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0: esta tarde en Marcador Final. Señoras y señores, tenemos campeón del Abierto de Francia en cuanto al mundo del deporte blanco en el tenis. Hoy en Roland Garros, caray, Alemania gritó en lo más alto por medio de Alexander Zverev. Y bueno, se impone, gana su primer torneo de tenis Roland Garros.
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2: Bien, allá en Europa, pues Sergio Pérez consiguió la mejor posición hasta el momento para el equipo de Cadillac al terminar en el sitio 10 del Gran Premio de Mónaco, aunque en la mesa pues perdió ese punto que había conseguido.
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0: Florentino Pérez gana las elecciones y el Real Madrid va a tener como presidente a Florentino Pérez otros 4 años. Imagínese usted nada más. Ándele.
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2: La selección nacional mexicana terminó su preparación rumbo al Mundial derrotando y goleando al equipo de Serbia en un partido celebrado allá en la Bombonera de Toluca.
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0: Hoy en juegos de preparación rumbo al Mundial de Fútbol, Colombia al medio tiempo está venciendo a Jordania 1-0. Colombia entonces va ganando este partido. Marcador Final, Marruecos y Noruega empataron a 1. Dinamarca venció a Ucrania 2-1, mientras que Ecuador goleó a Guatemala, normal, 3-0.
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2: El brasileño André Jardine dejó de ser técnico del equipo de las Águilas del América y se despidió con un emotivo video. Quizás se pudo haber ido antes, pero prefirió irse, pues quizá cuando vivía su peor momento.
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0: El peor momento fue para los Dodgers de Los Ángeles el día de hoy. ¿Qué cree? Fueron apaleados por el equipo de los Angelinos de Los Ángeles 13-5, mientras que los Yankees de Nueva York empataron la serie, ganaron el día de hoy a los Mediarrojas de Boston al son de 6-1 en un partido, bueno, pues no apto para cardíacos de principio a fin. 6-1 ganó el equipo de los Yankees de Nueva York.
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0: amigos, ¿cómo están? Qué placer saludarles, señoras y señores. ¿Cómo están ustedes? Esto es Marcador Final con todos los deportes y todos los resultados. El mejor programa deportivo de la radio en México en fin de semana. Les saludamos con muchísimo gusto a nombre de todo este grandioso equipo de trabajo. En esta ocasión, Gerardo Daniel en la operación. El señor Esaú Granados y su servidor Gustavo Torrero, estará Ángel Iván Martínez, estará el doctor Eduardo Aguilar, y quiero mencionar, estará Manolo Aguilar Caloca, Ángel Iván, ya lo habíamos contado. Leo Hernández hoy tuvo día de descanso debido a su condición de salud. Bendito sea Dios, está mucho mejor, pero hoy le tocó descanso. Y el otro es que Javier Figueroa andaba mal de salud también. Y bueno, pues se está recuperando en casa, así que le deseamos su pronto restablecimiento y un gran abrazo para él. Mi querido Esaú Granados, ¿cómo estás, hermano querido? Qué gusto saludarte.
1: Igualmente, mi querido Gustavo Torrero, le mandamos un saludo a Leo, a Javier, que están pues en este momento entre algodones, en un argot deportivo. Le mandamos muchos saludos a ellos. Por supuesto, también a la jefa Larisa Montero, quien está a cargo de este programa. Y pues nada, muchachos, vamos a hablar los próximos minutos de todo el acontecer deportivo. Estamos ahora sí ya a pues 4 días de que inicie la Copa del Mundo aquí en nuestro país. Ya se pueden contar con los dedos de una mano los días que faltan para que inicie la Copa del Mundo. Y bueno, estaremos hablando de lo que sucede con la selección nacional mexicana, con las diferentes selecciones que ya están llegando a nuestro país. Nada más decirles que la selección de Irán, pues de plano dijeron, nosotros no dormimos, nosotros no pernoctamos en suelo norteamericano. Y bueno, andan buscando pues un hotel, ya lo que encuentren está perfecto, mientras no sea donde ondee una bandera con barras y estrellas.
0: No, déjalo así, hermano querido, déjalo así. Por cierto, pues sí, para la jefa Lara, un abrazo, un beso muy cariñoso, la productora de este programa, que también está entre algodones. ¿Es un mundo de algodón? Me acordé. ¿Es un mundo de algodón? Pero mira, lo bueno es que la jefa Lara, bendito sea Dios, está mucho mejor. Todavía está en restablecimiento, en descanso, así que vendrá el próximo domingo. Pues está cayendo un aguacero, marca llorarás, aquí al sur de la capital de la República Mexicana. Así que, por favor, con mucha precaución, mi querido Esaú, hay que manejar conscientemente y no echar carreras ni nada.
1: Sí, por supuesto, a toda la gente que también viene entrando o saliendo de las diferentes carreteras que pues unen a esta capital con la provincia de este país, también les recomendamos, sean pacientes, no corran, se tendrá que llegar cuando se tenga que llegar, muchachos, no aceleren más de lo debido, porque créanme que pues los resbalones de los autos, el agua por ahí, para quien hemos agarrado de repente hay un volante, si hay un charco de agua muy profundo, pues te menea el coche, te puedes terminar contra el muro de contención. Así es que pues no se confíen, manejen pues con todos los sentidos, pues en pleno, y por favor, cuiden a su familia, alguien los espera. Si vienen manejando solos, igualmente no se confíen, y con pues las antenas bien prendidas, mi querido.
0: Y Gustavo, si nadie los espera, a lo mejor a otras personas que están a su alrededor sí los esperan. Entonces,
1: exacto.
0: Y un favor a los motociclistas, no se pasen los altos, y menos cuando está lloviendo. Es que ya chole, ¿no?
1: Es que son ya, de verdad, y yo me voy a atrever a decir que son una pesadilla. Es que
0: una pesadilla.
1: La verdad es que de repente sí sufrimos un poquito con los motociclistas. Yo tengo muchos amigos que manejan moto, pero de verdad algunos son muy imprudentes. Y es real, la visibilidad sí se dificulta un poco más cuando hay una cortina de agua enfrente de nosotros, cuando tienes que estar espejeando. Por favor, prendan sus luces también, amigos que también pedalean bicicleta, por favor, háganse notar con algún tipo de destello, alguna luz, algún chaleco, porque son condiciones complicadas las que vive la Ciudad de México. Y bueno, ya una ciudad que prepara y ultima detalles para recibir, se dice que a 5 millones de turistas extranjeros, mi querido Gustavo, y te voy a contar de que yo leía por ahí una estadística, de esos 5 millones, al menos 1 millón de ellos, de los que van a visitar la capital de nuestro país a partir del próximo jueves, algunos ya están obviamente en esta capital, se espera que visiten Xochimilco, al menos ese es el dato que yo tenía. Y también es curioso que la Ciudad de México se ha vestido de cempasúchil, han sembrado cempasúchil allá en Reforma.
0: Qué bueno.
1: Con la idea de que pues la gente que nos visite vive la experiencia de lo que nosotros pues tenemos y vivimos en el mes de octubre, noviembre. Esa es la idea, de que ellos pues vivan este otoño en pleno junio, lo cual me parece también un tanto extraño, pero bueno, no deja de ser festivo. Y el próximo fin de semana hasta tendremos desfile de Día de Muertos en pleno junio, ¿eh?
0: ¿Cómo crees?
1: Te lo juro.
0: ¿Lo platicamos en la sección del Mundial?
1: Claro que sí.
0: Ah, eso está interesante. Oigan, rápidamente, a ver, primero que nada, redes sociales, en Facebook estamos como Facebook / Marcador Final Heraldo Radio. Facebook, Marcador Final Heraldo Radio. El otro, en Twitter estamos como @ Marcador _Final. Y por supuesto también en Instagram estamos como Marcador Final. ¿Y cuál otra me falta, mi querido Jerry, Gerardo, Daniel? Ah, bueno, nos vemos y nos escuchamos, por supuesto, a través de www.heraldodemexico.com.mx. ¿Sí está bien? ¿Le parece bien, señor Gerardo Daniel? Por cierto, ¿qué crees que está haciendo la vecina, querido amigo? La vecina está tejiendo chambritas. Sí, y está escuchando, por supuesto, Marcador Final.
1: ¿Quién es la vecina?
0: Cuéntame. Pues la vecina.
1: Ah, sí.
0: La vecina, nada más que no sé su nombre. Le vamos a preguntar su nombre, ¿verdad, Jerry? Vamos a ir a su casa. Perdón, ¿cómo se llama usted?
1: ¿Cómo se llama y por qué está tejiendo chambritas?
0: Para mandarle un saludo, por supuesto.
1: Sí, claro.
0: Pero está tejiendo chambritas y está escuchando Marcador
1: Final. Ahora, lo que yo creo que habla de un buen vecindario, y cuando siempre un vecino llega al condado, al vecindario, a la colonia, al barrio,
0: ajá,
1: es siempre llegar con un pues con un pastelito, una gelatina, tocar el timbre y darle la bienvenida con un pastelito. Oh, ¿no podemos hacer eso, no?
0: Ay, mi querido Saúl.
1: No alcance presupuesto, mi querido Jerry.
0: No, aquí, pero sobra.
1: Pero le ponemos aguacate también a esa gelatina, si es necesario, ¿no?
0: Aguacate.
1: O sea, caro. A eso me refiero. Cuando se dice, ay, ponle aguacate.
0: Sí.
1: Es gelatina y ponle aguacate, o sea, de las caras.
0: Ah, ok. Bueno, pues déjame decirte que tristemente ahora llegan nuevos vecinos a tu barrio, a tu calle, a tu colonia, y jamás se presentan.
1: Ah, no,
0: y antes
1: no
0: llegabas y... Hola, soy Gustavo Torrero, que quería ponerme a sus órdenes.
1: Sí, sí.
0: O al revés.
1: Claro.
0: No, pero ahora los vecinos nuevos no sabes ni quiénes son.
1: Y hasta te da miedo acercarte.
0: Sí. ¿Cómo le podríamos decir? Un pensamiento que nos manda la jefa Lara para abrir el programa.
1: Dale.
0: Memoriza esto, Esaú, para que no te decepciones. Igualmente, mi querido Gerardo Daniel. Los colegas no son amigos. En Marcador Final es una hermandad, afortunadamente. Aquí somos hermanos. Los colegas no son amigos. Las relaciones pasadas se quedan en el pasado. ¿Eh? ¿Escuchaste? Nunca insistas en alguien que no se esfuerza por verte. Prioriza tu amor propio como prioridad. Elimina a las personas envidiosas de tu vida. No des a otros el poder de tu vida. Pensamiento que nos manda la jefa Lara. Y un abrazo a Gabriel Solorio, nuestro señor operador en Apatzingán, nuestros compañeros en Raza Valladolid, en Candela Valladolid, y en Tabasco, en la XBA de Villahermosa, Tabasco. ¿Ya entendiste, Saúl?
1: Así es, mi querido colega.
0: O sea que...
1: Ah, no,
0: ¿eh? O sea que primero estás tú, luego tú y después tú. Pero si puedes ver por todos los demás, pues bienvenido.
1: No, la verdad es que este equipo de Marcador Final lo conozco desde hace 12, 13 años, si no es que un poquito más. Me integré hace 12, 13 años, lo conozco por ahí de hace 15 años y siempre se ha manejado de la misma manera, ¿eh? Así como lo dice Gustavo, Leo, Gustavo, la jefa Lara, quienes son los pues fundadores de este proyecto hace más de 23 años, ¿verdad?
0: Javier
1: Figueroa también.
0: Desde el primer programa, Javier Figueroa.
1: Ellos, la verdad es que siempre se han conducido, y no es porque esté aquí Gustavo, siempre se han conducido de la misma manera, siempre han mostrado esa hermandad, como bien lo mencionas, y lejos de cualquier otra situación, en este equipo no hay ningún tipo de envidias, ni rencores, ni situaciones de yo primero, ni yo después, ni luchas de poder. Eso está fuera de este proyecto.
0: Muy bien, me parece perfecto. Lo que pasa es de que cuando mis amigos...
1: Saludos, por cierto.
0: mis amigos me dicen, el jefe torrero, o mi chief Gustavo, no me digas jefe, no soy tu jefe, soy tu amigo, soy tu hermano, porque eso hemos conformado un marcador final. O sea, yo no ando presumiendo que tengo esto y lo, no. Aquí somos uno. Ahora sí que somos uno mismo.
1: Tú y yo somos uno mismo.
0: Son las 6:16. Hacemos una pausa para nuestros amigos de Cadena Raza. Esto es Marcador Final. Continuamos en Heraldo Radio.
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1: Está aquí en México, ya está en suelo mexicano porque va a ser parte de este espectáculo de inauguración del próximo jueves en la cancha de el otrora Estadio Azteca, ahora llamado Estadio Ciudad de México. Y hablando del Son de la Negra, a mí me pareció muy curioso que le dieran la bienvenida a la selección de Sudáfrica precisamente con el Son de la Negra. Yo dije, híjole, no pudieron ser un poquito más sensibles.
0: Yo no entendí eso, como no entiendo muchas cosas. Mira, lo único que sé es que a México le están dando a tole con el dedo, con su mundial, y después de haber vivido el 70 y en su máximo apogeo el México 86, para mí estos son migajas.
1: Sí.
0: Pero las nuevas generaciones que no les ha tocado un mundial de fútbol, son poquitos juegos, pero que los vivan intensamente, que vivan la sede, ¿no?
1: Y creo que lo están haciendo. Yo el día de ayer que tuve la oportunidad de caminar por en algunos momentos la capital de la capital de este país, estuve en la Ciudad de México, aquí caminando en el sur, estuve en la parte de Coyoacán, y mucha gente participando en la onda de este récord Guinness que se pretendió romper ahí en el Ángel de la Independencia, donde se reunieron cualquier cantidad de personas, todas con la playera verde.
0: ¿Se rompió o se rompió?
1: Se rompió.
0: ¿Sí se rompió?
1: Sí. Haciendo la ola pues más grande de la historia en el marco de este mundial. Se juntaron un montón de personas ahí con la playera verde, y después, bueno, cada quien para su casa, pero pues obviamente ya estabas con la playera verde. Y a donde yo me paraba, ahí en Xochimilco, alguien con la playera verde.
0: Sí,
1: en Coyoacán, la playera verde. Luego fui por la tarde noche ya a la zona norte en Azcapotzalco y con la playera verde. Es decir, están realmente ya poco a poquito empezando a sentir este mundial. Sí, son 5 partidos los que se van a realizar en la cancha de la Estadio Azteca, son poquitos. Es verdad, en Guadalajara y en Monterrey pues no son muchos más partidos de eso, pero bueno, finalmente la gente empezando a vivir esta Copa del Mundo. Tenemos un montón de problemas, sí, tenemos un montón de complicaciones en cuanto a la infraestructura de esta ciudad. Es real, no podemos tapar el sol con un dedo. En Monterrey, por ahí también, pues la selección nacional de Japón, que pretendía entrenar en los campos de Tigres, pues ya también estaba diciendo, yo ya me voy de aquí, porque no le parecieron pues las instalaciones adecuadas para un buen entrenamiento. Tuvo que salir el Monterrey a prestarles el barrial para entrenar a la selección nipona. Y pues ya también el gobernador del estado de Nuevo León, Samuel, pues dijo, yo ya aquí le paro, voy a estar un mes echando party, cualquier cosa con mi secretario particular, no. y con su playera blanca de la selección nacional mexicana, dijo, cualquier cosa, ahí está mi secretario, yo desde este momento me desconecto. Y es real, creo que la ciudad que menos le ha metido para prepararse para esta justa ha sido Monterrey, según yo. Guadalajara lo tienen todo perfecto, ya acabaron hace 2 semanas, está listo en la capital ahí con su azul y buenas noches, pero Monterrey hizo muy poquito,
0: ¿no? Acaban de inaugurar un metro elevado.
1: Acaban de inaugurar ahí por ahí un metro elevado, pero él había prometido un montón de infraestructura, él había prometido camiones para todos lados, y no sabes lo complicado, me contaban, que es hacer traslados en Monterrey, complicadísimo trasladarte ahí en Monterrey.
0: Bueno, En fin, que sea un éxito para México, es lo que deseamos, insisto, en lo personal, para mí, no tiene la menor importancia.
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0: Bueno, mi querido Saúl, fíjate que te estuve esperando para que te fueras a tomar una tacita de café y un coñac, un buen coñac, en París, para ir a la final de los Roland Garros. Yo pensé que ibas a ir, pero ya me di cuenta que estabas vuelto loco, dándole la vuelta a la Ciudad de México y en tu casa. Pues bien, gracias, ¿no? ¿Dónde está Saúl? Dije, pues se vino para París. No, pues ¿dónde anda?
1: Xochimilco es París, es como lo mismo, Gustavo.
0: Sí, el río Sena. No, tienes razón. ¿Cómo no se me ocurrió antes?
1: Es casi lo mismo.
0: ¿Qué final, señoras y señores? Y Alexander Zverev de Alemania conquista el Grand Slam. Primer Grand Slam de la temporada, venció el primer Grand Slam para él, perdón. Había llegado 2 veces anteriores a la final de Roland Garros. Y se enfrentó a Flavio Cobolli. ¿Y qué cree el italiano? ¿Y qué le cuento? Que ganó Alexander Zverev 6-1, 4-6, 6-4, 6-7 y 6-1. Es decir, venció 3 sets a 2, al italiano Cobolli. Y Alexander Zverev, por fin, extra, Esaú, por fin gana el torneo de Roland Garros, que había perdido en sus 2 últimas apariciones en una final. ¿Qué te parece?
1: Sí, la verdad es que pues estamos un poquito llenos de las victorias de Carlitos Alcaraz, también de Sinner, ¿no? Que eran los que pues estaban normalmente partiendo el queso en los torneos importantes del tenis mundial. Y bueno, qué bueno que vengan ahí pues otros nombres, quizá a lo mejor no tan, vamos a ir a una pausa en 25 segundos, a lo mejor no tan desconocidos, pero bueno, siempre encontrar nombres distintos va a darle una pluralidad al deporte. Son las 6 de la tarde con 24 minutos y 50 segundos. Vamos a hacer la primera pausa de la media aquí en Marcador Final y regresamos con harto mucho más, muchachos.
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0: Bueno, continuamos aquí en Marcador Final, 6:31 PM, tiempo del centro de México. Estamos escuchando Lighter de Jerry Roll y Karin León. Copa del Mundo del 2026. Toda esta información musical nos la está enviando, nos le está dando, por supuesto, la jefa Lara, que trabaja a lo largo de la semana con esto, junto con Eric Vázquez, a quien le enviamos un abrazo y un saludo muy cordial de aquí de El Heraldo Radio. Bueno, mi querido Esaú, entonces estábamos con que Alexander Zverev gana entonces el Gran Premio de París, el Roland Garros, y déjame decirte que en las damas, bueno, resulta que la señorita Andreeva venció a Chaulisca 6-3 y 6-2 y se proclamó campeona. Por primera vez desde Mónica Seles no ganaba una chavita auténticamente, un torneo de Grand Slam de esta envergadura. Tiene 19 años de edad. ¿Sabes a qué edad lo ganó Mónica Seles? A los 18.
1: Ok.
0: O sea que ha pasado el tiempo, pero pues ya encontramos una nueva adolescente, preadulta, si no es que ella es adulta, que gana Roland Garros.
1: ¿Cuánto dinero se embolsan? Sería una muy buena pregunta, ¿no? Porque a los 19 años ganar un torneo como de estos, seguramente te metes un montón de dinero, y hay gente que a los 19 años ganando lo que ganan estos deportistas, pues se vuelve uno un poquito loco, ¿no, Gustavo?
0: Sí. Exactamente.
1: Hay que ir pues administrándose bien desde esta edad, para la gente que pues evidentemente será triunfadora por muchos años, pues esto es importante, ¿no? Ya justo estabas buscando el dato, pero la verdad es que sí es interesante ver nuevos nombres, sobre todo en esta rama femenil. La verdad es que ya no hay quien levante la mano así con una hegemonía importante,
0: híjole, pues no. No. ¿Quién te gusta? ¿Quién te gusta que Alexander Zverev se puso una buena lana y gana una muy buena lana? El torneo de tenis Roland Garros reparte un total de 61.7 millones de euros. Uh-huh. 61.7 millones de euros. Ahí nada más te la dejo. Y bueno, pues resulta que Alexander Zverev y Mirra Andreeva se llevaron un premio económico de 2.800.000 euros cada uno.
1: Okay.
0: Porque la WTA dijo, ¿y de qué privilegio goza la ATP? Uh-huh. Queremos los premios iguales. Y pues así fue. Pues 2.8 bueno, ¿no? millones de dólares.
1: Yo creo que es uno de los pocos deportes en los que pues tanto las dos ramas reciben la misma cantidad de dinero por triunfos, ¿no? O sea, eso me parece que tendríamos que ser ejemplo. Eso tendría que ser ejemplo para otras disciplinas donde se sabe que pues las mujeres sí ganan infinitamente menos que los hombres, aún siendo la misma disciplina.
0: Ah, bueno, por eso pelearon las mujeres tanto tiempo. Por cierto, te tengo una. Resulta que Alexander Zverev es diabético. Yo no sabía, tiene diabetes fase 1. Entonces, de eso y más vamos a estar hablando a continuación, mi Jerry.
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0: Bueno, déjeme comentarle que esta situación me llama poderosamente la atención. De esto vamos a platicar con el doctor Eduardo Aguilar, quien ya se encuentra en la línea telefónica, no sin antes mandarle un abrazo a el señor Jorge Salazar, George, de la Porra de las Campanas. Y bueno, mi querido George, una buena, una mala, ganaron el primer juego, perdieron el segundo, pero es súper aficionado a los Diablos Rojos del México. Un abrazo para el buen George, que ya nos está escuchando. Y bueno, saludamos con mucho gusto al doctor Eduardo Aguilar, Medicina del Deporte. Mi querido Lolito, cuéntanos acerca del alemán campeón Alexander Zverev, que bueno, pues resulta que es diabético. ¿Cómo estás, querido amigo?
3: Mi querido Tavo, Saúl, mis queridos amigos, muy, muy buenas tardes, frías y húmedas tardes. Vamos a dar un panorama general. La diabetes es una enfermedad crónica en la que el cuerpo no puede procesar correctamente la glucosa en la sangre. Hay varios tipos, van ustedes a escuchar muchos tipos. Podríamos hablar primero de la diabetes tipo 2, que es la más frecuente, 90% de los casos, y ocurre cuando el cuerpo no produce la suficiente insulina o desarrolla resistencia a la misma. Es un término que ya estamos oyendo mucho, ¿no? Se presenta en adultos y está asociada al sobrepeso, aunque lamentablemente cada vez hay más jóvenes en este asunto, en este problema. Otra diabetes interesante que creo que es importante mencionarla es la diabetes gestacional, que se desarrolla durante el embarazo, se controla con dieta y ejercicio y generalmente desaparece después del parto, no tiene mayor problema. Y la diabetes de este amigo, Zverev, es la diabetes tipo 1. Esto es una diabetes latosita porque es una enfermedad autoinmune donde el cuerpo de plano no produce insulina. Sí, es como una especie como, pues es una, el cuerpo decidió que pues no va a haber insulina y no hay insulina. ¿Sí? Se diagnostica normalmente en personas muy jóvenes y requiere de inyecciones diarias de insulina para sobrevivir. No se puede prevenir, no tiene causa, no sabemos. Como les comento, es una enfermedad autoinmune. Entonces, este hombre, en algún momento de su infancia, pues se le apareció, y entonces el tratamiento es pues una inyecciones diarias de insulina, ¿no? Evidentemente debe de tener un control tremendo porque al ser un atleta, pues gasta muchísima glucosa. Entonces debe de estar muy bien controlado, ¿no?
0: Uh-huh. Oye, Lalito, una pregunta. Ya sabemos que los diabéticos se tienen que inyectar insulina. Alexander Zverev, en este tipo 1, ¿se debe de inyectar o no?
3: Sí, claro. Claro, precisamente de esto estoy hablando. Zverev tiene...
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1: Dime.
2: Sí, es que estaba platicando aquí con Gerardo y con Esaú, que es una cuestión impresionante, ¿no, Esaú?
3: Sí, y además hay que decirles que algunos otros atletas que también tienen esta condición, esta patología, además de Alexander Zverev en el tenis, Nacho Fernández también, el destacado defensa central con una larga trayectoria en el Real Madrid y la selección española, pues él también fue diagnosticado con una diabetes tipo 1. Él desde los 12 años, y bueno, obviamente ha demostrado que el alto rendimiento es totalmente compatible con esta enfermedad. El caso de Gary Holt Jr., también un nadador norteamericano que pues también fue diagnosticado con diabetes de este tipo 1, en 1999. Y el caso también de Adam Morrison, el jugador profesional que llegó a la NBA conviviendo también con la diabetes tipo 1, desde que él estaba en la prepa, es decir, cuando se convirtió en jugador profesional, ya también conocía un diagnóstico de diabetes tipo 1.
2: Qué barbaridad. ¿Cómo ves, Lolito? O sea, es un tema bastante amplio esto de la diabetes, no nada más en la población, sino en los deportistas.
1: Claro, normalmente los deportistas se presenta tal como nos comentó Esaú, la diabetes tipo 1, porque la diabetes tipo 2 tiene que ver con un sedentarismo, un sobrepeso, etcétera, etcétera. Y normalmente se presenta en adultos, o sea, no en jóvenes. Mientras que la diabetes tipo 1, pues bríncale para donde quieras. No tiene nada que ver con el sobrepeso, ni con la alimentación, ni con nada. Aparece de repente y como decía yo, es una enfermedad autoinmune.
3: Oye, doctor, déjame preguntarte, ¿cuál sería la estrategia de un deportista? ¿Cuál sería la estrategia nutricional o nutrimental para poder sobrevivir en el mundo del deporte de alto rendimiento con este tipo de patologías? ¿Qué es lo que deben consumir con mayor ahínco, con mayor frecuencia? ¿Cuál sería la dieta de un jugador como estos?
1: Bueno, comenzando, es muy buena pregunta, comenzando con que no tiene tanto que ver lo que la persona consuma, ¿sí? Sino la cantidad de glucosa que quema en el ejercicio. Por eso yo la broma de que está casado con el glucómetro, ¿no? Debe de estar muy el cuerpo médico que los atiende, evidentemente, debe de estar muy atento a cómo se mueve la cosa en sangre. Si sube demasiado, pues habrá que darle cierto tipo de insulina.
3: Y ahora que mencionabas lo de causados con este aparato para medir la glucosa, pues hay que decir también que la tecnología ha llegado hasta estos lares médicos deportivos, porque los atletas ya de élite utilizan pues sensores, mi querido Lolo, que miden el azúcar prácticamente en tiempo real, miden el azúcar en la sangre en tiempo real, y bueno, ya muchos también contamos con nuestros relojes inteligentes, algunos también pues te pueden dar, si no te pueden medir directamente la glucosa, te pueden dar un diagnóstico o un indicador de que a lo mejor tu glucosa está pues por las nubes, ¿no, Lolo?
1: Mira, aquí habría que hacer ciertas precisiones. En efecto, los atletas utilizan sensores que están ya integrados a su cuerpo, entonces, bueno, no es problema. Lo que sí es un problema es que la gente se obsesione, ¿sí? Como con el smartwatch, ¿no? El reloj inteligente y todo esto, se obsesione con ese tipo de registros. ¿Por qué? Porque, a ver, haces un coraje y se te va a mover la glucosa. Comes y se te va a mover la glucosa. No comes, se te va a mover la glucosa. ¿Qué más?

0: estás muy contento, se te va a mover la glucosa. Te vas a bailar, se va a mover la glucosa. Entonces es algo que tenemos que tener muy conscientes. No se trata de obsesionarnos, sino de observar simplemente todo este tipo de cifras, ¿no? Lo mismo ocurre con el oxímetro del reloj inteligente, ¿no? ¿Qué crees? Se me bajó a 90. ¿A qué horas? Pues, me desperté, pues sí. Pues sí, si estabas dormido, pues tu oxigenación baja, si no la necesitas, ¿no? Sí, me voy a explicar.
1: Sí. Sí, yo te tengo una muy buena, Lalo. La buena es de que hay un té maravilloso para bajar el azúcar, la glucosa. Hojas de laurel,
0: sí, ¿cómo no?
1: En ayunas, le pones canela, una rajita de canela, y todos los días en ayunas, y me cae que te baje la glucosa porque te lo baja.
2: Ahí está, doctora Belcruz.
1: No. Soy el doctor Eduardo Aguilar. Ah, Chihuahua. El doctor Eduardo Torrero Aguilar.
0: Fíjate, mi querido Saúl, que es cierto lo que está diciendo. Yo no soy herbolario ni me parezco a ese señor, pero el té de hojas de laurel con canela, y algunas personas les ponen otras cosas, baja la glucosa. Evidentemente, pues cuando tenemos problemas de glucosa, sea alta o sea baja, tenemos que tener un control más estricto de lo que comemos, de lo que no comemos, etcétera, etcétera, ¿no? Pues, pero sí funciona, ¿eh? Ese té
1: funciona porque funciona.
0: Sí, así es.
1: Muy interesante. Perfecto, mi querido Lalito. ¿Algo más que quieras agregar?
0: Sí, no sé si tuviera yo un minuto más.
1: Entonces déjame mandar a pausa para nuestros amigos de Cadena Raza. Continuamos aquí en Heraldo Radio con el doctor Eduardo Aguilar.
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0: Esto se llama Ayaha. Ah, no, se llama Haya Haya. No es Ayaha, no, es Haya Haya. Trinidad Cardona, Davido y Asia en Qatar 2022. Siempre bien recordada, por supuesto. Bueno, mi querido Lalo, adelante, por favor.
1: Rapidísimo. Estaban comentando que hay una... un ingreso desigual en el mismo deporte entre mujeres y hombres. Uh-huh. Según entiendo, es lo siguiente, cuando, ¿por qué Messi gana los millones de millones que gana? Porque va mucha gente a verlo. Entonces, de esa gente que paga boleto para verlo y que va a verlo, pues es de donde sale su dinero.
0: Claro.
1: ¿Sí? Lamentablemente, en el caso del fútbol femenino, pues no va mucha gente. Entonces, pues, ¿de dónde van a sacar dinero para pagarle a las jugadoras? Que digo, son excelentes, tan buenas como cualquier hombre bueno también, pero ese es el motivo por el cual hay esa desigualdad salarial, porque no jalan tanto los juegos, algunos juegos sí, femeninos, que los masculinos, ¿no?
0: No, y además Messi, sí, Cristiano Ronaldo, además venden impresionantemente. Y, claro, y además los van a ver, entonces de ahí sale su lana. Perfecto, mi querido Lalo. Muchísimas gracias y nos escuchamos dentro de 8 días, amigo.
1: Claro que sí, les mando un abrazo muy fuerte y una bendecida semana.
0: Igualmente.
1: A Gerardo, a Saúl y a todos nuestros amigos.
2: Saludos, Lolo.
1: Saludos, bye.
0: Saludos, el doctor Eduardo Aguilar, medicina en el deporte.
2: Pues nada más decirles que, y hablaba justo el doctor de este tema, otro deporte que, así como el tenis, pues tiene esta igualdad en cuanto a los salarios.
0: Nah.
2: Nada más es el tenis en cuanto a los deportes individuales, nada más es el tenis si hablamos de los torneos más importantes, de Grand Slam, ya lo decía Roland Garros, el Abierto de Australia, Wimbledon, el Abierto de los Estados Unidos también otorga exactamente los mismos premios económicos a los campeones de ambas ramas, pero también el ciclismo. El ciclismo también es una disciplina que ha pues avanzado en este tipo de derechos de igualdad de ingresos, pagando primas equiparables a los ganadores, algo que pues lo ves visible en pues estas vueltas como lo son el Tour de Francia y el Giro de Italia, donde se pagan las mismas cantidades de dinero en ambas ramas.
0: Oye, y una felicitación, ¿no?, a la polaca Amira Andreeva, que se adjudicó la victoria precisamente. Ella llegaba como número 8 en la clasificación de la WTA, la octava favorita también aquí en Roland Garros, y se adjudicó el título. 6:49 PM.
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0: Bueno, nos vamos, señoras y señores, entonces con el básquetbol de la NBA. Y bueno, los dos primeros juegos de todo lo que fue la gran final, Esaú, de la NBA, pues ahí tienes par de triunfos del equipo de los Knicks de Nueva York, que nadie esperaba que superara tan, hasta cierto punto, tan fácilmente a los Spurs de San Antonio. Pero bueno, el segundo encuentro sí se le complicó, pero ganaron 105-104, Esaú. A diferencia de...
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2: Viene, pues ya lo decíamos, con ventaja al equipo de los Knicks de Nueva York, Gustavo.
0: Por cierto, alguien que nos está escuchando y que me da muchísimo gusto saludar. Bueno, pues Miguel Chaparro, el buen Miguel Chaparro nos está escuchando en este momento. Y bueno, pues le enviamos un abrazo totote, de veras, Miguel, que no las ha traído todas consigo en cuestiones personales, etcétera, con algunos problemas, pero sabe que es uno de los mejores comunicadores de la actualidad, así de simple, así de llano, digamos que mal aprovechado. Pero él comenzó, no sé si te acuerdes de él, Esaú, si te tocó. No estuvo en Marcador Final, pero estuvo en Cadena Raza con nosotros en Noticieros. Sí. Y desde ahí se forjó una historia que ha llegado para quedarse.
2: Sí, un saludo para él. Créame que de repente, cuando creemos que todo está más oscuro, es cuando viene la luz, va a amanecer. Así es que nada es para siempre y los malos ratos siempre, siempre terminan.
0: Sí, señor. Un abrazo totote, por supuesto, Alex o Miguel. Para mí es Miguel Chaparro. Bueno, también un abrazo para Fernando Israel Lara Campos, que nos está escuchando en este momento. Mi querido Fernando, aquí en la Ciudad de México, un abrazo, por supuesto, muy cordial para ti. Siempre bien recordado el gran Fernando Israel Lara Campos. Y también a don Alfredo García Marín, que nos escucha en Orizaba, Veracruz. Rápidamente dice: las motocicletas surgieron como una alternativa de transporte y movilidad, pero ahora se han convertido en una alternativa de peligro y accidentes. Aquí en Orizaba, ver los accidentes en motocicletas han resultado fatales para los que las tripulan. El pan nuestro de cada día. También aquí en la Ciudad de México, don Alfredo.
2: No es diferente, ¿eh? No es diferente lo que vimos en la Ciudad de México.
0: Sí. Bueno, ¿ya? ¿Ya de plano, mi Jerry? Sin mayor piedad. Que tenemos que hacer una pausa a nivel nacional. Regresamos. Vamos. Regresamos.
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0: acabó la moto.
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0: Bueno, pues vamos a ir con Ángel Iván. Nada más una aclaración. Me estaban preguntando que la NBA, ¿dónde están las finales? No se transmite por ESPN, por lo menos aquí en México. No sé en dónde se transmite la NBA, la final de la NBA. ¿Tú sabes? Pues no, no hemos visto nada, mi Jerry. Así no se puede, hermano querido. Ángel Iván Martínez, hasta León, Guanajuato. ¿Cómo estás? Bienvenido, buenas tardes y adelante.
1: Buenas tardes, Ángel Iván Martínez, desde las instalaciones de la Unidad Deportiva CODE León 1, en el bonito León de los Aldama, aquí en Guanajuato, para platicar de lo más relevante de este Guacamaya Bowl, que acaba de terminar y que fue un torneo que se reinventó. Después de que el año pasado tuvieran una diversidad importante de equipos de varios lados de la República Mexicana, este año, centrándose más en un área occidente-centro-Guanajuato, el Guacamaya Bowl terminó con mucho éxito. Platicamos con el organizador Israel Gasca y esto fue lo que nos comentó.
2: La verdad es que estamos muy contentos, muy orgullosos de que haya salido y haya salido bien, y especialmente agradecidos con los refuerzos que vinieron para hacer de este torneo un torneo más importante. Tuvimos a Marco Mosqueda, a Rodrigo Aquino y a Emilio Cacho con nosotros, y participó también en la femenil la coach Sandra Romero Peyton. Se han organizado muchos torneos este año alrededor del estado, y de repente resulta difícil para los equipos porque están gastados, hay que invertir en los viajes y todo. Entonces lo que hicimos fue regionalizar nuestro torneo, aunque bajara el número de equipos, para fortalecernos y relanzarlo para el siguiente año, buscando una mejor fecha donde no nos afecten las lluvias, con un espacio como este, con canchas sintéticas. Y que todo salga bonito.
1: Oye, pero la lluvia nos permitió jugar.
2: Sí, fíjate que la semana estuvo soleada. El fin de semana del evento se nubló y llovió, pero la verdad es que no nos afectó. El clima estuvo formidable para jugar. Hay que invitar gente, hay que hacerlo viral, hay que hacerlo volar por las redes y que la gente se dé cuenta que el Guacamaya es un torneo interesante. Está muy bonito, está muy divertido y está muy familiar.
1: ¿Por qué hay que venir al Guacamaya Bowl 2027?
2: Porque va a ser el mejor torneo de la región.
1: En la rama varonil Golden, como ya lo dijo Israel, con la participación de Marco Mosqueda, Rodrigo Aquino y Emilio Cacho, el equipo Alebrijes se llevó el título al derrotar 45-41 a Blue King, que traía algunos jugadores como los hermanos Zabaleta o inclusive el propio Lancelot, que la semana pasada ganara el Tazón del Pan en Acámbaro, Guanajuato, con el equipo de Spideys. La rama femenil Golden, el equipo Lycans de León, Guanajuato, derrotó 19-0 a Blue King. Y en las finales Silver, en la varonil, el equipo Fénix de Guanajuato derrotó 34-13 a la Liga PFL de Metepec, Estado de México. Y en final, que terminó en Dolores Hidalgo, Guanajuato, Osos venció en la rama femenil Silver 37-22 al equipo Eli. Esto fue lo que ocurrió en el Guacamaya Bowl, donde la lluvia permitió que se pudiera jugar. Afortunadamente no fuimos víctimas de los estragos de la lluvia, aunque por momentos hubo lapsos en donde parecía el torneo se iba a suspender, pero por dicha el evento llegó a buen puerto. Narrador Tochito se toma una pausa para dedicarle 100% la energía al Campeonato Mundial de Fútbol. Por supuesto tendremos participación aquí en Marcador Final, pero seguiremos informando porque vienen un par de torneos interesantes en ese mes donde todo el mundo estará hablando de el balompié. Un fuerte abrazo desde el bonito León, Guanajuato, con la información del Guacamaya Bowl. Continuamos en Marcador Final.
0: El Guacamaya Bowl. Ángel Iván Martínez desde León, Guanajuato, donde la tierra no vale nada, dicen por ahí. Nada. Así decía Javier Solís, ¿no?
3: Sí, claro, claro. Grandes, grandes canciones de Javier Solís. Y pero de Guacamaya Bowl, híjole.
0: Bueno, se oye simpático. Pero es original, no lo puedes negar.
3: Sí, sí, sí, sí.
0: Perdóname. Sí, es cierto, no es Javier Solís, es José Alfredo Jiménez. Gracias, Jerry, sí es cierto. Para que veas que mi conocimiento en música vernácula está de 3 pesos, ¿eh? Sí, sí, sí, honradamente sí tengo que reconocerlo. Yo me confundo mucho entre Javier Solís y José Alfredo Jiménez, más no así con
3: Juan Gabriel.
0: No. Este gran exponente de la música vernácula de Guadalajara, Jalisco, que por tantos y tantos años nos cautivó completamente. que ya falleció. Tenía una super familia. ¡Ay, se me fue! ¿Qué? Vicente Fernández.
3: Ah, ok, ok.
0: Vicente Fernández lo reconozco, pero luego, luego.
3: ¿No? Ok, no, sí, claro. Sí,
0: a su hijo,
3: Alejandro.
0: Se reconoce. De repente me confundo un poco entre Jorge Negrete y Pedro Infante.
3: ¿A poco?
0: Con la voz.
3: Sí, puede ser, puede ser.
0: Entre Saúl Granados y Ángel Iván. Ah, no, no es cierto. Pero para nada. No.
3: No, y en algún momento Jorge Negrete y Pedro Infante compartieron pantalla en la época de oro del cine mexicano.
0: Qué
3: ¿no?
0: cosa tan monstruosa. ¿Pero qué crees?
3: ¿Sí, no, Jerry?
0: Sí, claro, lo acabo de ver en una película. Uh-huh. Pero tengo entendido que esa película no fue tan vista por el público en el cine. Pero qué tal en televisión, rompió récords.
3: Bueno, pero es que también nos las ponían cada 8 días a las 4 de la tarde en el canal, en el 2, ¿no? O sea, te la tenías que ver sí o sí porque ya no había nada, Gustavo.
0: Es la hora de la comida.
3: Pues sí.
0: Pues sí.
3: Pues qué otra.
0: ¿Sabes qué? Las 7:07.
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3: Siete de la tarde con 7 minutos y estamos, bueno, hablando ya de lo que sucederá con las selecciones que disputarán el próximo mundial aquí en México, Estados Unidos y Canadá. ¿Qué decir de la selección nacional mexicana, mi querido Gustavo? Bueno, cerró su preparación.
0: Un segundo. Uh-huh. Dos tipos de cuidado.
3: Dos tipos de cuidado.
0: Nos dice la jefa Lara.
3: Ah, pensé que nosotros éramos los dos tipos.
0: Dos tipos de cuidado se llama la película que te decía Jorge Negrete y Pedro Infante. Pedro Infante y Jorge Negrete. Ajá.
3: Sí, sí, sí.
0: Y la otra, un abrazo antes de entrar ya de lleno al mundial. Uh-huh. Un abrazo para God Orlis Rodríguez, que nos escucha en Isla Mujeres.
3: ¡Órale!
0: Quintana Roo.
3: ¡Qué envidia!
0: Y dice aquí en sintonía a través del 98.5 de FM de Heraldo Radio. Saludos a Don Jerry. Manden saludos, Jerry. Si eres Jerry, ¿verdad? Ok.
3: Que te esperan en Isla Mujeres. Te puedes dejar lo que ya sabes.
0: 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Muchísimas gracias. Gracias, God Orlis Rodríguez. Un abrazo para ti hasta Isla Mujeres, que ¿cuándo vamos?
3: Pues el día que quieran. Yo mañana mismo estoy en Isla Mujeres y así lo deseo.
0: Digo que ahorita mismo acabo.
3: Me voy de una
0: con Jerry.
3: Pues de una vez. Acabo ya estamos
0: ¿Pero
3: pues,
0: qué crees?
3: ¿Qué pasó?
0: Tienes que estar clavado con el mundial.
3: Ay, pues ni modo. Regresamos el miércoles en la noche.
0: Venga, amigo.
3: Le decíamos que la selección nacional mexicana pues ya cerró su preparación de forma pues inmejorable, creo yo, porque siempre es más fácil trabajar con la confianza de una victoria de 5-1 ante Serbia en Toluca, luego de pues un largo campamento de 36 días que diseñó Javier el Vasco Aguirre. Bueno, pues ya el Tri ve la armas, afina detalles para el partido inaugural de este jueves 11 de junio ante la selección de Sudáfrica en la cancha del Estadio Azteca. Aunque también pues el Vasco Aguirre reconoció de que no tiene realmente un líder definitivo dentro de esta selección. Por ahí está Edson Álvarez, que pues viene regresando de una lesión.
0: Raúl Jiménez, ¿no?
3: Raúl Jiménez puede ser. Tendría que ser un mexicano que milite o
0: sí hay en Europa. Paco Memo Ochoa.
3: Pues sí, por edad y por partidos disputados en selección nacional y en mundiales, pues sí, tendría que ser. Yo creo que el portero va a ser el capitán de la selección el próximo jueves. No sé tú qué piensas. Memo.
0: Y va a ser el capitán, uh-huh. Va a ser el portero titular.
3: Sí.
0: Y va a establecer récord de 6 mundiales jugados.
3: Sí.
0: Uh-huh. Yo creo.
3: Sí.
0: Algo la mejor opinión de Javier Aguirre.
3: Yo pienso que va a suceder lo mismo. ¿Qué pasa con la selección nacional de Argentina? El vigente campeón pues sigue generando un poquito de dudas en cuanto a su funcionamiento. Uh-huh. Scaloni pues declaró abiertamente que el albiceleste aún no está al 100% para encarar el torneo. Mientras tanto, bueno, las redes oficiales del equipo pues se conmovieron y conmovieron también a los aficionados con un emotivo posteo titulado La historia de nuestro capitán, y pues en este video le rindieron homenaje a Lionel el Messi, en el que se perfila como su último ya torneo mundialista. En Brasil, pues sonrisas, baile, y pues la baja también de Wesley, la canariña, pues ya se tomó las fotos oficiales del torneo en un ambiente lleno de música y baile. Sin embargo, bueno, no todo es alegría para los dirigidos por Junior, ya que se confirmó la baja definitiva del lateral Wesley por lesión. Con Neymar, pues en la recta final de su carrera internacional, la gran apuesta con la verde amarela ilusión, pues recae en el liderazgo del joven Vinicius, sin duda.
0: Ayer me tocó ver el juego de Brasil contra Egipto. Y Brasil hay que tomarlo muy en cuenta, hermano, ¿eh?
3: ¿Sí?
0: Brasil, cuidado, le metió 2-1 a Egipto, pero Brasil, cuando quiso hacer jugadas de fantasía, el juego bonito, le salió a la perfección. O sea, el juego bonito ahí todavía está. No es lo mismo que cuando estabas Sócrates, Dirceu, Falcao, todos ellos. Pero Brasil hay que tomarlo en cuenta, ¿eh?
3: Sí, siempre Brasil será pues contendiente en cualquier torneo donde se juegue a el fútbol. ¿Qué pasa con España? La selección dirigida por Luis de la Fuente pues ya también vuela con destino a México tras un tibio último empate amistoso contra Irak, donde, bueno, jugaron varios futbolistas que no forman parte de la lista definitiva. Ferran Torres pues se perfila como uno de los hombres más fuertes del equipo español. Creo yo que también va a ser contendiente en este mundial. En Inglaterra, bueno, el combinado de los Tres Leones ya se encuentra también de este lado de el charco. Ellos están en Florida y vencieron recientemente al equipo de Nueva Zelanda. Lamentablemente se reportó pues un tiroteo cerca de lo que será su base oficial de entrenamiento ahí en Kansas City. Esto en Kansas City, donde se va a hospedar la selección de Inglaterra. Y pues el saldo de este tiroteo
0: también,
3: es verdad. El saldo de este tiroteo, de 9 heridos en la localidad, aunque bueno, la delegación inglesa no se encontraba propiamente en el sitio. Lo que mencionábamos hace unos minutos, la selección de Irán, pues una odisea logística la que están teniendo los iraníes. La selección ya aterrizó en territorio norteamericano para instalar su campamento pues en Tijuana. Ya lo decíamos, ellos cruzaron la frontera hacia México para instalarse en Tijuana. El equipo llega en medio de una fuerte polémica geopolítica debido a que el gobierno de los Estados Unidos pues le ha negado el visado a 15 miembros del cuerpo técnico y la directiva.
0: ¿Y luego?
3: Pues por lo general se sabía que iba a tener un conflicto el equipo iraní con pisar suelo norteamericano, y pues tendrá que cruzar la frontera desde nuestro país únicamente para disputar sus 3 partidos de fase de grupos programados en suelo pues estadounidense.
0: Pero me estabas diciendo que ellos viajan ese día por carretera, juegan su partido y se regresan.
3: Se regresan hacia Tijuana. Sí. Esa va a ser la logística del equipo iraní, porque evidentemente no quieren pisar suelo norteamericano, además de que tienen pues 5 integrantes de la directiva y el cuerpo técnico, que Estados Unidos no tiene la menor intención de dejarlos pisar también su país, ¿eh?
0: Qué bueno que el fútbol une a la humanidad, hombre. Une en paz a los pueblos y todo. Ve nada más lo que está sucediendo.
3: Sí, caray.
0: Me cae que a Estados Unidos le hubieran quitado la sede.
3: Y realmente peligroso, ¿eh?
0: Después de lo que vi en la serie, no sé si la viste tú, una serie que me tocó ver en el canal Investigation Discovery ID, acerca de todo lo de la FIFA. Entrevistaron a Joseph Blatter y la corrupción y todo. No.
3: ¿Pero Joseph Blatter habló de corrupción? ¿En serio?
0: Sí, dijo que no existía.
3: Ah, ok.
0: Dijo que no existía en la FIFA. Y hablaron acerca de cómo se le dio el Mundial a Qatar, etcétera. No te pases. Muy interesante. Si usted puede, véala. Pero la verdad es que dejaron al descubierto muchas cosas. Pero dijo Joseph Blatter, a mí no me consta que haya dado dinero nadie para que le otorgáramos la sede a Qatar. Y se lo ganó solito.
3: ¿Te acuerdas el sorteo de este mundial y la relación extraña, amistosa que tiene el presidente de la FIFA con Donald Trump? A mí me pareció realmente un circo muy, muy extraño.
0: ¿Te refieres, mi querido Saúl, al señor este que se le puso de tapete a Donald Trump?
3: Usted
0: le dio un premio como el presidente en La Paz, lo pisoteó y todo, lo dejaron que se pisoteara.
3: Sí, exactamente.
0: Para es Estados Unidos, es Donald Trump, lo que quiera.
3: Híjole. Ya nada más por último decirles que en Uruguay, pues el defensor del Barcelona, pues encendió las alarmas en el campamento Charrúa tras sufrir una molestia muscular. Estamos hablando de Araujo. Afortunadamente, el cuerpo médico de la Celeste confirmó que no será afectado de esta lista de 26 convocados. Se perderá, eso sí, la práctica del día de mañana, pero se reintegra el próximo martes, justo antes de emprender el viaje a territorio mundialista. Esto con información de El Clarín, un periódico pues de mucha tradición allá en Sudamérica.
0: Exactamente. Dice, y el ridículo premio de la paz de la FIFA, Donald Trump, una burla a la paz mundial y los que habitamos en este planeta, dice la jefa Lara. Pausa para Cadena Raza, continuamos en Heraldo Radio, Marcador Final.
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3: El equipo iraní, bueno, con los méritos deportivos, está ahí en la Copa del Mundo. Sí, tienen un montón de problemas geopolíticos, lo sabemos. Pero bueno, al final el equipo está aquí en nuestro país. O sea, es uno más de los que está pisando suelo nacional el equipo iraní. Y obviamente, pues ya sabemos que la salvedad va a ser estar yendo y viniendo para disputar sus partidos. ¿Qué pasa en la Ciudad de México, Gustavo? Pues sí, ¿estamos listos? No lo sé, pero faltan 4 días para que el Mundial inicie en nuestro país.
0: ¿No lo sabes?
3: No sé si estemos listos o no. ¿Qué sucede? Digamos que en paralelo, pues ya la jefa de gobierno Clara Brugada, el día de hoy pues puso en marcha este paseo elevado ahí en Calzada de Tlalpan, que se pretende pues sea uno de los atractivos turísticos de esta Ciudad de México, que te une con la ciclovía ahí en Calzada de Tlalpan, porque estamos en el entendido de que mucha gente, o alguien cree que mucha gente, va a llegar en la cancha del Estadio Azteca en bicicleta.
0: No, en bici no.
3: Yo la verdad dudo mucho que eso suceda. Lo que sí es de que están tratando de que el tren ligero, este que corre de Tasqueña hasta el sur, hasta Xochimilco, pues sea el transporte que realmente lleve y traiga a la mayoría de los aficionados.
0: Ese es el transporte, le diste, le colocaste el punto a la I. El transporte oficial va a ser el metro.
3: Exacto.
0: Y el
3: tren ligero.
0: Y el tren ligero. Bicicleta, ¿quién va a ir en bicicleta?
3: Nadie.
0: Ok, se van millones en bicicleta. ¿Y dónde las van a dejar?
3: Exactamente, además, ¿no?
0: No, bueno.
3: La logística también de, pues, que tienen las autoridades de la capital, que ha también, pues, marcado FIFA, es de que, pues, solamente los vecinos que vivan en las zonas aledañas se van a poder acercar a 1.5 kilómetros de la cancha del Estadio Azteca. Si tú transitas por la cancha del Estadio Azteca y no tienes un boleto para ingresar, pues, desafortunadamente, nada más vas a pasar o por el tren o por la avenida o la calzada de Tlalpan y listo. O sea, no te vas a poder
0: parar. Juan Carlos Cerda vive ahí.
3: Sí, muy, muy cerquita de ahí. ahí.
0: ¿Va a poder ingresar?
3: Esperemos que sí.
0: Pues que necesitas tu INE y aparte tener un chip.
3: Exactamente.
0: Esa es una. Dos, es un búnker el Estadio Azteca.
3: Es un búnker el Estadio Azteca.
0: Yo me acuerdo que en México 86 llegabas y te parabas afuera del Estadio Azteca. No tenías boleto ni nada, pero te podías tomar la foto y todo.
3: Sí.
0: Ahora no.
3: Ahora no.
0: Punto número tres. ¿Qué onda con lo de los palcos y plateas? ¿Ya les dieron sus boletos a los tenedores? Porque creo que todavía no.
3: Ahí también había un conflicto con el tema de los que pues habían adquirido un palco hace muchos años y de repente la FIFA dijo, pues este palco es de acá.
0: Pues no, porque es de ellos.
3: ¿Es correcto?
0: O sea, desde 1966 es de ellos. Palcos y plateas. Son 15,000 lugares.
3: Por ahí así.
0: Y aparte, ¿te permiten estacionarse? Estacionarte y aparte meter alimentos y bebidas. Y la FIFA prohíbe todo eso.
3: El agüita ya este día sale con la noticia de la FIFA de que pueden ingresar.
0: El agüita
3: puedes ingresar hasta un termo. Te van a permitir entrar con un termo, eso sí, de agua. Yo no sé quién va a estar dando los tragos a esos termos, pero bueno. Alguien tiene que probar de que realmente solamente lleves agua en esos termos. Y lo que sí, regresando al tema de operativo del transporte y la movilidad, ya los trenes, estos llamados ahora ajolotes, esos trenes ligeros, ya están funcionando desde hace por ahí de 15 días de manera acoplada. ¿Qué quiere decir de manera acoplada? Se unen ya dos trenes, uno remolca a otro, lo cual se está permitiendo que sea una doble capacidad de gente la que se pueda mover en estos trenes. Se adquirieron 17 trenes para precisamente este evento. Y también pues espera que la otra forma de llegar pues sea de manera terrestre, o sea, con tu automóvil. Eso sí, te vas a tener que estacionar en un lugar, yo le sugiero zona de Cuapa y de ahí lanzarse caminando. Hay algunas empresas también que te están ofreciendo el rider, es decir, te abordas por ahí por Reforma, el Auditorio, Santa Fe, te llevan y te traen a la cancha del Estadio Azteca. Obviamente pues tienes que contratar ese servicio, pero bueno, ya se están abriendo un poquito las posibilidades. Esas van a ser las opciones y no queda de otra más que adaptarse a ello. Si tú quieres ir a disfrutar de los partidos de la Selección Nacional Mexicana a la cancha del Estadio Azteca, no va a poder ser. Pero sí, a estos pues fanfest que están organizando en diferentes plazas públicas de esta capital, la más grande va a ser en el Zócalo Capitalino. Tenemos una bronca porque tenemos una manifestación que se enardeció, por así decirlo, esta semana con la gente en la capital, que tuvo que cerrarse el primer cuadro de nuestra ciudad, donde se están montando las pantallas gigantes para ver el FanFest, pero ya la gente por ahí destruyó literalmente cuatro figuras enormes de jugadores que estaban montadas ahí en Reforma.
0: Entre ellas Cristiano Ronaldo.
3: Entre ellas Cristiano Ronaldo, por ahí un japonés más, y las echó abajo. Estas figuras pues están siendo pues ya pues lo que rescatadas, o sea, van a tratar de rescatar estas figuras y ponerlas quizá una noche antes, pero a ver qué sucede con la gente que se está manifestando aquí en la Ciudad de México.
0: Vamos a hacer una pausa a nivel nacional, que ya corresponde. Y le menciono, regresando vamos a darle el punto final a este tema del mundial, que es ya el tema obligado. Tenemos todavía béisbol de Liga Mexicana y de Grandes Ligas, tenemos lo de la Fórmula 1, o sea que tenemos un titipuchal de cosas.
3: Todavía tenemos más.
0: Pausa a nivel nacional, regresamos. Esto es Marcador Final con todos los deportes y todos los resultados.

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0: Muy bien.
1: Normal, ¿verdad?
0: Ah, ya. Ya es la the number five. And the number five is... Bueno, te voy a decir quién es, mi querido Saúl. A ver si la reconoces. Se trata We Are One. Nosotros somos uno. Hola, hola, ole, hola. Ole, hola, Pitbull, Joey Low.
1: ¿Te acuerdas de Jennifer López?
0: Brasil 2014.
2: Sí.
0: And the winner.
1: Al ratito se les presentamos.
0: Bueno, ahí te va, mi querido Saúl, para terminar con esto del Mundial. Cancha del Estadio Azteca, jueves, inauguración del Mundial de Fútbol. Las obras de lo que nos dio Estados Unidos, ¿no? Uh-huh. Porque el Mundial es de ellos, en pocas palabras. Nos dio migajitas a Canadá y a nosotros. Bueno, cancha del Estadio Azteca, jueves a la 1:00 p.m. México-Sudáfrica. Miércoles 17 de junio a las 8:00 p.m, Uzbekistán contra Colombia. Miércoles 24 de junio, México contra la República Checa. Martes 30 de junio, 7:00 p.m, 16:00 p.m. Domingo 5 de julio, 8:00 p.m. a las 6:00 p.m. y hasta ahí llegó el Estadio Azteca.
2: 5 partidos.
0: Monterrey. Domingo 14 de junio, Suecia contra Túnez. Sábado 20 de junio, Túnez contra Japón. Miércoles 24 de junio, 19:00, Sudáfrica contra Corea del Sur. El de Túnez contra Japón, por cuestión de horario internacional, va a las 10:00 p.m. Y el lunes 29 de junio, 7:00 p.m, 16:00 p.m. y se acabó la historia.
2: Son 5 partidos también allá.
0: 1, 2, 3, 4.
2: 4 partidos.
0: Guadalajara 4, México 5. Guadalajara, jueves 11 de junio, Corea del Sur, República Checa a las 8:00 p.m. Jueves 18 de junio, México, Corea del Sur, 7:00 p.m. en Guadalajara. Martes 23 de junio, 20:00, Colombia contra Congo. Yo sé que lo quieres ver. Y el viernes 26 de junio, 6:00 p.m, Uruguay contra España.
2: Ese está bueno.
0: Uruguay-España.
2: Uruguay-España está bueno.
0: O sea, son 5 y 4, 9... Y 4-13. 13 juegos. Y se acabó la historia.
2: 13 juegos en la cancha.
0: Y ya.
2: En suelo norte, en suelo nacional. Ahora, el próximo jueves, las puertas de la cancha del Estadio Azteca, del Estadio de Ciudad de México, se abren a las 9:00 a.m. Desde las 9:00 a.m. se abren las puertas de la cancha del Estadio Azteca, porque a las 11 es la ceremonia de inauguración. Y el partido se juega a la 1:00 p.m. Es decir, planifique sus salidas. Ya también se anunció que oficialmente los chicos de la SEP ya anunció que es un día feriado.
0: Ese día no va a haber clases.
2: No hay clases para todos los chicos. Pueden quedarse en su casa. Y también pues se pedía a algunas empresas de que pues se facilitara la opción del home office para quien pudiera hacerlo.
0: ¡Ay! ¿Y por qué no fue a decir lo mismo en Alemania 74? Iba yo en segundo de primaria, si no mal recuerdo. ¿74? ¿Segundo de primaria? ¿Tercero o algo así? La Miss Esperanza, mi maestra de primaria, nos puso la televisión. Si no mal recuerdo, era Alemania contra Yugoslavia. Yugoslavia en aquella ocasión.
2: Okay.
0: Y lo estábamos viendo en el salón de clases. ¿Por qué no fue día feriado también, Chihuahua?
2: Pues por bien. Pero la verdad es que esa magia de ver los partidos en la escuela, sí tenías una onda padre, ¿eh? Tiene su onda de que se suspenden las clases, todo mundo se para delante de algo. A mí también me tocó eso. Esas torneos de Copa Confederaciones que se jugaban en Arabia, en la famosa Copa del Rey Fahd.
0: Ah, ¿cómo no?
2: También se suspendían las clases, nos llevaban a la sala de medios o sala audiovisual. Te ponían una tele de esas anchotas, de esas de caja. Y te ponían a ver el partido ahí, pues sentado como chinito. Si tenías la oportunidad de haber pasado a la cooperativa, pues ya tenías tus palomitas. Y las palomitas salían volando en cada gol mexicano.
0: Ah, sí, claro.
2: Era divertidísimo.
0: La de Alemania-Yugoslavia me tocó verla en blanco y negro.
2: Híjole.
0: Dice la jefa Lara, la selección de Corea al llegar dejó con la mano extendida al gobernador de Jalisco.
2: Órale.
0: Oiga, qué groseros. ¿Por qué hacen eso?
2: Bueno.
0: ¿Qué no acostumbran dar la mano? ¿Cómo estuvo el rollo?
2: Allá en Nuevo León, también el gobernador Samuel pues recibió a la delegación japonesa, y él sí lo recibió con la playera de Japón y a todos les ponía su sombrerito norteño, ¿no? Los pobres japoneses no sabían de qué venía la onda, pero bueno, les ponía su sombrerito norteño, los recibía, después ya lo comentábamos, pues les habían dispuesto las instalaciones de los Tigres para entrenar.
0: ¡Qué buen detalle, eh!
2: Pero pues las instalaciones estaban hechos un pantano, muchachos, la llegada era complicada, Japón ya se quería mover de la ciudad. Y
3: qué rollo con eso de Tigres, ¿eh?
2: Y después tuvo que salir la pandilla del Monterrey a ofrecer el barrial para que ahí pues tuvieran sus entrenamientos.
3: ¿Qué instalación? Oye, nadie se le ocurrió Torreón, que son de primer mundo, ¿eh?
2: Pues no, ¿eh? No, no, no. Pachuca prestó sus instalaciones para que Sudáfrica estuviera, pues...
3: primer mundo también.
2: También primer mundo, ahí primer está la Universidad mundo. Del Fútbol.
3: A ver, rapidísimo. Ya empieza el mundial. Nosotros en marcador final vamos a hablar del mundial, pero a diferencia de otros programas, no será exclusivo del mundial, sino que estaremos hablando de todos los demás deportes. Tu pronóstico para el mundial, rápidamente.
2: Yo creo que va a ser una selección europea quien se quede con este mundial. Me parece que es una selección europea la que va a conquistar el título y creo que la selección nacional mexicana va a tener una buena participación. Me atrevo a decir que va a tener una buena participación. Por ahí había una campaña, ¿te acuerdas, mi querido Gustavo, que decía elijo creer? No sé si por ahí recuerdas esa campaña.
3: ¿Cuál?
2: La de elijo creer. Yo elijo creer de que
3: va a ser... yo elijo creer.
2: Me parece que va a ser una buena participación del cuadro de Javier Aguirre. Tengo muchas esperanzas en los chicos que están jugando allá en Europa. Yo prefiero ser optimista y creo yo que me voy a unir a la fiesta hasta donde llegue.
3: A ver, ¿México llega al quinto juego o no?
2: Sí, yo creo que sí, yo creo que sí. Finalmente, bueno, ahora sabemos que hay 16avos de final. Ahora son más selecciones.
3: Llegamos al quinto juego.
2: Entonces, sí va a haber un quinto partido, lo cual no representaría pues un avance porque se van a quedar en la misma instancia donde se han quedado desde Estados Unidos 94.
3: O sea, ya, octavos de final.
2: Exactamente, octavos de final. Pero yo pienso que sí va a haber más allá, ¿eh? Yo sí pienso que
3: yo, ahí te va.
2: Que sí va a avanzar más allá del sexto.
3: Voy Portugal,
2: ajá,
3: y España.
2: Sí.
3: Favoritos para mí. Y México se queda en octavos de final.
2: O sea, la misma de siempre.
3: Sí. Sí. Sí.
2: Bueno.
3: Se llegará al quinto juego, pero como son más equipos, es pan con lo mismo.
2: Ajá.
3: ¿Ya?
2: Bueno, pues bueno, vamos a ver qué sucede. ¿Tú, Jerry, qué opinas? ¿Te va a hacer un buen mundial? Dice que lo que diga Gustavo está bien.
3: 7:38, qué bárbaro.
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3: Y rápidamente, Manolo Aguilar Caloca, que está feliz porque en Atlante regresa a primera división. América, adiós, ¿no? Técnico.
2: Sí, América se queda sin técnico. Jardine. En la figura de André Jardine se despidió esta semana, con una carta por ahí, un video también muy, muy pues emotivo para todos los que van al equipo de las Águilas del América. Y también ahí en Puma nos quedamos sin técnico. Efraín Juárez pues dejó también la cantera.
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1: Un abrazote para el gran gran Javier Figueroa, el de Arriaga, Chiapas. Así que, pues, si quieres, mano, comienza la sección brindándole un homenaje a Javier con su famosa frase.
2: Pues sí, o sea, adelante, siempre adelante, pero con fe, con mucha fe y que nadie se quede. Así que, en honor al queridísimo don Javier Figueroa, por supuesto, ¿no? Entonces, pues la actividad, empezamos con la Liga Mexicana de Béisbol. Pues la lluvia ha obligado a varias posiciones y a dobles jornadas. Así ocurrió este domingo, porque se tuvo que reanudar un partido pospuesto el día de ayer entre los Olmecas de Tabasco y los Diablos Rojos del México. Comenzó todo muy temprano, desde las 11 de la mañana se programó, y ese partido terminó con blanqueada de 4-0 de los Diablos Rojos del México. Con eso aseguraron la serie, porque habían ganado el sábado anterior. Desde el viernes se pospuso el primer juego. Ayer se supone que iba a haber doble jornada, solamente se pudo realizar el primero, en el que los Diablos le ganaron 6-1 a los Olmecas, y hoy, ya que se completó esa otra acción con el juego, se suspendió ayer en la cuarta entrada. Hoy se llegó a finalizar ese encuentro, decíamos, blanqueada de 4-0 con jonrón de John Singleton. Llegó a 16, jonrón de dos carreras producidas en la tercera entrada, desde ayer la había pegado, y también Luis Liberato, que en la sexta pegó su primer cuadrangular en esta segunda etapa con el México. Así que Diablos se queda con la victoria, un juego que tuvo una duración de 1 hora 56 minutos, sumando la parte de ayer y la parte de hoy. Muy rápido, el más rápido de la temporada, considerando que pues fue un juego reducido, ¿no? A 7 entradas. Y ya en el segundo juego, Tabasco evitó la barrida, se lleva la victoria 8-5. Con esto Tabasco 4 carreras en la cuarta entrada y también 4 en la quinta entrada. Ganaba el México 5-4 en la quinta, pero con un triple de Agustín Gutiérrez, este muchacho tabasqueño, un triple con la casa llena, la vació contra Gerardo Reyes. Pues con eso Tabasco evita la barrida, como dijimos. Y ahora Diablos, por la victoria y por solamente algunas centésimas de punto, está arriba. Lleva un juego de ventaja, pero el promedio de ganados y perdidos de los Diablos Rojos es de .622 por .600 de Tabasco. Así que solamente un juego separa estos dos equipos. Diablos se queda con la primera posición. Otro juego que ya llegó a su fin, pues también fue una reanudación del día anterior. Veracruz le gana 7-1 al equipo de los Guerreros de Oaxaca, el Águila de Veracruz. Este juego también se pospuso ayer en la cuarta entrada, hoy se complementó y está empatada la serie. Se está disputando el partido se está disputando en estos momentos, y pues ahí tenemos con Oaxaca ganando 2-1 en la cuarta entrada al Águila de Veracruz, tratando de llevar la serie. En el juego del sábado domingo, 24 hits y ningún jonrón. Hay que destacar 16 hits de los Rojos, del Águila de Veracruz, y 8 de Oaxaca, pero ninguno pegó jonrón. Otra serie que está empatada a un juego, Querétaro contra Tigres. El equipo de Querétaro pues se llevó el primero el viernes 5-4. Tigres ganó ayer 3-2 en 11 entradas, y en este momento están 2-2 en la octava entrada. Puebla contra León. León ya aseguró la serie con 2 victorias viernes y sábado, y pues en este momento están tratando de evitar la barrida. Los Pericos van ganando 5-3 a la mitad de la quinta entrada. Yucatán, Campeche, los Piratas ya aseguraron la serie, porque estos Leones nada más no dan una en la temporada. En este momento 4 derrotas consecutivas, y ahora están intentando evitar también la barrida. Van 5-3 ganando los Leones a los Piratas allá en el Nelson Barrera. Están también en la parte, a la mitad de la quinta entrada. En la zona norte, Monclova da la sorpresa, ya le ganó la serie.

0: Taquería Sultanes de Monterrey, allá en el Palacio Sultán. Los dos juegos de viernes y sábado los ganaron los acereros, así que ellos están tratando de sacarle escoba, y en este momento un partidazo, duelo de picheo, 1-0 gana el equipo del acero sobre los sultanes, y están en la octava alta, así que están tratando de barrer a los sultanes. El equipo de Chihuahua, los dorados, ya le ganaron la serie de visitante a los zaraperos de Saltillo, y en el partido de este domingo están en la parte baja de la novena entrada, 4-4, están por irse a extra innings, tanto los dorados como los zaraperos. Durango ya le ganó, más bien Laguna ganó la serie a Durango, ganó 10-2 el viernes, después le ganó otra vez ampliamente 12-5 el domingo, y en este momento los algodoneros, pues también otro equipo que está tratando de sacar la escoba, pero Durango nos está dejando 3-2, están a la mitad de la cuarta entrada. Serie empatada entre Jalisco y Aguascalientes, cada equipo ganó un juego entre viernes y sábado, y en la séptima baja están 2-2. Finalmente, Laredo, Tijuana y Laredo, Tijuana ya aseguró la serie y está intentando barrer, están 3-0 en la séptima entrada. Tijuana, el equipo con la mejor marca en la liga. Hay que hacer las pausas, ¿verdad?
1: Perfecto, sí, mi querido Manolito, con mucho gusto. Ahí está toda la información de la Liga Mexicana de Béisbol para nuestros amigos de Cadena Raza, de XEBA, allá en Villahermosa, Tabasco, y para los amigos que nos están siguiendo en este instante en el Faraón de Xochimilco. Un abrazo para todos ustedes. Hacemos una pausa, continuamos aquí en Heraldo Radio con más del béisbol de las grandes ligas.
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8: De la mano de Cristiano Ronaldo, creo que puede ser pues un mundial histórico, no lo sabemos. Fíjate que yo también por ahí estaba leyendo, porque siempre pasan datos curiosos, mi querido Gustavo, cuando se habla de selecciones, y ya me voy rápido para no quitarle más tiempo a Manolo Aguilar Caloca. Ya sabes que los Simpson de repente tienen esta facilidad de predecir un montón de cosas. Hay quien dice que los Simpson han pues proyectado una final entre México y Portugal para esta Copa del Mundo.
9: Ay, ajá, y Argentina no en esta ocasión.
8: Pues según los Simpson, no.
9: Manolo, ¿qué dices, Mano, al respecto de los pronósticos de los Simpson?
0: Bueno, es que más bien fue un capítulo de hace un chorro mil temporadas, sí, donde había un partido que se iba a jugar allá en Springfield, en donde viven los Simpson, entre México y Portugal, pero lo anunciaban así en la televisión, una, por supuesto, publicidad muy engañosa. Decían, por el título del equipo más grande del mundo. Obviamente lo hacían en tono de burla, ¿no? No era propiamente una profecía, ¿no? Pero bueno, pues ahí, ¿qué tal si le atinan? Aunque yo ahora sí lo veo muy, muy, muy improbable.
9: ¿Le diste?
0: ¿No? A mí me gustaría que Francia...
9: ¿Le diste al clavo con Manolo? ¿Le diste al clavo con Manolo? Porque Manolo... se sabe todos los capítulos de toda la historia de los Simpsons. Un súper fanático de los Simpsons.
0: Bueno, no me sé todo, me sé nada más como de las primeras 15 temporadas que eran las que valían la pena. Ya las demás no me lo sé, te lo juro.
9: Venga, mano.
0: Bueno, vámonos con la acción de las grandes ligas. Y bueno, reitero que a mí me gustaría que Francia retomara el título mundial, pero bueno, ya veremos qué pasa. Que este domingo en las grandes ligas los Yankees le ganan 6-1 a Boston. El equipo de Yankees está en segundo lugar y ya se le acercó, ya están pegaditos Yankees y los Rays de Tampa Bay, las Rayas de Tampa Bay. De hecho, están empatados en cuestión de ganados, o bueno, del porcentaje solamente los separan 3 milésimas. Tampa Bay está arriba con .597 y Yankees con .594, o sea, no hay diferencia de juegos entre ellos, pero por milésimas Tampa Bay está arriba. Hoy por Boston, que tiene una temporada decepcionante, Jarren Durán de 4 nada, Marcelo Mayer de 2 nada, los dos peloteros que tienen ascendencia mexicana. Tampa Bay perdió, por eso Yankees lo alcanzó hoy en un duelo de la Florida, en duelo interligas. Los Marlins de Miami le ganaron 4-1 a los Rays, con Sandy Alcántara, aquel que alguna vez fuera Cy Young y que pues sigue siendo el estelar de los Marlins de Miami, 7 entradas de 5 hits y solamente una carrera limpia en contra. Jonathan Aranda, el de Tijuana, primera base y gran productor de carreras de los Rays, de 4-1 con 2 ponches, está bateando, bajó su promedio de bateo a .270. Otros resultados de la Liga Americana: Toronto le gana 6-4 a Baltimore. Toronto dando la voltereta en la 6ta entrada con 4 carreras, y todavía aseguró Brandon Valenzuela, el catcher hermosillense de los Azulejos. Hoy pegó su jonrón número 7. Ya lleva 7 jonrones en su temporada de novato. Esto en la 8ta entrada y llegó a 16 carreras producidas. Uno que no le fue bien, un mexicano que no le fue bien, el mochiteco Andrés Muñoz. Detroit le gana 5-4 Tampa Bay, anotándole 2 carreras en la parte baja de la 9ta. Kevin McGonigal, un novato, le pegó el hit sencillo de 2 carreras producidas a Andrés Muñoz. Con eso los Tigres ganaron de walk-off. Y ahora Muñoz echó a perder su 5ta oportunidad de salvamento. Tiene récord de 3 ganados, 4 perdidos. Y pues hoy Seattle apenas conserva con 1.5 juegos de ventaja el liderato en el oeste de la Americana sobre Texas. Atléticos le gana 5-0 a Houston. Isaac Paredes se fue hoy de 4-0, pero en la semana tuvo 3 juegos consecutivos en los que pegó jonrón y llegó a 101 jonrones en su carrera en las grandes ligas, pero repetimos, hoy se fue de 4-0. Kansas City 6-5 a Minnesota. Texas blanqueó al líder de la central. Los Rangers le ganan 10-0 a los Guardianes de Cleveland. Juegos interligas: Filadelfia le gana 9-5 a Medias Blancas de Chicago. Los Angelinos en el duelo de Freeway se desquitaron de los Dodgers y hoy le ganan 13-5 a los Dodgers, pero Dodgers sigue en primer lugar de su división con 7.5 juegos de ventaja sobre Arizona. Ayer sábado, en este duelo, en esta serie entre los Dodgers y los Angelinos, por los Angelinos de la Liga Americana, Sammy Natera Jr. de Ciudad Juárez debutó a sus 26 años de edad en Grandes Ligas. Él había defendido ya los colores de México en el Clásico Mundial y se convierte en el pelotero nacido en territorio mexicano número 154 en debutar en Grandes Ligas. Muy bien estuvo ayer, 2 entradas sin permitir hit ni carrera, con una base por bolas y 2 ponches. Ya los resultados finales, los marcadores finales de hoy: 3-2 Atlanta a Pittsburh. San Luis le gana 5-3 a los Rojos de Cincinnati. Milwaukee apalea 12-4 a los Rockies de Colorado. Arizona le gana 5-1 a los Nacionales de Washington. Y los Mets le vuelven a dar un tropezón a los Padres de San Diego. Hoy ganan los neoyorquinos 7-3 y ya cayeron los Padres de San Diego al tercer lugar del oeste de la Nacional, a 8 juegos de los Dodgers. Pues es lo que tenemos en las grandes ligas.
9: Perfecto, y rápidamente, antes de despedirte, Manolo, ¿cuánto nos queda, mi querido Jerry? ¿Un minuto? A ver, espérame un segundito, rápido. Ya, yo tengo palabras de Lorenzo Bandi, pero ya no nos va a dar tiempo. Perfecto, mi querido Manolo, ¿mañana en dónde, amigo?
0: Mañana nos escuchamos aquí en Heraldo Radio HD2, en el programa A 90 Pies, obviamente también en YouTube y también en Facebook Live.
9: A las 7 de la tarde, 7 de la noche, aquí en Heraldo Radio. Perfecto, mi querido Manolito. Gracias, Mano.
0: Saludos a todos, saludos a Saúl, saludos, Mano.
8: Saludos, gracias. Manolo.
9: Bueno, Rap, ya para despedirnos en 30 segundos, ¿quién ganó la Fórmula 1, amigo?
8: Pues ganó Antonelli.
9: Antonelli. Uh-huh. Ya, nada más nos dio tiempo de eso. Y Checo Pérez, desgraciadamente, por una sanción, por meterse, por arrancar mal en la caja de boxes, le quitaron su punto. Gracias.
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7: Hoy.
6: Revista del Consumidor. Radio. ¿Sabías que un mal uso de tu rastrillo desechable no solo acorta su vida útil, sino que también favorece la aparición de bacterias? Cuidar tu piel empieza desde saber elegir el producto correcto en el supermercado.
8: Además, si viajas a alguna de las sedes de la Copa Mundial 2026, te compartimos las mejores opciones para mantenerte conectado. De esto y más platicamos hoy. Quédate en Revista del Consumidor Radio.
6: Revista del Consumidor. Los rastrillos desechables son herramientas de afeitado que tienen como objetivo ofrecer una opción práctica, higiénica y económica para el cuidado personal. Este tipo de productos son de uso limitado, ya que dependiendo de su calidad, pueden durar de 5 a 10 afeitadas.
8: Su bajo costo los vuelve ideales para viajes o uso ocasional. Además, su distribución es amplia, pues se encuentran en supermercados, farmacias o tiendas de conveniencia. Están fabricados principalmente de plástico, lo que puede facilitar su manejo. Cuentan con un mango, un cabezal con navajas preinstaladas de acero inoxidable y una banda lubricante.
6: En el mercado podemos encontrar modelos para mujer y para hombre, y aunque la tecnología es similar, cada tipo de rastrillo se segmenta por género para adaptar su forma y banda lubricante a diferentes zonas del cuerpo. Esta segmentación responde a las necesidades prácticas y estrategias de marketing, que suelen reflejarse en los precios, ya que los productos de mujer son más caros que los de hombre.
8: Para ayudarte a elegir mejor, el Laboratorio Nacional de Protección al Consumidor puso a prueba la resistencia y desempeño de 26 modelos distintos, 13 modelos para mujer y 13 para hombre. Se realizaron distintas pruebas para comprobar que los empaques incluyeran la información comercial en español de acuerdo con las normas oficiales mexicanas. También se revisó a detalle el estado de las navajas, analizando el estado original del filo y que estuvieran libres de oxidación o cualquier daño.
6: También se determinó la carga máxima de los mangos antes de romperse. En este caso se convocó a un panel de personas consumidoras que calificaron aspectos como la efectividad en el afeitado, la experiencia de uso y el cuidado y protección que brindan a la piel.
8: En el caso de los rastrillos para mujer, los resultados fueron los siguientes. Todos los modelos analizados presentaron su información comercial correctamente. El modelo de la marca Chedraui presentó imperfecciones incisiones en las hojas. Navajas. Tres modelos de Gillette, dos de Equate, Chic, Envisage y Vic obtuvieron la excelencia en la prueba de cuidado y protección de la piel. Los productos que calificaron con excelencia al promediar todas las pruebas fueron Vic, Envisage, Chic y tres modelos de la marca Gillette. Recuerda que la calidad puede ser la misma, pero el precio no. Por ejemplo, el paquete de Chic cuesta 161 pesos y trae cuatro piezas. Estarías pagando 40 pesos por rastrillo. Por su parte, el paquete Gillette Venus Extra Suave cuesta 154 pesos, pero al traer menos piezas, cada rastrillo te cuesta 77 pesos, casi el doble. Por eso es importante que compares los precios y desempeño de cada producto.
6: Ahora, en el caso de los rastrillos para hombre, se encontró que todos los modelos presentaron correctamente su información comercial. Tres modelos presentan imperfecciones en las navajas, Chedraui y dos de la marca Daycare. Cuatro modelos calificaron con excelencia en la prueba de cuidado y protección en la piel, tres de la marca Gillette y uno de la marca Envisage. Es importante evaluar el desempeño y el costo por unidad antes de elegir. Por ejemplo, en el paquete Envisage, calificado con excelencia, cuesta 40 pesos y contiene dos piezas. Estarías pagando 20 pesos por rastrillo. Por su parte, el paquete Vic de cuatro piezas cuesta 107 pesos, lo que eleva el costo a 27 pesos por cada pieza.
8: Usa tu presupuesto de manera inteligente. Presta atención a las recomendaciones de compra y uso. Compra tus rastrillos en comercios establecidos y revisa que el empaque esté en buenas condiciones. Guarda tu comprobante en caso de que necesites realizar algún cambio por defectos de fábrica. No compartas el rastrillo con otras personas, aunque sean de tu propia familia. Cámbialo cuando notes que necesitas hacer más presión para rasurar adecuadamente.
6: Usa gel o crema para afeitar. De esta forma tu piel sufrirá menos. Usa crema sin fragancia o aloe vera para cuidar tu piel después de afeitarte. Déjalo secar después de utilizarlo. La humedad puede dañar las navajas. Guárdalo en un lugar limpio y sin humedad después de usarlo.
8: Tu elección va más allá de la marca. Se trata de calidad, precio y sobre todo responsabilidad. Al terminar la vida útil de tu rastrillo, no olvides desecharlo de forma segura. Envuélvelo en material resistente o colócalo dentro de un envase vacío para evitar que las hojas queden expuestas. No olvides que la información es tu mejor aliada para consumir de manera responsable.
7: Revista del consumidor.
6: Boletos digitales, mapas, transportes, pagos y hospedaje dependen del acceso a datos móviles. Pero, ¿sabes cómo mantener la conexión al cambiar de ciudad o país sin agotar el saldo, pagar cargos inesperados o perder tu número? Para controlar el uso de tus datos móviles y evitar gastos excesivos en tu celular, tienes que saber qué es lo que estás usando.
8: Si cruzas la frontera y quieres seguir conectado, el servicio de roaming permite que tu número funcione fuera de México, ya que al momento de pisar suelo extranjero, tu celular se conecta a la red de otro operador para que no dejes de postear ni de llamar.
6: Es importante que tomes en cuenta que las tarifas internacionales suelen ser más elevadas, dependiendo de tu plan, operador y país que visites. El cobro puede ser por cada minuto, mensaje o megabyte que uses.
8: Si el roaming no es para ti, sigue estas recomendaciones. Primero, revisa si tu plan ya lo incluye. Y si no es así, desactiva la opción en tu configuración, porque al cruzar la frontera, el equipo podría conectarse automáticamente y generar cargos imprevistos.
6: También verifica cuál es tu línea predeterminada para llamadas y datos. Así evitarás activaciones por error y costos adicionales. Viaja con información y evita sorpresas con la cuenta.
8: Ahora hablemos de las eSIM, un chip digital que se descarga mediante un código QR o una aplicación.
6: Este puede incluir llamadas y mensajes o solo datos. Su ventaja es que te permite conservar el número habitual, ya que los dispositivos pueden manejar dos líneas simultáneamente, la física y la digital.
8: Para viajes internacionales, muchas personas optan por una eSIM regional que les brinda datos móviles y simultáneamente mantiene la línea original exclusivamente para llamadas importantes o emergencias.
6: Presta atención, sigue estos tres pasos clave. Primero, verifica qué incluye exactamente el servicio. Segundo, revisa a detalle los términos y condiciones. Y tercero, confirma quién es el proveedor y bajo qué esquema opera.
8: Toma en cuenta que no todas las eSIM cumplen con los mismos requisitos regulatorios que los operadores tradicionales. Por eso, antes de pagar, lo mejor es informarte bien.
6: Por ello, te traemos una guía rápida para que sepas si debes usar roaming o una eSIM. En caso de que uses roaming antes del viaje, verifica si tu plan incluye Estados Unidos y Canadá. Confirma si se activa de manera automática y revisa muy bien los límites de uso y las tarifas adicionales. Ya cuando estés en tu destino, activa el roaming solo si lo necesitas. Monitorea constantemente tu consumo desde la app de tu operador. Y cuando por fin regreses a casa, desactiva el roaming si ya no lo vas a usar. Y revisa cuidadosamente tu factura.
8: En cambio, si eliges la opción de la eSIM, toma en cuenta lo siguiente. Antes de empacar tus maletas, verifica la compatibilidad y confirma que tu equipo esté desbloqueado. Compara planes regionales para Estados Unidos, México y Canadá. Descarga y activa la eSIM antes de salir de viaje. Durante tu estancia, configura la eSIM como tu línea principal de datos. Desactiva el roaming en tu línea principal y monitorea el consumo de datos en el plan que contrataste. Y al volver a tu hogar, elimina la eSIM temporal si solo era para el viaje y verifica que tu línea principal vuelva a ser la predeterminada.
6: Una estrategia que puede funcionarte es mantener tu línea física activa para cualquier emergencia y utilizar una eSIM regional para el consumo intensivo de datos.
8: Recuerda que la conectividad la vas a necesitar para todo, desde mostrar tu boleto digital hasta encontrar a tus acompañantes. Lo mejor es conocer todas las variantes, porque solo tú puedes decidir qué opción se adapta más a tus necesidades.
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6: Te invitamos a conocer todos los detalles sobre la edición de junio de la Revista del Consumidor en su versión impresa o digital.
8: Si tienes alguna queja o denuncia en contra de un proveedor de bienes o servicios, comunícate al 55 5568 8722 y al 800 468 8722.
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13: Les voy a contar la historia de dos muchachos que en su juventud solían llevar serenata a la misma chica. 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Y esto fue lo que sucedió al reencuentro.

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0: noches, bienvenidas y bienvenidos a La Hora Nacional. Qué gusto poder acompañarles una vez más en este espacio donde México se escucha, se comparte y se reconoce a través de su cultura y su gente. Y hoy me acompaña en la conducción María Luisa Peralta. María Luisa, bienvenida, hola.
1: Qué gusto y muchas gracias también por compartir este espacio. Esta semana arranca el Mundial de Fútbol 2026 y empieza la cuenta regresiva. Les presentaremos la banda sonora. Con música, emoción y el espíritu de millones de aficionados, comienza a sentirse la fiesta más grande del fútbol.
0: Sí, fiestón loco. Les vamos a platicar de las cuatro jóvenes mexicanas que ya tienen asegurado su lugar en algunos de los partidos más importantes de la Copa del Mundo 2026.
1: El fútbol va más allá de la cancha. Es un espacio de encuentro, expresión artística y transformación social. Les contaremos cómo las mujeres a lo largo de la historia han luchado por tener un lugar en el fútbol femenil.
0: Vamos a platicar sobre la exposición Nahuales en la cancha de Filogonio Naxi, artista plástico oaxaqueño reconocido a nivel mundial, que convierte la cancha en el espacio de un ritual colectivo desde donde el mundial se resignifica desde una raíz indígena.
1: También tendremos recomendaciones culturales, deportivas y de entretenimiento en la Ciudad de México con nuestra chilanguía.
0: Periodista, escritora y cronista imprescindible de México. Hoy recordaremos a una mujer cuya voz ha marcado la historia cultural del país, Helenita Poniatowska.
1: Esta noche también conoceremos todos los detalles de la convocatoria México Canta por la Paz y contra las adicciones con Miguel Trujillo, presidente del Consejo Mexicano de la Música.
0: Y tendremos información útil sobre los programas Jóvenes Construyendo el Futuro y la entrega de tarjetas para la beca Rita Cetina. Así que comenzamos. El Mundial de Fútbol no solo se juega en la cancha, también se vive en las calles, en las reuniones con amigos y por supuesto en la música. Les presentaremos la canción de Julieta Venegas rumbo a la Copa del Mundo 2026, un tema que busca capturar el papel de las mujeres, la energía, la diversidad cultural y la pasión que se vivirán en México, Estados Unidos y Canadá.

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0: noches, bienvenidas y bienvenidos a La Hora Nacional. Qué gusto poder acompañarles una vez más en este espacio donde México se escucha, se comparte y se reconoce a través de su cultura y su gente. Y hoy me acompaña en la conducción María Luisa Peralta. María Luisa, bienvenida. Ay, hola.
1: Qué gusto y muchas gracias también por compartir este espacio de lucha.
2: Esta semana arranca el Mundial de Fútbol 2026 y empieza la cuenta regresiva. Les presentaremos la banda sonora. Con música, emoción y el espíritu de millones de aficionados, comienza a sentirse la fiesta más grande del fútbol.
0: Sí, fiestón loco. Les vamos a platicar de las cuatro jóvenes mexicanas que ya tienen asegurado su lugar en algunos de los partidos más importantes de la Copa del Mundo 2026.
2: El fútbol va más allá de la cancha. Es un espacio de encuentro, expresión artística y transformación social. Les contaremos cómo las mujeres a lo largo de la historia han luchado por tener un lugar en el fútbol femenil.
0: Vamos a platicar sobre la exposición Nahuales en la cancha de Filogol Onaxi, artista plástico oaxaqueño reconocido a nivel mundial, que convierte la cancha en el espacio de un ritual colectivo desde donde el mundial se resignifica desde una raíz indígena.
2: También tendremos recomendaciones culturales, deportivas y de entretenimiento en la Ciudad de México con nuestra chilanguía.
0: Periodista, escritora y cronista imprescindible de México. Hoy recordaremos a una mujer cuya voz ha marcado la historia cultural del país, Elenita Poniatowska.
2: Esta noche también conoceremos todos los detalles de la convocatoria México Canta por la Paz y contra las Adicciones con Miguel Trujillo, presidente del Consejo Mexicano de la Música.
0: Y tendremos información útil sobre los programas Jóvenes Construyendo el Futuro y la entrega de tarjetas para la beca Rita Cetina. Así que comenzamos. El Mundial de Fútbol no solo se juega en la cancha, también se vive en las calles, en las reuniones con amigos y por supuesto en la música. Les presentaremos la canción de Julieta Venegas rumbo a la Copa del Mundo 2026. Un tema que busca capturar el papel de las mujeres, la energía, la diversidad cultural y la pasión que se vivirán en México, Estados Unidos y Canadá.

0: Mi nombre es Daira Yaretzi Díaz García. Soy de Oaxaca, de la costa, orgullosamente. Practico el fútbol desde los 4 años. Gracias a Dios tuve la oportunidad de tener un hermano que me entrenara. Y estar aquí es un honor y un privilegio. Conocer a la presidenta, a Gerlín, a la Rica, a las huesas. Y estoy muy agradecida primeramente con mi Dios y con la presidenta, porque es algo grandioso y maravilloso lo que está haciendo con las mujeres. Y quiero decirles que crean nada más. Crean que todo es posible, porque para el que cree, todo es posible. Gracias.
1: Bueno, yo soy Carla Peña, tengo 23 años, soy freestyler, fútbol profesional. La verdad es que me da mucho gusto estar aquí, me da mucho gusto que hayan hecho esta convocatoria. La verdad es que nos sumamos cada vez más mujeres y me sorprende que seamos muy jóvenes las que ganamos. Y lo único que espero es que más niñas se sumen y que luchen por sus sueños. Porque mira, hoy estamos aquí y es algo que nunca me hubiera imaginado.
2: Mi nombre es Yolet Cervantes Cuasquegua, tengo 21 años, soy del municipio de Tlaquilpa, del estado de Veracruz. Querida presidenta Claudia Sheinbaum Pardo, muchísimas gracias por tomarnos en cuenta y por ser una de las afortunadas de estar en un evento muy importante como lo es el Mundial de Fútbol. La admiro y la respeto demasiado por ser la primera mujer presidenta de nuestro bello país. Creo que no hay palabras para decir ahorita en este momento cómo me siento. Estoy muy emocionada. Gracias, realmente gracias por tomarnos en cuenta. Que sigamos impulsando el fútbol femenil, porque todas las mujeres tenemos nuestros talentos, cualidades, y qué bueno que se puedan dar a conocer. Muchísimas gracias.
3: Presidenta Claudia, muchas gracias por esta oportunidad. Soy Briana y de verdad estoy, primero que nada, muy agradecida. Mi sueño siempre ha sido estar en un partido de un mundial y pues ahora se me cumplió. Muchas gracias a las juezas también. Desde muy chiquita juego fútbol, desde los 5 años. Recuerdo haberlo hecho con mi hermano, con mis primos, con niños, principalmente con hombres, y creo que este tipo de concursos abre la oportunidad para que se siga impulsando el fútbol femenil. Muchas gracias a todos y que vivan las mujeres y que siga creciendo este proyecto a nivel nacional que es el fútbol femenil. Muchas gracias.
4: Durante muchos años las mujeres tuvieron que abrirse camino en espacios donde incluso se les negó el derecho a jugar fútbol de manera profesional. Sin embargo, con esfuerzo y talento lograron transformar la historia de este deporte.
5: Hoy, las futbolistas mexicanas inspiran a nuevas generaciones y forman parte fundamental del crecimiento del fútbol femenil. Esta cápsula nos recuerda a algunas de las mujeres que ayudaron a cambiar las reglas del juego.
6: El fútbol lo han practicado hombres y mujeres desde la segunda mitad del siglo XIX. Cuando el juego empezó a popularizarse en el Reino Unido y en otras partes del mundo. En México, el primer torneo se llevó a cabo en 1902 y 40 años después se instauró la primera liga de fútbol profesional varonil. En contraste, el fútbol femenil quedó durante mucho tiempo como una práctica amateur. Se empezó a imponer la idea de que este deporte no era apropiado para mujeres desde un punto de vista moral y de salud, bajo afirmaciones médicas falsas. Incluso algunas federaciones nacionales de fútbol prohibieron la práctica femenil. Sin embargo, en las calles y escuelas, las mujeres continuaron practicando el deporte. En la década de los 60, empezaron a proliferar equipos y ligas femeniles en la Ciudad de México y en diferentes estados de la República. El Club México, el Nacional, Gacelas, Cachorras, Margaritas y Tapatías dieron espacio a niñas y adolescentes para jugar de una manera más organizada. En 1969 se instauró la Liga América y en 1970 se constituyó la Asociación Mexicana de Fútbol Femenil. De ese impulso salió el equipo nacional que representaría ese mismo año a México en el primer Mundial Femenil de la historia, organizado en Italia. Las mexicanas tuvieron, sin embargo, dificultades para encontrar un lugar donde entrenar antes del Mundial. Sufrieron para conseguir uniformes y para reunir el dinero de los vuelos. Sin reconocimiento oficial, las jugadoras partieron a Europa, donde obtuvieron el tercer lugar al derrotar a Austria e Inglaterra. Destacó especialmente la actuación de Alicia Vargas, quien fue apodada por la prensa italiana como la Pelé mexicana. Un año después, en 1971, México fue la sede del segundo Mundial Femenil. En el torneo participaron jugadoras de Argentina, Inglaterra, Francia, Italia y Dinamarca. Los partidos se realizaron en Guadalajara y la Ciudad de México. Los Juegos de las Mexicanas, incluyendo semifinal y final, registraron cerca de 90.000 espectadores en el Estadio Azteca y fueron un éxito desde el punto de vista comercial. El éxito del torneo contrastaba con la situación de las jugadoras, quienes jugaban y grababan comerciales sin cobrar, a pesar de que tenían que cubrir los gastos de su preparación y equipo, y en varios casos habían tenido que pausar sus estudios o trabajo. Ante esa injusticia, las jugadoras mexicanas exigieron una compensación e incluso contemplaron no presentarse a la final contra Dinamarca. Así, Guadalupe Tovar declaró ante la prensa que el comité organizador ha ganado miles de pesos con este campeonato y a nosotras no se nos ha estimulado en nada. A pesar de que la cuestión salarial no fue resuelta, tanto personas particulares como empresas ofrecieron premios para las futbolistas mexicanas, que reflejaron estereotipos de los roles de género de la época. De 100 a 500 pesos por gol, una recámara, libros de cocina, bolsos de mano, portafolios, cámaras fotográficas y viajes. El fútbol femenil enfrentó además la crítica de una parte de la prensa deportiva, centrada en la técnica y la preparación física de las jugadoras. Asimismo, otras publicaciones prefirieron sexualizar los cuerpos de las futbolistas en vez de destacar su faceta deportiva. A pesar de los prejuicios y la hostilidad, que aún perduran, las jugadoras pioneras de los mundiales de 1970 y 1971, Irma Yolanda Carmina Gutiérrez, Elvira Aracén Sánchez, Juana Irma Chávez Barrera, Guadalupe Tovar Ugalde, Elsa Huerta Méndez, Alicia Vargas Ángel, Silvia Zaragoza y Marta Coronado, entre otras, abrieron el camino para el reconocimiento social del fútbol femenil en México.
5: El fútbol también puede convertirse en arte, memoria y símbolo colectivo. Y eso es justamente lo que propone la exposición Cascarita Llanera, Nahuales en la cancha.
4: El artista oaxaqueño Filogonio Naxin transforma el imaginario futbolero desde las raíces indígenas y convierte la cancha en un espacio ritual lleno de identidad y de color. Vamos a conocer esta propuesta.
7: Estamos en tiempos mundialistas y futboleros, y eso hace que el fútbol sea parte de toda la colectividad y que también se pueda transformar en arte y en memoria. Por eso hoy vamos a hablar de una exposición. Se trata de Cascarita Llanera, Nahuales en la cancha.
8: Así es, y el artista oaxaqueño Filogonio Naxin transforma el imaginario futbolero desde las raíces indígenas y convierte la cancha en un espacio ritual lleno de identidad, de tradición y de color. Filogonio, bienvenido a la Hora Nacional, qué gusto tenerte por acá.
9: Tendan un asinú a tu cuanda, gune nahisano, mate chirano, guasinia, un fandanga, anica tuve, un chino cuadi, si ya no fenia, nashinanda, shinuya, nashinanda, inuma. Antes que nada, pues un saludo en mi lengua materna, que es la lengua mazateca del estado de Oaxaca, principalmente en la Sierra Mazateca. Yo me dedico a la pintura, al dibujo y al arte y a esta manifestación. Y ahorita pues estamos en este tiempo tan emblemático, histórico, que es el Mundial. Por eso puse a mis nahuales a jugar fútbol también.
7: Qué maravillosa idea y qué maravillosa historia estás contando, porque es parte de toda nuestra cosmovisión también, ¿no? Y traerla a algo tan contemporáneo como el fútbol debió ser una revoltura de ideas ahí en tu cabeza. ¿Cómo llegamos a esta obra?
9: Todo mi trabajo siempre se ha manifestado a través de los animales, partiendo desde las leyendas, los cuentos de la cultura mazateca. A raíz de eso es como empiezo a fusionar estos seres fantásticos y también los nahuales. Para nosotros tiene que ver con una deidad que te protege desde que naces, ajá, durante tu vida, pero es una deidad que no se ve, sino lo sientes como persona, ya que sea cada quien lo puede adquirir por un ritual o simplemente el animal que te guste más.
7: Esto está en el centro de la Ciudad de México, lo podemos visitar en la Secretaría de Educación Pública, ¿cierto?
9: Se inaugura el 9 y ya para el público abierto a partir del 10 de junio ya se puede pasar a visitar esta exposición en el Museo Vivo del Muralismo.
7: Oye, ¿habías pensado alguna vez trabajar con el fútbol, tú como artista?
9: No, aquí una buena pregunta. Ajá. No, creo que más bien mi trabajo es como una línea del tiempo. Siempre voy abordando temas de lo que va pasando
7: coyuntural,
9: en todos los eventos, tanto social o lo que vaya pasando, siempre voy registrando esta parte de mi trabajo. Entonces cuando anunciaron el año pasado es cuando surge esta idea de cómo resolverlo, pero justamente siempre hago a partir de estos nahuales. Lo único que hice es fusionarlo directamente porque en realidad yo no uso boceto ni bosquejo. Wow. Todos los trabajos directamente cuando empiezo a trazarlo es como vayan a surgir y como quedan las piezas como tal cual yo lo quiero.
7: Inspiración y talento, maestro Char.
10: Totalmente,
7: Oye, Filurno, muchísimas gracias por visitarnos. Por favor, recuérdanos dónde podemos verlo y hasta cuándo.
10: En redes sociales.
7: También.
9: Pues los invito a que pasen a partir del 9 de junio en el Museo Vivo del Muralismo, que es de la Secretaría de Educación Pública. Ya estará abierto para que puedan apreciar este tipo de trabajo. Y también los invito a que me sigan en las redes sociales como @filogonionashin. Nashin se escribe Naxin. Y es en mazateco que significa venadito.
7: Mira, qué bonito. Y que vivan los artesanos y las artesanas.
9: Que viva México y que sigamos disfrutando de esta cosmogonía y de todas las culturas que existen en México, que es lo que nos hace como la riqueza de México, más que nada.
7: Muchísimas gracias y muchísimas gracias a todos ustedes por estar con nosotros aquí en La Nacional. Por favor, no se vayan.
5: La capital se prepara para recibir a visitantes de todo el mundo con actividades que combinan deporte, cultura y entretenimiento. Entre las principales opciones destaca el Fan Fest FIFA 2026 en Campo Marte, donde habrá experiencias deportivas, gastronómicas y espectáculos musicales.
4: Es una oportunidad genial para poder vivir la pasión mundialista desde diferentes perspectivas. Vamos a ver y escuchar qué nos tienen preparado en esta ocasión Germán Gastelum y Orlando Basso.
11: Bienvenidos amigos y bienvenidas, ya estamos en pleno Mundial 2026, así que la pasión futbolera se vive al máximo en cada rincón de la capital.
4: Y el momento más esperado llega el jueves, el 11 de junio, con la inauguración del Mundial 2026. México frente a la selección de Sudáfrica en el legendario Estadio Ciudad de México.
11: ¡Qué nervios! Y para quienes quieran vivirlo en comunidad, el partido también se transmitirá gratis en la mega pantalla del Zócalo Capitalino, convirtiendo el centro histórico en una gran tribuna.
4: Los días 9 y 10 de junio llega México Vibra 2026 al Auditorio Nacional con artistas como, chéquense nomás, Alejandro Fernández, Carla Morrison, Vandel Recodo, Tino Rich, el sonorense Karim León, acompañados por la Orquesta Sinfónica de Minería.
11: Y el 10 de junio la energía se multiplica con un concierto de rock alternativo en el Metropolitan, además de una presentación masiva al aire libre en el Monumento a la Revolución.
4: Suena bien, ahí también va a haber fiesta, así que esos días la ciudad no solo vibra, y literalmente suena como estadio lleno en cada escenario. Además, el 13 de junio a la 1 de la tarde, a las 13 horas, el Paseo de la Reforma será escenario del desfile La Pelota Vuelve a Casa, y en sábado, increíble, una celebración que recorre la historia y la pasión del fútbol.
11: Así que ya saben, una ciudad entera celebrando el deporte que une al mundo con arte, música y cultura en cada esquina.
4: No cualquier ciudad es la sede de la
11: Chilanguía, Chilanguía.
4: ¿Y del Mundial?
11: ¡Sí, sí!
5: Hablar de Elena Poniatowska es describir a una de las figuras más influyentes de literatura y el periodismo mexicano. A lo largo de décadas ha documentado acontecimientos fundamentales de nuestra historia, dando voz a quienes pocas veces ocupaban los titulares.
4: Reconocida por muchos como la décima musa mexicana, su obra ha dejado una huella profundísima en generaciones de lectores. Hoy conoceremos parte de su legado, su compromiso con la memoria colectiva y la importancia de su trayectoria en la siguiente cápsula.
6: Elena Poniatowska es una periodista, escritora, cronista y activista mexicana de origen francés-polaco, destacada por su profundo compromiso con los que menos tienen y un agudo oído para escuchar las voces del pueblo. Nació el 19 de mayo de 1932 en París, Francia. Sus primeros años transcurrieron en el contexto de la Segunda Guerra Mundial. En 1942, debido a la invasión nazi a Francia, Elena y su familia se trasladaron a México como refugiadas. Mi mamá me dio el mejor regalo, un país, declaró décadas después. Su formación formal fue breve, no pudo costear la universidad y optó por estudiar taquigrafía, una herramienta que más tarde definió su método de trabajo, la escucha atenta y la transcripción fiel de los testimonios de la gente. En 1953 se inició su actividad en el periodismo, oficio que la llevó a ser una de las mejores escritoras de género testimonial. En 1968 sucedió uno de los episodios más trágicos de la historia contemporánea de México, la masacre estudiantil del 2 de octubre. A partir de los testimonios de sobrevivientes, familiares y estudiantes presos en Lecumberri, Elena publicó en 1971 La noche de Tlatelolco, una obra que se convirtió en un referente generacional. Hasta la fecha, es uno de los libros más leídos en México sobre la represión contra los estudiantes. Tras los sismos de 1985, Elena documentó el surgimiento de una sociedad civil autoorganizada en su libro Nada Nadie, las voces del temblor. Décadas más tarde, relató el movimiento de resistencia pacífica tras el fraude electoral de 2006 en Amanecer en el Zócalo. Elena Poniatowska también es narradora de las figuras femeninas más importantes del siglo XX mexicano, entre ellas Tina Modotti, Leonora Carrington y Las Siete Cabritas, Frida Kahlo, Nahui Olin, Pita Amor, Rosario Castellanos, María Izquierdo, Elena Garro y Nelly Campobello. Elena Poniatowska ha recibido numerosos galardones a lo largo de su carrera, en especial el Premio Cervantes, y es doctora honoris causa por múltiples universidades nacionales e internacionales. Sobre su experiencia como periodista y escritora, Elena ha dicho: le debo todo al periodismo, incluido mi amor a México, porque me obligó a conocerlo. Elena Poniatowska se ha sumado también en distintos momentos a la lucha por la justicia social y la defensa de la soberanía de México. En 2008 participó en el movimiento de las Adelitas, conformado por miles de mujeres que se movilizaron para impedir la privatización del petróleo. Por su intensa labor cultural, periodística y política, Elena Poniatowska se ha consolidado como una figura clave dentro de la historia de México y Latinoamérica. Y a sus 94 años, sigue escribiendo, cuestionando e impulsando que todas y todos contribuyamos a la defensa de la soberanía del país.
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4: Y ya iniciaron las audiciones para la segunda edición del concurso México Canta por la Paz y contra las Adicciones. Vamos a ver y escuchar lo que nos comentó Miguel Trujillo, presidente del Consejo Mexicano de la Música, a un servidor y a Orlando Abasso.
13: La música siempre ha sido una herramienta muy poderosa para contar quiénes somos, y en México, nuestro país, además de acompañar nuestras fiestas y tradiciones, también ha servido para construir comunidad, transmitir emociones y abrir conversaciones importantísimas.
14: Y de todos esos temas y emociones nació un concurso binacional que se llama México Canta por la Paz y contra las Adicciones, que en este año llega a su segunda edición. Y para saber más, hoy nos acompaña Miguel Trujillo, que es el presidente del Consejo Mexicano de la Música.
15: Orlando, ¿qué tal? Al público, buenas noches. noches. Este año va enfocado solamente a la música tradicional mexicano, regional mexicana, y también hubo una reducción en edades. El año pasado fue de 18 a 34, este año es de 18 a 29 años. Esta fue una decisión con la Secretaría de Cultura. Son las edades en los programas para los jóvenes adultos.
16: Ok.
15: 18 a 29, entonces fue, alineémonos a esas edades. Y el género, pues seguimos con el dedo en el renglón de hacer canciones que no hagan apología al crimen, al delito, que no lo glorifiquen.
16: Hay muchos cambios en México Canta. La vez anterior hubo 6 semifinales, en esta ocasión se reduce a 2, pero una es en Estados Unidos, la otra es en Sinaloa. Hay mucha descentralización, pero también quiere decir que hubo eco en todos lados.
15: Totalmente, y fíjate que la primer semifinal va a ser el 23 de agosto en Los Ángeles, en el famosísimo Teatro Million Dollar, y después el 30 de agosto en el Esperanza Iris en Mazatlán, y la gran final va a ser el 13 de septiembre en el Auditorio Nacional. Cerramos en el Zócalo.
16: ¿Qué?
15: El 15 de septiembre.
16: ¿Cómo lo? ¿En serio?
15: Los ganadores se van a presentar en el gran evento del 15 de septiembre en el Zócalo, así que estamos muy muy felices. Le pedimos a todos los intérpretes o cantautores que por favor se inscriban en mexicocanta.gob.mx. tienen hasta el día 10, es miércoles 10 de junio, para registrarse, de los 18 a los 29 años, que canten música regional mexicana o tradicional mexicana.
16: Ahí le van unas fechas a toda la audiencia para que se las aprendan. El anuncio del semifinalista de Estados Unidos sale el 24 de julio, para que estén ahí atentos si es que ustedes se inscriben. Y el anuncio de los semifinalistas de México sale el 31 de julio. Todos atentos, todas atentas, porque México Canta está de regreso.
15: ¿Qué tal, eh? Estamos muy felices y yo creo que esto, como va a seguir por muchos años más, pero es importantísimo que todas aquellas personas que tienen este talento, esta inquietud de cantar, de presentar su proyecto, que utilicen México Canta como un escaparate para poder llegar a las personas.
16: Es talentosísima nuestro país, pero viste hace rato cantautores,
15: claro,
16: autores, cantantes,
15: intérpretes, claro.
16: Y la música mexicana está evolucionando todo el tiempo.
15: Y es muy importante también mencionar, este es para solistas, para duetos o para grupos. O sea, que pueden participar en cualquier configuración.
16: Oye, Miguel, ¿tienen redes sociales?
15: Sí, igual estamos en todas las redes sociales como México Canta, y nos pueden buscar y ahí pueden estar pendientes de toda la información.
16: Pero claro, oye, es importante decir algo, que lo crean, yo fui testigo de primera mano. De
17: acuerdo. Sí, tú estuviste ahí, al pie del cañón, sí, claro.
16: Realmente las historias son conmovedoras y cambia vidas. Ahí tiene a Sergio Maya girando, o sea, si les dan seguimiento, si ustedes quieren inscribirse, háganlo, tienen hasta el 10 de junio.
15: Sí, imagínense, o sea, tener todo este proceso, que queden entre los finalistas, que pasen a la final y coronar toda esta etapa presentándose en el Zócalo. Digo, aparte que van a pisar un escenario que es tan importante, sí, como el Auditorio Nacional. O sea, hay muchos artistas que tienen sus carreras y que no han podido tocar en el Auditorio Nacional, ¿no? Y que estos 3 ganadores, 7 semifinalistas, se puedan presentar en el Auditorio Nacional es algo muy, muy bonito.
16: Miguel, seguiremos informando a lo largo de este proceso de México.
15: Pues muchísimas gracias y no dejen de inscribirse, por favor. Las inscripciones cierran el 10 de junio.
16: 10 de junio. Muy bien. Y ya lo saben, por favor, no se vayan. Esto es La Hora Nacional. Quédense con nosotros.
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20: Hemos llegado al final de esta primera media hora en La Hora Nacional, pero todavía tenemos mucho por compartir.
16: Y nos vamos con una frase de la escritora Rosario Castellanos que dice: la cultura no es un adorno, es una necesidad, porque entender nuestra historia, escuchar nuestras lenguas y abrir espacios a nuevas voces también es construir comunidad.
20: No se vayan, que ya volvemos, pero antes les mandamos saludos a Gemesa Electrificaciones en Toluca, Estado de México, José Luis Hernández Álvarez, Rafael Vázquez Castro, Francisco Segura, Raúl Robles en Fresnillo, Zacatecas.
16: También a Cecilio Godínez en Dolores Hidalgo, Guanajuato, Gabriel Dávila allá en Torreón, Coahuila,
4: a Verónica Muñoz Centeno, Paloma Espinosa y Cris de Pachuca Hidalgo.
20: Gracias por escribirnos, escucharnos y por ser parte de esta comunidad que construimos entre todas y todos. Recuerden que también estamos en YouTube, Facebook, Instagram, TikTok, X y Spotify.
4: Y también nos pueden contactar en el siguiente número, apúntenle, 55 34 83 42 39, o enviarnos un correo a lahoranacional@segov.gov.mx. Les deseamos a todos una gran noche y una excelente semana. 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

0: estamos de regreso en esta segunda parte de la Hora Nacional. Muchísimas gracias por continuar con nosotros.
1: Hablaremos del Día Mundial contra el Trabajo Infantil, una fecha que nos recuerda la importancia de garantizar infancias libres, seguras y felices.
0: Los niños Miranda Juárez y Damián Rodríguez nos presentarán a otra infante para enseñarnos un saludo en su lengua materna en nuestra queridísima sección La Hora Naime o La Hora del Corazón.
1: También tenemos un tema importantísimo: ¿cómo prevenir el cáncer de próstata?
0: Sí.
1: En la música nos acompaña el cantante regiomontano Castro.
0: Y les hablaremos de la obra de teatro La Alacena, un emotivo monólogo que retrata la vida y obra de la pintora jalisciense María Izquierdo, revelando su historia en voz de la propia artista sobre el escenario.
1: Y tenemos una entrevista con el gran actor César Bono. Comenzamos con esta siguiente media hora.
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1: Es una fecha que nos invita a reflexionar sobre la importancia de proteger las infancias y garantizar condiciones dignas para que niñas y niños puedan crecer, jugar, aprender y desarrollarse plenamente. Escuchemos esta cápsula preparada por la Secretaría del Trabajo y Previsión Social.
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1: Y en la hora online seguimos aprendiendo de esa diversidad gracias a las voces de niñas y niños que comparten palabras, saludos y expresiones en sus lenguas originarias. Vamos a escuchar a nuestro compañero Orlando Abad y a los niños Miranda Juárez y Damián Rodríguez.
3: Es la hora Naime, tiempo de aprender del futuro de México y por supuesto nos encontramos con Damián y con Miranda. ¿Cómo estás, Miranda?
4: Bien, Mayepe.
3: Mayepe, Miranda, qué bueno que nos acompañas esta noche.
4: Sí, claro.
3: ¿Y cómo estás, Damián?
5: Bien, en Ajmera.
3: En Ajmera. Oye, Damián, felicidades, fue tu cumpleaños apenas.
5: Sí.
3: ¿Cuántos cumpliste?
5: 11.
3: 11 años. ¿Y qué hiciste?
5: Fue a comer alitas, obviamente.
3: Todo rico. Oye, también fue el tuyo apenas, me contabas. Sí. ¿Y tú qué comiste ese día?
4: Yo comí hamburguesas.
3: ¿Muy rico?
4: Sí.
3: Pues aprovechar también para mandarle una felicitación a todos los niños y niñas que cumplen años esta semana, ¿cómo ven?
4: Pues sí.
3: Y además hoy vamos a aprender algo nuevo con Damián, ¿cierto?
5: Sí.
3: ¿De qué nos vas a platicar hoy, Damián?
5: Pues de la lengua mazahua.
3: ¿Qué hay que saber?
5: La lengua mazahua es una lengua que se habla en principalmente en el Estado de México y parte de Michoacán. Esta lengua cuenta con dos variantes, la del occidente y la del oriente. Esta lengua cuenta con más de 130,000 habitantes y hablantes también. Esta lengua pertenece a la familia del otomangue y esta lengua está en peligro de desaparición.
3: Vaya, eso sí que es triste, como siempre nos lo cuentas bien. ¿Cuánta información te grabaste? Muy bien. Será un buen momento para enviar a la cápsula, ¿no?
5: Sí.
3: Te toca.
5: No, pues, como decimos todas las horas Naime, a la cápsula.
3: Y seguimos en la hora nacional.
4: Adiós.
6: Jimmy, hola, mi nombre es Lupita Sánchez Camilla. Soy del barrio Santa Juanita, el depósito de San José de Rincón, Estado de México. Bienvenidos a la hora Naime, tiempo del corazón. Hoy vamos a aprender los saludos en la lengua ñar. Acompáñenme. Jimmy, Jimmy. Otra vez, Jimmy. Recuerden todas las mamás y papás enseñarles a los niños y a las niñas lengua materna. Muchas gracias por todos los saludos y bendiciones a mí. Muchas gracias. Los quiero. Muchos corazones.
0: En nuestro país, el cáncer de próstata es uno de los más comunes. Cada año se diagnostican más de 25,000 nuevos casos y lamentablemente alrededor de 7,000 ocasiones terminan en un fallecimiento. Por eso es importantísimo prevenirlo. Vamos a ver y escuchar la entrevista que hicieron María Luisa y Orlando.
7: El cáncer de próstata es una de las enfermedades que más aquejan a los hombres.
1: Para ayudarnos a entender mejor este tema, nos acompaña la doctora Ana Scabuzzo, uróloga del Departamento de Urología Oncológica del Instituto Nacional de Cáncer.
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1: Recién diagnosticaron alrededor de 25,000 nuevos casos de cáncer de próstata, de los cuales alrededor de 7,000 han fallecido.
2: Son números grandes y son números que van preocupando. Estaría bueno saber a partir de qué edad debemos poner atención a ese órgano y a esos chequeos.
1: Hay que hacer un chequeo personalizado. O sea, es importante hoy en día, sobre todo por los hombres que han tenido familiares con cáncer. Y si han tenido más de uno o dos familiares con cáncer de próstata, que empiecen ya a los 40, 45 años a medirse su antígeno prostático. ¿Qué es el antígeno prostático? No es un marcador específico del tumor de la próstata, sino es una proteína que puede elevarse en el tumor de la próstata. Y después de esta sencilla práctica de medición del antígeno prostático, acudir con el especialista, con el urólogo o la uróloga, para revisión completa. O sea, sugerimos en los 40, 45 cuando hay familiaridad. Si no hay familiaridad, a los 50 años ya por lo menos empezar a hacer su chequeo anual.
3: Doctora, ¿qué otros factores de riesgo existen que puedan aumentar la posibilidad de padecer un cáncer de próstata?
1: El primero es la edad, es un tumor que aumenta de frecuencia con la edad, es decir, es más frecuente en los hombres adultos mayores, por eso decimos mayores de 50 años, y la familiaridad, sin olvidar la etnia, o sea, los hombres que son de descendencia africana tienen más riesgo de padecer de cáncer de próstata. Pueden presentar cáncer de próstata ya en edad temprana.
2: ¿Qué avances hay en cuanto a tratamiento? Porque es importante checarnos y que si es a tiempo, se trate a tiempo, porque hay gente que igual por el temor o por desconocimiento como que lo va dejando pasar.
1: Exacto, Orlando, dije una cosa muy importante. En los últimos 20 años ha habido muchos cambios en los tratamientos. Hemos tenido nuevas armas para luchar contra este cáncer. De hecho, la mortalidad ha sido disminuyendo en los últimos años. Porque si detectado a tiempo, si se hace un diagnóstico precoz de esa enfermedad, se puede ofrecer un tratamiento con intención curativa. Es decir, el paciente puede ser sometido o a tratamiento quirúrgico o a tratamiento localizado como radioterapia. Y también en las fases más avanzadas, en las cuales el tumor se ha salido del órgano, se ha dado sus metástasis, tenemos hoy en día muchas armas para poderlo combatir.
2: Cualquier cosa lo podemos checar en la página del instituto.
1: Exacto, en la página del instituto hay una sesión dedicada a Opus, que es el programa que tenemos en el instituto, que se dedica a hacer el diagnóstico precoz de cáncer de próstata y a tratar de forma multidisciplinaria el tumor de la próstata.
2: Perfecto, pues ya lo sabemos.
3: Continuamos con la Hora Nacional.
4: Hoy abrimos el telón para hablar de La Alacena, una obra que invita a mirar hacia adentro, a los recuerdos, a lo que guardamos. Es un monólogo sobre la pintora mexicana María Izquierdo.
5: Está escrito y dirigido por Tania Huntington y protagonizado por Adriana Moles. Y para conocer más de esta propuesta escénica, nos acompañan aquí en La Hora Nacional.
6: 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Comenzamos.
5: Hoy vamos a hablar de La Alacena, una obra que nos hace mirar hacia adentro. Es un monólogo sobre la pintora mexicana María Izquierdo.
3: Sí, que está escrito y dirigido por Tania Huntington y protagonizado por Adriana Moles. Tania nos acompaña en La Hora Nacional. ¿Cómo estás? Bienvenida.
7: Ah, pues encantada de estar aquí. Mil gracias por recibirme en La Hora Nacional.
5: Es un gusto que estés aquí con nosotros. Cuéntanos un poco de La Alacena, ¿no?
7: Bueno, en realidad es una obra unipersonal que busca un poco revelar la gran figura que era María Izquierdo, porque yo siento que mientras mucha gente conoce muchísimo acerca de ciertas pintoras, María Izquierdo es una figura muy sorprendente y muy importante. Entonces pensé, pues ya era hora de darle también su hora sobre las tablas.
5: Si no mal recuerdo, María Izquierdo fue la primera pintora que expuso fuera de México, ¿no?
7: Así
5: y a gran escala, además. Uh-huh. Eso es un gran logro, y más si estamos hablando de algo que sucedió a finales de los años 20, principio de los años 30.
7: Totalmente. La primera mujer en exhibir su obra en una exhibición individual en los Estados Unidos. Unidos, uh-huh. ¿No? Allá en Nueva York. En

0: ¿Qué parte de la vida de María Izquierdo se cuenta esta historia? Porque pues hay gente que prefiere en ya años posteriores hacer un recuento de la vida o quizá una María Izquierdo más joven. Cuéntanos qué María Izquierdo es la que nos habla en la alacena.
1: El concepto que manejamos es que aparece María en el limbo para contar su vida entera al público. Así que empezamos literal en la infancia y vamos como uniendo episodios y están ligados a objetos y utilería. Y además esos objetos que fueron diseñados por una joven artista excepcional, Yurama se llama, se parecen a los motivos pictóricos de María Izquierdo, ¿no? Entonces, como si sacara de una alacena pintada por ella objetos relevantes que nos remiten a estos como momentos biográficos.
0: No, padrísimo.
2: No, y además tú diriges y la dramaturgia también es tuya, ¿no?
1: Así es.
2: ¿Por qué hacer esto acerca de María Izquierdo?
1: La idea surgió de parte de una invitación de una joven titiritera que se llama Marisol Curvier, que estaba ahí en la Escuela de Teatro en Jalapa y se sacó jóvenes creadores para hacer algo sobre María Izquierdo. Me pidió el guión. Lo hice con muchísimo gusto, pero a la hora de ver el resultado pensé, estuvo espectacular, pero no puedo dejar de pensar que esto funcionaría muy bien con una actriz para lo que viene siendo la empatía con el público, la relación directa y todo eso. Entonces decidí volver a montarla ya como obra unipersonal o monólogo.
0: ¿Cómo hiciste para saber qué entraba, qué no entraba, qué era lo que sí o sí se tenía que contar?
1: Como que se cobró una relevancia interna porque además partimos como del ámbito del circo, porque María Izquierdo, si conocen su obra pictórica, amaba el circo. Es un tema que viene de una manera recurrente, entonces pensé, pues dentro de esa arena o rueda cabe todo, ¿verdad? Y elegí además que fuera una obra que tuviera muchísimo sentido de humor.
0: Claro.
1: Y así como mantener al público y llevarlos pues desde la risa hasta el llanto y todo lo que viene de por medio. Claro, para eso se necesita una actriz formidable y afortunadamente Adriana Moles es esa actriz.
2: ¿Por qué dirías tú que la gente tiene que ir a ver esta obra acerca de María Izquierdo?
1: Pues yo siento que la gente que la ha visto hasta el momento, que incluye pues un público muy variado y que incluye a la nieta de María Izquierdo, que la vino a ver, ella estaba fascinada, ¿no? Porque dijo que sí, le parecía que esta actitud tan jalisciense, tan resiliente.
2: Es que es otra cosa también.
1: De que María Izquierdo sufrió tantas cosas, pero nunca se quedó para abajo, nunca se dejó tirada, sino que siempre. Siempre seguía por delante, como que ese es el mensaje que queremos mandar.
2: Muy claro. Bien.
0: ¿Y dónde podemos ir a ver este mensaje? ¿En qué teatro, qué días y hasta cuándo están?
1: Estamos en la Sala Novo todos los sábados, de este sábado hasta mediados de junio, hasta el 13 de junio.
2: Ahí en Coyoacán, además.
1: En Coyoacán, bien, sí, mira. En la del Carmen, digamos, ahí.
2: Ajá, sí, sí, sí.
1: Y a las 6 de la tarde. Como ya sabrán, la Sala Novo también ofrece todo tipo de opciones de descuentos para estudiantes, gente de la tercera edad, etcétera. Así que pues esperamos que se animen a venir a ver a María Izquierdo en todo su esplendor.
0: Pues qué ganas de ir a verla. Muchísimas gracias por acompañarnos.
1: Están invitados, ¿no? Y muchas gracias por recibirme.
2: Al contrario, Tania, muchísimas gracias por visitarnos todos nosotros. Un gustazo y un gustazo que sigan con nosotros. Por favor, no se vayan.
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2: Bueno, pues hoy tenemos el honor de recibir a un verdadero pilar de la actuación en México, nuestro país. Un hombre que ha marcado generaciones con su talento, con su carisma y con su trayectoria. El primer actor, César Bono. Y nos da muchísimo gusto tenerlo con nosotros para platicar de uno de los montajes favoritos del público.
0: Sí, que es Defendiendo el Cavernícola, ¿no? Una obra que a lo largo de los años se ha convertido ya en un clásico del humor. César, muchas gracias por estar aquí. Qué honor que nos acompañes en la obra nacional.
5: El honor es para mí. Y ya he estado en estos años de actor otras veces en la Hora Nacional y de verdad que es un honor para la gente cuando te invitan a un programa, porque no cualquiera.
2: Y además que vengas a hablar de Defendiendo al Cavernícola, una obra que lleva ¿cuántos años en cartelera, César?
5: Si Dios me da vida para el 11 de octubre, son 25 años.
0: 25 años.
5: Estrené el 11 de octubre del 2001.
2: Y el teatro, además, es difícil que una obra dure tanto tiempo en cartelera.
0: Muy cualquier difícil. Proyecto, 25 años para cualquier proyecto es una eternidad. Sí.
5: Aparte de los años, lo que hace muy especial el proyecto del Cavernícola es que estoy yo solo. Y algo que es curioso es que me dicen, te voy a ver en la obra y luego te veo en el camerino. Y digo, no tengo camerino. que se coma, ¿no? Tienes que abrir. No lo tengo. ¿Sabes por qué?
2: ¿Por qué?
5: Porque entro a escena y no vuelvo a salir. ¿No? ¿Para qué quiero camerino?
0: Y te vas a tu casa.
5: Sí, ¿no? Sí. Pues nomás, sí. Nomás me quito una camiseta que uso de Animal Print. Me la quito y ya estoy para irme a la casa.
0: Oye, César, ¿qué crees que tiene el cavernícola que ha logrado estar tanto tiempo vigente?
5: Mira, el autor, que es un neoyorquino, el cuate este se llama Rob Becker, y es un cuate como de 2 metros y con cuerpo como de fútbol americano. Él ya llevaba 12 años y medio en Broadway. Nos decían, bueno, si el gabacho lleva 12 años y medio en Broadway, ¿ustedes cuáles son sus expectativas? Y los tres, al unísono, decíamos, durar la mitad. Que después de la entrevista, entre nosotros tres decíamos, ¿a poco crees que 6 años? Y ninguno creía, ninguno. O sea, nomás Dios y cones. Ojalá la mitad, nombre de una obra en México, 6 años, jamás. Héctor Bonilla, que todos lo recordarán.
2: Sí, claro, gran director, sí.
5: Y gran director, le decían, ve a ver la obra en Nueva York, porque este cuate, el Rob Becker, está grueso, lleva 12 años y medio. Y decía, no, no voy. Y decía, ¿por qué no vas? Y decía, porque yo la voy a hacer mejor.
0: Ah, ¿qué tal?
5: ¿Y qué creen? Fui yo a Nueva York. Le decían que ahí estaba el cavernícola mexicano. Y entrando me dice, oye, qué director tan bueno tienes. Y digo, ¿por qué? Y dice, porque hizo algo que a mí no se me ocurrió, que es lo siguiente. Él, para que tú estrenaras su obra, te exige que pongas un video donde él sale con su esposa. Tú nada más quitas a la esposa de él y pones a la tuya. Todo eso, dijo Héctor Bonilla, en lugar de imaginarlo, voy a poner a su esposa en videos. Entonces, aparte del video que te exige Rob Becker, dejo a mi esposa muchas veces que me insulta y cosas increíbles dentro de la obra. Y lo vio él y dijo, ¿cómo no se me ocurrió?
0: Claro.
5: Le hablé a Héctor. Ajá. Y le dije, qué chingón, ay, perdón.
2: Qué chido.
5: Qué chido eres, porque sí lo hiciste mejor.
2: En esta obra que lleva ya más de 20 años, pues obviamente ha habido cambios. ¿Cómo los logran ya sin la presencia de Héctor? ¿Tú tienes algo que ver ahí? ¿Los guiones, la situación mundial en México?
5: Cuando un libreto es bueno, ni le quites ni le pongas. Mentira de que los actores se nos ocurren cosas muy buenas, no. Los que son muy buenos son los escritores, no los actores. Defendiendo al cavernícola funcionó muy bien, gracias a Rob Becker y gracias a Héctor Bonilla, que la dirigió muy bien, pero no a César Bono.
2: No, maestro.
5: No, te lo juro, mira, los actores somos pesados en el sentido de somos inmortales. Inmortales, no más los personajes. Cuando César Bono esté muerto y alguien ponga defendiendo al cavernícola, la obra va a seguir vigente y yo ya voy a estar en otro lado. Brinco diario.
2: Ay, maestro, pues mire, aquí en nuestros corazones va a vivir por siempre y los de muchos mexicanos. Muchas gracias, César Bono.
5: Gracias a ustedes.
2: Y gracias a ustedes, no se vayan.
5: Que estén bien. Gracias.
0: En Monterrey sigue creciendo una nueva generación de artistas que están mezclando géneros y sonidos para crear nuevas propuestas en la música mexicana. Hoy vamos a platicar con un cantante y compositor que poco a poco ha ido armando su proyecto musical.
2: Él es Víctor Hugo Castro Estrada, mejor conocido como Castro, con Z, eso es muy importante. Artista regio montano que está presentando nueva música y arrancando una etapa muy importante en su carrera. Castro, bienvenido a la Hora Nacional.
6: Muchas gracias, pues muy contento, gracias por recibirme aquí y pues emocionado porque traemos nueva música, una nueva etapa independiente y pues emocionado por este nuevo camino.
0: Sí, es que además es padre cuando músicos que han tenido un camino largo para llegar a donde están contentos y tranquilos en el lugar al que llegaron, ¿no? Entonces, sí. Queremos pedirte un poquito que nos platiques cómo empezaste y cómo llegaste hasta acá.
6: Pues mira, yo empecé, o sea, en la música desde la casa, o sea, en mi familia todos son músicos o cantan o algo hacen relacionado a la música, entonces siento que caminar, aprender a comer, a hablar, fue lo mismo que aprender a hacer música y pues bueno, todo eso ya cuando estaba en la secundaria empecé a escribir porque me enamoré
2: Y ¿de la música o de alguien? ¿Y le escribiste canciones?
6: De alguien y de la nada salió como que se me ocurría hacer canciones.
2: Ajá.
6: Y luego mi papá ahí me empezó a... Mi papá era el mayor de sus hermanos y a él le tocó la generación que no lo dejaron ser músico y como que no, eso no, y así. Luego su hermano menor, sí, también quiso hacer lo mismo. No lo dejaron, pero él sí no le importó, se dedica a la música y es Charlie, que es lo que está
2: tocando. Es tu tío Charlie de Jumbo.
6: De Jumbo,
2: bajista,
6: sí.
2: Bajista de Jumbo, sí, ajá.
6: Y pues ya el hecho de Charlie, pues como que en la, o sea, en la historia de la familia, como que abrió la puerta de que sí podíamos hacer música, ¿no? Entonces ya yo en la secundaria, yo escribía, mis amigos se sabían mis rolas, en los recreos me cantaban las rolas, así, pero no había ninguna intención de hacer música como tal, como afuera, nomás era de cotorreo, en la carne asada o así, y mis amigos fueron...
2: ¡Qué planazo, ¿no?
6: Claro, claro, ajá, ¿no? Y mis amigos me decían de que, oye, ¿por qué no estás haciendo de qué música? ¿Por qué no lo sacas? Y ya fue hasta como la prepa que decidí sacar mis primeras canciones, me vengo para acá a la Ciudad de México, y empieza como este camino más como profesional desde esta parte, o sea, me tocó colaborar con artistas que yo creo que en la independencia no sé qué tan rápido los hubiera conocido, pero en el primer disco tuve ahí colaboración con Leonel García, que mira, pues para mí era como que...
2: ¿De Sin Bandera?
6: De Sin Bandera, sí, con Leonel, con Bruces, otro artista de mi generación.
2: Buenísima, sí.
6: Con Genia. Marisa Moore también.
2: Ah.
6: Y pues bueno, esas fueron mis primeras tres colaboraciones de ese álbum, que, no sé, a mí me... pues me hacían muy contento, ¿no? Yo creo que más que si la canción tenía éxito o no, yo el simple hecho de sentarme en una sala a escribir con esos autores, pues era bien chido. Y... yo creo que la única, la primera vez que salí de Monterrey para acá a la ciudad, mi depa estaba vacío, no tenía ni un mueble, pues fue cuando hice la collab con Leonel.
2: Pero mira, mucho bla bla bla y poca música.
0: Solo dinos antes de que nos interpretes una bonita canción, ¿cómo se llama el disco?
6: El disco se llama Matea.
0: Buenísimo. ¿Está en plataformas?
6: Ya está en plataformas. Sí, Matea son las cinco emociones que tenemos: miedo, amor, tristeza, enojo y alegría.
2: Ah, wow.
0: Padrísimo.
2: ¿Tus redes sociales cuáles son?
6: Castro con Z en todas las...
2: Perfecto. Pues ahí está Castro. Muchísimas gracias por visitarnos aquí en La Hora Nacional.
6: Muchas gracias.
2: Gracias a ustedes y no se vayan, que viene lo bueno.
6: Ah, muchas gracias.

0: la puedas
1: Y como decía Bill Shankly, ex entrenador escocés de Liverpool FC, algunos creen que el fútbol es cuestión de vida o muerte. Yo les aseguro que es mucho más serio que eso. Una frase que con ironía y pasión refleja la intensidad con la que este deporte se vive en todo el mundo.
2: Y es que en esa intensidad se entiende que el fútbol no solo se juega por un equipo o por un país, sino por la emoción, la esperanza y los sueños de millones de personas que lo sienten como propio.
1: Y así, con esta reflexión nos despedimos. Muchísimas gracias por acompañarnos en esta noche en la Hora Nacional. Sigan disfrutando de esta pasión del fútbol y de la semana futbolera. Hasta la próxima.
2: Nos vemos y escuchamos el próximo domingo. Buenas noches.
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0: ¿Pero cómo se va a acabar, caballero?
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0: Porque ese aplauso para mi amiga Julieta. ¡Viva México, cabrones!
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1: Buenos días, mi ñoñita.
2: ¿Cómo está, doncito? Buenos días, buenos días.
0: La tradición,

Doñita Pichuchísimo, buenos días. Mi doncito, bienvenidos sean a una emisión más de su programa. Mi rancho el porvenir, la tradición continúa. Les saludo con mucho cariño a su amigo y servidor, Gina Gil, a través de esta nuestra casa, la XRA 91.7 de FM. Esa es la frecuencia donde usted amablemente nos sintoniza y nos permite llegar hasta allá, hasta la intimidad de sus hogares, que sabemos, o sea, es un privilegio que a muy poquito se les da, y de verdad nos sentimos muy honrados y muy agradecidos. ¿Cómo amanece mi gente del campo hoy lunes? Dicen que ni las gallinas ponen. Nos pongamos a chambear, pues. ¿Cómo está la temperatura en Tabasco? ¿Cómo nos va a pintar el día? Bueno, pues estamos amaneciendo, la neta que está fresquecito, 26 grados centígrados, máximas de 35, 85% de probabilidades de lluvia. Así que hay que estar al pendiente del paraguas o del impermeable, como le decimos también nosotros, ¿no? Saludos, pues, mi gente del campo, que el Señor siga derramando bendiciones en estas tierras bellísimas que son Tabasco, ¿verdad? Abrazos fraternos, con mucho cariño. Y por supuesto también saludamos a nuestra gente de la ciudad, que ya están pepenaditos desde muy temprano. ¿Cómo está mi doña? ¿Ya está el coffee? Ajá, la doña del campo ya está de desde 15 veces que les preparó el café, porque ya la gente está, la familia está ordeñando, ¿no? Desde las 2 de la mañana hay mucha gente que se va a ordeñar. Pues la gente de la ciudad también madruga. Entonces, a mis doñas, que son las más madrugadoras, buenos días, ¿cómo están? ¿Cómo está también mi doncito de la ciudad, mis hermanos transportistas, toda esa gente trabajadora que ya está despierta, como es Rueda sobre Rueda, como es JJ Ribón, como es Enrique Alcudia, toda esa gente dedicada al transporte que tienen que estar atrás de un volante, pues lleva trono de relámpago, igual que la gente del campo, ¿verdad? Con mucho cuidado a la manejada, por favor. Mucho cuidado a la manejada. Y saludo también con mucho cariño a mis hermanitos que están más allá de nuestras fronteras a través de esto que es la magia del internet. La dirección es www.xra.com.mx. Esperamos poderlos acercar a su tierra, a su agua, a su mosco. ¡Qué bruto para el mosco! Pero lo más importante es que mi rancho es por venir, que ese vínculo entre usted y lo que tanto ama, que no se sienta tan lejos de su tierruño querido y que se sienta cerquita de su gente, ¿verdad? Eso es mi rancho, el porvenir, ese vínculo que por supuesto lo hacemos con mucho cariño. Saludos, pues, a través de las redes sociales, también por Facebook. Ahí estamos, ya sabe, como mi rancho, el porvenir, para servirles. Saludos, pues, también a mi compañero de hoy, don Vicente Silva Gómez, el gallo que silba y silba con falsete. Buenos días, mi gallito, ¿cómo estás? Y bueno, pues les vamos a dar los números más madrugadores de la radio, que son el Rancho Sal 9931-488099. 9931-488099. Y por supuesto, el Gallo Sal 9932-864285. 9932-864285 son los dos números más madrugadores de la radio. Y bueno, pues ya sé que al gallito mucho mejor, bendito sea Dios. Y hacía falta escucharte. Pues bueno, vamos a iniciar como corresponde, señores. Vámonos con esto que es nuestra música mexicana. Aquí en mi rancho, el porvenir, la tradición continúa. Son exactamente las 4 de la mañana con 13 minutos, 4 con 13.

0: Estamos de regreso, muchas gracias por venir, la tradición continúa. Son exactamente las 4:20 a.m, 4:20. 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
0: Ay, qué rico, yo me acabo de quemar la lengua porque me quedó muy caliente el coffee, pero rico, eso sí. 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Y de Tabasco hacia el mundo, señores. Ahí les va para que se pongan a bailar, para que empecemos la semana con ritmo. Bueno, pues ahí está esto que es sabrosona, con Eugenio Flores. Y La Crisis, de Chicoche, 4:22 a.m. 4:22.

0: Son 4 de la mañana con 27 minutos. 4:27. Coyomita, ¿cómo estás? ¿Cómo manejas el día de hoy? Fresquito, ¿verdad? 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Y ahora sí, vámonos a preguntarle a don Carlos César, ¿qué hora es, Adi?
1: Son las 4 de la mañana con 30.

Mis doncitos, mis doñitas, mis chavas, muy buenos días tengan todos ustedes. Ha llegado el momento, como todos los días, de darle gracias a nuestro Dios por tenernos aquí sobre la faz de la tierra. Y desde luego a brindar con el coffee, con el chocolatito, con el atolito, con el tascalate. Salud por la alegría de un nuevo amanecer.

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0: Esto fue Verdad Buenita, interpretado por don Carlos César Gil, el jinete de la pradera, cuando son exactamente las 4:35, 4:35. Y para arriba, gente, que ya es tarde.
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12: Cuatro de la mañana con 41 minutos. Cuatro con 41. 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
1: Por otra parte, la intensa actividad tropical en el Pacífico favoreció el desarrollo ayer domingo de la depresión tropical número 2, localizándose ayer hacia las 4 de la tarde a unos 160 kilómetros al sur de Acapulco, Guerrero. Su amplia circulación depresionaria propaga sus nublados con lluvias hacia todo el centro y sur del país, especialmente Oaxaca, Puebla, Ciudad de México, Guerrero, Michoacán, favoreciendo mucha lluvia por la tarde y noche en esas entidades. En Tabasco solamente tendremos algunos chubascos dispersos por la inestabilidad atmosférica antes descrita. Este sistema no afecta en nada a nuestro estado. Se prevé que esta depresión tropical 2E se convierta o desarrolle el día de hoy o mañana martes a la tormenta tropical Boris, la cual se espera se desplace paralela a la costa en el Pacífico mexicano. Seguiremos informando. Hasta mañana.

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0: 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Y bueno, son exactamente las 4:52 y vamos a saludar a Vicente Silva Gómez, el gallo que sirve y silba con falsete. ¿Cómo está, mi gallito? Buenos días, ya amaneciste bien.
1: ¿Qué tal, Gina? Buenos días.
0: Buenos días, ¿cómo estás?
1: Carrereando de cabina en cabina, pero aquí estamos ya con la bendición de Dios. Aquí estamos iniciando semana, iniciando este nuevo lunes, iniciando esta madrugada rica, sabrosa. Está fresquecita, fíjate, esta madrugada. Uh-huh. Sí, se siente fresca, como es nueva, es de hoy, la acaban de hacer. Así que está fresquecilla. ¿Qué onda, banda madrugadora de mi rancho? Pero ni el gusto saludarle a través del 91.7 de su FM y en www.xeba.com.mx, en una emisión más del rancho más madrugador de la radio, mi rancho El Porvenir. La tradición continúa y como ya se la saben, 9931-488099, 9931-488099, Rancho Cel, Gallo Cel, 9932-864285, a esos números pongas en contacto con nosotros vía mensaje de texto, vía mensaje de WhatsApp, vía nota de voz de máximo un minuto, saludos, felicitaciones, servicios, o sea, lo que usted no quiera contar y chimear. Estamos a las órdenes, ya un poco mejorcito de la garganta, todavía estamos afónicos, así no ha tardado, de verdad, no nos quiere dejar, como que ya se enamoró de nosotros, la inflamación de la garganta, de verdad, no nos quiere dejar para nada, pero vámonos con los mensajes. ¿Quién toca peta? Buenos días.
2: Muy buenos días, tengan mis amigos de mi rancho El Porvenir, la tradición continúa, a la voz guapachosa, alegre, la voz de la carcajada, guapa, elegante, el mujerón hermoso, la jinetita Gina Gil. Muy buenos días al licenciado Vicente Silva Gómez, en los controles técnicos, mensajitos y demás. Esperamos que ya el gallito ya esté al 100 con su garganta. Yo ando afónico, es que nos asoleamos y le metimos frío. Pero el gallito carcajado sacó el sábado por ahí. Estaba esponjado solito en la cabina. Muy buenos días, gallito. El gallito madrugador. Saludos a Kika Alcudia de Asta, como el Calco Tabasco, a toda la banda fuerte. Amigos taxistas de como el Calco. A Erika, a Kiko. A todos los vídeos de arte culutilla con sus ventas. Con los tamales, con los ricos tamales. 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Tamales grandes, tamales revueltos, maneas. 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Ahí en ese mercado como el Calco, yo tuve la oportunidad de ir con mi esposa y aceptar la invitación de conocer a Kika Alcudia. Me pasé como 4 horas y cerca del mercado haciendo tiempo para irnos a comer a un restaurante con Julio Arce y este. Y ahí como el calco, mi respeto, allá afuera, parece un sobre ruedas, ahí encuentras de todo. Comida, chicharrones, carnitas, no. Ahí es una fiesta grande ese mercado de Comarcalco. Saludos para ellos. También vamos a saludar al médico Cheo, a Juan Osorio, a Eduardo Montiel del Pollo. Allá está Miguel Luna en la Tigrera. Miguelito Seas, cuidando la bomba ahí de Seas. No te duermas, Miguelito. Despiértate que ya empezó mi rancho del Porvenir. Saludos también a Leo Zurita. Abraham Sañudo, el profe Abraham Sañudo, el rey de los deportes del béisbol. Saludos a Abraham Sañudo. Y pues, perdieron los Olmecas, Recordamos a Ronfil y a Tosca Centella, cuando perdían los Olmecas. Pero cuando ganaban, hacía una fiesta ahí en la cabina. Ganaron los Olmecas, Pues, recordar es vivir un gran... de la locución, Don Fidia Tosca Centella, Pepe Quiroga y Jean Torralba y de Rosario de Gómez, todas esas personalidades, que personas que fueron desfilando por la XBA, dejando, cada quien dejó su propia huella, para ellos que descansen en paz.
0: Cierto.
2: Pues hoy es día de mi doctora corazón, Isabel Portilla. Sea bienvenida, mi doctora corazón. Deseo que tengan un feliz inicio de semana. Dios les bendiga. JJ Ribondo de Huimanguillo, Tabacalí.
1: Abrazo muy fuerte, JJ. Que tengas también excelente inicio de semana. ¿Quién toca puerta? Buenos días.
3: Buenos días, a mi rancho por venir de nuestro dirigente, señor licenciado Vicente Silva, licenciada hermana Gil. Que les acompañen, pues, hacemos con la melodía. Igual también hace mi padre, soy Julián Ojeda, muchas bendiciones para todos.
1: Gracias, don Fabián Ojeda, abrazo muy fuerte para usted también. Excelente inicio de semana, ¿quién toca puerta? Buenos días.
4: Muy buenos días, mi rancho es Provenir, el programa más maravilloso del estado de Tabasco y del sureste mexicano, mi rancho es Provenir. Un saludo para usted, Elvira Gil, y para usted, Vicente Silva, y para su hijo Dani. Aquí, como siempre, escuchando mi rancho por venir en el móvil 25 y aquí de Comunicalco, Tabasco. Aquí andamos ya en la ruleteada hoy lunes. Comenzamos con la primera en la madrugada. Hoy lunes comenzamos en la madrugada de esta semana. La semana pasada estábamos de tarde. Saludos para los compañeros taxistas aquí de Comarcalco que escuchan mi rancho el Provenir. Igual un saludo igual para los compañeros ruleteros de Huimanguillo, Tabasco, y compañeros del JJ Ribón que escucha mi rancho el Provenir, como un servidor. Igual un saludo igual para los de mi hermosa Tabasco, que escuchan mi rancho el Provenir, los ruleteros compañeros. Para los amigos y compañeros del amigo Andrés Lozano y del profe Girafales, igual un saludo igual para aquí, para los vendetamales, que aquí vamos a buscarlo en este momento a la cartera primera sección. Igual un saludo igual para Erika, para Kiko, para Liliana y para su cuñado el brujo, que está haciendo tamalito en estos momentos. Está haciendo tamalito de maíz nuevo.
1: Qué rico.
4: Escucha mi rancho porque tiene su grabadorita ahí en el, escuchando mi rancho de Provenir.
1: Saludos.
4: Y es el cuñado de los vendetamales. Gracias y bendiciones para ustedes, que la tradición continúe. Gracias.
1: Eso es todo, Kika Alcubia. Tenemos un servicio social que nos hicieron llegar hace un momento. Se hace el llamado a familiares y amistades, a la familia Bautista Mendoza. Falleció lamentablemente la señora Carmen Díaz Mendoza y está siendo velada en la ranchería Naqueto Carnaval Segunda, en el callejón Benito Juárez. Este aviso lo hace don Marco Antonio Bautista Mendoza. Repetimos, se le avisa a familiares y amistades. Este aviso lo hace la familia Bautista Mendoza y avisa que falleció la señora Carmen Díaz Mendoza. Está siendo velada en la ranchería Anacleto Carnaval Segunda, en el callejón Benito Juárez. Abrazo muy fuerte a toda la familia. La acompañamos en esta lamentable pérdida. Así que ahí está el servicio social. Como le decimos, se le avisa a familias y amistades que falleció la señora Carmen Díaz Mendoza y está siendo velada en la ranchería Anacleto Carnaval, callejón Benito Juárez. Ahí está el servicio social. Abrazo muy fuerte a toda la familia. Nos pone buenos días, licenciado Silva. Yo creí que no podías hablarme más. Dice, no puedo hablar. Saludos, licenciado. Ajá. Muchas bendiciones. Apenas estoy empezando, mi hermano. El sábado todavía me arriesgué un poco más. Nos pone buenos días, Gina, Vicente, Dani. Saludos a Otilio Serino. Aquí escuchando desde Tamulte Sabina. Y dice, señora Gina, para que vea que sí estoy escuchando. Y nos manda la foto del radio y donde está en plena jornada mi querida Lupita Castro. Esa es toda, Lupilla. No. Tú sí sabes. Y así sí te creo que nos está escuchando, que no me estás cuenteando. Sí, tenemos prueba. Te debo el micrófono, Gina, salgo corriendo.
0: Bueno, pues mientras sales corriendo, vamos a preguntarle a don Carlos César, ¿qué hora es, Daddy? ¿Qué hora es, Daddy?
5: Son las 5:00 de la mañana. 5:00 de la mañana.

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0: Pues bueno, ya estamos iniciando la semana con la doctora Corazón, Norma Isabel Portilla Mánica, en este segmento que se llama Iniciando la Semana. ¿Cómo estás, hermanita? Buenos días.
1: Muy buenos días, hermanita dorada. Muy buenos días, Ginita querida, Doncito, Doñita, ¿cómo están? ¿Cómo están en esta semana que empezamos? Bueno, hoy estamos a 9 de junio. Y esta semana es una semana tan especial para todos los mexicanos porque se va a llevar a cabo algo que mucha gente viene esperando bastante. Todo lo que tiene que ver con lo que es el fútbol, ¿cómo ves? Esta semana inician ya todo lo que es el mundial futbolero para toda la gente que le gusta jugar fútbol y que le gusta ver y que se apasiona, ¿no? Lo estrenemos con esto. Tanto espera, pues bueno, ya esta semana empieza. ¿Qué te parece?
0: Sí, no hay fecha que no se cumpla, ¿no? No hay fecha. Y nada más para los futboleros, ¿no? Esperemos que México haga un buen papel. Yo sé que los que están preparados, que son muchachos preparados, y bueno, pues esperamos pues a estar ahí en el pleito, ¿no? Porque de verdad que hay equipos muy buenos, pero pues México no se queda atrás, ¿no?
1: Pues yo creo que la juventud trata siempre de dar lo máximo cuando están... sobre todo en esos, ya que son escogidos como equipo, ¿no? Ahora, ya ves que los juegos amistosos que han habido han hecho muy buen papel, han jugado muy, muy bien. Ahora sí que ojalá y que les vaya muy bien a todos los equipos. Pero pues obviamente a nuestra querida selección.
0: Más verdad, sí, claro, sí, eso es lo que deseamos, claro. ¿No? Todos esperamos que México pues haga un buen papel. Y bueno, el tema de hoy es, ¿cuál es, mi doñita?
1: Bueno, el tema de hoy, mi querida hermanita, tiene que ver con los bolsillos. ¿Cómo andamos financieramente? ¿Cómo andamos de los bolsillos? No te pasa que de repente muchas veces estás que dices, ay, hay que andarle rascando a la bolsa y hay que buscarle dónde está el monederito, dónde quedó, porque ya no hay nada, ¿no? Pero bueno, sí. ¿Qué sucede? Pues bueno, más que nada el tema de hoy es pues unos tips más que nada para la educación financiera. Porque yo creo que hoy en día algo muy importante que tenemos que tener en cuenta es que como está el ritmo que vamos viviendo, en todos lados nos vemos inyectados con anuncios que de alguna u otra manera nos hacen querer obtener cosas que ni siquiera necesitamos, pero que y que nos hacen gastar de más muchas veces. Y y aparte de gastar de más, pues, ay, ya se me enredó esto aquí. Y gastar de más, y a veces, pues eso nos descontrola, porque pues son gastos que luego no tiene uno presentes ni pendientes en la mente, ¿no? Que andas en eso, y qué sucede que pues. Que a veces da la casualidad que se termina más rápido lo que ya ingresó que lo ya lo que tardamos 15 días en recibir nuestro sueldito, cuando ya eso ya lo tenemos prácticamente ya dados, porque nos endeudamos, ¿no? Entonces llega el momento que pues está uno pues así como que ya contando los días de que llegue la próxima quincena, porque pues ya no hay cómo hacerle, ¿no? Y más que nada, pues bueno, hay unos tips el día de hoy que está yo viendo de cómo hacer para poder pues al menos sobrevivir al intento y no morir en él. Porque sí, de verdad que es algo que yo creo que a todos nos compete, ¿no? Uh-huh. Y Y pues bueno, más que nada es aprender a disciplinarse, aprender a controlarse, aprender a observar qué es lo que necesitamos realmente y qué es lo que urge y lo que no urge, ¿no? Y ahí es donde empieza uno, más que en cuando uno tiene el dinerito que le llega, es a tener la mentalidad de cómo vas a hacer para invertir ese dinero. Y todo empieza desde ahí, desde esa mentalidad. ¿Cómo quieres crearla y qué es lo que necesitas hacer? Primero que nada, para poder observar qué es lo que sucede con todo eso que ganas. El primer consejo que yo te puedo dar es anota en una libreta o en tu teléfono o en donde quieras, pero que lo tengas siempre presente, todo lo que vas gastando en el día durante 30 días, durante un mes. Vas a notar, pero absolutamente todo lo que tú pones, así sea 2 pesos, 1 peso, 3 pesos, 5 pesos, 10 pesos, lo que tú, y qué es lo que estás dando. No sé, me compré unos chicles y me costaron 3 pesos. Compré un agua de sabor y me costó 15 pesos. Que si me compré, o sea, no sé, que si le di al viene el estacionamiento, que si le di, todo lo vas anotando, absolutamente todo, todo, todo, todo. Y en el momento vas sacando tus cuentas de qué tanto estás gastando diariamente y todo eso. Pero más que nada, ya en la última semana del mes, ya que te vas a sentar a leer todo lo que escribiste, si lo vas a hacer, por decir, grabando tu voz y diciendo todo lo que has gastado, bueno, vas a escuchar todo en todo lo que has gastado y te vas a dar cuenta en dónde es donde se te va escapando más el dinero y cuánto fuiste gastando. O sea, cuánto gastaste y en qué se te fue. Porque muchas veces gasta y dices, oye, ¿de dónde se me fue? ¿A dónde si yo tenía tanto? Y ahora, ¿dónde se me fue? Bueno, pues ahí te vas a dar cuenta de a dónde están las fuguitas del dinero que tú llegas. Con eso, pues de alguna manera te va a dar la idea de que es, si te gastaste tanto en el café, que si te fuiste, que es en el Uber, que si en el taxi, que si en el camión, que si en la combi, o sea, que si en el ¿cómo se llama? Ese es el Uber Eats, en el delivery de lo que te van a llevar, que si ya compraste algo en el Oxxo, que si ya compraste algo en la tiendita de la esquina, o sea, todo eso te vas a dar cuenta, ¿sí? Uh-huh. Entonces, esa es la primera. La segunda es en el momento que a ti te llegue tu dinerito, primero que nada, págate a ti mismo. A ver, ya tengo mi dinerito, ahora me voy a pagar a mí de un porcentaje de lo que estás ganando que sea para ti. Como diciendo, es lo que tú puedes tener para tus gastos. Para tus gastos que tú digas, ay, no sé, sabes, algo que tú quieras realmente para ti, como que algo para consentirte, ¿sí? Uh-huh. Entonces ahí, pues bueno, ya vas a saber que si tú tienes, no sé, que si gastaste, que si te llegaron 3,000 pesos, por decirlo así, pues el 10% de esos 3,000 pesos serían 300, entonces tú guárdate esos 300 para ti. Pero la recomendación más que gastarlo es para ahorrarlo. O sea, esa es la máxima recomendación. O sea, es el 10% de lo que tú estás llegando, mejor guárdalo. Y eso no lo toques, ponlo como para un imprevisto, ¿sí? Uh-huh. Y después, otra de las cosas es tener una meta clara. ¿Qué metas? ¿En qué sentido? qué es lo que tú quieres conseguir, pero por decir, ¿qué es lo que yo quiero conseguir en tanto tiempo? No es de que, ay, yo lo que quiero es ganar dinero para comprarme una casa. Bueno, ok, si tú quieres comprarte una casa, mejor pon tu meta. Me voy a comprar mi casa en tanto tiempo, en 2 años. En 3 años yo voy a comprar una casa. Entonces ya con eso tú ya te estás fijando una meta de cuánto tiempo vas a hacer para ahorrar o cuánto necesitas para poderte comprar eso. Pero en números reales. Ahora, ay, pero ¿cómo le voy a hacer? Bueno, primero, decir, bueno, ¿cuánto necesito si me quiero comprar un departamento, si me quiero comprar un terreno, si me quiero comprar una casa? Bueno, ¿cuánto necesito? Tanto. A ver, ahora, ¿cuál es mi realidad del presente? ¿Cuánto estoy ganando? Esto es lo que estoy ganando. ¿Y cómo le puedo hacer para obtener esto? ¿En cuánto tiempo es la realidad? Si yo trabajo duro y hago este trabajo, pero bueno, estamos viendo que normalmente una entrada de dinero muchas veces ya no alcanza para poder cumplir todos tus sueños que necesitas. Se necesitan hacer más cosas, porque una sola entrada no puedes. Entonces dices, bueno, pues ¿qué otra cosa puedo hacer? Puedo vender, soy bueno en ventas, no puedo cocinar, soy bueno en la cocina, o puedo hacer otras cosas, o sea, vender otro tipo de cosas, aparte del sueldo donde mi trabajo fijo, puedo hacer, o sea, ver tus posibilidades de cómo hacer para poder seguir sacando e invirtiendo, ¿no? Entonces, eso es importante. Pero más que nada, pensar en cuál es esa meta a largo plazo y ponerte una estabilización de cuánto necesitas ir guardando para ello, ir guardando o utilizando para ello. Otra de las cosas, o sea, importantes es evitar las deudas a toda costa. No endeudarte con nada. Si tú es algo que de plano necesitas, pero muchas veces empieza uno a endeudarse por cosas que no necesitas. Y esto va incrementando. Pero, y luego, en vez de trabajar para darte un gustito, tienes que trabajar para andar pagando. Y llega el momento que eso se crece tanto y te agobia tanto que ya no tienes ni cómo hacerle para poder sacar. Sobre todo, ¿no? O sea, los que tienen tarjetas de crédito que dicen, no, pues meses sin intereses. Sí, ok, si vas a hacer tus compras con meses sin intereses, ve haciendo bien tus cuentas de cuánto estás invirtiendo y cuánto estás, aunque sean sin intereses, de cuánto tienes que pagar mensualmente. Porque muchas veces eso se vuelve una espuma gigantesca. Cuando vienes a ver, ya tienes un deudón terrible. Entonces eso lo tienes que evitar a toda costa. Si ahorita ya te sobrepasó esa deuda, se convirtió en una espuma gigantesca, pues entonces lo principal es ir saldándolas, ir cerrando todas esas deudas para poder empezar a limpiar todo todas tus tarjetas y que ya no tengas esas deudas. Es muy importante tenerlo en cuenta. O sea, la libertad de nosotros es cero deudas. Eso es la libertad.
2: Claro.
1: Otra de las cosas, otro punto es que tienes que invertir todos los meses. Todos los meses, ¿en qué es lo que tienes que invertir? Aunque sea en 50 pesos o 100 pesos, pero todos esos los tienes que ir invirtiendo en algo, ya sea si los quieres meter para en el banco, si los quieres meter en algo que te vaya a otorgar algún interés más adelante, ¿no? Y esa es una manera de invertir. Yo también puede ser inclusive ir guardando para, pero que sepas que es como un cochinito para algo en específico de un negocio que quieres abrir o algo así. Es importante. Otra es educarte con respecto a las finanzas. ¿A qué voy? Muchas veces no conocemos muchas cosas de las finanzas. Entonces, para poder educarnos necesitamos ir aprendiendo. ¿Cómo nos podemos aprender? Dirás, ay, en las escuelas nos enseñan matemáticas, español, inglés, nos enseñan de todos, pero no nos enseñan a educarnos financieramente. No nos dicen cómo poder hacer inversiones, ni nos dicen nada de eso. Pero hoy en día hay muchos lugares en donde podemos aprender de esos, e inclusive existen videos que van diciendo cómo puedes hacer para aprender de la economía y que te ayude a hacerlo o utilizarla a tu favor. Entonces, hay que, si nosotros no sabemos cómo utilizar algo, pues tenemos que aprender a usarlo. ¿Y cómo? Pues bueno, escuchando de gente que también sabe. Si hay alguien que sabes que ha ido prosperando en su economía y pues podemos preguntarle acerca de cosas, de cómo poder invertir. Inclusive en los bancos hay personas que se dedican a ayudar y a asesorar acerca de ello. Entonces ellos podemos buscar esa ayuda, ¿no? Que es importante.
0: ¿Sabes qué me acordé ahorita que dijiste de ahorrar? Cuando estaba yo pequeña, en la escuela, en la primaria, te daban al principio de año una libretita. En esa libretita tú ibas ahorrando, ibas y comprabas un peso, 50 centavos, y eso lo ibas ahorrando todo el año, y a final de año te devolvían tu dinero que estabas ahorrando. Y desde ahí te enseñaban a cuidar tu dinero, ¿no? No sé si a ti te pasó o si tú lo viviste.
1: Yo creo que esos fueron cosas que se han ido perdiendo en el tiempo. A mí, ahorita que lo dices, quizás en los primeros años de primaria lo hicieron, pero después ya no. Entonces, si se te creó la costumbre, pues qué bueno, ¿no? Ajá. Y sobre todo eso, y si también en casa te enseñaron a ello, ¿no? Yo me acuerdo que siempre mis papás me regalaban una alcancía, ¿no?
0: Y el cochinito famoso.
1: El cochinito que decían, eso no lo debes de romper. Solamente decía, rompas en caso de extremada urgencia, ¿no? Pero pues bueno, son las cosas que dices, tienes que ir aprendiendo acerca de ellas, ¿no? Hoy en día no sé si se haga eso en el kinder, porque desde el kinder puedes ver acerca de ello, ¿no? Pero bueno, otro punto importante, bueno, como dije hacer en el primer punto, de que tienes que saber qué es lo que gastas, a dónde se te va el dinero, importantísimo es revisar tus finanzas mensualmente. Esto es revisar, es ajustar en qué es lo que, ok, si ya lo revisaste, de qué es lo que, de dónde se te va más el dinero, estar checando en que, si yo estoy viendo que se me está yendo más en estarme comprando papitas en la calle, o refrescos en la calle o algo así, oye, pues mejor agarro un termo. Y bueno, son cosas que voy empezando a tener un control diferente, ¿no? Que si gasto mucho en estar comprar comida en la calle porque no me queda de otra, pues mejor levantarme un poquito más temprano para preparar mi lunch, ¿no? Y así ya lo voy a llevarlo. O sea, son cosas que son pequeños, pero que hacen una gran diferencia.
0: Y por ejemplo, cuando vas al súper, comprar lo que realmente vas a utilizar, porque luego compras de más y lo que pasa es que se echa a perder, ¿no? Y más en Tabasco, que con los cuadros tan grandes, pues suele suceder. Y aprovechar lo que tienes. Por ejemplo, la gente que tiene en su casa, pues un platanal, un árbol de mangos o de limones, utilizar lo que tienes en casa. Y si tienes en exceso, pues digo yo, en mi calidad, yo tengo limones, te vendo una bolsa de limones a $2, pero de que recibas $2 a que se pudra, mejor recibe dos pesos, ¿no?
1: Claro, con que no son, está como ahorita que hay tanto mango. Yo veo que uy, cómo han caído mangos en las calles, inclusive, o sea, de cuando vas pasando y que hay mucho mango por ahí. Y bueno, pues hay que aprovechar lo que hay.
0: Hay que procesarlo, sí.
1: Ir algo. Tú dirás, oye, pero si yo no tengo ni siquiera jardín para poder sembrar, pero puedes sembrar cilantro, perejil, orégano, todo eso en una maceta. Entonces, si tienes una maceta, tú puedes hacer tu huertita, inclusive, allí mismo en tu casa, en macetas. Entonces, si necesitas eso, pues ahí, al menos las especias fundamentales, tú pudieras, pero es así, claro, también hay personas a las que se les da y otras personas que de plano no se les da, ¿verdad?
0: Y que se le murió. Sí, claro.
1: Pero es cuestión de ir formándose hábitos, ¿no? También acerca de eso. Otro punto importante es rodear de personas que sepan acerca de esos. Rodearte de personas que sean correctas. Por ejemplo, si tú tienes 5 amigos y de los 5 amigos lo único que hablan es de cómo van a estar gastando el dinero, pues así como que pues es puro gasto y puro gasto. Pero mejor rodéate con gente que te ayude y que te aporte para ahorrar y que te aconseje y que te diga más o menos cómo hacer las cosas. Acuérdate que el que anda entre tiburones aprende a nadar como tiburón. Entonces, si tú vas a andar con gente que tiene una conciencia de las cosas, hacer las cosas bien hechas y todo eso, va a llegar el punto en donde tú también te vas a volver experto en ello. Eso es importante. Así que si tú quieres, a donde te quieras dirigir, rodéate de ese tipo de personas para poderte dirigir hacia el buen camino.
0: Y además, yo creo que una de las cosas que pone y angustia mucho a la gente es la economía, ¿no? ¿Cuánto? La famosa canción de Doña Bartola, oye Bartola, y te dejo sus 2 pesos, ¿no? Pagas la renta, el teléfono y la luz. Y lo que sobra lo agarras para el gasto, ¿no? Y dices tú, a la mecha con 2 pesos. Pues hay Bartolas, hay muchas Bartolas que han logrado, pues hasta ahorrar, como bien lo dices. Pero se tiene uno que centrar en lo que se está haciendo y tratar de, como dices tú, de saldar esas deudas, esas pequeñas deudas que te van arrastrando y se van haciendo esas bolas gigantescas de nieve que no se desbaratan, que luego se convierten en piedras y te puedes hundir. Entonces, es muy importante saber que si yo gano nada más 3 pesos, nada más me puedo gastar 2.50, porque esos otros 50 los tengo que guardar, como bien dice Norma, para los extraordinarios, ¿no? Como por ejemplo, no todos tenemos la gran bendición de tener un servicio médico. Y la neta del planeta es que eso es lo más caro del mundo, ¿no? Cuando no tienes un servicio médico, un hospital donde puedas llegar, y si te enfermas alguna enfermedad que realmente puedan poner en riesgo, como dice mi querido Miguel, Juan Miguel Lechem, dice, tu vida, tu integridad, ¿no? Pues a su mecha, eso sí cuesta. Entonces, hay que ir haciendo el esfuerzo de guardar un poquito. Y si tú tienes la oportunidad de que tienes algún don para poder crear más dinerito, como por ejemplo, hay que hacer un lunch. El chamaco se va a la escuela y el chamaco le gusta la venta, hazle 2 lunch, uno para él y otro para que lo venda, ¿no? Y puede haber 1000 cosas y 1000 mensajes tienes tú, ¿los podemos leer antes de que terminemos? ¿O puedes decir algo más?
1: Bueno, era más que nada tenemos que aprender también a vivir de acuerdo a nuestras posibilidades, no de las cosas ficticias que vemos alrededor, porque generalmente también eso sucede, que quieres igualar el estilo de vida que te proyectan en las redes sociales o que tú ves enfrente de tu casa, y muchas veces eso es pura pantalla, y hay que aprender a poner los pies sobre la tierra y decir cuáles son las posibilidades reales de ti para poder vivir en qué tipo de vida que quieres vivir.
0: Y no, sabes qué, Normita, como bien dijiste, hay que enseñar a los hijos también. Hay que enseñar a los hijos de que sean buzos.
1: Mira, he visto tantos en las redes sociales, inclusive niños que piensan que siendo influencers ya con eso van a obtener lo que quieren. Y como que se está degradando mucho la mentalidad con respecto a ello. La realidad es que el trabajo arduo es el que hace que tú prosperes. No es la fantocha de una cuestión social, de una red social. Puede que a algunas personas sí les haya ido muy bien con respecto a ello, no te voy a decir que no, pero pues para ello también, no, acuérdense que muchas veces vemos ya el resultado de años de trabajo y no tanto que hay atrás de. O sea, no es nada más agarrar un celular y ya grabarte y ya con eso ya hiciste miles de vistas y ya con eso ya te van a dar dinero por ello. No es así, necesitas realmente prepararte y también, o sea, ver algo que sea, que valga la pena. Creo que hoy en día en nuestro haber de seres humanos necesitamos aprender a ver las cosas de una manera que sea sana en todos los sentidos, que no sea basura visual, que sea realmente te haga crecer culturalmente, en tus aprendizajes, en poder tener algo para mejorar el ambiente, algo para mejorar en educación, que eso hoy en día hace mucha, mucha falta.
0: Sin duda alguna. Ya luego te voy a decir un tema que me gustaría que trataras tú como psicóloga, y ya lo vamos a platicar precisamente de las redes sociales. Mientras, déjame leo tus mensajes, que ya son un tripipuchal, diría aquel. Y me puse las de ver. Si no alcanzo a ver, las riego y me ayudas. Dice aquí en mi rancho El Porvenir: buenos días, amigos de mi rancho El Porvenir, señora Gina Gil, Gallo y al Pollito para todos. Ricardo Moreno, feliz inicio de semana para todos. Muchas gracias. En mi rancho El Porvenir, saludos desde Mérida, Yucatán, a mi amigo don Ernesto Cabrera, que escucha su programa desde que su padre lo inició. Saludos a todos los integrantes del programa, en especial a usted, Gina Gil, y a su hermana, que siga la tradición muchos años más, que Dios los bendiga siempre. Saludos y buenos días. Muchas gracias. También en mi rancho El Porvenir escriben, nos ponen: buenos días, Gina y Gallito. ¿Podrían felicitar al señor Roberto Álvarez Gallegos, que el día de hoy está cumpliendo un año más de vida? Que Dios lo bendiga siempre, para que pase feliz día de cumpleaños de parte de José Juan García. Muchas felicidades a don Roberto. Feliz cumpleaños, la verdad. ¿Quién más? Vicente, ¿quién sigue? Hola, buenos días, saludos desde Santa Teresa, Primera de Juárez, Chiapas, bendiciones para todos, que Dios los bendiga siempre. Aquí les estamos escuchando y que tengan un bonito...
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1: Bonito es levantarse, sobre todo sintonizando la XBA a través de internet www.xba.com, dice, y como iniciamos la semana con la bendición de Dios, saludos a la jinetita, al gallito, a la doctora Corazón, saludos desde ¿qué dice ahí?
2: Jalacho, Yucatán.
1: Jalacho. Ah, mira una más, dice con afecto de Héctor López, un saludo especial a mi padre y familiares de la ranchería Torno Largo, tercera sección de Jonuta. ¡Va Jonuta, señores! Un saludo con mucho cariño.
2: Saludos a todos, muy bien.
1: Palmer Ruth, buenos días. ¿Quién más? Jorge Suárez nos pone esta. ¿Tiene sueño? ¡Levántese! Palmer Ruth nos pone saludos desde Huimanguillo, Tabasco.
2: Saludos a toda la gente de Huimanguillo, toda la gente linda de allá.
1: Así es. Lalo Gómez Olam, buenos días, saludos y bendiciones. Gracias, Lalito. José Juan García López, buenos días, Ligina Gil, doctora Norma Isabel Portilla y amigos de mi rancho El Porvenir. Que tengan un lindo lunes e inicio de semana. A favor de felicitar al señor Roberto Álvarez Gallegos, que el día de hoy está cumpliendo un año más de vida y que Dios le bendiga siempre y que cumpla muchos años más. Pues nuevamente, Roberto, feliz cumpleaños, Rebeca Sánchez nos pone saludos a todos los del programa. Muchas gracias, Rebe. Pedro García nos pone hola, buenos días, feliz inicio de semana para ustedes y todo este lindo, esta linda familia trabajadora. Muchas gracias. Lupita Castro nos pone saludos y muchas bendiciones para la doctora Norma Isabel. Pues ahí están todos los mensajes, mi reina querida.
2: Ay, saludos.
1: Ay, parece que hay otro más. A ver qué dice Mauricio. Tú sí alcanzas a ver bien, ¿verdad? Mauricio nos pone, hola, buenos días. Saludos, excelente mañana de lunes para doña Gina Gil, para la doctora Normita Isabel y para el gallito Silva. Acá saludando desde el fraccionamiento Monteceiba, Estanzuela. Saludos, Mauricio, con mucho cariño para ti también.
2: Saludos, Mauri, gracias, qué lindo. No, pues sí, tenemos a JJ que hace rato también se mandó sus saludos.
1: Sí,
2: con mucho cariño para esta puta, que anda ya chambeando. Pues pues mi conclusión, hermanita querida, que tenemos que aprender a gastar menos, a ver realmente, ver lo que, sobre todo, fíjate que lo que me hace mucho sentido es eso de llevar las cuentas diarias, de saber en qué es lo que se te está yendo el dinero. O sea, porque muchas veces de verdad uno dice, ay, tres pesitos.
1: Pero, de tres en tres.
2: En cada rato, y más ya te vas a dar cuenta de que, ah, caray, pero mira nada más esto, ¿cuánto me estoy gastando? ¿De dónde se me está yendo todo el dinero, no? Pues eso es. Y crear el hábito de ahorro. Muchas veces, de verdad, ahorita está la cosa que arde.
1: Difícil para todititos, ¿no?
2: Sí, para todos. Y es que dirán, hay que aprender a que no todo lo que brilla es oro. Nosotros vemos lo que les dije hace un momentito, y de verdad, queremos imitar el estilo de vida de otras personas.
1: No chepele, diría chiquito.
2: O sea, pero primero, antes de imitar un estilo de vida, mejor voltea a ver en tu vida cómo estás, en cómo qué es lo que estás haciendo para poder tener, para poder estar bien con tu estilo de vida, con lo tuyo, no con algo que alguien más proyecta, porque lo que alguien más proyecta muchas veces es una pantalla. No hay que irse por las...

0: por la finta. O sea, yo por ejemplo decía, ah, su mecha, esa gente que, por ejemplo, ¿no? Los que andan artisteando, ¿no? Ay, que se ponen unas camisas de ciertas marcas que son carísimas, ¿no? Y por ejemplo, los boxeadores cuando ganan, que luego les ensartan una cachucha con una marca, o una camiseta con una marca. Obviamente eso es regalado para ellos, para darles publicidad, para que la gente llegue y diga, ay, mira, si el boxeador usa esta marca, pues yo también le voy a entrar. Y dice, ah, oh, pero si cuesta tanto, bueno, no importa, pero vale la pena porque el luchador o fulano o el artista tal lo hace. Es que todo eso es patrocinado, por Dios, tengan cuidado, es patrocinado. No quiere decir que sea. O sea, son cosas que son muy caras, y si es algo muy caro, y tú dices, ponte a ver cuáles son tus gastos indispensables y no gastos en cosas que definitivamente no puedes afrontar, de así verdad es. Y eso yo creo que muchas veces le pasa a gente, ¿no? Y
1: a los pobrecitos, a los muchachitos que pues todavía no están muy muy centrados en esa situación de la economía, ¿no? Si dicen, ay, yo quiero ese celular carísimo que tiene fulano de tal, sí, pero fulano de tal lo está pagando poco a poco, o sí, pero fulano de tal tiene tanto para poderlo hacer. Es una cosa que tiene que, desde la raíz, que es la familia, es concentrarse y hablarlo bien, ¿no?
0: Hermana, aquellas personas que van al súper con el chiquito y empieza el chiquito a patalear que porque quiere algo y se terminan comprándosela. No, señor, edúcalos a que no tienen que estar de pedinches.
1: Y que las cosas se tienen que ganar. Yo siempre, hasta las becas se las tienen que ganar. Bueno, te mando un beso, pasamos a otro tema. Te mando un beso, cuídate mucho, Dios te bendiga. Y te voy a platicar, hay un tema que me gustaría que tú tocaras la próxima semana, que es precisamente cómo trata la gente en redes sociales, cómo se pueden volver tan ofensivos y tan gañanes con una gente que ni siquiera se ha metido con ellos, ¿no? Te mando un beso, cuídate mucho, Dios te bendiga.
0: Que tengan un excelente inicio de semana, un abrazo de corazón a corazón y que todo brille. Recuerda sonreír, que nada te cuesta. Eso así sí, es. Lo puedes repartir todo el día.
1: Pero si por una sonrisa lo logra todo, ¿no? Vamos un corte y regresamos. Recuerde que usted está escuchando y viendo Mi Rancho El Porvenir, la tradición continúa. Bendiciones para todos. Guarda, Ana. Adiós.

0: Ya estamos de regreso en mi rancho El Porvenir y son las 5 de la mañana con 56 minutos. 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Pues se gastó, señores, se gastó por el día de hoy. Agradezco la compañía de mi querido fiel amigo, don Vicente Silva Gómez, el gallo que silba y silba con falsete. Gracias, mi gallito, por el día de hoy, haberme acompañado. Pero gracias a usted por ser parte de esta familia. En nombre de don Carlos César Gil, se despide usted, su amiga y servidora Gina Gil, diciéndoles, sea feliz, cuídese mucho, cuida los suyos, Dios me los bendiga. Adiós.
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2: Soy Carlos César Gil, el jinete de la pradera, quien tanto les quiero y les digo, ha llegado el momento de despedirnos. Mis doñas, mis hermanitos, mis chavas, por donde quiera que estén, por donde vayan, mi recomendación, cuidemos a nuestros hijos, cuidemos a nuestros chavacanitos, no los desamparemos. Salvemos a nuestra madre naturaleza y como siempre con todo mi corazón les digo, desde mi rancho El Porvenir, que Dios me los bendiga.

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3: Buenas noches, secretario.
4: Buenas noches, señor juez. ¿Cómo se siente usted hoy?
3: Mal. Yo creo que es el clima de Cuba que no me sienta bien para el hígado.
4: Mire, señor juez, yo tengo aquí un libro de diagnósticos médicos.
3: Sí.
4: ¿Y sabe lo que dice en la página 75?
3: A ver, ¿qué dice?
4: Pues dice así: no le eche la culpa al clima de su falta de salud. Lo que usted tiene se llama exceso de juventud.
3: ¿En qué página dice eso el libro?
4: En la 75.
3: Póngase 75 pesos de multa y vote ese libro.
4: Pero, señor juez,
3: no quiero protestas. Y a ver qué caso tenemos hoy.
4: Un caso de enajenación mental.
3: No me digas, ¿quién se volvió loco?
4: José Candelario Tres Patines.
3: ¿Y eso cómo fue?
4: Ah, no sé. No sé, parece que una mañana amaneció diciendo que él era Napoleón.
3: Uh-huh.
4: Y ahí lo tiene usted completamente loco.
3: Vaya, pobre. Por Dios, ¿y por qué lo traen aquí?
4: Porque la locura le ha dado por llevarse cosas de la bodega de Rudecindo. Y figúrese, el gallego está que echa candela.
3: Vamos, llame entonces lo complicado en ese candelicidio.
4: Enseguida, señor juez.
5: Luz María Nananina.
6: Aquí como todos los días.
5: Rudecindo, Caldeiro y Escoviña.
7: Bien, bien.
5: José Candelario Tres Patines. José Candelario Tres Patines.
3: ¿Qué pasa? ¿No ha comparecido?
6: Sí, señor juez, mírelo allí, pobrecito, sentadito. Lo que pasa...
3: Dígale al policía que lo vea, lo vele.
4: Que lo amarren. Parado de cabeza.
6: Se ha vuelto loco y se figura que es Napoleón Bonaparte tirando
3: sillitas. Sí, me doy cuenta. Sígale la corriente, secretario.
4: All right, está bien, está bien.
5: Napoleón Bonaparte.
3: ¿Qué le pasa ahora que no contesta tampoco?
6: Que no lo llaman ustedes bien, pero verá usted cómo ahora contesta. ¡Napoleón Tres Patines! ¡A la reja!
3: ¿Cómo le llamó usted, Nananina? Napoleón Tres Patines.
6: Sí, porque Tres Patines no está completamente loco, sino medio loco nada más.
3: ¿Cómo medio loco nada más?
6: Sí, señor juez, porque usted sabe que el cerebro está dividido en dos mitades, ¿verdad?
3: Sí, la mitad de la derecha y la mitad de la izquierda.
6: Bueno, pues el médico me explicó que la mitad de la derecha está cuerda.
3: Uh-huh.
6: Y le funciona muy bien. De manera que cuando piensa con esa mitad, Tres Patines se da cuenta de que es Tres Patines.
3: Ah, cuando piensa con esa mitad, no está loco.
6: No, pero la mitad de la izquierda sí se volvió loca. De modo que cuando piensa con esa mitad, Tres Patines se figura que eres Napoleón.
3: ¿Y cómo se sabe cuando piensa con una mitad y cuando piensa con la otra?
6: No, eso no hay manera de saberlo, señor juez. Tan pronto se figura que es Napoleón como que se da cuenta de que es Tres Patines.
3: Caramba, qué locura más rara. Óigame, Tres Patines, ¿con qué mitad del cerebro está pensando en este momento?
8: ¿Quién?
3: ¿Usted?
8: Déjame ver, con la mitad de la derecha.
3: Señor. Entonces ahora es usted Tres Patines.
8: Sí, José Candelario Tres Patines, el niño mimado de mamita.
3: Parece que está razonando bien. ¿Sabe usted quién es este señor?
8: Como no, Rudecindo Caldeiro, chico.
3: Ajá. ¿Sabe usted quién es esta señora?
8: Doña Luz María Nananina, chico.
3: ¿Sabe usted quién soy yo?
8: Sí, tú eres un comebola vestido
3: de
8: juez.
3: Póngale 10 pesos de multa, secretario.
8: ¿Qué decís, atrevido? ¿Osáis ponerle 10 pesos de multa al emperador?
3: ¿A qué emperador? ¿Usted es emperador?
8: ¿Pero qué es eso de usted, chico? Llamadme majestad. Porque yo soy Napoleón I, emperador de Guanabacoa.
3: Emperador de Guanabacoa. ¿Qué pasó ahí, nananina?
6: Lo que yo le decía, señor juez, ahora está pensando con la mitad del cerebro que se le volvió loca.
3: ¿Y pasa de una mitad a la otra, sí, de un brinquito?
6: Sí, señor, tan pronto piensa con una como con la otra.
3: Ajá.
6: El médico me dijo que eso se llama enajenación mental de la charada con pase para la bola.
3: No me diga. Entonces ahora se imagina que es Napoleón.
6: Sí, señor, Napoleón I, emperador de Guanabacoa.
3: Déjeme ver entonces, majestad. Óigame, majestad.
8: ¿Con quién habláis?
3: ¿Con vos?
8: Ah, bueno, que conteste vos entonces.
3: ¿Cómo que conteste vos? Vos es usted.
8: No, vos es autobús en inglés, ¿no?
3: Eso es vos, con B de burro. Yo digo vos con B de vaca.
8: ¿Y qué, chico?
3: ¿Que quién me tiene que contestar es usted?
8: ¿Por qué, chico? ¿Tú no dices vos con B de vaca?
3: Sí.
8: Entonces, ¿quién te tiene que contestar es la vaca con su propia
3: no,
8: voz?
3: No, señor, el que me tiene que contestar es usted.
8: ¿Por qué, chico?
3: ¿Por qué va?
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3: Ser usted no es Napoleón.
8: Sí, Napoleón I, emperador de Guanabacoa.
3: Pues el emperador lleva el título de vos, ¿no es así?
8: No, chico, el emperador lleva el título de majestad.
3: Yerba no, lleva.
8: Lleva. ¿De qué verbo es eso?
3: Del verbo llevar.
8: Ah, no, yo digo hierba del verbo potrero.
3: Ah, sí. ¿Y para qué es esa hierba?
8: Para alimentar la vaca, chico.
3: ¿A qué vaca?
8: A la... ¿Dónde se metió, chico?
3: ¿Quién?
8: La vaca que andaba por aquí, chico.
3: ¿Por qué no andaba ninguna vaca? Eso fue una confusión.
8: ¿De quién?
3: De su majestad.
8: ¿Y su majestad es una vaca?
3: No, su majestad es usted.
8: ¿Yo?
3: Claro, usted no es Napoleón I.
8: Yo soy Tres Patines, chico.
3: ¿Y qué pasó ahí, dona Nina?
6: Nada, señor juez, que brincó otra vez para el otro lado.
3: ¿Y tan rápido brinca de un lado para el otro? ¿Pero qué es lo que le pasa a usted, Tres Patines?
8: No sé, parece que ahora tengo un cerebro maromero yo, no sé qué me pasa.
3: Maromero, ¿no? A ver, Rudecindo, ¿qué le sucede a usted con Tres Patines?
9: Que me tiene fastidiado con su locura, doctor. Va a ser la causa de la ruina mía.
3: ¿Eso
9: sí,
3: por
9: señor?
3: ¿Qué? ¿Por qué?
9: Porque Tres Patines se me aparece todos los días en mi bodega.
3: Uh-huh.
9: Y apenas lo veo entrar, yo le grito en el hato: ¡fuera de aquí!
3: ¿A usted lo bota?
9: Sí, doctor. Pero entonces él se pone a llorar y a decirme: pero si yo soy Tres Patinitos, tu amigo de toda la vida. Y claro, señor juez, a mí me da lástima y lo dejo.
3: ¿Lo deja que se quede en la bodega?
9: Sí, señor. Pero en cuanto yo me descuido, agarra una lata de leche o un paquete de fideos y se manda a correr.
3: No me diga, ¿y usted qué hace?
9: Le caigo atrás. Pero en cuanto él ve que lo estoy alcanzando, se para y me dice: ¡atrevido! ¿Qué es eso de caerme atrás a mí? ¡Yo soy Napoleón I! Y figúrese, doctor, no le puedo hacer nada.
3: ¿Por qué? ¿No le puede sonar un par de galletes y quitarle lo que se lleva?
6: A un pobrecito loco, señor juez. ¿Cómo le va a pegar Rudecindo un hombre que ha perdido la razón?
9: Ese es el problema, doctor, que no le puedo hacer nada. Pero el caso es que Tres Patines se me va con la leche, con los fideos o con lo que sea. Y yo no puedo aguantar eso ni un día más.
3: ¿Qué quiere usted que yo haga, señor?
9: Ah, yo no sé, que lo mande a Mazorra, que lo remita a los fosos municipales o que me dé una autorización judicial por escrito para romperle las narices. Lo que yo no puedo es seguir así porque me estoy arruinando.
3: Bueno, déjeme ver cómo resuelvo esto. Óigame, Tres Patines. Tres Patines.
8: Ey, oye, contenta, Tres Patines, que te están llamando, chico.
9: ¿A mí? No, hombre, no, es a usted.
8: ¿Qué es eso de a usted, chico? Decirme majestad, o os destierro a la Siberia.
3: No, no, majestad, cálmese. Cálmese y no me destierre a nadie.
8: Bueno, pues decirle a Rudecindo que no me trate de usted, porque yo soy el emperador y él es un plebeyo.
3: ¿Qué me cuenta? ¿Y yo también soy plebeyo?
8: No, tú eres plefeo, chico.
3: 10 pesos de multa.
6: Pero, señor juez, dése cuenta. Usted le va a poner una multa a un pobrecito loco.
3: Tiene razón, sí. Secretario,
10: dígame.
3: ¿Ya apuntó la multa?
10: Sí, ya
3: la... Oiga, qué rápido es usted para poner
10: no,
3: multa.
10: No, yo sé qué, para...
3: La multa. Única multa que usted no pone rápida son las que yo le pongo
10: a
3: usted.
10: Ah, no, de luego, pero la multa para los demás enseguida.
3: Borre esa multa.
10: Ya está borrada.
8: Gracias, noble dama.
6: Ay, con miedo que le tengo ya a los locos.
8: Mañana, después que visite la bodega de Rudecindo, os mandaré de regalo 3 cajas. De leche condensada.
9: No, de eso nada. Mañana me pongo yo en la puerta de la bodega con una estaca. Y como se me aparezca por allí, le entro a estacazos.
8: ¿Qué cosa, chico? ¿Osáis amenazar al emperador? Ponerle 20 pesos de multa a Rudecindo por esa falta de respeto.
3: Con mucho gusto, majestad. Póngale 20 pesos a Rudecindo, secretario.
9: Pero póngame, doctor.
3: Cállese la boca, Rudecindo.
8: Al secretario, póngamele 3 pesos.
3: Póngase 3 pesos.
10: Se me partió la punta del lápiz.
3: No, yo, tenga el otro lápiz. Póngase 3 pesos.
10: Tengo que sacarle punta.
3: Póngase 3 pesos.
10: Está bien.
3: Y dése cuenta que se trata de un loco y hay que seguirle la corriente.
9: Bueno, señor juez, pero sígale la corriente a él sin pasarme la cuenta de la luz a mía.
3: Silencio, Rudecindo.
9: Pero oiga, doctor.
3: ¡Cállese!
9: ¡Ay!
3: ¿Por qué la ayer?
9: Voy a volver loco yo también.
3: Dígame, majestad. ¿Vos sois emperador?
8: Sí, yo soy Napoleón I, el emperador de Guanabacoa y Cayos Adyacentes.
3: Venga, calle, en Guanabacoa y Cayos Adyacentes,
8: hombre,
3: hay franceses.
8: Chico, hay callo y... ¿Y hay la protuberancia lógica de la...
3: Qué bien usted habla, emperador, ¿eh? ¿Hay franceses en Guanabacoa?
8: En Guanabacoa hay lo que a mí me dé la gana, porque para eso soy el emperador yo, chico.
3: Pero venga acá, compadre, usted no sabe que Napoleón I se murió.
8: No me diga, chico. ¿Se murió?
3: Sí, señor, se murió.
8: Eso digo yo, que se murió.
3: Y yo también.
8: ¿Qué cosa? ¿Tú también te moriste?
3: No, yo no me morí, se murió Napoleón primero.
8: Ah, ¿Napoleón se murió primero que tú?
3: ¡No! Digo, sí. Oiga, Rudecindo.
8: ¿Qué hay?
3: Este hombre está listo, compadre.
9: No se lo discuto, doctor, pero mire a ver si hace algo, porque, oiga, me está acabando con la bodega, ¿eh?
3: Bueno, deje ver qué puedo hacer. Dígame, majestad, ¿a usted no le gustaría vivir en un palacio muy bonito que hay en la carretera de Rancho Boyeros, un poco más allá de Vento? Contésteme, Napoleón.
8: Napoleón, oye, Napoleón, que te están hablando, contesta, chico.
9: A mí, no, a quien le están hablando es a usted.
8: ¿Y por qué me dicen Napoleón, chico?
3: Porque usted es Napoleón, ¿no es así?
8: No, señor, chico, yo soy Tres Patines, chico.
3: ¿Qué pasó ahí, nananina?
6: Que cambió de lado, señor juez, ahora está cuerdo.
3: ¿Ah, sí? Déjeme aprovechar entonces. Tres Patines. Hay Tres Patines, ¿verdad?
8: Sí, ese es Tres Patines.
3: No, sí, sí. ¿En qué se ríe?
8: No, había que hacer la sorpresa que te da.
3: Sí, porque a mí me gusta tratar mucho con Tres Patines.
8: Sí.
3: Así que usted es José Candelario Tres Patines.
8: Tres Patines.
3: Su mamita, es usted hijo de su mamita.
8: Sí, el hijo de mamita soy yo.
3: El hijo de mamita, el único.
8: ¿Eh?
3: El único.
8: Sí.
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22: Nosotros somos el único.
3: ¿Cómo nosotros somos el único?
22: Sí, nosotros somos el único, digo
3: yo. ¿Usted es el único?
22: Sí.
3: ¿Cuántos hijos tiene su mamita?
22: Mamita tiene tres.
3: ¿Tres varones?
22: Varones los tres.
3: ¿No tiene hembra?
22: ¿Eh?
3: ¿Hembra ninguna?
22: No, hembra no. No sé, la familia que yo conozca, sí. No hay...
3: ¿Cómo la familia que usted conozca? Pero usted no conoce su familia, su mamá, sus hermanos. Usted tiene tres hermanos.
22: Tres hermanos.
3: Hijo de su mamita y de su papito.
22: Bueno, no, espérate, por eso te digo que yo soy el único.
3: ¿Cómo que usted es el único?
22: El único de papito.
3: Ah.
22: Sí, porque mamita mamita contrajo náuseas matrimoniales.
3: Nupcia.
22: ¿Eh?
3: Nupcia, mamá.
22: Sí, ya ella traía dos.
3: Ah, usted es hijo de segundas nupcias.
22: ¿De qué?
3: Segundas nupcias.
22: Sí, de segundas nupcias, sí. No, de primeras.
3: Ah, pero ¿cómo su mamita traía dos?
22: Bueno, pero que no habían habido nupcias, tú sabes.
3: Ah.
22: Sí, es un exceso de equipaje que, ¿no? En el momento de la...
3: Entonces, usted tiene dos medios hermanos.
22: Sí. No, son enteros los dos, ¿no?
3: No, pero son medios hermanos porque usted ellos no es del mismo padre y la misma madre.
22: Sí, no, yo tampoco soy del mismo padre.
3: Ya lo sé.
22: Y creo que no es de la misma madre tampoco, yo no sé de lo mío. Es un lío.
3: ¿Pero qué es lo que le pasa a usted, hombre? Usted no dice que su mamita tiene dos hijos más.
22: Sí.
3: ¿Hijos de ella?
22: Hijos de ella.
3: ¿Son hermanos suyos?
22: Sí.
3: Son dos hermanos suyos. Lo que pasa es que no son hermanos de padre y madre, porque eso fue del primer matrimonio de su mamita.
22: Sí, vamos a decir así, para entendernos bien. Bueno, y después vino el matrimonio de nosotros, que según yo he averiguado...
3: Sí.
22: Tampoco hubo matrimonio.
3: Bueno, deje eso, que a mí eso no me interesa. Usted no puede seguir llevándose cosas de la bodega de Rudecindo, Tres Patines.
22: ¿Ah, sí? ¿Ya oíste eso, Tres Patines, tú?
3: ¿Qué cosa, hombre? ¿Usted habla conmigo?
22: Sí, señor, chico. Cuidadito con que se siga llevando cosas de la bodega de Rudecindo, chico.
3: ¿Yo? Pero si eso se lo están diciendo a usted, señor.
22: No es verdad, chico. Eso se lo están diciendo a Tres Patines, chico.
3: ¿Y usted no es Tres Patines?
23: ¡Yo soy Napoleón I, chico!
3: ¿Qué pasó? ¿Cambió de lado otra vez?
23: Sí, señor juez. Ahora está loco otra vez.
3: Bendito Dios, pero ese hombre no se vuelve loco más que cuando le hablan de mi bodega, hombre, por Dios.
23: Pobrecito Rudecindo, ¿y qué puede hacer? Serén, bastante desgracia tiene, pobrecito, con haber perdido el juicio.
22: No, tampoco así, que el juicio se está celebrando aún y yo no lo doy por perdido todavía.
3: Ah,
22: sino
3: pero
22: eso.
3: ¿Usted se dio cuenta de eso?
22: ¿De qué, chico?
3: De que se está celebrando el juicio.
22: ¿Qué juicio?
3: ¿El juicio contra usted?
22: No es de usted, chico. Decidme, majestad, que yo soy Napoleón I.
3: Mire, compadre, usted no puede ser Napoleón I de ninguna manera porque Napoleón I se murió.
22: ¿Cuándo se murió?
3: Hace muchos años.
22: Va. ¿Tú fuiste velorio?
3: No, pero me consta que se murió, de modo que no puede ser usted Napoleón I.
22: Ah, bueno, entonces soy Napoleón II, chico.
3: Napoleón II también se murió.
22: Bueno, pues Napoleón III.
3: Se murió también.
22: Caballero, ¿pero qué epidemia es la que está acabando con los Napoleones, chico?
3: Secretario, llame a Mazorri y diga de mi parte que manden una ambulancia.
23: ¿Una ambulancia?
3: Sí.
23: ¿Una ambulancia?
3: Sí, porque no hay más remedio que retirar a ese hombre de la circulación. Hay que remitirlo a Mazorra.
22: ¿A quién, chico?
3: A Napoleón.
22: Ah, no, yo creí que era a mí la cosa,
3: chico. Usted no es Napoleón.
22: Yo soy Tres Patines.
3: ¿Qué cosa es eso, nananina?
23: Se cambió de lado, señor juez. Ahora está cuerdo en este momento.
3: Entonces no puedo mandarlo a Mazorra.
23: No, porque él está medio loco y medio cuerdo. Y usted no puede meter en Mazorra la mitad de Tres Patines que no está loca.
3: Entonces yo lo voy a tener que seguir aguantando aquí.
22: Bueno, no sé, pero me parece que sí, ¿verdad, señor juez?
3: No, porque ya yo sé cómo voy a arreglar eso.
22: Ya te di una idea.
3: Secretario,
24: dígame.
3: Voy a buscar un serrucho.
23: ¿Un serrucho? Bien. Ay, señor juez, ¿y eso para qué cosa
3: para
23: es?
3: Para cortar a Tres Patines en dos mitades.
22: Oh.
3: Así puedo mandar a Mazorra la mitad que está loca y dejar suelta la mitad que está sana.
25: Hombre, sí, me parece buena idea, ¿no? Traigan el serrucho enseguida que yo me encargo de serrucharlo.
22: Bueno, un momento, no se precipite. Yo creo que, óyeme, con un poco de buena voluntad, esto se puede solucionar.
3: ¿A usted cree que se puede solucionar?
22: Sí, porque eso del serrucho, caballero, a mí no me ha gustado nada de eso.
3: Vaya.
22: Vamos a dejar esto así y yo no vuelvo a ser Napoleón, ¿te parece bien?
23: Pero si usted está loco y no puede evitarlo.
22: ¿Quién dice eso?
23: El médico.
22: ¿Y el médico va a saber de eso más que yo?
23: Claro que sí. Cuando usted piensa con la mitad izquierda del cerebro, usted se imagina que es Napoleón.
22: ¿Y eso no se me quita con una inyección de penicilina?
23: No, señor, no se le quita.
22: Entonces lo siento, lo siento, pero no me queda más remedio que seguir yendo a tu bodega.
3: Vaya a buscar el serrucho, secretario.
22: No, espérate, espérate, viejo, aguántalo del serrucho. Déjame probar 15 días, a ver si me curo.
25: Y yo lo voy a tener que aguantar a usted 15 días más, compadre.
22: No, Rudecindo, yo te voy a dar un descansito. Mira, desde mañana, cuando mamita me encargue los mandados, yo me voy a hacer el loco en otra bodega.
3: ¿Eh? Escriba ahí, secretario.
2: Venga la sentencia.
3: Ni usted está malo del coco, ni es Napoleón primero, ni en la vida ha estado loco, pero roba al bodeguero. Y como eso se ha aprobado sin lugar a discusión, le pongo por descarado 30 días de prisión.
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3: Muy buenos días, hoy es el lunes 8 de junio del año 2026 y esta es la información.
4: El éxodo por la justicia reanudará este lunes la marcha hacia la Ciudad de México.
3: Hallan sin vida a mando policial dentro de las instalaciones de la Secretaría de Seguridad y Protección Ciudadana de Tabasco. Era investigado por la Fiscalía General del Estado.
4: Mujer desaparece tras acudir a una entrevista de trabajo en Macuspana. Activan cédula de búsqueda.
3: Hallan cuerpo de una mujer en una finca a las afueras de Villahermosa.
4: Madres buscadoras realizan jornada de localización y difusión en el municipio de Balancán.
3: Capturan a jóvenes con armas y dosis en el municipio de Huibanguillo.
4: La Fiscalía General de la República catea establecimiento en Villahermosa y asegura equipos vinculados a presunta red de pornografía.
3: La Secretaría de Gobierno de Tabasco aclara que no hay vínculos entre la Iglesia Presbiteriana y actividades ilícitas.
4: Iglesia Presbiteriana debe dialogar con la Secretaría de Seguridad por retiro de cámaras, es lo que dice el obispo de Tabasco, Gerardo de Jesús Rojas López.
3: Aumentan quejas contra aseguradoras por ofertas engañosas en el estado de Tabasco.
4: La entidad concentra el 15% de la población del país afectada en su salud por las altas temperaturas.
3: Más de 6.000 hectáreas afectadas por incendios forestales en la entidad.
4: Padres de familia deben colaborar en vigilancia de escuelas en vacaciones, es lo que da a conocer la Secretaría de Educación.
3: El Sindicato Nacional de Trabajadores del Estado, sección 29, el CENTE, propondrá que reajustes de maestros por baja matrícula escolar sea mínimo.
4: Centro Estatal de Hemoterapia abriría centro de colecta en nuevo hospital del municipio de Cárdenas.
3: Congreso de Tabasco atenderá observación de la Suprema Corte de Justicia de la Nación sobre jubilaciones en el ICET.
4: Aeropuerto de Villahermosa espera repunte de actividades para este verano.
3: Asegura Evaristo Hernández Cruz que el Partido Verde Ecologista de México puede ganar centro sin importar quién sea el candidato de Morena.
4: En Movimiento Ciudadano fue designada Carla Ravelo como coordinadora de ese partido en el estado de Tabasco.
3: En información nacional, el Partido Acción Nacional presenta denuncia internacional contra Andrés Manuel López Obrador por crisis de seguridad en México.
4: No vamos a hacer caso a todo lo que venga del exterior, es lo que dice la presidenta Claudia Sheinbaum.
3: Nuevo auditor de la Auditoría Superior de Fiscalización plantea cambios en el modelo de fiscalización.
4: Raúl Morón comparecerá ante la Fiscalía por investigación del asesinato del alcalde de Uruapa, Michoacán, Carlos Manso.
3: El CENTE retomaría el control de plazas si desaparece la USICAM, esto es lo que advierten.
4: La Secretaría de Gobernación elimina a Nazón Joaquín de registros oficiales de organizaciones asociadas a la Luz del Mundo.
3: Y en información internacional, Irán lanza ataque con misiles contra Israel. Donald Trump pedirá a Netanyahu no responder.
4: Donald Trump abandona entrevista al ser cuestionado sobre acusaciones de fraude electoral.
3: 12 heridos deja un tiroteo durante el Festival de Ohio, esto en Estados Unidos.
4: Y en los deportes, España enfrenta hoy a Perú en Puebla en el último partido rumbo al Mundial 2026. Además, en la Fórmula 1, Kimi Antonelli es campeón del Gran Premio de Mónaco.
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0: ¿Qué tal, amigos? ¿Cómo están? Muy buenos días. 6:00 a.m. Iniciando esta semana llena de retos, de compromisos, de objetivos, de mucha información, pero sobre todo la semana cuando inicia el Mundial de Fútbol, ya tan esperado, este jueves en punto de la 1:00 p.m, comienza justamente la historia para México, para nuestra selección mexicana, así que con todo el ánimo, pues esperando que salga victorioso el tricolor y sobre todo hagamos un gran papel en esta justa mundialista del año 2026, sede México, al igual que Canadá y Estados Unidos, en este esfuerzo pues tripartita. Le doy los buenos días a mi compañera Selene Shirma, desde luego a Vicente Silva en los controles técnicos y a Tony Solís en los controles y en la producción, como cada mañana, listos para iniciar, listos para arrancar, con mucha información. Tenemos desde luego el lunes de análisis, lunes de reportaje y todo lo que usted ya conoce de manera habitual. Le ponemos a su disposición también YouTube, ex Facebook, estamos completamente en vivo en esta transmisión. Ya sabe usted que la información no solamente la escucha a través del 91.7, sino que ya la ve, y es para que usted la vea por la VA. Saludo a nuestros hermanos de Emisoras Unidas por Tabasco, CTX, La Voz de los Sumacintas en el 89.3 y Radio Río en el 94.3. Ponemos a su disposición el 9933-829202 para que usted nos escriba desde donde usted se encuentre: villa, comunidad, ranchería, localidad, fraccionamiento, demarcación, en donde esté, es la línea telefónica que ponemos a su disposición. Soy Gerardo López Conde, muy buenos días, Selene Shirman.
1: Muy buenos días, Gerardo, y también a todo el auditorio que está en la sintonía del 91.7. Recordarle nuestro portal www.xcba.com.mx, donde toda la información que vamos a compartir en la primera, segunda y tercera emisión, usted la puede leer al detalle. Son notas completas con sus audios, fotografías, incluso videos. La invitación es de que sea su portal de consulta. Ahí también publicamos el sondeo VA, una pregunta de interés general todos los días para que usted participe. La pregunta, la actual, la que está vigente, es la siguiente: ante la disminución de la matrícula escolar en algunas escuelas, ¿considera que la Secretaría de Educación debe reorganizar los grupos para evitar el cierre de salones y la reducción de plazas docentes? Son dos opciones de respuesta, sí o no, para que participe con nosotros. Ahí está el sondeo VA. Y también recordar en nuestras redes sociales, cómo nos encuentra, como XCBA Tabasco, así le ponen el buscador de su red social, XCBA Tabasco, nos empieza a seguir y bueno, pues ahí le estará llegando información importante que estamos publicando de manera oportuna. 6:39 a.m. y vamos a los titulares de la prensa nacional con nuestro compañero Carlos García. Muy buenos días, Carlos, adelante con la información.
2: ¿Qué tal, Selene? Muy buenos días. Feliz inicio de semana para ti y para toda la audiencia que nos escucha y nos ve en esta mañana. Arrancamos con los titulares de los principales medios nacionales en este lunes 8 de junio. Vamos a iniciar con el diario El Universal. Con 80% de actas computadas, el PRI mantiene ventaja en Coahuila y perfila triunfo en los 16 distritos electorales. Esto tras las elecciones que se realizaron el día de ayer en ese estado. En el diario Reforma, gastaron 18,000 millones de pesos. Ahora cambian el trazo. El gobierno gastó este monto en mejorar las vías del interoceánico, el tren interoceánico, donde 14 personas murieron. Ahora cambiarán ese trazo. El Financiero, en este medio, mencionan: terremoto de 7.8 en Filipinas deja 4 muertos y activan una alerta por tsunami. En el diario Milenio, cruzar a Estados Unidos cuesta 1,500% más que hace 3 décadas. Y nuestro portal de XCBA Noticias: el senador Raúl Morón comparecerá ante la Fiscalía por investigación del asesinato de Carlos Manso. Además, PAN presenta denuncia internacional contra AMLO, Andrés Manuel López Obrador, por crisis de seguridad en México. En temas locales, Tabasco concentra el 15% de la población del país afectada por su salud, por el calor. En tanto, la CENTE retomaría el control de las plazas si desaparece la USICAM, es lo que advierte. Y en el pronóstico del día de hoy, en nuestro estado, pronostican para Tabasco chubascos con lluvias puntuales fuertes este lunes. Para conocer los detalles de esta información y más, les invitamos a que visiten nuestro portal de noticias que está viendo en estos momentos a través de su pantalla, ingresando a la página www.xcba.com.mx. Ahí encontrará estas noticias y más, pues las más oportunas y de forma muy fácil. También les invitamos a que participe en nuestro sondeo BA, que realizamos todos los días. Ahí mismo en nuestro portal lo encuentra y puede compartir su opinión sobre los temas de interés público que planteamos en este sondeo. Y si usted desea seguirnos en nuestro canal oficial de WhatsApp, puede solicitarnos el enlace de este canal a través del número de denuncia 9933-829202. Nosotros le enviamos el link, usted ingresa y de esta forma recibirá notificaciones de las noticias y últimas horas que surjan al momento. Estos fueron los principales titulares de este lunes. Excelente.
1: Muchas gracias, Carlos. Nos escuchamos más adelante. Muy buen día.
2: Claro que sí, excelente día para todos.
1: 6:42, pues dentro de lo que se destaca en esta mañana es precisamente las elecciones en Coahuila. Bueno, el PRI lo que está es pues ya celebrando carro completo, aunque bueno, también hay unas denuncias de compras de votos y arrestos arbitrarios, al menos por parte de Morena, que era como que el partido opositor allá, y que lo que se busca, o al menos en esta elección, es la renovación del Congreso Estatal.
0: Efectivamente, ayer 7 de junio, Coahuila desde luego renovó su Congreso local, y no solamente Selena, el Partido Revolucionario Institucional, sino también aliado con Unidad Democrática de Coahuila, borraron prácticamente aquellos comentarios que señalaban que Morena iba creciendo, que Acción Nacional también se iba metiendo. Y lo cierto es que el PRI junto con la Unión, la Unidad Democrática de Coahuila, obtuvo una victoria amplia, se perfila desde luego para ganar los 16 distritos de mayoría, mantiene el control del Congreso Estatal. ¿Quiénes son los ganadores? Sin duda alguna el PRI, pero decir que el PRI conserva su último bastión histórico en este estado de la República. Anteriormente lo tenía también en el Estado de México, pero bueno, derivado del triunfo de Delfina, la gobernadora, bueno, pues se cae este mito de el último bastión, pero lo cierto es que demuestra el PRI en Coahuila una estructura territorial muy fuerte y obtiene este triunfo con impacto nacional, porque así se prepara el PRI para llegar fortalecido al 2027. Pero el principal ganador, sin duda alguna, es el gobernador Manolo Jiménez, que aunque no estaba en la boleta Selene, el resultado se interpreta como un respaldo a su gestión. Sin duda sale fortalecido el PRIismo nacional. Y Alejandro Moreno, bueno, pues él puede presentar como resultado y como evidencia que el PRI sigue siendo competitivo, gana desde luego argumentos para mantener liderazgo e influencia dentro de la oposición. Y perdedores, Morena no logra romper la hegemonía priista en Coahuila, queda lejos de la expectativa que genera ser el partido gobernante a nivel federal, y el resultado, Selene, exhibe dificultades sin duda de organización y arraigo en Coahuila.
1: Pues hay que recordar las elecciones pasadas con la dirigencia pasada, hablando de Luisa María Alcalde y también de Andy López Beltrán, que no pudieron con Coahuila y perdieron algunas zonas del estado de Veracruz, que eran como que las elecciones pasadas. Y Ariadna Montiel, que es dirigente de Morena a nivel nacional, pues anuncia que estará presentando una denuncia ante la autoridad electoral del estado por estos ilícitos que dicen que han documentado en la elección del día de ayer.
0: Su primera carta de presentación, su primera derrota como dirigente nacional, así se estrena Ariadna Montiel como dirigente de Morena.
1: Y que todo el poder prácticamente de ese partido se estaba encaminando. Hay que recordar la entrevista con Jesús Selván la semana pasada, que decía que prácticamente se detuvo la renovación de la dirigencia estatal por el tema que tenían con Coahuila, que prácticamente todos iban a ir pues a hacer labor de partido para ganar las elecciones, el Congreso de esa entidad. Pues no se pudo, y al menos los resultados preliminares, pero también donde hay resultados, o al menos ya se está.
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2: De las imágenes que están utilizando para favorecer al candidato de izquierda. Y bueno, pues se pega.
3: Que no le pase como Juan Gabriel cuando se...
2: Lo utilizaban.
3: Se fue durísimo con Paco Labastida, que hasta canción le hizo. Y bueno, pues no le afectó bastante. Y mira, estas elecciones de Perú que comentas, sin duda alguna, son probablemente las más importantes de América Latina, Selene, porque ocurren después de una década de crisis política.
2: Sí.
3: 8 presidentes en unos 10 años.
2: Sí.
3: Choques constantes entre el Congreso y el Ejecutivo, protestas y desde luego una fuerte percepción de inseguridad. Ya lo comentabas, Keiko Fujimori, hija del expresidente Alberto Fujimori, y pues enfrentando a Roberto Sánchez, Juntos por el Perú, de la izquierda, con el 12.03%, y ella ventaja con el 17.18%. Así que, pues esta manera de decidir el destino de los peruanos, pues es interesante por el cúmulo de votos, pero sobre todo la segunda vuelta que sí existe en estos países de Latinoamérica. Así que aquí seguiremos pues informando de las novedades. Eso es lo que ocurre en Perú, eso es lo que ocurre en Coahuila, pero en Tabasco, ¿qué es lo que está pasando? Bueno, pues hay mucha información también en Tabasco, ¿no?
2: Y bueno, también nada más precisar de los países que pudieran pues cambiar completamente pues su política. También hay que recordar, Gerardo, que mencionábamos de las elecciones presidenciales en Brasil, que bueno, está prácticamente a algunos meses para poder pues definir al nuevo presidente. Y Lula y Flávio Bolsonaro, recuerda quién es Flávio Bolsonaro, el hijo de Jair Bolsonaro, que está recluido precisamente en una cárcel allá en Brasil, pues empatan en una nueva encuesta a 5 meses de las elecciones presidenciales, y obviamente esto le mete polarización a ese país, donde también se estaría definiendo quién sería pues el nuevo presidente de esa nación.
3: Aunque déjame decirte, Lula da Silva sigue siendo el político más fuerte del país, si hablamos de una tendencia en lo individual, y es que, por ejemplo, algunos sondeos actualmente muestran a Lula da Silva con un 41%, a Flávio Bolsonaro con un 36% en primera vuelta, y en segunda vuelta 46 contra 45, prácticamente es un empate técnico.
2: Un empate técnico, pero también ya se ha mencionado la derrota que ha sufrido Lula en el Senado antes de las elecciones. Hubo una designación de un personaje que fue rechazada también en una votación secreta. Y bueno, pues esta es como una antesala de lo que pudiera presentarse en la elección presidencial. Pero todavía pues estamos en esta cuestión. Son países donde están definiendo. Muchos ya se han volcado hacia la derecha. Antes pues ahí tenemos a Chile, ahí tenemos a Honduras. Y varias naciones más. Pues habrá que ver cómo pintan en las próximas elecciones.
3: Bueno, también hay que decir que Tarcisio de Freitas, Michel Bolsonaro y Ratinho Junior también son figuras que comienzan a tomar fuerza, y ya las tendencias pues justamente los muestran con empate técnicos con Lula da Silva. Y ya en México, oye, cómo están tundiendo a Samuel García, gobernador de Nuevo León.
2: Le están dando sombreros.
3: Independientemente, que también por eso, pero le están dando duro porque ayer mostró su lado estandopero. Siendo gobernador, habla como un estandopero en un en el atril, frente a la gente, diciendo que hoy llega la selección holandesa. No, dice. Son altísimos, barba, pues pelirroja, fuertes,

0: culeros. No, no, no.
1: ¿Y con quién los comparó?
0: No, pero él haciendo ahí la explicación de que ya llega a Holanda y que decía la oposición que no iba a llegar a Holanda, a Nuevo León. Y miren, pues llegan hoy, o sea, lo dijo ayer, pues llegan mañana y está, pero siendo golpeado en redes sociales, lo están criticando mucho porque dicen, a ver, no habla como un jefe del Ejecutivo, habla como un estandopero, habla como un comediante. Entonces, pues esa es la crítica sostenida.
1: Pues de
0: ¿no?
1: los malos, el menor. En la Ciudad de México está el asunto de la sentencia. Yo creo que sí es un verdadero problema.
0: Claro que es un verdadero problema.
1: A diferencia
0: problema.
1: De si cómo se dirige o cómo habla pues el ejecutivo de esa entidad. El CENTE, pues ahí prácticamente está, pues aún...
0: Están amagando.
1: En un
0: amagando
1: chasquido
0: con,
1: ahí con...
0: Con bloquear, sí, con sí, sí. Incendiar la ciudad. Ahí sí es una prueba de fuego para Omar García Harfuch y para la misma presidenta, porque Omar García recuerda que él tiene a su cargo la seguridad del país.
1: Pero también está para la Secretaría de Gobernación, no, incluso claro. Para Mario Delgado Carrillo, que no ha podido negociar. Pero es que no se le puede dar todo a una organización sindical, por mucho que diga que trae fuerza, por mucho que diga que trae representación, no se le puede dar todo lo que exija.
0: De acuerdo contigo, pero déjate de eso. Que sí, no se le puede dar todo, pero esta semana se va a colapsar este país porque van a salir bloqueos, manifestaciones de toda la gente que está presionando para recibir un tipo de pago de...
1: Van a aprovechar
0: algo. No, pero es que lo van a hacer. Incluso pueden hasta colapsar la ciudad.
1: Pues ahí están también los transportistas que han anunciado bloqueos, nada más con que pongan sus unidades pesadas por toda la carretera del país.
0: Se van a juntar.
1: Una locura.
0: Van a presionar y van a hacer que este país se encuentre en un momento difícil de resolver para estar con la presión a todo lo que da. Pero bueno, tendrán que hacer algo el gobierno. Se tendrán que sentar a negociar, tendrán que ceder o tendrán que usar la fuerza pública.
1: Pues esperemos que no, esperemos que de verdad que prevalezca el diálogo y sobre todo en las diferentes partes, tanto los que están solicitando como la misma autoridad, pues puedan ponerse de acuerdo, hacer como una pausa y con el compromiso de una vez terminando pues esta justa mundialista, pues revisar todos los temas que se tengan que tocar.
0: Claro, y lo último para comentar eso y cerrar la brecha de la información de este tipo de temas. Oye, lo que no tiene nombre es cómo rompieron los muñecos que hicieron los artistas de Hidalgo, me parece, o el Estado de México, entre estos dos.
1: Ahí están.
0: No se vale, no se vale porque es trabajo de ellos, de piñata me parece que eran, los acabaron. Ahí ves a Messi en el suelo, rao, con el tobillo roto.
1: Bienvenido, Messi.
0: Sí, roto las rodillas también de Messi, luego de Cristiano Ronaldo también ahí sin nariz. Sí,
1: es una mala imagen que se está dando al mundo, porque ciertamente México junto a Canadá y Estados Unidos pues prácticamente están en el ojo del mundo con este Mundial.
0: Sí.
1: 2026 y luego lo que está pasando en nuestro país con esas manifestaciones tan radicales que luego realiza la gente, pues no se vale.
0: Como se dice coloquialmente, quienes hacen eso, quienes no respetan el trabajo de los artistas y lo que se está haciendo para embellecer a esta ciudad, a este país, ante la llegada de muchos visitantes y deportistas, quienes hacen eso son la tinta. Así que, pues no se vale. En fin.
1: No se vale. Antes de ir a nuestra primera pausa comercial, nada más compartirle que se estará reanudando este día lunes 8 de junio este éxodo por la justicia. Son varios, entre víctimas y también casos judiciales pendientes en el estado de Tabasco. Hay que recordar la entrevista también que hace unos días nos compartía el señor Lucio Isidro Álvarez, padre de Rodrigo Isidro Ricardes, un joven que murió en un retén policiaco. Bueno, pues ellos mencionaban ahí de que habían dejado prácticamente pendiente para asistir a una reunión a la Ciudad de México con representantes de la Secretaría de Seguridad y Protección Ciudadana. dejaron el éxodo entre Tabasco y Veracruz. Este día de hoy estarán reanudando precisamente esta marcha a la Ciudad de México para exponer precisamente pues sus casos y sobre todo que se le dé solución.
0: 6:56 a.m. Usted está viendo a través de Facebook, de YouTube y de X, XCBA Noticias, primera emisión. Se proyecta, se presenta en estas plataformas para que usted vea la noticia por la VEA y desde luego escuche a través del 91.7 lo que desde hace más de 66 años está en el ambiente radiofónico, como es la XCBA. Desde luego antes teníamos otro dígito, ¿no? Pero ahora, a través de estos esfuerzos en tecnología y demás con los que ha venido avanzando este país, estamos en el 91.7 de la frecuencia modulada. Así que vamos a hacer la pausa. Volvemos, tenemos muchísima, pero muchísima información y como siempre, gracias por el favor de su atención y por su preferencia. Pausa y regresamos.
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Este lunes prevalecerá el temporal de lluvias fuertes a muy fuertes sobre entidades del noreste, oriente, centro, occidente, sur y sureste del país debido a la interacción de la tormenta tropical Boris del Océano Pacífico. Se pronostican lluvias intensas a puntuales torrenciales en zonas de Jalisco, Colima, Michoacán, Guerrero, Oaxaca, también en Chiapas, Veracruz, Puebla, San Luis Potosí y Tamaulipas. Durante la madrugada de este día, el ciclón tropical podría tocar tierra en costas del estado de Guerrero. En tanto, se esperan chubascos con lluvias puntuales fuertes de 25 a 50 milímetros en el estado de Tabasco, Campeche, Yucatán y Quintana Roo. También se prevén temperaturas máximas de 35 a 40 grados Celsius en Veracruz, Chiapas, Tabasco, Campeche, Yucatán y también Quintana Roo.

0: hablando del pronóstico del tiempo y de Boris, esta depresión tropical que está afectando al Pacífico, pues hay una alerta máxima en el estado de Guerrero, y es que el Servicio Meteorológico Nacional informó que se formó la depresión tropical 2E frente a las costas de Guerrero, por lo que el estado se mantiene en alerta máxima por las lluvias torrenciales que podrían alcanzar hasta los 250 milímetros. Y es que de acuerdo con el Servicio Meteorológico Nacional, la depresión estaría evolucionando a tormenta tropical hacia la tarde, pues, del fin de semana. Actualmente el fenómeno se encuentra a 155 kilómetros al sur de Acapulco y se estará moviendo con dirección norte hacia la costa de Guerrero. Pues así, esa entidad que se prepara, pues, en alerta máxima por depresión tropical 2E. Será ciclón Boris, es lo que da a conocer el Servicio Meteorológico Nacional. Uh-huh. Y Gerardo, vamos a esta información que, bueno, pues ha sido, fue tendencia el fin de semana, y es precisamente el hallazgo sin vida de un mando policial al interior de la Secretaría de Seguridad y Protección Ciudadana.
1: Efectivamente, Selene, elementos del Servicio Médico Forense, la SEMEFO de la Fiscalía General del Estado de Tabasco, acudieron este sábado a las instalaciones de la Secretaría de Seguridad y Protección Ciudadana de Tabasco, luego del hallazgo sin vida de un mando policial en uno de los patios de la corporación. Trascendió que la víctima se trataría del director de Fuerzas Estatales de Apoyo, el subinspector Eduardo N., quien fue localizado sin signos vitales y con una herida producida por arma de fuego. Los hechos fueron reportados alrededor de las 9 de la mañana, cuando elementos policíacos detectaron la situación y dieron aviso a las autoridades correspondientes. Tras el reporte personal de la Fiscalía General del Estado, se trasladó al lugar para realizar las diligencias correspondientes, mientras que peritos y agentes ministeriales iniciaron las investigaciones para esclarecer las circunstancias en las que ocurrió el deceso. Y es que, asimismo, la Secretaría de Seguridad y Protección Ciudadana de Tabasco, a través de un comunicado, informó y confirmó el suceso y compartió también que el elemento formaba parte de una investigación que se encuentra a cargo de la Fiscalía General del Estado. Esta información, Selene, fue nota nacional.
0: Sí.
1: Y varios medios de comunicación así dieron cuenta de lo sucedido con este mando policial dentro de las instalaciones de la misma Secretaría. Y bueno, ahora se sabe que era investigado por la Fiscalía General del Estado.
0: Sí, así es. Y bueno, en este comunicado lo que dice la Secretaría de Seguridad y Protección Ciudadana es de que, refiriéndose al sábado, se registró el fallecimiento de un elemento adscrito a esa institución. Tras tener conocimiento de los hechos, se dio parte inmediata a las autoridades competentes, quienes realizaron las diligencias e investigaciones correspondientes para el esclarecimiento de lo ocurrido. Es importante señalar, dice el comunicado, que el elemento formaba parte de una investigación que se encuentra a cargo de la Fiscalía General del Estado, autoridad responsable de determinar los hechos y deslindar las responsabilidades que correspondan conforme a derecho. La Secretaría de Seguridad mantiene plena disposición y colaboración con la Fiscalía para aportar toda la información que sea requerida y contribuir al debido proceso. Por respeto a las investigaciones en curso, así como a los derechos de las personas involucradas y de sus familiares, la Secretaría se abstendrá de emitir mayores comentarios hasta que las autoridades competentes determinen lo conducente, fue lo que compartió la Secretaría de Seguridad y Protección Ciudadana sobre este hecho. Repito, el sábado se compartió esta información sobre pues que fue hallado sin vida un mando policial dentro de las instalaciones de la Secretaría de Seguridad y Protección Ciudadana. Usted ahí veía las imágenes de las camionetas que entraron de la SEMEFO, del Servicio Médico Forense, también de la Policía Criminalística, que bueno, pues estaban realizando el levantamiento del cuerpo.
1: Así es, lamentablemente, bueno, pues esto fue nota y pues siguen habiendo más preguntas que respuestas en ese sentido. Oiga, y otro de los temas que también pues cobró relevancia y se comentó fue la desaparición de Yolanda Jiménez Sánchez, quien pues 53 años, al parecer es como lo están reportando, que pues ella tiene, y bueno, esta desaparición mantiene en angustia a sus familiares, quienes aseguraron que salió de su domicilio para acudir a una entrevista de trabajo concertada a través de Facebook, y desde entonces no han vuelto a tener noticias de ella. Y es que Yolanda Jiménez, quien fue vista por última vez el pasado 2 de junio al salir de su vivienda en la Villa Playas de Rosario con destino al mercado José María Pino Suárez, esto ubicado en Villahermosa, donde presuntamente sería recogida para ser trasladada a un empleo relacionado con labores de limpieza. Según el testimonio de unos familiares, una mujer la contactó mediante redes sociales para ofrecerle trabajo en una quinta ubicada en la zona de Dos Montes. La mañana del martes 2 de junio acudió al punto de encuentro y posteriormente abordó una camioneta junto con una persona que pasó por ella. Su hija, Mónica García, relató que durante el trayecto Yolanda mantuvo comunicación por mensaje con su expareja. Aunque evitó responder llamadas telefónicas, la última comunicación ocurrió alrededor de las 11 de la mañana. Bueno, se ha activado el protocolo ALBA. Están ustedes viendo estas imágenes en Facebook. Y bueno, pues están viendo ahí la activación de este protocolo ALBA. Es una cédula a favor de Yolanda Jiménez Sánchez por los hechos ocurridos en el municipio de Centro. Esto de verdad que pues prende la alerta, Selene, porque este tipo de fraudes, de engaños, están sucediendo constantemente en redes sociales ahora, y esto pues nos obliga como comunicadores de alertar a la gente y decirle que tengan cuidado y extremen precaución.
0: Y bueno, más sobre esta nota, de acuerdo a los mensajes enviados, Yolanda informó que el empleo no le había agradado debido a la distancia y que ya regresaba a casa a bordo de una combi. Sin embargo, después de ese mensaje dejó de responder llamadas y mensajes. Por su parte, José Carlos Góngora, la expareja de la desaparecida, explicó que durante la mañana recibió mensajes en los que inicialmente ella le indicó que el trabajo estaba en Dos Montes. Más tarde le comentó que se encontraba en un rancho rumbo al municipio de Macuspana, situación que consideró extraña debido a la diferencia entre ambos destinos. Por lo anterior, los familiares solicitaron el apoyo de la Fiscalía General del Estado, que ya activó pues una ficha de búsqueda mediante el protocolo ALBA, y de la Secretaría de Seguridad y Protección Ciudadana para intensificar las acciones y dar con el paradero de Yolanda Jiménez Sánchez. Y el día de ayer, este fin de semana, bueno, se reportó que elementos de la Fiscalía General del Estado realizaron un cateo en una quinta ubicada en la ranchería La Palma, cerca del aeropuerto de Villahermosa. De acuerdo con los primeros reportes, en un primer momento las autoridades habrían supervisado la zona y tras obtener una orden de cateo ingresaron a la quinta. Además, trascendió que en la zona fue hallado el cuerpo de una mujer en avanzado estado de descomposición, el cual se encontraba en una zona llena de maleza en la parte trasera de la quinta. Hasta el momento las autoridades pues no han emitido mayor información sobre el caso. Sin embargo, algunas fuentes señalan que el cuerpo pues aún no ha sido identificado debido al alto nivel de descomposición, es lo que se está compartiendo en redes sociales en torno a este hallazgo en una finca a las afueras de la ciudad de Villahermosa. Nos vamos a la pausa.
1: Vámonos a la pausa, 7 de la mañana con 13 minutos. Usted ve y escucha XCB Noticias, primera emisión. Volvemos.
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0: En el reportaje del día de hoy, Día de la Libertad de Expresión, un derecho en riesgo por la violencia que se vive en México y la precarización laboral.
1: El periodismo en México vive una doble amenaza o crisis: el alto riesgo de ejercer el oficio en zonas asoladas por el crimen y por ende la impunidad, y la precariedad laboral, es decir, condiciones inestables que obligan al profesional a diversificar o establecer vínculos que comprometen su independencia y la imparcialidad. En México, un país que no está en guerra, la cifra de asesinatos o desapariciones de comunicadores es alarmante. De acuerdo al artículo 19 del año 2000 a la fecha, se han documentado 176 asesinatos de periodistas. Dentro de esta radiografía nacional, destaca Veracruz como el estado del país con más registro de comunicadores ejecutados. De acuerdo a cifras que recogen organizaciones, nuestro país enfrenta un nivel de impunidad del 98% en delitos contra periodistas. La cifra pone en evidencia una crisis estructural de investigación y persecución penal, lo que muestra una profunda deuda del Estado mexicano con la verdad, la justicia y la reparación de las víctimas. El otro problema que enfrenta el periodismo en México es la precarización laboral, lo que se traduce en inestabilidad salarial, multifuncionalidad, falta de protección, riesgo y censura para ejercer, lo que requiere atención, pero principalmente acción. El director de Observatorio Mexicano de Medios, Luis Alberto, refiere que la explotación laboral que sufren muchos periodistas está normalizada bajo la premisa de que la noticia no descansa.
2: Hoy, en un mundo plagado de información, atrapado por la inmediatez, donde centenares de videos y contenidos nos informan y entretienen, se han multiplicado las personas que ponen su talento, su tiempo, su conocimiento, incluso arriesgan su físico para informarnos. Bajo el amparo de frases como "la noticia no descansa", se ha normalizado la explotación laboral en los medios de comunicación y en los periódicos. Jornadas excesivas de trabajo, malos sueldos, despidos injustificados, acoso laboral.
1: Para la organización Tenemos que Hablar, la precarización en los medios de comunicación se manifiesta a través de contrataciones freelance, acuerdos verbales, falta de prestaciones generalizada, un salario insuficiente y otros abusos.
3: Muchas veces la comunicación no se ve, no tienes un soporte físico, y a eso a las personas les cuesta trabajo entender que lo que no se ve, que no puedes tocar, también cuesta. Y creo que pudiera ir un poco por ahí de por qué estamos pues tan precarizados, insisto, porque la comunicación muchas veces no se ve, no se puede tocar. ¿Vale?
1: Para el profesor investigador de la División Académica de Educación y Artes de la OJAT, Erasmo Marín Villegas, y citando informes de la Fundación Gabo, únicamente el 30% de los periodistas mexicanos cuenta con derechos laborales, mientras que el 70% restante trabaja en condiciones informales, sin salario fijo ni seguridad social.
4: El mismo ciudadano está creando también problemas de pobreza entre los comunicadores. Porque ahí, ellos, en el caso de México, solamente 30% de los periodistas tienen derechos laborales. Sí. Es decir, que el 70% pues ya se nombran periodistas ciudadanos, o trabajan por publicidad, o sea, no tienen ninguna condición, no tienen un salario fijo, no tienen seguridad social. Entonces, ese es un problema que está pasando, ¿no? También lo que se visualiza también es que ahora con la inteligencia artificial y con lo digital, pues ya todos pensamos que somos periodistas, ¿no?
1: Pese a todos los riesgos que implica ejercer la profesión, el también miembro del jurado del Premio Nacional de Periodismo dijo que es necesario que el periodismo continúe porque las democracias requieren información libre y periodistas que trabajen con ética y responsabilidad social.
4: Es la única manera de que los ciudadanos se estén informados de lo que ocurre en su país, ¿no? Porque esa es un poco la democracia, ¿no? La democracia es que la información libre, esa es la libertad de expresión, ahí se explica, ¿no? Que conozcamos qué es lo que ocurre en nuestro país. Y los periodistas pues son esa garantía y tienen esa responsabilidad social de informar, ¿no? O sea, porque si yo soy periodista, no voy a publicar información que es falsa, o no voy a publicar información que me está haciendo patrocinada, ¿no? debo de ser, actuar de manera ética. Es la única manera de que en este país exista un progreso político y económico, es una prensa libre y una prensa que tenga seguridad social para trabajar.
1: Este 7 de junio se conmemoró un año más de la libertad de expresión en México, fecha que nos recuerda qué se ha hecho, dónde estamos y cuál es el futuro de los medios de comunicación y los periodistas ante tantas amenazas. Con información de Selene Shirma, para XEBA Noticias, Lupita López.
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6: Rosalino Ramírez, muy buenos días. Listo ya para que esta semana llegue el evento que está esperando todo el mundo. La Copa del Mundo el jueves en punto de 1:00 p.m. se enfrenta a la selección mexicana en su primer debut o en su debut. ¿Cómo estás? Muy buen día, buen inicio de semana. Cuéntanos de los deportes.
7: Buenos días, Gerardo. Un placer saludarte en la información deportiva de este lunes. Bueno, fíjate que todavía no lo puedo creer, que estamos a 3 días ya de que arranque el Mundial. México, por supuesto, sigue entrenando, sigue preparándose para enfrentar e iniciar con el pie derecho esta justa mundialista allá en el estadio de la Ciudad de México, en el Estadio Azteca, a partir de 1:00 p.m. Pues va a enfrentar a Sudáfrica. Sudáfrica que dice que también viene con la intención de ganar su primer partido dentro del grupo A del Mundial. Y bueno, mientras esto sucede entre ambos equipos, ambas selecciones, pues en Tabasco ya se siente la fiebre mundialista, se puede ver la mercadotecnia por todos lugares. La gente habla de fútbol ahora a solamente unos días de que arranque la justa mundialista. Y por cierto que el día de hoy también habrá partido. España tendrá su último compromiso ya de cara al Mundial. Se va a enfrentar a Perú en el Estadio Cuauhtémoc a partir de las 20 horas. Y bueno, la selección española está ya más que lista con algunas bajas importantes como Jamal Lavine, que no estará jugando por lesión. Y bueno, pues también hablando de otros campamentos de Inglaterra, fíjese que ayer hay alerta en Kansas City, ya que pues 9 personas resultaron heridas en un tiroteo cerca del campamento de la selección de Inglaterra. Por supuesto, las medidas de seguridad se han reforzado allá en pues nada menos que en Kansas City, donde está concentrada la selección de Inglaterra. Por otra parte, cambiando de tema, nos vamos con el América, porque ya hizo oficial que Guillermo Almada es el nuevo técnico de la selección mexicana. Tendrá un reto muy complicado, ya que tendrá que superar realmente la actuación que tuvo el brasileño André Jardine, que logró 6 títulos, entre ellos el del campeonato del equipo de las Águilas del América. Y si hablamos del Real Madrid, también vamos a hablar acerca de Florentino Pérez, quien gana las elecciones del Real Madrid y supera, pues va a ser el presidente hasta el 2030, superó en las votaciones a Enrique Riquelme. Y ahora con esto también se garantiza la llegada de José Mourinho al banquillo del equipo merengue. Y fíjate que no sé si te acordarás, Gerardo, pero en la Eurocopa 2021, donde Dinamarca estaba disputando un partido frente a Finlandia, este jugador Christian Eriksen se desplomó aparatosamente. Rápidamente sus compañeros acudieron para evitar que se tomara fotografía de este jugador que sufrió un paro cardíaco. Bueno, pues ayer nuevamente sucedió este hecho. Christian Eriksen, pues realmente se tocó el pecho durante el minuto 66 antes de caer al pasto dramáticamente durante el partido Dinamarca contra Ucrania allá en el estadio Odense. Y de esta manera, bueno, pues está en el hospital, está en terapia intensiva este jugador Christian Eriksen de Dinamarca. Y bueno, en la Fórmula 1, pues cuando el Checo Pérez de Cadillac había tenido su mejor actuación al terminar en el 10º lugar del Gran Premio de Mónaco, bueno, lo sancionan con 10 segundos y de ahí lo mandan hasta la posición número 15, y ahora Fernando Alonso ocupa la posición número 10 y logra su primer punto Fernando Alonso. Y cuando parecía que el punto era para el Checo Pérez, pues hay una sanción importante de 10 segundos, algo que le cuesta este punto valioso en la Fórmula 1. parte de la información deportiva que estaremos ampliando, también de los Olmecas de Tabasco, que ayer dividieron honores con el equipo Escarlata. La serie quedó allá en el estadio Alfredo Jarelú, donde el equipo de los Diablos ganó 2 y perdió 1, y de esta manera el equipo de los Olmecas de Tabasco cae al segundo lugar del standing de la zona sur. Parte de la información deportiva estaremos ampliando, por supuesto, de 9:30 a 10 de la mañana, Gerardo.
6: Rosalino Ramírez, gusto en saludarte, estaremos pendientes y sobre todo platicaremos de la justa mundialista. Si quieres, mañana ampliamos un poco y hacemos los pronósticos, cómo quedará la selección mexicana en este debut. Te mando un abrazo, muy buen día, buen inicio de semana.
7: Gracias, Gerardo, igualmente un fuerte abrazo.
6: Hacemos la pausa, usted está viendo a través de Facebook, de X y de YouTube, XBA Noticias, primera emisión, ahí está la información, ahí está el noticiero. Para que lo vea en la DA. Volvemos.
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2: Ya estamos en el lunes de análisis. Oiga, el día de ayer se conmemoró el Día de la Libertad de Expresión, 7 de junio, y por esa razón invitamos al presidente de la Asociación Tabasqueña de Periodistas, Luis Vidal, Luis Antonio Vidal. Mi querido Luis, ¿cómo estás? Muy buenos días.
3: Hola Gerardo, buenos días. Qué gusto saludarte, gracias por la invitación.
2: El gusto es para mí también. Oye, el Día de la Libertad de Expresión, ¿cómo se encuentra hoy Tabasco en este tema?
3: Pues mira, más que Tabasco, México, podemos empezar a platicar de ese asunto. Son nuevos tiempos en donde ha irrumpido evidentemente las redes sociales y donde sí existe un reto para el periodista ejercer su libertad de expresión con responsabilidad. Bueno, hablando del periodista, todos los ciudadanos tenemos ese derecho. Sin embargo, quizás desde que se instituyó en 1951... pues se dice, bueno, son los periodistas quienes enarbolan, quizás porque teníamos pues los medios de comunicación, la prensa, los periódicos, radio y televisión, y entonces a través de ellos el ciudadano se manifestaba con mayor profundidad, pero todos los ciudadanos tenemos ese derecho fundamental de poder ejercer nuestra libertad de expresión pero con responsabilidad, Gerardo.
2: Con responsabilidad. ¿Cómo consideras que en estos años ha cambiado el periodismo? ¿Han existido gobiernos que han coartado más la libertad? ¿Algunos han sido más abiertos? ¿Cómo es tu evaluación?
3: Sí, ha habido de todo. Evidentemente ha habido gobiernos un poco más abiertos, cercanos a los medios de comunicación. Y cercanos no quiere decir de que exista alguna componenda. Se puede entender en ocasiones cuando existe un desayuno, una reunión o un encuentro del poder político con los periodistas, se dice, bueno, ya están alineados. Y no necesariamente, puede ser que en algunos casos sí, pero no necesariamente porque tiene que haber esa interrelación. El gobierno necesita de los medios de comunicación para difundir sus acciones y el periodista necesita esa materia prima, que es la información, para poderla trasladar a la sociedad. Entonces, yo creo que ha habido de todo. Fíjate que en la Federación de Asociaciones de Periodistas Mexicanos se lleva documentado que del año 2000 a la fecha han existido alrededor de 280 asesinatos a periodistas. El artículo 19, que es una asociación importante de comunicadores, documenta algo así como 190 asesinatos a periodistas. Y el 95% de esos asesinatos quedan impunes. Y 40% de las agresiones, no de los asesinos, pero de las agresiones a periodistas, según documentados también por organizaciones civiles, provienen de servidores públicos.
2: ¿Es más difícil ser hoy periodista que antes?
3: Es más difícil porque existe, podemos decirlo de esta manera, Gerardo, competencia. Porque a partir de la era digital y de las redes, entonces cualquiera se puede decir comunicador o periodista. Y lo hemos platicado con los compañeros de que ahí está el reto de poder diferenciarse de un influencer, por ejemplo, o de alguien que pueda tener un teléfono celular a la mano y pueda difundir una nota, un percance, un accidente, cualquier hecho que pueda suceder, hacerlo con responsabilidad. Y eso es fundamental. Poderse preparar, tener información de primera mano a través de la investigación, que es donde se tiene que diferenciar el periodista, y también la credibilidad.
2: Es muy importante lo que acabas de comentar, la credibilidad. ¿Es una amenaza para un periodista, para una estación de radio, de televisión, para un periódico, estar cerca del gobierno?
3: ¿Pero cerca en qué sentido?
2: pues en lugar de ser imparcial, en lugar de cuestionar todo lo que se está haciendo, a veces algunos actúan hasta como voceros.
3: Yo creo que ahí es donde el medio de comunicación tiene que poner sus límites. Es decir, bueno, yo puedo acceder a la publicidad gubernamental, pero también tengo que defender los intereses de la sociedad para tener justo lo que mencionamos, el asunto de la credibilidad. En la época de López Portillo se mencionaba mucho una frase que se hizo famosa cuando un medio de comunicación que recibía publicidad de gobierno empezaba a criticarlo y decía, bueno, ya no te voy a pagar porque yo no pago para que me peguen. Sin embargo, ahí es donde está el reto del medio. Si no existe esa libertad de poderlo hacer, entonces pues tiene que buscar fuentes de financiamiento alternas, porque incluso, Gerardo, y no puede o no debe, o sea, un periodismo totalmente adulón, un periodismo que esté alineado con el gobierno, pues no le sirve. No le sirve ni al gobierno, ni le sirve a la sociedad, ni le sirve al medio. ¿Por qué? Porque entonces te conviertes, lo que tú decías, en vocero de la administración pública y solamente va a encontrar tu consumidor, hablando del consumidor, tu radioescucha, tu televidente o tu lector, pues la información oficial. Y ya sabe a qué medio se va a dirigir cuando quiera enterarse cuál es la posición del gobierno de información oficial, pero no de las otras partes. Y eso es realmente un riesgo de supervivencia para los medios.
2: ¿Se le puede perder el respeto a un medio de comunicación después de construir por muchos años una cierta credibilidad por ser entregado?
3: Más que perder el respeto, perder la atención de su gente.
2: O sea, en lugar de decir, voy a escuchar tal programa porque es objetivo, a que digan, no, es que yo ya no escucho ese programa porque pues es puro estarse entregando al gobernante en turno.
3: O ya no escucho programa, o ya no veo el programa en televisión, o ya no leo el periódico, o ya no leo sus redes. Sin embargo, existe ahora justamente en medio digital esa retroalimentación en la que, si se permite por parte de la plataforma, el navegante, el cibernauta, puede expresarse. Y puede ser, ¿sabes qué? No te creo. ¿Sabes qué? Ya me di cuenta de esto.
2: Luis, desde tu punto de vista como presidente de la Asociación Tabasqueña de Periodistas, ¿por qué están asesinando a los periodistas? ¿Qué es lo que están haciendo mal que, pues, sean objeto de asesinatos?
3: Pues justamente por la impunidad, Gerardo. Justamente por la impunidad, porque cuando ocurre un hecho lamentable y no hay consecuencias, pues entonces vuelve a ocurrir. Y vuelve a ocurrir. O se escogen archivos expiatorios para poder decir por parte de las fiscalías, ya cumplimos, ya hicimos justicia, y cuando no es así. Yo te quiero decir algo, yo siento que en México y en Tabasco sí hay libertad de expresión. Yo siento que sí hay libertad de expresión y en ocasiones caemos en el libertinaje, y eso es grave. También hay persecución a periodistas, persecución digital a periodistas.
2: Nos quedamos en que también hay persecución digital a periodistas. Platicamos con el presidente de la Asociación Tabasqueña de Periodistas, Luis Antonio Vidal. Volvemos.
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4: El ser humano pierde al día entre 20 y 50 cabellos, y los que quedan crecen unos 0.4 milímetros al día.
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1: Sobre todo para el poder. Entonces, pues ellos tienen los recursos suficientes para tener, digamos, seguidores o tener lo que llaman esa granja de bots para que te puedan combatir. Una cosa es debatir, y se puede debatir con alturas, con respeto, pero cuando empiezas a sentir de que pues una serie de bots te agreden y te descalifican y te insultan, entonces, bueno, por lo menos en el caso personal, pues yo no entro a ese debate, porque no es un debate en el que podamos contrastar ideas o informaciones. Uno tiene derecho incluso a equivocarse, Gerardo, en el ejercicio del periodismo, y tú lo sabes.
2: Sí, sí.
1: Decía alguien por ahí en tono de broma, dice, bueno, es que el periodismo no es una ciencia exacta, ¿no? Sí. Entonces, tenemos derecho a equivocarnos y tenemos también derecho a rectificar en un momento dado si nuestra fuente o nuestra opinión está equivocada. Y eso se vale también, y se vale también decir que nos equivocamos. Pero cuando difundimos algo y que alguien le incomoda o alguien pues no está de acuerdo y que pues tiene el poder suficiente para poderte agredir a través de sus mecanismos digitales, entonces, pues ¿qué es lo que buscan? Pues reprimirte en ese sentido.
3: ¿Qué está haciendo la Asociación Tabasqueña y también mexicana, por supuesto, Asociación Tabasqueña de Periodistas, con respecto, por ejemplo, a los asesinatos a periodistas tabasqueños? Rodolfo Rincón, Norma Sarabia, Juan Carlos Huerta, Alejandro Gallegos, Moisés Dagdú. ¿Qué está haciendo la asociación? ¿Están buscando la manera de que les den más información? ¿O ya carpetazo y pues ya se murieron, ya los mataron y pues ya, ni modo? ¿O sí han mostrado un interés por clarificar todos esos asesinatos?
1: Pues en su momento nosotros mostramos interés y la exigencia de que se esclareciera y que se llegara a las últimas consecuencias, justamente para evitar la impunidad. Nosotros presentamos hace mucho tiempo, te puedo decirte que hace quizás 15 años, una propuesta, no iniciativa, porque no tenemos la facultad, de la Ley de Protección a Periodistas en el Congreso del Estado. Y hasta ahorita no ha procedido.
3: ¿Le han dado seguimiento?
1: Le hemos dado seguimiento y hemos platicado con todos los coordinadores parlamentarios de ese tiempo a la fecha, con todos los presidentes de la Junta de Coordinación Política de ese tiempo a la fecha, incluso con el actual presidente de la Junta, Jorge Bracamontes, se lo hemos expuesto en público y en privado.
3: O sea, les han dicho, oigan, denle seguimiento a estas peticiones.
1: Ahí está, peticiones, pero ahí está la Ley de Protección a Periodistas. ¿Y qué nos han dicho en ocasiones? Bueno, es que hay un mecanismo federal de protección a periodistas. Sí, pero el mecanismo federal está alejado de la realidad del Estado. Funciona, sí, pero es diferente a que exista una ley estatal de protección a periodistas que hacer que esas situaciones de protección, de cobijo al periodista, que no se abuse tampoco, porque no se vaya tampoco a abusar de ello, pero que podamos tener los periodistas y quienes intenten en cierto momento agredir o atentar contra el ejercicio de la libertad de expresión, que sepan que existe. Pero hasta este momento pues ha quedado estancado, desafortunadamente, y esta legislatura va a terminar y no lo van a aprobar.
3: ¿Van a seguir en el tema? Digo, es un momento propicio, se acercan elecciones, hay gente que está interesada en ocupar otros espacios, que hoy tiene facultades y pueden empujar justamente, de manera oportunista o no, pero se puede hacer. ¿No han buscado la manera de persistir en ello?
1: Sí, cómo no. Si todos los años persistimos, si todos los años tocamos puerta y todos los años se los recordamos. Pero cuando no existe voluntad política, cuando no existe esa intención de poder revisar ¿qué nos dijeron en la legislatura pasada? Que era un asunto que sí iban a aprobar, pero que le iban a quitar

0: todo lo que tuviera que llevar presupuesto. Y presupuesto quería decir de que pues había que instalar una oficina, digo, no de la asociación, una oficina del gobierno para atender a los periodistas. Y que eso implicaba presupuesto y que no había presupuesto.
1: ¿No ven voluntad política para que se resuelvan esos problemas?
0: Pues más que problemas para que salga la ley. Uh-huh. O sea, pues no le existe.
1: Dentro de estas funciones de la asociación, ¿han buscado la manera de organizar cursos, capacitaciones a periodistas o a quienes están llegando al mundo periodístico para que conozcan realmente la información? ¿Les interesa seguir formando periodistas? ¿Les interesa seguir capacitándolos para que tengan una mejor proyección, una mejor manera de leer la noticia y que se les quite a algunos este mote de chayoteros? Porque si uno dice, ah, ese periodista, ay, hermano, ese es chayotero, ese le están dando dinero en alta y por eso no va en contra nunca del gobierno.
0: Mira, ese es un punto fundamental, la capacitación, sobre todo en estos tiempos. La capacitación siempre tiene que ser constante, permanente, no solamente en el ejercicio periodístico, sino en todos los ejercicios. Entonces, nosotros lo que hacemos es que promovemos, en la medida de lo posible, estos cursos de capacitación. Hace un año, año y medio, por ejemplo, organizamos junto con la Academia de Comunicación de la universidad un curso sobre inteligencia artificial. Vino un maestro de la Universidad de Cuernavaca, la Universidad de Morelos, vino y nos impartió este curso de inteligencia artificial justamente para conocer estas nuevas herramientas y poderlas utilizar de mejor manera para darle a la sociedad, pues, estar a la vanguardia de las comunicaciones.
1: ¿En qué? Veo que ustedes cada año entregan reconocimientos, premios. ¿En qué se basan? ¿En qué se basan para darle a tal periodista tal reconocimiento? Hay ocasiones en que uno dice, bueno, se le entregó el premio a tal, pero ¿qué ha hecho? ¿En dónde ha estado? Hay otros que dicen, bueno, pues se le dio este reconocimiento porque pues ha tenido participaciones en distintos medios, etc. Pero ¿cuál es el rango de evaluación para dar estos premios?
0: Sí hay unos criterios, fundamentalmente la trayectoria, fundamentalmente, pero cuando se instituyó este premio en el año 2022, lo que quisimos es también reconocer a algunos compañeros, por ejemplo, reporteros que han estado en la brega y que todos los días caminan y que todos los días van en busca de la noticia. Porque un reconocimiento puede implicar esto de la trayectoria, pero, bueno, por ejemplo, yo tengo 15 años en el periodismo y tengo que esperar a tener 40 para que alguien pueda fijarse en mí. Entonces, justamente esto de los criterios es la trayectoria, sí, pero también la permanencia, la constancia en el...
1: La buena fama.
0: Tú lo has dicho. Y la buena fama. Porque buscamos eso, que tenga una buena fama, porque que sea una buena persona y que sea reconocido. De eso se trata, Gerardo. Y es una estatuilla que es elaborada ex profeso para la agrupación por un escultor tabasqueño, que es Maximino Villaunes.
1: ¿Percibes autocensura por parte de algunos periodistas por miedo a represalias, por miedo a que los bloqueen o los quiten de donde se encuentran trabajando?
0: Bueno, hay muchos compañeros periodistas que antes se dedicaban a la nota roja y que han dicho ya no. Yo ya en ese tema no me meto. Me meto a otras cosas, me meto a otros temas y ya esa fuente no la cubro. Por seguridad. Fundamentalmente por seguridad. Y tienen razón. Están expuestos a las represalias, a la violencia, a que puedan sufrir algún atentado. Entonces, sí ya existe, pues, claro que ya existe, porque pues, uno tiene que buscar la integridad personal y la de la familia.
1: ¿Vale la pena ser periodista hoy
0: en día? Sí, por supuesto. Vale la pena.
1: ¿Se gana bien como periodista?
0: No se gana bien. No se gana bien, pero sí vale la pena. Alguien dijo que es el mejor oficio del mundo, porque puedes interrelacionarte con todo tipo de actores. Yo he visto tus entrevistas, por ejemplo, y que, dicho sea de paso, son muy profundas, muy amenas, y aprendes de cada personaje. Aprendes de cada personaje que puedas, ya sea un artista, un político, un empresario, y escudriñas cuál es su mundo, cuál es su ambiente, cómo nació. Y eso es maravilloso cuando tú puedes ir, por ejemplo, a un estadio de fútbol y hacer una crónica y esa crónica trasladarla a tus lectores. Yo, por ejemplo, asistí hace mucho tiempo a un concierto de de un artista muy renombrado a nivel mundial y me quedé con las ganas de hacer la crónica de ese concierto, porque no la hice en su momento, pero vivirlo, transmitirlo, te llena la vida. Entonces sí vale la pena, por supuesto.
1: Siempre es un gusto platicar con Luis Antonio Vidal. Estamos platicando, presidente, con el presidente de la Asociación Tabasqueña de Periodistas. ¿Algo más que desees agregar, Luis?
0: Pues agradecerte, Gerardo, Selena, todo el auditorio de XBA Noticias, la oportunidad, y que nos expresemos como ciudadanos, como comunicadores, nos expresemos, pero siempre con responsabilidad. Siempre hay que hacerlo con responsabilidad, porque pues no debe ser tampoco la libertad de expresión una patente de corso para difamar, para calumniar. Eso es inadecuado y moralmente incorrecto.
1: Mucho que platicar en el ámbito periodístico, pero acuérdense que ustedes, que nuestro tirano pues es el tiempo. Gracias, Luis.
0: Gracias, Gerardo. Excelente día.
1: Esta conversación, esta plática la pueden ver en nuestro portal de YouTube, XBA Tabasco. Volvemos.
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0: 8:03, la hora del centro de México. Fíjese que urge fortalecer protección para las mujeres ante feminicidios y violencia. Esto es lo que dice Orquídea López Izquierdo, quien es diputada por el PRD en Tabasco. Ella reiteró que es necesario la activación de la alerta de género en Tabasco para reducir los hechos de violencia contra las mujeres en el estado. Dijo Orquídea López que es lamentable que se siga matando mujeres y no se sepa ni las causas.
1: Pide más cada vez que suceden este tipo de situaciones. Es lamentable que sigan asesinando mujeres y que luego no sepamos ni por qué, no sepamos ni qué pasó, ni qué cosa es lo que hacían estas personas para caer en esa situación. A veces se juzga mucho cuando se encuentran este tipo de personas en lugares desolados, pero no sabemos qué hay detrás, ¿no? No sabemos a qué obedece y creo que no deberíamos seguir permitiendo que más mujeres sigan asesinadas independientemente de a lo que se dediquen, dónde vivían y todo eso, ¿no? Es lamentable que no se nos haya tomado en cuenta ese tema de la alerta de género, porque creo que eso ayudaría, ¿no?, a que más personas tuvieran ese acceso a denuncias o tuvieran ese acceso también a estar protegidas por parte de la autoridad. Es que se solicita, pero no... Se tienen que cumplir ciertos lineamientos, es verdad, pero al final de cuentas no se hace. Entonces, ¿por qué? Porque el mismo gobierno del estado siempre desestima eso, siempre dice que no estamos en una alerta como para hacer este tipo de cuestiones, que no es necesario, entonces que siempre están trabajando en favor de la sociedad y al final de cuentas vemos que estos casos se repiten lamentablemente pues muy seguido. Sí, pareciera, exactamente, al activar esto pareciera que ellos estuvieran haciendo malas cosas y eso saben que pues para el gobierno... Cualquier cosa menos que la gente piense eso. Pues obviamente no vale la pena porque se siguen asesinando a las mujeres y no está pasando absolutamente nada más. Pues se presentó ahí por parte del Congreso de la diputada Patty Lanestosa y pues yo no sé si fue el tema de que lo presentó la oposición y no alguien del gobierno en turno, pero pues no se ha dado hasta el momento. Se supone que sí se iba a hacer, pero yo creo que no sé si están esperando que lo presente otro diputado que sea aliado del gobierno o del mismo Morena para poder aprobarlo, ¿no?
2: Integrantes del colectivo Jiré, Familias Buscadoras del Estado de Tabasco, realizaron un recorrido por diferentes puntos del municipio de Balancán como parte de una actividad enfocada a la localización de personas desaparecidas en el estado. Durante la jornada llevaron a cabo la colocación de fichas de búsqueda de sus familiares ausentes en espacios públicos y zonas de alta afluencia, con el propósito de ampliar la difusión de los casos y obtener información que pueda contribuir a su localización. Las labores se llevaron a cabo con el acompañamiento del personal de la Fiscalía General del Estado. Las familias reiteraron su llamado a la ciudadanía para colaborar con cualquier dato que ayude a encontrar sus seres queridos. Y Gerardo, esta información que compartimos, que la noche de ayer domingo fue localizado un feto humano tirado en la calle Constitución del municipio de Huimanguillo, por lo cual las autoridades desplegaron pues un operativo en la zona. De acuerdo con los primeros reportes, el feto tenía aproximadamente 5 meses. Además, estaba envuelto en una sábana de color azul. Por su parte, los agentes de la Policía Municipal de Huimanguillo resguardaron la zona y turnaron el caso a los peritos de la Fiscalía General del Estado, quienes realizaron las investigaciones correspondientes y trasladaron el feto pues al servicio médico forense. Obviamente, pues ahí hubo indignación por parte de la población que hizo pues este hallazgo. 8:07 y continuamos con más. Elementos de la Policía Municipal de Huimanguillo, en coordinación con agentes del Ejército Mexicano, desplegaron un operativo en el cual lograron detener a 4 jóvenes con armas y dosis de sustancias prohibidas en esa demarcación. De acuerdo con el reporte de las autoridades, fueron 3 hombres y una mujer, quienes viajaban en dos motocicletas, los cuales fueron vistos por los uniformados y tras una revisión se les encontró diversos envoltorios y también armas. Los cuatro jóvenes detenidos quedaron a disposición de la Fiscalía General de la República, donde se verificará su situación legal. Además, las autoridades confiscaron las sustancias prohibidas. Trascendió que el operativo se realizó en la colonia 13 de octubre del municipio de Huimanguillo. Y en más temas de seguridad, Gerardo Auditorio, la Fiscalía General de la República, a través de la FECOR, que es la Fiscalía Especializada de Control Regional, ejecutó una orden de cateo en un establecimiento ubicado en la colonia Centro, donde fue detenida una persona y asegurados diversos equipos tecnológicos presuntamente relacionados con actividades de pornografía. Durante la diligencia autorizada por una jueza de control del Distrito del Centro de Justicia Penal Federal en Tabasco, las autoridades aseguraron equipos de cómputo, teléfonos celulares y memorias USB que serán sometidos a análisis periciales para determinar su posible vinculación con los hechos investigados. La acción deriva de una investigación iniciada por la Fiscalía General del Estado, cuyos actos permitieron recabar información sobre presuntas conductas delictivas cometidas en ese inmueble que fue intervenido y que usted lo puede ver en estos momentos. Esta imagen del inmueble, el equipo de cómputo, el equipo también de memorias USB y todo lo que fue asegurado en esta vivienda. Como resultado de la coordinación entre la Fiscalía General de la República, la Fiscalía General del Estado y las corporaciones que integran el Gabinete de Seguridad, se reunieron los elementos necesarios para obtener la orden judicial y llevar a cabo pues este operativo. 8:10 a.m.
0: Así las cosas en torno a este tema de esta presunta red de pornografía. Mira, cuando escuchamos estos temas y vemos que sí está actuando la autoridad en ese sentido, ahí les decimos, continúen fortaleciendo estos operativos, continúen investigando estas redes, continúen atacando a estas personas que pues les genera deseo, placer, este tipo de redes, y sobre todo cuando están vinculados niños, sí, niñas, Elena. Es lo más atroz, lo más cerdo, lo más... No tengo palabras, te iba a decir un florido lenguaje,
2: sí,
0: como acostumbro, porque pues sí. La verdad es que sí.
2: Pues indigna, es un tema que indigna muchísimo, pero como los negocios, Gerardo, para que alguien pueda venderlo, pues obviamente alguien lo tiene que consumir. Entonces, ante esa situación, pues igual, es una cuestión de ir trabajando los valores desde las familias para evitar precisamente estos negocios oscuros que luego llevan a personas a otros delitos, como por ejemplo la trata de personas o la misma prostitución. Entonces sí es importante.
0: duro y a la cabeza contra esta gente, estas personas que están vinculadas a redes pornográficas de menores, pero con todo, no debe de existir ningún tipo de descanso para afrontarlos y enfrentarlos.
2: Sí.
0: En fin. 8:11 a.m. Usted está viendo a través de Facebook, de X y también de YouTube, XBA Noticias, primera emisión, y lo escucha a través del 91.7, la frecuencia modulada. Hacemos la pausa. 8:12 a.m. Volvemos.
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2: De la mañana con 15 minutos en la primera emisión de XEBA Noticias. Continuamos con más información local. Elementos de seguridad realizaron la detención en flagrancia de dos mujeres en la colonia centro del municipio de Teapa por su presunta participación en delitos contra la salud en la modalidad de narcomenudeo. De acuerdo con el reporte oficial, la intervención se llevó a cabo sobre la calle Juan N. Fernández, esquina con la calle Doctor Eduardo Pairó. Durante una inspección, las autoridades localizaron dos bolsas que contenían 38 bolsas de plástico tipo Ziploc con hierba seca verde con características similares a la marihuana. Las detenidas fueron identificadas como Seilu Itzmari, de 21 años de edad, y una adolescente de 17 años cuya identidad se mantiene reservada conforme a la ley. 8 de la mañana con 16 minutos.
0: Sí, y fíjate que la Secretaría de Gobierno del Estado de Tabasco, Selene, informó que sostuvo un encuentro con autoridades de la Iglesia Nueva Jerusalén de Villahermosa, perteneciente a la Iglesia Nacional Presbiteriana de México, con el objetivo de fortalecer los canales de diálogo, de colaboración y entendimiento entre el gobierno estatal y las organizaciones religiosas. Y es que durante la reunión se destacó la labor que esta iglesia realiza a favor de las familias tabasqueñas. Esta labor la destacaron, lo que está haciendo esta iglesia, mediante la promoción de valores, la convivencia pacífica, la solidaridad y la formación humana. Acciones que contribuyen al fortalecimiento del tejido social y a la construcción de una cultura de paz. El gobierno del estado reiteró su respeto a la libertad religiosa y su disposición a mantener una relación institucional de puertas abiertas con todos los sectores sociales, reconociendo a las organizaciones religiosas como aliados en la promoción de la cohesión social, la participación ciudadana y el bienestar colectivo. Asimismo, la dependencia precisó que no existe información que vincule a la Iglesia Nacional Presbiteriana de México con actividades ilícitas, señalando que se trata de una institución legalmente constituida con labores de carácter espiritual, social y también comunitario. Finalmente, la Secretaría de Gobierno reafirmó su compromiso de promover el encuentro respetuoso entre los distintos actores sociales, subrayando la importancia de la libertad y la responsabilidad en la construcción del bien común. ¿Qué pasó, amistad? ¿Qué pasó, amistad? Esas no, caras.
2: No. Simplemente de que, bueno, ahí está el boletín, ahí está el comunicado. No pidieron disculpa por parte del gobierno.
0: No.
2: Ante estos... bueno, el comunicado que se dio originalmente cuando se anunció el desmantelamiento de estas 53 cámaras de vigilancia, parásitas, como se le conoce, y que, bueno, se mencionaba también de que estaban vinculadas a actividades ilícitas. Ahí se hace un reconocimiento y aclara que no hay vínculos entre la Iglesia Presbiteriana y actividades ilícitas, pero lo que siempre se había pedido, al menos por diferentes organizaciones, Gerardo, era de que hubiera una disculpa pública contra, hacia esta iglesia.
0: No la va a haber.
2: No la va a ver. Ya
0: no, ni que la esperen sentados, no la va a ver. Ya ellos están actuando con una reacción táctica, así se le llama, y evidentemente, pues están haciendo un trabajo, suponemos todos, de investigación. Para poder hacer una acción de esa naturaleza, pues es porque seguramente hicieron algún tipo de estudio. No sabemos, vamos a esperar, pero es lo más viable.
2: Bueno, por lo pronto, la Iglesia Presbiteriana debe dialogar con Secretaría de Seguridad y Protección Ciudadana por retiro de cámaras. Eso es lo que dice el obispo de Tabasco, Gerardo de Jesús Rojas López.
11: El obispo de Tabasco, Gerardo de Jesús Rojas López, opinó que la Iglesia Presbiteriana y la Secretaría de Seguridad y Protección Ciudadana de Tabasco deben dialogar acerca de la polémica por el retiro de varias cámaras. En ese sentido, Rojas López sostuvo que posiblemente la Iglesia Presbiteriana no colocó las cámaras de vigilancia con malas intenciones o con alguna relación con la delincuencia. De igual forma, Gerardo de Jesús Rojas López explicó que el caso de la Iglesia Católica de Tabasco, algunas de las parroquias cuentan con cámaras de vigilancia, pero no en todas, y en dichos dispositivos únicamente se vigila el interior de los templos.
12: No, para aquellos, yo pienso que hacen de buena intención como todos. Quizá algunos tienen cámaras en las puertas por la inseguridad, pero yo no creo que haya alguna intención doble, ¿no? Pero yo pienso que se puede aclarar con un diálogo y con un encuentro entre ellos. El 100% es 100% decir mucho. Son casi 3.000 ermitas y 120 parroquias, más los seminarios y casas de formación y edificios de formación también. Yo pienso que depende del lugar. Si hay comunidades donde la inseguridad no es tan grave, no es tan aguda, y los vecinos cuidan, como he visto en algunas colonias, y si aquí tenemos cámara de vigilancia, aquí estamos cuidándonos entre todos, yo creo que hay cierta... cobijado sobre cierta vigilancia y seguridad de los mismos vecinos. Pero yo creo que en las parroquias donde sí hay un poco más de dificultad, sí tienen para ver en el templo quién está y quién sale, sobre todo por los acontecimientos que puedan suceder, algunas situaciones irregulares.
11: Lo anterior fue revelado por el obispo de Tabasco en el marco de su rueda de prensa dominical que se llevó a cabo en el Salón de Obispos de la Catedral del Señor de Tabasco. Informó para XBA Noticias, Armando de la Rosa.
0: A ver, Selene, en torno a este tema, hay que decirlo, sí es un tema sensible. A ver, si existió un comunicado donde está señalando a una comunidad... Cuidado, ¿por qué? Porque no puedes tú tasar a todos igual. Sí, si hay un error en la redacción del comunicado, bueno, pues ¿saben qué? No podemos señalar a toda una comunidad. Seguramente algunos elementos de esta comunidad están siendo investigados, entonces sí. Pero no sabemos quién redactó el comunicado, a veces lo debes de saber perfectamente bien. Hay ocasiones en que algunas dependencias... pues no figuran por tener a responsables por eso.
2: Pero eso se revisa, para eso hay filtros también.
0: A lo que voy, no se caracterizan algunas dependencias por tener a brillantes encargados de la comunicación social. En algunas dependencias, y eso hay que señalarlo. De repente te mandan comunicados que dices, ¿quién se los redactó? Sí. Incluso hasta con faltas de ortografía, ¿de verdad?
2: Sí, hay de todo.
0: Entonces,
2: en la viña del señor.
0: Hay que cuidar siempre, y no solamente es este caso, en todos, en general, cuando se maneja información, cuidar la redacción de los comunicados, cuidar la redacción de la información, porque una coma, una palabra, cambia sustancialmente un contenido. Entonces, si se refieren a una comunidad completa, yo dudaría de que es una comunidad completa. A lo mejor algunos elementos sí.
2: Pero también fíjate que salieron otros ciudadanos en redes sociales a decir que bueno, pues ellos pues hicieron el esfuerzo, pusieron las cámaras en sus casas, como muchas familias, como muchas viviendas, pues han puesto sus cámaras de videovigilancia. Y bueno, fueron retiradas, obviamente ahí los meten a todos diciendo de actividades ilícitas. Entonces hay que cuidar las formas también. Supongamos de que están haciendo un trabajo, obviamente es un trabajo de inteligencia, es un trabajo
0: y está bien, no
2: de
0: está
2: estrategia
0: mal.
2: De seguridad, sí. Está bien, uno ahora sí que apoya eso, claro. Avala eso, pero bueno, en el caso de los comunicados y sí. Todo eso, sí hay que también cuidar la forma, ¿no? Y sobre este tema de la pues de las cámaras, retiro de cámaras, lo que dice la diputada Claudia Vélez, que es presidenta de la Comisión de Derechos Humanos, Igualdad de Género y Asuntos de la Frontera Sur, es de que se buscará capacitar a Secretaría de Seguridad y Protección Ciudadana y a la Fiscalía General del Estado tras retiro de cámaras. Escuchemos.
13: Oye. Sur del Congreso del Estado, Claudia Vélez Land descartó que los recientes operativos de la Secretaría de Seguridad y Protección Ciudadana para retirar videocámaras en domicilios particulares y negocios, además de instituciones religiosas, constituyan un abuso de autoridad. La diputada local de Morena aseguró que revisará las denuncias ciudadanas que se han presentado. Además, manifestó que las corporaciones policíacas deben tener motivos para la ejecución de dichas acciones. Asimismo, dijo que la Secretaría de Seguridad y Protección Ciudadana, la Fiscalía General del Estado, la Secretaría de Salud y la Secretaría de Educación se encuentran entre las dependencias que acumulan un mayor número de inconformidades ante la Comisión Estatal de los Derechos Humanos.
14: Con la presidenta de la comisión, con la maestra Margarita Espinosa Armengol y con su equipo de trabajo, y teníamos la visión de que, bueno, las áreas o las secretarías que más reciben quejas es la Secretaría de Seguridad Pública, Fiscalía, Salud y Educación, y el trabajo que se quiere hacer de inicio es el de capacitación en conjunto con el Congreso, con esta comisión que yo presido, poder acercar las capacitaciones a elementos de seguridad, a elementos en Fiscalía y bueno, las demás, sin duda, de todas las secretarías, pero bueno, es un tema que se está viendo directamente desde la Comisión Estatal. Pues yo creo que esas acciones le competen a la Secretaría de Seguridad, creo que son órdenes que vienen desde ahí dentro, entonces bueno, sin duda revisaremos el tema, pero bueno, acá somos siempre muy respetuosos de las decisiones que se toman entre la diferencia de poderes, entonces revisamos el tema, pero yo creo que una razón deben de tener y para estar haciendo ese tipo de acciones. Bueno, ahorita tenemos nuevo secretario, entonces habría que preguntarle cuál es también su plan de trabajo y su idea hacia este sentido.
13: La diputada de Morena explicó que sostuvo una reunión de trabajo con la presidenta de este organismo, Margarita Espinosa Armengol, con la finalidad de trabajar un plan orientado a la capacitación de los elementos de seguridad y la procuración de justicia. En conjunto con el Congreso, la Comisión de Derechos Humanos que yo presido, se van a buscar capacitaciones para elementos de la Fiscalía y de la Policía. Es un tema que se está viendo desde la comisión, fue lo que apuntó. La diputada cuestionada sobre el actuar de los elementos policíacos en el operativo Halcón Negro, dijo que son acciones a cargo de la Secretaría de Seguridad. Para XBA Noticias, Jaime del Valle.
2: Gracias a todos los que se comunican con nosotros a través de las diferentes plataformas. Enviamos saludos a Víctor Tiquet, también a José Cruz Guzmán Matías y Arquímedes Orozco, que se comunica con nosotros también. Muchas gracias a don Arquímedes. También acá tenemos saludos de José Salomé Reyes, que nos desea un excelente inicio de semana. Dice: saludos extensivos a todo el equipo que hace posible la primera emisión de XCBA Noticias. También nos están compartiendo de una alerta perruna, y es que se perdió Olaf. Y vamos a compartir la imagen de este perrito que se nos dejan el número de contacto 99 31 89 81 29. Dice que pues el dueño está muy triste, un niño está muy triste por la pérdida de Olaf. Entonces están pidiendo el apoyo del auditorio. Más adelante vamos a compartir toda la información.
0: Vamos a la pausa. Usted está viendo y escuchando XCBA Noticias, primera emisión. Gracias de verdad a todos quienes se dan su tiempo, nos escriben, nos mandan comentarios, felicitaciones, algún tipo de denuncia, y de verdad que es una sana costumbre y una tradición de buena radio recibir justamente pues los comentarios de la gente. Hacemos la pausa, volvemos.
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1: Ocho de la mañana con 33 minutos en la primera emisión de XEBA Noticias y en información relevante saludamos de nueva cuenta a nuestro compañero Carlos García con un enlace desde redacción. Adelante con el reporte, Carlos.
2: Así es, Elena, muy buenos días. Te saludo de nueva cuenta para informar sobre lo más relevante que ha surgido al momento. Y bueno, comenzando con temas nacionales, la tormenta tropical Boris, que se formó a partir de la depresión tropical 2E, provocará lluvias torrenciales en el sur y oeste de México, fue lo que informó este lunes el Servicio Meteorológico Nacional. Alertó que este fenómeno ocasionará lluvias torrenciales en Guerrero y Oaxaca, intensas en Colima y zonas de Jalisco y Michoacán, además de muy fuertes en el Estado de México, fuertes en Morelos y zonas de la Ciudad de México. Para aclarar, Selene, no se esperan precipitaciones importantes, ni mucho menos un impacto pues considerable de Boris aquí en Tabasco. Y bueno, cambiando de tema, y es en relación a las elecciones en Coahuila que se llevaron a cabo ayer domingo, ya hay actualizaciones por parte del Programa de Resultados Electorales Preliminares, la PREP, esto al corte de las 5 de la mañana con 40 minutos. Y así van los resultados. La coalición PRI-UDC suma ya 684.211 votos, es decir, el 55.03%, esto en 16 de 25 distritos. Mientras que la coalición PT-Morena suma ya 325.824 votos, que es el 26.20%, pero no ha ganado en ningún distrito. Y en tercer lugar, el partido Nuevas Ideas acumula 73.187 votos, pues que es pues un porcentaje de 5.89%. Bueno, esos son los datos entonces de la PREP. Cabe mencionar que los cómputos oficiales en este estado arrancarán el miércoles 10 de junio. Invitamos a la audiencia a que conozca los detalles de esta información y más en nuestro portal www.xeba.com.mx. Y también en nuestras redes sociales nos pueden seguir como XEBA Tabasco. Así que la invitación a que visite nuestras páginas oficiales. Es la información desde Redacción, Selene.
1: Muchas gracias, Carlos, por el reporte. Muy buenos días.
2: Igualmente, Selene, excelente día para todos.
1: Igual para ti. 8 de la mañana con 36.
3: Oye, fíjate que aumentaron quejas contra aseguradoras por ofertas engañosas en el estado de Tabasco. Y es que el número de quejas contra usuarios y vendedores de pólizas por presuntas prácticas engañosas va en aumento. Esto lo señala David Figueroa, representante de brokers, seguros y miembros de la Asociación Mexicana de Agentes de Seguros y Fianzas, la MASFAC. Y es que el especialista Selene Auditorio señaló que uno de los principales problemas es la comercialización de seguros por personas que no cuentan con la certificación ni el respaldo necesario para ofrecer este tipo de servicio, lo que pone en riesgo el patrimonio de los clientes. Explicó que desde la Asociación de Agentes de Seguros y Fianzas de Tabasco se busca que los usuarios tengan conocimiento de la presencia de pseudoagentes que operan sin autorización, comercializan pólizas irregulares o incluso reciben pagos de los clientes sin depositarlos posteriormente en las aseguradoras, que incurren en posibles fraudes y afectaciones económicas. Ante esta situación, recomendó a los usuarios verificar que el agente esté debidamente certificado y reconocido por la Comisión Nacional de Seguros y Fianzas, además de solicitar la cédula profesional que acredita su autorización para operar. Finalmente, llamó a la ciudadanía a contratar seguros mediante agentes certificados y afiliados a organismos reconocidos como AMASFAC, a fin de contar con asesoría profesional y respaldo en caso de cualquier situación. Escuchemos.
4: De que todo el tiempo depositen directamente, en este caso, a los bancos. Los bancos son los medios por los cuales se deben de depositar, no pagan en efectivo, evitarse que de alguna forma el agente o quien sea reciba un dinero que luego no lo deposite. Hay un riesgo total, ¿no? Siempre, por eso nosotros le mandamos la referencia, para que el cliente pague en el banco de su mayor confianza y de su comodidad, y de manera que evitar todo tipo de fraude, ¿no? Por eso es muy importante hacer concientizar a todos y cada uno, de manera que se tenga todo el beneficio.
3: Fíjate que este punto es muy importante, Selene, porque han aumentado los fraudes como no te puedes imaginar. Esto que dice este señor David Figueroa, quien es representante de Brokers de Seguros y miembros de la Asociación Mexicana de Agentes de Seguros y Fianzas, AMASFAC, es muy importante. Sí. No entregar el efectivo. Deposítenlo en el banco, que tienen que andar depositando.
1: Pero es que la gente no entiende.
3: Pues claro,
1: gente no entiende.
3: Bueno, es que por eso hacemos
1: me
3: el
1: extraña,
3: llamado.
1: Me extraña de verdad que a estas alturas todavía la gente ande cargando efectivo.
3: Efectivo para los trámites. Sí. Es que me pidió el efectivo y es que la gente por no preguntar.
1: No, ¿sabes qué es también lo que pasa? Es para evadir.
3: Pues sí, pero oye, si estás viendo, a ver, pues si vas con un agente.
1: No se entiende de otra
3: si
1: forma.
3: Vas con un agente de seguros, si vas con un agente inmobiliario y te está hablando porque tienen una facilidad para hablar, ¡qué bárbaro!
1: Sí.
3: Empiezan a hablarte y te dicen, te envuelven y tú lo crees, porque son profesionales. Pídale una identificación. A ver, ¿me presta una identificación con que acredito que usted es agente? Sí, porque hay gente que dice, oh, ¿cómo le vas a preguntar eso? Es una falta de respeto.
1: No.
3: Un día escuché una señora que le decía al marido, no sé, le pidió el marido una identificación y la señora, Moisés, ¿por qué le piden la identificación? Es una falta de respeto. ¡Ay, mojo! Tú tienes que pedir la identificación,
1: claro,
3: tener
1: dinero,
3: la certeza de con quién estás hablando, si en verdad es un experto, si no sabe, si sabe. Y todo lo que tengas que preguntar para que tú tengas más elementos de credibilidad, hazlo. Hazlo. No por la pena. Es que no le preguntó porque me dio pena. ¿Pena de qué? Si es tu dinero el que está en juego. Ya parece que tú vas a andar teniendo pena para pedirle una identificación y que acredite una cuestión de credibilidad. A ver, abusados con estos fraudes. Y ahí va también el llamado, Selene.
1: Sí.
3: Fraudes en las llamadas telefónicas. Los bancos. Y ahí te digo, tengo una experiencia con un familiar cercano que le hablaron y él te lo cuenta y te dice, no, es que hace cuenta que estaba yo hablando con la señorita del banco y le estaba yo diciendo y me dijo, y métete a tu aplicación móvil. Y ahí va y se mete a su aplicación móvil y apriétale ahí. Y ahí va la preta. Y es que es para que te quiten el dinero y para pagar la deuda de un cargo no reconocido. ¡Rao! Le ensartaron, le reempujaron.
1: Y le vaciaron.
3: 9,000 pesos en unos minutos.
1: Sí.
3: En fin, no hagan caso. Dejen de andar con efectivo. Paguen en los bancos directos o hagan transferencia. Por Dios. 8:41. Usted está viendo y escuchando XCB Noticias, primera emisión. Volvemos.
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3: Oye, SLN, 8 de la mañana, 46 minutos, ya estamos de vuelta. Oye, ¿ya viste lo que está fluyendo en redes sociales? Este señor que se subió al avión a primera clase y tomó a Manuel Bartlett Díaz.
1: Ah, sí, en primera clase.
3: En primera clase, recriminándole sus casas. A ver, mucha gente dice, bien, bravo, este me representa y todo. Pero eso, a ver, ¿Qué ganas con eso? A ver,
1: bueno,
3: ¿qué?
1: Es exhibir.
3: Pero si ya están exhibidos solitos.
1: Por eso, pero es reexhibir a la gente de que tienen un discurso completamente, fíjate, contrario.
3: Inteligente Manuel Bartlett se le queda viendo y nada más le hace el dedito así, ¿ve? Como arriba, diciendo, échale ganas. No le dice nada, se voltea. Pero yo lo que digo, o sea, ¿qué sentirán los que graban? O sea...
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1: Si me vas a dar por
2: tú es que come donde hay, que yo me encargo de lo demás, ¿no?
1: Así, pues es que así es.
2: Hay unos que la aplican, pero bueno.
1: ¡Qué bárbaro, hermano! Ahora sí aplica el ¡qué bárbaro!
2: Continuamos con más información. Oye, fíjate, Gerardo, esta nota que vamos a presentar, que tiene que ver con los casos de calor, han afectado la salud de los tabasqueños, que dicen, bueno, ya los tabasqueños deberíamos estar acostumbrados al calor hay, a las altas temperaturas, es año con año, no es algo nuevo. Pero pues no, hay veces que simplemente no...
1: Ah, no, es que hay quienes dicen, ah, que tú no eres chocolobanco porque no aguantas una temperatura de 46 grados. Ay, mo, pues tampoco soy marciano, hermano, pues no. No, oye, pero sí te tomas tu agüita, te hidratas, ¿y qué pasó con el calor?
2: No, pues el número de quejas de usuarios contra... Pues sí. Bueno, esta ya la estábamos dando, pero la Tabasco concentra el 15% de la población del país afectada en su salud por el calor. Y es que la entidad concentró este número de la población afectada con 112 casos de daños a la salud de los 715 que se han registrado a nivel nacional. De acuerdo con el corte más reciente del informe semanal de vigilancia epidemiológica emitido por la Secretaría de Salud Federal, la entidad continúa liderando la incidencia por temperaturas extremas de la temporada. Hasta la semana 21, con corte al 3 de junio, se registraron 92 casos de golpes de calor, 16 personas han presentado deshidratación y 4 resultaron con quemaduras por la exposición solar. A nivel nacional, se han registrado 18 defunciones asociadas a la temporada de calor, de las cuales una corresponde al estado de Tabasco. La Secretaría de Salud ha insistido a la población en el uso de ropa fresca, el consumo de agua abundante para mantenerse hidratados y evitar actividades al aire libre en las horas pico, particularmente en niños, adultos mayores y personas con enfermedades crónicas. De hecho, Gerardo, pues hay que recordar que una de las medidas que tomaron las autoridades era precisamente ajustar los horarios de las escuelas para evitar que los niños, pues aparte de que pudieran hacer actividades al aire libre, en las horas pico, pues no tuvieran que salir 12 del día o 1 de la tarde.
1: ¿O era para ver el mundial?
2: Pues igual también se había interpretado, pero eso era en la Ciudad de México, en la Ciudad de México, de ver el mundial. Pero aquí en el estado de Tabasco era ajustar los horarios por las altas temperaturas.
1: Sí,
2: hay que cuidarse muchísimo.
1: Y hay que cuidar a los niños y hablar con ellos y decirles, ¿no? Esto de que se asoleen, que estén jugando, estén expuestos, eso tiene que ser por parte también de los directivos de las escuelas, porque tampoco tenemos ojos para estar ahí. Uno confía en las escuelas. Señores directores, establezcan protocolos de actuación de los niños en los recreos, en los espacios de tiempo, para que tampoco los expongan, porque ahí sí, entrando el niño a la escuela, son responsables ellos.
2: Ay, sí, pero hay de niños a niños, hay unos que son...
1: Pero también balas. Hay aplicación de reglas.
2: Hay unas que son balas.
1: Ay, mojo, el niño que no se porte bien, papacito, te doy un aviso. El segundo aviso.
2: Aviso al niño y a los papás, no, porque sí. Hay unos que son muy traviesos.
1: No,
2: pero
1: yo
2: bueno,
1: sé. Al final. Dímelo a mí. Ay, hermano.
2: Continuamos con más información. Esto tiene que ver con las hectáreas afectadas por incendios forestales en el estado de Tabasco y lo que reporta la CONAFORT. Y es que la entidad registró una superficie de 6.306 hectáreas afectadas por los incendios. En el reporte del ciclo 2026, con corte al 5 de junio, se han presentado 4.680 incendios, afectando a 340.795 hectáreas en el país. Las entidades que más superficie siniestrada presentan son Jalisco, Guerrero y Nayarit. Tabasco, nuestra entidad, se ubica en el lugar número 14 en superficie afectada por 27 incendios registrados en lo que va de este 2026. Entre los municipios que han presentado afectaciones se encuentran Balancán, Centla, Jonuta y también Tenosique. El tipo de vegetación afectada ha sido manglar, popal, tular y palma natural.

0: Sobre las posibles causas de los incendios que han afectado las áreas naturales protegidas en Pantanos de Centla y Huanjá, en Tenosique, pues algunos han sido por actividades pecuarias y en otras pues aún se desconoce el motivo de estos incendios. Y vamos a esta información también, Gerardo, de los padres que deben colaborar en la vigilancia de escuelas durante vacaciones.
1: Efectivamente, y es que Patricia Parrea Sánchez, Elena, quien es titular de la Secretaría de Educación en Tabasco, opinó que los padres de familia también deben colaborar en la vigilancia de las escuelas públicas en el periodo vacacional para evitar robos. La funcionaria comentó que la Secretaría de Seguridad y Protección Ciudadana de Tabasco realiza recorridos de vigilancia en las escuelas durante las vacaciones para evitar robos. Sin embargo, también es responsabilidad de los papás estar al pendiente de las escuelas. Patricia Parrea destacó que la Secretaría de Educación ya está listándose para el periodo vacacional en el cual no se van a desatender los planteles educativos. Así lo dijo.
2: Recuerden que hacemos en cada periodo vacacional, tenemos este gobierno del pueblo que es en donde trabajamos todos, y sí están los rondines, se habla con los presidentes municipales y todos para que nos estabilice y esté resguardado, pero no está de más decirle a la Asociación de Padres de Familia, a los papitos, que también nos ayuden a ser vigilantes en este periodo vacacional.

0: 8 de la mañana con 54 minutos. Pues ahí está, es verdad, hay colaboración y debe de haber una corresponsabilidad tanto de padres de familia como de las autoridades, porque es un tremendo, una tremenda polémica luego, Gerardo, cuando dicen los padres, ay, es que yo no me puedo organizar, estoy ocupado, estoy trabajando. Y el detalle es de que sí, en temporadas de vacaciones luego terminan pues estas escuelas siendo objeto de robo.
1: Yo siempre he dicho, si vas a tener hijos, tienes que ser un padre de presencia y una madre de presencia y de ejemplo. Si no vas a tener la actitud ni el tiempo para cuidar a tus hijos y estar en las escuelas, hermano, hermana, ¿para qué son papás entonces? Yo respeto a todos, pero yo no puedo compartir un testimonio de un papá que te diga, es que yo nunca tengo tiempo para ir a ver a mis hijos. Nunca, nunca tengo tiempo, nunca. Ah, pero sí hay tiempo para echar los tragos, para ir a ver el partido de fútbol con los amigos, sí hay tiempo para ir a echar el desayunito y echar en el chisme, pero no hay tiempo para la capacitación de los hijos, no hay tiempo para ir a la escuela, no hay tiempo para llevarlos. Coño, no hay tiempo para hablar con ellos.
0: Para involucrarse, no. Psicológicamente,
1: tú sabes cómo le pega a un niño que no tenga a su papá y a su mamá en presencia.
0: Sí.
1: No, ese tipo de cosas. Mejor no nos metamos al tema porque me voltronizo y me julqueo.
0: Pero en este caso de las escuelas, sí es necesario que, bueno, se establezcan pues estrategias en todas las escuelas para ver cómo se pueden resguardar. Porque sí hay unas que luego las están robando a cada ratito, son clientes de los amantes de lo ajeno.
1: Ahí te va este mensaje. Ah, dice David Gustavo, me manda un mensaje. Si hay tiempo para la querida, también. Saludos, David.
0: No, es que dependiendo del interés.
1: Sí, hermana, pero a ver.
0: Donde hay interés, ahí va a estar.
1: Yo entiendo que a lo mejor en la agenda no tengan espacio para ir un día, dos días, tres días. Lo entiendo y no lo discuto. Oye, pero eso que permanentemente le estés diciendo a tu esposa o tu esposa al papá, porque también hay mujeres que dicen, yo no tengo tiempo, yo no. Entonces, ¿para qué tienen hijos?
0: Sí.
1: No, pero bueno, eso es otro tema. Checa este mensaje que está entrando. Léelo tú, por favor, en vivo ahí para que vean cómo está entrando. ¿De quién es?
0: Es de Edith Jiménez.
1: ¿Qué dice Edith?
0: Dice, hola, buenos días a los dos mejores conductores de las noticias XBA, pero no ha dicho cómo le fue a los de las colchas en la feria. ¿Compró alguna? ¿Compraste alguna?
1: En esta ocasión no, pero ya he comprado.
0: Que por cierto, las novedades en esta edición fue la de Bernardo Bosch Omar García Harfuch.
1: Sí. Bueno, es que es un clásico ir a la feria y ver a los vendecolchas hablando del calor. A estas temperaturas, o con estas temperaturas, hermana, ¿cómo venden, eh? Yo, ¿sabes por qué voy? Veo y admiro la capacidad que tienen para vender colchas a esta temperatura. Nada más con el micrófono aquí, ¿ve?
2: Sí. Aquí son los botes, ¿ve? Y nada más, así me muero en la pausa. Y nos vamos a la pausa, y a lo más, ahí nos vamos, Vicente Silva, vamos a la pausa, Celeste Silva, ahí te vengo, ya venimos, XBA, regresamos.
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0: 9:02, estamos de regreso en XEVA Noticias, primera emisión. Recuerde que estamos también en línea, en Facebook, en YouTube y en X. Usted puede ver la noticia también por esa vía. Ya sabe, el streaming, las nuevas tecnologías, la revolución digital, estamos en todo esto. Oiga, el CENTE sección 29 propondrá que reajustes de maestros por baja matrícula escolar sea mínimo, y es que los reajustes de la plantilla docente por baja matrícula escolar se definiría en el mes de agosto tras el cierre de inscripciones, estimó el dirigente de la sección 29 del Sindicato Nacional de Trabajadores de la Educación, José Leonides Gallegos Gloria. Y es que el líder de la sección 29 del CENTE sostuvo que el número final de cambios para el próximo ciclo escolar va a depender del análisis de la autoridad educativa, ya que aún hay inscripciones abiertas, pero propondrán que sea el menor número de movimientos por esta causa para no afectar al personal. Escuchemos.
1: Estamos viendo que la matrícula escolar está un poco baja también, entonces te puede ver que haya reajustes, se va a proponer que sean la menos cantidad de reajustes posibles. ¿Para qué? Para que los compañeros puedan fluir y moverse. No, tendría que hacer un análisis determinado de la autoridad educativa. Recuerden que todavía hay padres de familias morosos que están ahorita inscribiendo a sus hijos, entonces se deja la oportunidad que hasta el mes de agosto puedan inscribirlo, que puedan meterlos a las escuelas, y ya conforme a eso se va determinando la estructura ocupacional de cada uno de los centros educativos.
2: Con 4 minutos, y bueno, a propósito de este tema, Gerardo Auditorio, el sondeo BA ya cerró. La pregunta era la siguiente: ante la disminución de la matrícula escolar en algunas escuelas, ¿considera que la Secretaría de Educación debe reorganizar los grupos para evitar el cierre de salones y la reducción de plazas docentes? En Facebook, el 95% dijo que sí, en X, el 66.7% dijo que sí, mientras que el 33.3% que no. En el portal, el 80% dijo que sí y el 20% votó por el no. Gracias a todos los que se tomaron el tiempo de participar en nuestro sondeo BA. Esté pendiente, más al rato, más tarde, estaremos publicando la nueva pregunta, el nuevo sondeo. 9:05.
0: Oigan, para atender la demanda de estudiantes en el Centro de Bachillerato Tecnológico Industrial y de Servicios número 163, se iniciará con un proyecto de ampliación de la infraestructura escolar, informó el comisionado de la Dirección General de Educación Tecnológica Industrial y de Servicios, Gustavo García Ramos.
3: Ya estamos en espera y ahorita está autorizado el CBT 163, una obra de ampliación, y bueno, esperemos que vengan las otras más. Pues estamos hablando más de 400 alumnos más en esa escuela de los que ya tenemos, de la capacidad instalada.
4: ¿Dónde está instalado?
3: Ese está en el CBT 163, allá en, bueno, está Tamulte. Hasta ahorita. Pues debe empezar ya este año, esperemos que ya no sean muy acelerados y sale rápido, primeramente Dios.

0: de la mañana con 6 minutos, el Centro Estatal de Hemoterapia abriría centro de colecta en nuevo hospital del municipio de Cárdenas.
1: Estatal de Hemoterapia abriría un centro de colecta de sangre en Cárdenas en el nuevo hospital del IMSS-Bienestar. Actualmente mantienen 7 centros distribuidos en el estado, a través del cual abastecen a todos los hospitales del sector salud que les requieren unidades de sangre, informó su directora Rosanelli Narváez Rivera. Detalló que el tipo de sangre más solicitado es O positivo, pero mantienen un stock de todos los grupos sanguíneos en caso de alguna urgencia.
2: Apoyamos a todos los hospitales de salud. O sea, llámese ISSSTE, ISSSTE, Pemex, quien necesite sangre y no la tenga y nosotros la tenemos, hacemos los intercambios de unidades.
3: ¿Qué tipo de sangre es la que más solicitan?
2: La sangre O positiva tenemos mucho, la sangre más difícil son los grupos negativos, más sin embargo el centro estatal cuenta con un stock reducido, pero tenemos sangre de todos los grupos negativos. Para el momento de urgencia.
1: La demanda diaria de unidades de sangre es innumerable, ya que brindan cobertura a todo el estado. Añadió que el centro participa en programas nacionales que garantizan el control de calidad y un alto margen de seguridad. Además, cuentan con la tecnología más avanzada.
2: Tenemos un alto margen de seguridad y tenemos múltiples controles de calidad, tanto internos como externos, que se corren diariamente. Participamos en programas nacionales de control de calidad de primera y segunda opinión. Yo quiero hacer un amplio reconocimiento a la Secretaría de Salud, al secretario de Salud, el doctor Alejandro Antonio Calderón Alipi, por el apoyo que ha tenido con este Centro Estatal de Hemoterapia. Contamos con tecnología de punta, contamos lo que está haciendo Estados Unidos para liberar una sangre segura, lo que hacen en Europa. Lo estamos haciendo en Tabasco, lo estamos haciendo en el Centro Estatal de Hemoterapia.
1: La directora del Centro Estatal de Hemoterapia sostuvo que ha sido un trabajo arduo para hacer conciencia en la población sobre la importancia de la donación voluntaria. Informó para XEVA Noticias, Cintia Pérez.

0: 9:09. Fíjese que el Congreso de Tabasco va a atender la observación que le hizo la Suprema Corte de Justicia de la Nación sobre las jubilaciones en el ICED. Y es que luego de que la Suprema Corte de Justicia de la Nación ordenó al Congreso de Tabasco revisar aspectos de la reforma a la ley del Instituto de Seguridad Social del Estado de Tabasco, debido a que resolvieran que no se cumplió con lo acordado por el máximo tribunal, el presidente de la Junta de Coordinación Política, Jorge Orlando Bracamonte Hernández, aclaró que el único punto que deberá analizarse nuevamente es el artículo 8 transitorio relacionado con las expectativas de jubilación de los trabajadores. Y es que el coordinador de Morena explicó que la resolución de la Corte validó 6 de los artículos impugnados de la reforma aprobada durante una administración estatal encabezada por el PRD. Sin embargo, determinó que el análisis realizado sobre el 8 transitorio fue insuficiente, por lo que instruyó al Poder Legislativo a profundizar en el estudio de sus efectos.
1: Es importante especificar que la Corte en su sentencia, cuando declara la inconstitucionalidad de ciertos artículos de la reforma que hizo el PRD en aquel tiempo, nos manda a modificar 6 artículos y un 8 transitorio. La Corte nos da por válido en lo que el Congreso del Estado hace los 6 artículos. Declara insuficiente el tema del 8 transitorio. Nos requiere la Corte para que hagamos un estudio acerca del 8 transitorio. Todo lo demás lo da por validado. Lo único que nos declara insuficiente es el 8 transitorio. ¿Qué tiene que hacer o qué ya hizo este Congreso? Obviamente emite hacia la Comisión de Gobernación y Puntos Constitucionales y hacemos el requerimiento al ICED para que nos envíe toda la información. Ese artículo.
2: Sobre este mismo tema, el dirigente nacional del Sindicato Independiente de Trabajadores de la Educación de México, Diego Ánimas Delgado, informó que la Suprema Corte determinó que el decreto 253 emitido por el Congreso del Estado no constituye un cumplimiento definitivo de la sentencia relacionada con la ley del ICED. A través de un mensaje dirigido a los trabajadores de la educación, Ánimas Delgado señaló que la resolución de la Corte representa un respaldo a la lucha jurídica y política emprendida por el sindicato en defensa de los trabajadores de plaza estatal.
3: Yo les pido a todo el área jurídica esté muy pendiente de lo que resuelvan los juzgados correspondientes. Y en conclusión, podemos decir que seguiremos atentos, dando seguimiento jurídico y político a todo este problema ocasionado por el Congreso local de Tabasco. Yo hago un llamado al gobernador del estado de Tabasco, hago un llamado a todos los diputados locales de todos los partidos políticos que tienen hoy el espacio, el tiempo para que se edifiquen y legislen a favor del pueblo, porque el magisterio es pueblo. Su amigo profesor Diego Ánimas Delgado.
0: Nueve de la mañana con 12 minutos, la hora del centro de México. Antes de ir a la pausa, ¿ya viste el clip que anda
2: circulando?
0: Circulando, se volvió viral del presidente. Bueno, ¿qué pasó?
2: ¿Qué pasa?
0: ¿Qué fue del presidente Donald Trump? Bueno, generó reacciones. Hay un clip donde él se muestra que es como lo que es, un magnate en todo el mundo, aclamado por toda la gente, y en uno de estos clips pues aparece echándose unos taquitos con junto a la presidenta Claudia Sheinbaum, él comiendo una orden de tacos. Hay que verlo en su plataforma Truth Social, pero está también en todas las redes. Así que Donald Trump no deja de hacer campaña rumbo a noviembre, pero los anuncios que le han funcionado más en su intento por llegar a la presidencia, y lo ha logrado, ha sido con México. Así que no dudes que en los próximos días vuelva a haber otra declaración del Departamento de Justicia en contra de funcionarios mexicanos. Ya pues, lo verás.
2: Pues ya se han mencionado algunos, bueno, al menos esta filtración también que se hizo en un medio de Los Ángeles Times.
0: Ah, sí, de las visas de retiro de Durazo y
2: sí,
0: de...
2: Sí, incluso, por ejemplo, a nivel nacional se está confirmando de Américo Villarreal, uh-huh. que sí, de hecho tiene un documento para tal cosa.
0: Bueno, ya verás, van a seguir, ¿cómo le llamas? Zamarreando.
2: Sí, claro, claro, por supuesto.
0: La mata, en
2: pues
0: fin.
2: Es que es lo que le da...
0: Le reditúa políticamente, ya sabe cuál es el caminito. Pero bueno, hacemos la pausa, la última de esta mañana.
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0: Nueve de la mañana con 18 minutos. Seguimos con la información en este espacio de noticias. que de verdad nos preocupamos y ocupamos siempre por llevarle la información de última hora, y esto es desde luego lo que hace la diferencia, porque la gente lo que quiere escuchar es eso, noticias. Ya la Rosa de Guadalupe y eso, bueno, pues es otra dinámica, ¿no? Pero hacemos noticia y bueno, pues empezamos con decirle, mire, el aeropuerto de Villahermosa espera repunte de actividades para este verano, y es que el aeropuerto de Villahermosa espera un repunte importante de actividades por las vacaciones de verano y por el periodo de graduaciones en las escuelas. Así lo dijo Víctor Ballina, quien es el administrador de la terminal. Sostuvo que la actividad podría incrementar en la zona gracias a la apertura de nuevos vuelos a ciudades importantes como Guadalajara, Puebla y también Tijuana. Escuchemos.
10: Sí hemos notado un incremento de afluencia de pasajeros. Al cierre del mes de abril llevamos un crecimiento de 6.35%. Esperamos también que verano, con estas nuevas rutas que se están generando, si ustedes recuerdan, tenemos el de Tampico, tenemos ahora Puebla, tenemos Guadalajara, Monterrey, son ciudades muy importantes, obviamente la Ciudad de México, Cancún también tendrá un repunte. En general esperamos que las aerolíneas que vuelan a destinos, a los destinos que tenemos, van a tener un crecimiento en este periodo.

0: 12:20 y continuamos con más información local. Evaristo Hernández Cruz señaló que el PBM, el Partido Verde Ecologista, no le importa a quién ponga Morena,
1: los dos andamos así.
0: Sí, para competir por la alcaldía de Centro, esto al ser cuestionado sobre si prefería competir contra Daniel Casasús o Jorge Orlando Bracamonte. El exalcalde señaló que van a competir solo contra un costal de dinero, debido a que ninguno de los dos tiene sensibilidad política y nada más por medio de toneladas de dinero han querido hacerse de una estructura, pero no han podido.
2: Con cualquiera de ellos que quede, vamos a luchar contra un costal de dinero, que es lo único que tiene. Así que no nos preocupa, son gente sin sensibilidad, gente sin trabajo, aprendices de burgueses, y qué bueno, con dinero han querido alguna estructura que no han podido, ninguno de los dos, y traen toneladas de dinero. Entonces, cualquiera de ellos que participe al partido le da igual. Vean ahorita cómo está esto, pero además, aquí mismo hemos hecho, desde el 30 de noviembre hemos hecho 4 eventos con él. Todos, así como lo ven hoy. Y cada día le estamos sumando más. No.
3: Hay quienes advierten que se está encuestando incluso a Andy para el Centro. ¿Cómo lo ve usted? ¿Esta competencia pudiera ser
2: cualquiera de ellos? No creo. Pero cualquiera es igual. Ya los tabasqueños no solo leemos la carta de Andrés Manuel, sino todas las cartas que están saliendo, ¿no? Y bueno, el tabasqueño es una gente muy bien informada.
1: Oye, Selene, tú explícame cómo le hacen los políticos para cambiarse de camiseta y su discurso. Ahorita yo escuchaba, pero su hijo va a ser candidato de Morena, de Evaristo.
0: Sí,
1: ¿cómo?
0: Eso
1: a ver, escuchando. Explícame cómo es el lenguaje, cómo creer y cómo comprar el discurso del cambio, de que son diferentes, de que ya no son iguales, de que cambian para mejorar la ciudadanía. O sea, ¿tú crees que la gente no se da cuenta de esto?
0: Pues sí, quizás no. O sea, porque se repite, es algo que se repite, Gerardo, y que bien, como comentas tú, o sale beneficiado por parte del Partido Verde, en el caso, hablando de Evaristo, o su hijo con una candidatura en Morena, el caso es de permanecer y estar.
1: O sea, yo honestamente, si mi hijo decidiera estar en una trinchera diferente a la mía, yo estuviera con él.
0: Claro.
1: O sea, es que no es de que será así. Yo estaría con él, punto. Se acabó, punto. O sea, es que no hay ni argumento de cómo estoy con él en donde esté.
0: Pues no se entiende entonces esta estrategia que está aplicando Evaristo Hernández. Pero al final de cuentas son partidos aliados. Hay que recordar que son partidos aliados, el PBM con Morena. Aunque, bueno, va a haber una diferencia en lo que son las alcaldías, porque ahí sí el PBM estará mandando candidatos, estará participando de manera sola, pues no en alianza.
1: Es un buen juego político, pero bueno, allá los políticos.
0: Se la sabes de todas casi.
1: Bueno, algunas cosas le faltan, pero bueno, vamos a continuar con la información. Y es que fíjese que designan, a ver.
0: Sí, a Carla Ravelo fue designada como coordinadora de Movimiento Ciudadano en el estado de Tabasco. Sí, aquí se había adelantado de que ella era la que iba a ser designada o electa coordinadora, pero se tardaron, Gerardo.
1: Sí, porque todavía no creas que están del todo contentos, algunos. ¿Por qué? Porque hay vinculación con políticos de otro partido político, concretamente con Adán Augusto. Lo cierto es que Carla renunció a Morena, no forma parte del equipo de Adán Augusto y quiere labrarse su carrera política dentro de Movimiento Ciudadano. Sí. Es una realidad. Sí formó parte de la Diputación Federal, sí estuvo cerca, pero que yo tenga datos, información, ya no forma parte de ninguna estructura, al contrario.
0: Pues habrá que ver igual qué tanto arrastre tenga aquí en el Estado, qué tanto trabajo haga el partido Movimiento Ciudadano.
1: Movimiento Ciudadano se tiene que poner y cerrar filas en torno a la dirigenta o dirigente. Punto. Si quieren seguir ganando espacios, porque si se empiezan a pelearse, Lene, si se empiezan la rebatinga, se acabó, ¿eh?
0: No, y que además que sabes que en otros partidos políticos, supongamos que sí tengan espacios, si se diera el escenario de que renuncian a Movimiento Ciudadano, pero se tendrían que estar formando a la cola, como todos.
1: No, tienen que hacer el esfuerzo de aceptar y trabajar. No hay más, no hay más. La única opción verdadera de oposición hasta hoy en Tabasco es Movimiento Ciudadano, hasta hoy.
0: Sí.
1: Entonces, pues ya dependerá de los naranjas, ¿no? En fin, vamos a la información.
0: No, ya nos vamos.
1: Ya nos vamos. Oye.
0: Ya nos vamos, Gerardo, ya nos vamos.
1: Yo quería comentar algo, pero bueno.
0: Ya son 9:26 a.m. Y ese es como llegamos al final de esta primera emisión de XBA Noticias.
1: ¿Qué horas son?
0: 9:26. Sí, de verdad que muchas gracias a todos y a todas los que estuvieron con nosotros.
1: Pues va, invítame a desayunar.
0: Pues vamos
1: a desayunar.
0: Vamos a desayunar.
1: Órale, pues. Oigan, pues gracias de verdad por el favor de su atención. Está usted veraz y oportunamente informada, informado. Vicente Silva, Gallito Silva, gracias en los controles técnicos. Tony Solís también en este esfuerzo de producción. Desde luego, Selena Sherman. Y un servidor, Gerardo López Conde. Recuerde que para entender la noticia hay que saber que donde quiera que voltee, siempre habrá una historia que contar. ¿Cuál es la tuya? Si vas a desayunar, que tengas buen provecho y como siempre le digo, en chontal el significado es adiós, konish, daito.
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16: Hola, ¿qué tal? Muy buenos días, bienvenidos a los deportes de la XEBA. Me da mucho gusto saludarles este lunes 8 de junio del 2026. Estamos a solamente 3 días de que arranque el Mundial. México estará enfrentando a Sudáfrica. Le vamos a pasar un reporte de cómo está la situación rumbo al Mundial, porque hay información muy interesante. También le vamos a comentar acerca de los Olmecas de Tabasco en el béisbol de la Liga Mexicana de Béisbol. Ayer dividieron honores con el equipo de Diablos Rojos del México y hoy apareció en el segundo lugar del standing de la zona sur. Y bueno, por otra parte, también le vamos a comentar acerca de la Fórmula 1, también de que México en el voleibol femenil logra el título de Noruega 2026 venciendo a la selección que ha sido 3 veces campeona de manera consecutiva a Puerto Rico. Vamos a comentar también acerca de lo que sucedió en el partido de Dinamarca y Ucrania, donde pues un jugador cayó desvanecido, le dio como una especie de infarto. Afortunadamente ya los reportes de última hora nos dicen que ya está en proceso de recuperación, y bueno, pues sí está en observación ahorita, pero está en recuperación. Oiga, y información de última hora, y el Fulham pues da a conocer que Raúl Jiménez causa baja del equipo y a raíz de que termina su contrato. Información de última hora que estamos ya confirmando, que estamos checando a través de las páginas internacionales, donde Raúl Jiménez, bueno, que está concentrado con la selección mexicana, ya queda fuera del Fulham para la siguiente temporada. Y bueno, ¿qué le parece si nos vamos a la información deportiva? Hoy acompáñenos 30 minutos de información deportiva.

minuto, 9:35. Oiga, pues tenemos una mañana calurosa, estamos con 28 grados centígrados, sensación térmica de 32, así que tome pues realmente sus precauciones, salga con su paraguas, su sombrilla, porque las condiciones del sol están muy, pero muy complicadas el día de hoy. Y bueno, vamos a comentar acerca de toda la información deportiva, pero antes saludo con mucho gusto a nuestro compañero Vicente Silva Gómez en la producción y en la parte técnica. Y bueno, ¿qué le parece si arrancamos ya con la actividad del Rey de los Deportes?

0: Ya son las 9 de la mañana con 36 minutos. Oiga, pues vámonos rápidamente para conocer qué pasó allá en el Estadio Alfredo Garelú de la capital de la República Mexicana. Bueno, el viernes que arrancó la serie, los Diablos se alzaron con el triunfo. El sábado, el equipo de los Olmecas de Tabasco iba perdiendo 3-0, pero todavía no era juego legal cuando cayó una fuerte lluvia, y a pesar de los esfuerzos de personal de mantenimiento, ya no se pudo recuperar el terreno y se tuvo que posponer el partido o reprogramar para ayer, doble cartelera. Ayer el equipo de los Olmecas de Tabasco perdió en el primero de la serie 4-0 ante los Diablos Rojos del México, y en el tercero y último, el segundo de la doble cartelera, el equipo Olmeca de Tabasco gana 8-5 a los Diablos. También otros resultados: el Águila de Veracruz le pegó 7-1 a los Guerreros de Oaxaca. Monclova 2-1 le pega a Sultanes. También los Dorados de Chihuahua cayeron 5-4 ante Zaraperos de Saltillo. Los Conspiradores de Querétaro le ganaron 8-2 a los Tigres. Hoy van a jugar el último a partir de las 7 de la noche. Van a jugar el último partido. Bueno, por la parte de Pericos, le gana 7-3 al equipo de los Bravos de León. El equipo de Charros de Jalisco cayó 3-2 ante el Rivero de Aguascalientes, y los Tecolotes cayeron 3-0 ante el equipo de Tijuana. Leones de Yucatán pues cayó 8-7 ante Piratas de Campeche. Los dos peores equipos en la zona sur se enfrentaron, y al final de cuentas Piratas logra el triunfo 8-7 sobre Leones de Yucatán, y ya Calientes de Durango cae ante el equipo Unión Laguna 5-4. Pero vamos a detallar cómo está el standing hasta el momento, porque está interesante. Vámonos a la zona sur, porque la zona sur es la que está en el ojo del huracán, donde la gente, aficionados aquí en Tabasco, están pendientes de lo que pueda suceder en el standing de la zona sur. Bueno, el equipo Escarlata, con el triunfo de ayer en el clásico, bueno, el doble líder, pues el equipo de las Olmecas de Tabasco cayó al segundo lugar. Es decir, Diablos tiene ya un total de 28 ganados y 7 perdidos, está jugando para puntos 622. Los Olmecas cayeron al segundo lugar con 27 ganados y 18 perdidos. Ahora están jugando pelota de 600, están a uno del equipo Escarlata. El equipo Bravo de León está en tercer lugar, está a dos. El equipo de Oaxaca cayó al cuarto lugar, está a tres juegos del primer lugar. Los Pericos ostentan la quinta posición, están a cuatro juegos. Son los cinco equipos que están peleando, pues ahí están dentro de los primeros lugares de la zona sur. Pero ya más abajo está el Águila de Veracruz, que se ha caído de manera importante, está a siete juegos y medio del primer lugar. También Querétaro, los Conspiradores, está en la séptima posición, está a ocho juegos del primer lugar. Los Tigres de Quintana Roo están en octavo lugar con 19 ganados, 24 perdidos, están a ocho juegos del primer lugar. Y los Piratas de Campeche siguen ubicados en la novena posición, a ocho juegos y medio del primer lugar. Y ya finalmente los Leones de Yucatán están en el fondo del standing de la zona sur, con solamente 15 ganados, 30 perdidos, jugando para punto 333, y está a 13 juegos del primer lugar. Es el tercer peor equipo que tienen los Leones de Yucatán esta campaña. Y hasta el momento, bueno, yo creo que yo no recuerdo, solamente la temporada pasada, que el equipo Leones de Yucatán terminó también dentro de los últimos lugares. Y ahora ha sido la peor campaña que ha tenido el equipo Melenudo. La prensa yucateca, por supuesto, ha sido muy fuerte con el equipo Leones de Yucatán, pero no levanta, han hecho cambios, han hecho modificaciones, tanto en el estado de picheo como en el bateo, y no carbura el equipo de los Leones de Yucatán. Oiga, por cierto, que me pregunta por aquí un mensaje a través de la línea de WhatsApp 9931-001214, y quién viene mañana. Bueno, le comento que mañana ya empiezan las series sin personas, la Norte con Azul, y los Olmecas de Tabasco regresan a casa mañana para recibir al equipo de los Generales de Durango. El martes, miércoles y jueves, el viernes y domingo estarán los Guerreros de Aguascalientes. La zona norte con la zona sur, así que los Olmecas tendrán una estancia de una semana en casa y después saldrán a carretera para tener tres series seguidas de visitante Así que, y de ahí viene la pausa del Juego de Estrellas, tiene la pausa del Juego de Estrellas, pero bueno, esperemos que los Olmecas de Tabasco puedan cerrar de manera importante en casa esta semana ante los Generales de Durango, los Guerreros de Aguascalientes. Ya son las 9:41, momento de hacer una pausa. Cuando regresemos le vamos a platicar acerca del Mundial. Ya estamos a 3 días para que arranque la Junta Mundialista. La fiebre ya empezó por todo Tabasco, en todo el país, y bueno, pues ya se escucha el ruido de la selección mexicana. Vamos a hacer pausa y regresamos con la selección nacional.
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0: Bueno, ya son las 9:46 a.m. Momento de hablar de la selección mexicana, porque faltan 3 días para que se lleve a cabo el partido, la ceremonia inaugural del partido entre México y Sudáfrica. Todo el mundo estará centrado en este partido inaugural, donde estará Shakira presentando su canción oficial del mundial, estará Alejandro Fernández entonando el himno nacional, estará Maná, está Belinda, y también estarán otros grupos amenizando el ambiente el próximo 11, el jueves 11 de junio, que va a ser la ceremonia inaugural a partir de la 1 de la tarde. Bueno, la fiebre ya se empieza a sentir en Tabasco, el mundo ya se anuncian de que habrá pantallas gigantes en centros comerciales, en el Parque Centenario del 27 de febrero, en también Olimpia 21, y en otros lugares, creo que en Plaza de Armas, también habrá otra pantalla gigante. Así que pues, toda la fiebre mundialista ya se vive, ya se respira, ya se siente el ambiente del Mundial 2026. Pero bueno, vámonos, porque la selección mexicana ya está más que lista el día de hoy.
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1: Preparación al mundial, va a enfrentar a Perú. Bueno, Perú dice que a él le encanta de que sea sparring de la selección de España. También Yamal no va a estar por España ni tampoco en el debut de la selección española. El partido va a ser a las 20 horas en el estadio Cuauhtémoc de Puebla. También le comento los resultados del día de ayer. Ya muchos equipos se despidieron. Ecuador le pegó 2-0 a Guatemala, Colombia 2-0 a Jordania, y Panamá ya está más que ya está en Canadá, lista para iniciar también su participación en el Campeonato Mundial 2026. Así que allí en Canadá ya está entrenando la selección canadera. Y bueno, de más información le comento, alerta en Kansas City. Esta es una información que se generó ayer por la tarde noche porque causó temor. 9 personas resultaron heridas en tiroteo cerca del campamento de la selección de Inglaterra. Las autoridades pegaron un equipo de emergencia rápidamente. Afortunadamente no se reportaron pérdidas humanas. Según reportes policiales, el incidente se registró a las 4 de la tarde de ayer en Estados Unidos, tiempo de Estados Unidos, en un centro comercial en la avenida Trost, de ahí de Missouri, ahí en Kansas City, cerca de la concentración de la selección de Inglaterra. Así que ya se reportaron las medidas de seguridad para la selección de Inglaterra. Y bueno, cambiando de tema, ahora vamos con el equipo del Gallo Silva, porque el América ya anunció de manera oficial a Guillermo Almada, que es el nuevo técnico del equipo del América. Tiene un reto importante, ¿eh? Tiene un reto difícil, complicado, superar lo que hizo Andrés Jardine con el América. Un ciclo exitoso, donde logró 6 títulos, entre ellos el tricampeonato. Por ahí se habla del nuevo presidente del Club América, que fue el causante de la salida de Andrés Jardine. No le convenció de que quedaran fuera de la Conca Champions, de que quedara fuera en la liguilla del fútbol mexicano. Y bueno, también este personaje pues fue culpable de que Lionel Messi se saliera del Barcelona. Y es que bueno, pues hay que mencionar que el 49% de las acciones de la América fueron vendidas a la empresa General Atlantic, donde hay nuevo presidente del Club América, y eso vino a revolucionar toda esa situación. Pues ahora vamos a ver Guillermo Almada, que también tuvo un ciclo exitoso con el equipo del Pachuca, lo hizo campeón, y vamos a ver si le puede resultar. Dicen que la calidad y el talento de Guillermo Almada está comprobada. Bueno, por otra parte, también del Real Madrid, Florentino Pérez gana las elecciones del Real Madrid y seguirá como presidente hasta el 2030. El mandatario inicia un nuevo mandato para superar a Enrique Riquelme en las pruebas, en las primeras elecciones del equipo merengue en 2 décadas. Con el triunfo de Florentino Pérez, pues se abre la puerta muy importante de que llegue nada menos José Mourinho a la dirección técnica del equipo merengue. Bueno, por otra parte, drama allí en Dinamarca. El jugador Christian Eriksen vuelve a desplomarse en pleno partido. El jugador se encuentra en el hospital y reportes de última hora, ya está convaleciente, ya se ha recuperado. Y vaya, yo le quiero comentar, este jugador, ¿se acuerda usted de la Eurocopa 2021, cuando Dinamarca estaba enfrentando a Finlandia? Bueno, ahí en el lateral, en el extremo izquierdo, estaba Eriksen y cayó fulminado a causa de un infarto. Rápidamente sus compañeros lo rodearon para que no le tomaran la foto con los ojos abiertos de este jugador. Bueno, pues eso fue en el 21, fíjense, en el 2021, y ahora en el 2026 nuevamente en el partido de Dinamarca contra Ucrania, al minuto 66 volvió a caer fulminado a causa de un infarto. Afortunadamente fue atendido rápidamente.

0: gente llevado al hospital y bueno, ya reporte de última hora, está convaleciendo, se está recuperando. Vaya qué situación de este jugador, donde pues está teniendo pues problemas de corazón. Yo creo que ya debe de dar fin a su carrera como jugador. Bueno, también el golf, la mexicana Gaby López destacó en el Abierto de Estados Unidos de la LPGA, y al terminar en segundo lugar, la golfista mexicana mostró buen nivel y estuvo peleando por la cima en la recta final de la última ronda de este torneo de golf allá en Estados Unidos. Y en el voleibol, la selección femenil de voleibol de México logra medalla de oro en la gran final Sur Norseca 2026, tras vencer nada menos que en 5 sets a la selección de Puerto Rico. Sofía Maldonado fue la elegida la jugadora más valiosa del torneo, y hay que mencionar que Puerto Rico era ganadora de 3 años consecutivos en este torneo, y ahora le quitan el invicto. Y bueno, esto generó pues realmente inconformidad de las puertorriqueñas, porque le quitaron el orgullo, le quitaron el invicto las mexicanas. Y bueno, en el tenis internacional, Roland Garros, Alexander Zverev fue el campeón, venció en la gran final a Flavio Cobolli. De esta manera, bueno, porque gana Alexander Zverev, gana el título del Roland Garros. Y en la Fórmula 1, ya para terminar, Gran Premio de Mónaco, cuando el equipo de Sergio Checo Pérez había logrado el 10º lugar, su mejor actuación en la temporada, pues realmente por ahí la FIA lo castigó, lo sancionó con 10 segundos, y eso provocó que el Checo hasta la posición número 15, cuestión que aprovechó Fernando Alonso para subir de la posición 15 a la posición número 10, ganando un punto en esta competencia. Así que se le fue el punto a el Checo Pérez. Lástima, ahí Kimi Antonelli, el italiano de Mercedes, que logró el 1er lugar. Ya nos vamos, llegamos a la parte final de los deportes, gracias a Vicente Silva Gómez en la parte técnica, a usted amable de la escucha, muchas gracias por seguir en la sintonía del 91.7 FM. Recuerde, hoy de 4 a 5 tenemos con Aral Roche y un servidor compartiendo toda la información deportiva de última hora. Lo invito para que siga disfrutando, gozando de la programación de la XCBA, un momento más, la voz siempre dinámica y alegre de Berenice Gómez Jara, el Club Radio Hogar. Pero antes, avance informativo de XCBA Noticias. Que tenga un excelente inicio de semana, muy buenos días.
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7: Nueve de la mañana con 58 minutos. La temperatura actual en la ciudad de Villahermosa es de 31 grados Celsius. Muy buenos días, soy Carlos García y este es un corte informativo.
1: Local.
8: Local.
7: En el marco de la conmemoración del Día de la Libertad de Expresión, el presidente de la Asociación Tabasqueña de Periodistas, Luis Antonio Vidal, afirmó que el ejercicio periodístico en México enfrenta nuevos desafíos derivados de la irrupción de las redes sociales, la violencia contra comunicadores y la creciente desinformación.
1: Nacional.
8: Nacional.
7: La tormenta tropical Boris, el segundo ciclón tropical de la temporada 2026, provocará lluvias torrenciales en el sur y oeste de México, informó el Servicio Meteorológico Nacional.
1: Internacional.
8: Internacional.
7: La ventaja de la candidata derechista Keiko Fujimori sobre el izquierdista Roberto Sánchez se ha reducido a 2.3% puntos al llegar al 85% del escrutinio de la segunda vuelta de las elecciones presidenciales de Perú, celebrada el domingo.
1: Espectáculos.
7: Netflix sorprendió a los fanáticos de Scooby-Doo al revelar el primer vistazo oficial del icónico gran danés que protagonizará la nueva serie live action Scooby-Doo El Origen, producción que llegará a la plataforma en 2027.
1: Deportes.
7: Este domingo se celebraron las elecciones para la presidencia del Real Madrid, donde Florentino Pérez buscaba su reelección contra Enrique Riquelme y la ganó. 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

0: Muy buenos días. Buenos días a la vida, buenos días al amor. Amigos del auditorio, amigos y amigas, qué gusto es saludarle en este inicio de semana laboral. Estamos al lunes 8 de junio del 2026. Desde Villahermosa, Tabasco. Perdón, oiga usted. Ay, es que de plano estos cambios de temperatura, que está, que hay calor, que luego llueve, que hay un poquito de fresquecito. ¡Qué barbaridad! Pero bueno, así estamos contentos de poder compartir con ustedes este Club Radio Hogar. Una hora y media, oiga usted, que pues yo disfruto mucho y espero que usted también lo disfrute aquí en la XEBA. Disfrute muchísimo este Club Radio Hogar en el 91.7 de FM, en nuestro portal www.xeba.com.mx. Y por supuesto, si usted también desea compartirnos algún comentario y más, bueno, pues comuníquese, póngase en contacto con nosotros, visite nuestro portal, oiga, porque ahí en el portal usted tiene de todo, oiga. Toda la información diversa, veraz, objetiva y oportuna, usted la tiene a la mano. Desde nuestro portal, escuchar en vivo la programación de la XEBA, desde nuestro portal, ponerse en contacto con nosotros, ser parte del sondeo, tiene también los números de emergencia, puede visitar también directamente las redes sociales, que en ellas usted nos encuentra como XEBA Tabasco, en fin, está fantástico, así que yo le invito a que usted nos visite en nuestro portal www.xeba.com.mx. Pues bien, así estamos arrancando este Club Radio Hogar. Y bueno, pues a nombre del gran equipo que hace posible esta programación, es un gusto saludar en controles técnicos al máster de la consola, Julio Solís. Muy buenos días, Julio. Qué gusto es saludarte en esta mañanita sabrosa, soleadita, de repente así como que se nubla. Y luego otra vez está el solecito, ya se siente el calor, oiga usted. En fin, así que saluditos a Julio y por supuesto al gran equipo que hace posible esta programación de la XEBA. Y ante este micrófono le saluda a su amiga y servidora Berenice Gómez Jara. Y bueno, pues así estamos arrancando el Club Radio Hogar, que estaré compartiendo el día de hoy. Bueno, desde el pronóstico del tiempo, vamos a saber qué onda con el pronóstico del tiempo, cuál es el, qué es lo que se espera para este inicio de semana laboral. Por supuesto, también estaré compartiendo, hay espectáculos, hay temas diversos que estaré también llevándoles a todos ustedes, pero también les vamos a, recuerden que los lunes son lunes de conocer esos temas de sexualidad. Vamos a tener a la experta, a la sexóloga Charlie Aguilar aquí en su Club Radio Hogar. Así que, pues muy bien, muy interesante. Así que así estamos iniciando este Club Radio Hogar. ¿Y qué les parece si nos vamos precisamente con el pronóstico del tiempo?
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Muy bien, el pronóstico para el día de hoy, el pronóstico meteorológico general. Fíjese que este día, pues prevalecerá el temporal de lluvias fuertes a muy fuertes sobre entidades del noreste, oriente, centro, occidente, sur y sureste del país, incluido el Valle de México, con lluvias intensas puntuales a puntuales torrenciales en zonas de Jalisco, Colima, Michoacán, Guerrero, Oaxaca, Chiapas, Veracruz, Puebla, San Luis Potosí, Tamaulipas también, debido a la interacción de la tormenta tropical Boris del Océano Pacífico, con una vaguada en niveles medios y altos de la atmósfera, canales de baja presión y con inestabilidad atmosférica, y por otra parte el desplazamiento de la onda tropical número 5 sobre el sur de la península de Yucatán y el ingreso de humedad de mar del Mar Caribe ocasionará lluvias fuertes en la mencionada península. A su vez, pues se mantendrán las temperaturas calurosas a muy calurosas en la mayor parte de la República Mexicana, prevaleciendo la onda de calor en Sonora, en la parte este, Chihuahua, oeste y suroeste, Durango, noroeste, Sinaloa, norte y centro, Nayarit, norte y suroeste, Jalisco, centro, sur y suroeste, Colima, así como Michoacán, centro y suroeste, en Guerrero, centro y sur, así como sureste, Oaxaca Sur y Chiapas Norte y Centro. En cuanto al pronóstico por región, en el Golfo de México se pronostica en el transcurso del día cielo medio nublado a nublado, con lluvias puntuales intensas en Veracruz en la parte centro y sur y Tamaulipas en la zona sur y lluvias puntuales fuertes en Tabasco en la zona oeste y sur, todas con descargas eléctricas y posible caída de granizo, las cuales podrían originar el incremento en los niveles de ríos y arroyos, deslaves, inundaciones, encharcamientos y visibilidad reducida. Por la mañana, un ambiente cálido en la mayor parte de la región, con bancos de niebla en zonas altas de Tamaulipas y Veracruz. Durante la tarde, un ambiente caluroso y templado a cálido en zonas altas de Tamaulipas y Veracruz. Viento del este y sureste de 20 a 30 kilómetros por hora, con rachas de 40 a 60 kilómetros por hora en zonas de Tamaulipas, rachas de 30 a 50 kilómetros por hora en zonas de Tabasco y rachas de hasta 40 kilómetros por hora en zonas de Veracruz. En cuanto al pronóstico en Villahermosa, fíjese que tenemos en este día, en esta mañana, una temperatura de 31 grados centígrados. La humedad es de un 72% y eso nos da como resultado la sensación térmica, que en esta mañana la sensación térmica es de 38 grados centígrados, pero eso es que ya sentimos calorcito, diga usted. Así que bueno, se pronostica para este lunes una máxima de 34, una mínima de 25 grados centígrados. Del clima ya estamos enterados. La actualización en los diversos programas de la XEBA en nuestro portal www.xeba.com.mx y en las redes sociales. Ahí nos encuentra como XEBA Tabasco. Momento de irnos a la primera pausa comercial y volvemos con mucho más aquí en su Club Radio Hogar.

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0: 10 de la mañana con 16 minutos, 10:16, y con este entusiasmo y a usted, amigos y amigas, ya saben que en Walmart la temporada de precios bajos dura todo el año. 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Muy bien, y continuamos aquí en su club Radio Hogar, oiga usted, y en esta mañana, es preciosa, por cierto, oiga, pues vamos a hablar de las siete cosas a las que no debes renunciar por amor, aunque te guste mucho aquella persona, dice, ay, es que me trae cacheteando la banqueta, sí, pero hay cosas que, pues, no puedes pasar por alto. Así que hay amores, sabemos, hay amores que pueden olvidarse. Cantar el señor ese tema de Luis Miguel, ¿no? Bueno, que él interpretó ese tema. Hay amores en la vida que pueden olvidarse, imborrables momentos que siempre marca el corazón. Ándale, pero hay amores que llegan como lluvia suave y son hermosos. Y hay otros que se convierten en tormenta silenciosa dentro de una mujer. Historias donde, sin darte cuenta, pues empiezas a negociar partes de ti misma con tal de sentirte elegida. Cambias opiniones, suavizas límites, escondes emociones y haces malabares emocionales esperando que, pues si da suficiente, finalmente alguien decida quedarse. Pero, amigos y amigas, el amor, pues no debe sentirse. ¡Eso, Julio! ¡Así es, amigo! ¡Excelente! Me encanta ese tema musical, así es. Entonces, el amor no debería sentirse como una entrevista permanente donde tienes que demostrar que mereces cariño. Es que yo merezco cariño. No, es que eso se ve y eso se tiene que dar así. Sí, porque le nace a aquella persona y porque también te nace a ti. Entonces, muchas mujeres han aprendido a veces, desde muy jóvenes, que amar significa aguantar, adaptarse y sacrificarse constantemente. Y aunque las relaciones requieren empatía y compromiso, existe una línea muy delicada, amigos y amigas, entre construir una pareja, o sea, o construir en pareja, y desaparecer lentamente para encajar en la vida de alguien más. O sea, a veces, con tal de que todo marche bonito, pues ni modos, ¿no? Le voy a decir que sí, acepto ciertas cosas que no me parecen. En fin, entonces la psicología emocional lleva años advirtiendo sobre un patrón común en relaciones desequilibradas. Cuando una persona comienza a renunciar a su identidad para ganar, pues, validación efectiva, esta validación afectiva que, pues, es lógico, es lo que, pues, hace que aquella persona se sienta, pues, querida. Entonces, el problema es que mientras más te alejas de ti misma para que alguien te ame, más difícil se vuelve reconocer qué necesitas realmente. Y por eso hay cosas que jamás deberías hacer por amor, incluso si esa persona te encanta, ¿verdad? Entonces, vamos a platicar sobre estos puntitos, porque nunca minimices tus emociones para, pues, parecer menos complicada, ¿no? Es decir, una de las primeras cosas que muchas mujeres hacen cuando les gusta a alguien es intentar parecer emocionalmente fáciles de llevar. Así que no soy complicada, mira, yo soy una belleza, ¿no? Entonces, dejan pasar, pues, comentarios incómodos. No expresan, tal vez molestias, algo que no le agrada, pues se lo callan y dicen, no, mejor no lo voy a decir porque, pues, ¿para qué, no? Entonces se convencen de que no es para tanto. Y con el tiempo esa costumbre termina creando relaciones donde una persona habla y la otra solo se adapta. Según especialistas en salud emocional, reprimir constantemente las emociones puede aumentar ansiedad, estrés y desgaste psicológico. Y aunque nadie quiere sentirse conflictiva, pues expresar incomodidad de manera sana no te convierte en dramática. O sea, no es de que todo te va, ay, es que esto, no. Hay cosas que tú dices, sabes que no me pareció, o tu forma en cómo me hablaste delante de, o me dijiste tal situación, pues fue bastante ofensiva. Y digo, pues eso no te hace una persona dramática. Entonces tus emociones no son un exceso que alguien deba tolerar, son información importante sobre lo que necesitas, ¿ok? ¿Cuál es el otro punto? No abandones tu vida por estar disponible todo el tiempo. Es decir, cuando alguien nos gusta mucho, existe la tentación de convertirlo en prioridad absoluta. Es decir, cancelas planes, te alejas de amistades, modificas tal vez rutinas, postergas metas. Entonces, todo para demostrar el interés o ganarte un lugar importante en su vida. Pero una relación sana no debería permitir o pedirte renunciar a tu mundo para entrar en el suyo. Entonces, en este caso, la terapeuta Esther Perel pues ha explicado que las relaciones más sólidas suelen construirse entre personas que conservan identidad propia, espacios individuales, pero también proyectos personales, porque el amor crece mejor donde existe libertad, no dependencia total. ¿Cuál es el otro punto? Nunca cambies tu personalidad para encajar en sus gustos. Es decir, a veces ocurre de forma casi imperceptible. Empiezas a vestir distinto, escuchas música que no disfrutas, pues no te gustaba tanto, o modificas tu humor, te vuelves más callada o más complaciente, y pues no porque quieras explorar nuevas versiones de ti, sino porque sientes que siendo completamente auténtica quizá no sea suficiente. Y ahí empieza el desgaste emocional. No, es que a él como que le gusta ese tipo de personas. Es que le gusta que las personas o las mujeres sean de tal manera. Pues yo también voy a ser, aunque tú no seas así. Entonces, bueno, las relaciones, recuerden, saludables permiten evolución mutua, pero no exigen actuaciones permanentes. La persona correcta no necesita una versión editada de ti para quedarse. Y si ve nada más lo bonito de mí, pues se va a quedar. No, tiene que ver todos, pues todos tenemos nuestros claros y oscuros, ¿verdad? Claro, eso no significa de que yo tenga cosas muy malas y que voy a seguir sobre ellas. No, hay cosas que tal vez no sé, hay personas que dicen, yo tengo tal vez el carácter, no sé, un poco explosivo, entonces trato y estoy trabajando en ello, ¿no? Porque no me gusta y eso me puede traer problemas. Bueno, pero pues ahí estás trabajando en eso, ¿no? En fin, entonces ese es otro punto importante. Y en esta lista también encontramos que no aceptes migajas emocionales solo porque hay química. Recordemos que la química puede ser poderosa, a veces incluso adictiva. Pero pues conexión no siempre significa compatibilidad emocional. Muchas mujeres permanecen en dinámicas dolorosas porque hay intensidad. Es decir, mensajes intermitentes, reconciliaciones apasionadas, atención impredecible, momentos muy afectivos mezclados con distancia emocional. Entonces, la psicología explica que este tipo de refuerzo inconsistente puede generar apego emocional muy fuerte, parecido al mecanismo de recompensa intermitente. Por eso, pues algunas relaciones se sienten tan difíciles de soltar, aunque pues provoquen más ansiedad que tranquilidad, ¿sí? Hay personas que están en una relación, en vez de decir, ¡ay, qué bonito, me encanta, me siento relajado, relajada, lo disfruto mucho! Dicen, ¡ay, no sé, es que ya no sé ni cómo, cómo va a venir el día de hoy, o cómo va a ser, porque, ¡ay, no sé, es que a veces está de bien, o a veces está, tiene un carácter! O sea, imagínense, casi casi a ver cómo amanece el día de hoy, ¿no? Entonces, el cariño sano no debería confundirte constantemente, ¿ok? Otro de los puntos que dice, no, digo yo, eso más, es la psicología, ¿sí? Que nunca justifiques faltas de respeto para evitar perderlo. Hay frases que muchas mujeres se repiten cuando tienen miedo de perder a alguien. Está estresada, ay, es que está estresado, ay, pobrecito. Así es su carácter, ay, es que pues ya tiene que ir aprendiendo a relajarse, pero es que es su carácter. O no quiso decirlo, ay, es que, pero pues es que así es, pero en realidad no quiso, sí, de corazón no lo quiso, ¿no? Ya lo disculpas, ¿no? O seguro está exagera, ¿no? O exageré. No es para tanto, es que yo soy a veces un poco exagerada, pero porque estás disculpando la forma de ser de tu pareja. Entonces, y poco a poco comienzan a normalizar actitudes que lastiman, ¿no? Sarcasmos constantes, indiferencia, burlas, manipulación, también silencios castigadores. Y el problema no es un error aislado. El problema es cuando el respeto desaparece como base de la relación. Entonces, un estudio sobre bienestar emocional en pareja encontró que la desvalorización constante pues va impactando directamente la autoestima y la seguridad emocional con el tiempo. La va minando, como decimos, poco a poco. Entonces, ninguna conexión romántica, amigos y amigas, vale el precio de romper tu tranquilidad mental. Dices, ay, yo estaba más tranquilo antes de esta relación, ¿no? Pero ahí sigues. Entonces, pues tienes que valorar esa situación, tienes que analizarlo. Y bueno, pues también otro de los puntos sería... Pero eso ya será más adelante, ya seguiré platicando más adelante, porque es momento de irnos a una pausa comercial, oiga, son las 10 de la mañana con 27 minutos, y fíjense que les mencionaba al inicio del programa, los lunes son lunes de sexualidad, son esos temas importantes que nos comparte la experta, la sexóloga Charlie Aguilar, así que después de la pausa comercial ya estará con nosotros con un tema de igual manera importante. Pausa y volvemos.
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10 de la mañana con 33 minutos, 10:33. Muy bien, Julio, me encanta estas rolas que nos pones aquí en Club Radio Hogar a través de la XEBA 91.7 de FM y www.xeba.com.mx. 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

0: bien, me encanta, me encanta. 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Oh. 10:34, 10:34, lunes de sexualidad. Por supuesto, ya está con nosotros la experta, la sexóloga Charlie Aguilar. Muy buenos días, Charlie.
1: Muy buenos días a todos y a todas. Por acá andamos ya en este lunes, maravilloso.
0: Oye, pero también ya es pero caluroso, ¿eh?
1: Caluroso, sí, pero fíjate que nos ha tratado bien este año, no ha habido tanto calor, nos han regalado muchas lluvias.
0: Sí, es cierto.
1: No ha estado tan fuerte la sequía, entonces,
0: ha habido de todo un poquito,
1: ¿no? Ha habido de todo, sí.
0: Wow. Pues a ver qué pasa, digamos, con las lluviecitas también, ¿no? A ver si, porque luego también cuando se vienen las lluvias es que es una cosa que hasta peje lagartos y puercitos que no caen.
1: Sí.
0: Pero pues bueno, a ver cómo, pues seguimos disfrutando de este, porque mayo fue caluroso, no fue demasiado, pero sí hubo calorcito, claro que sí. Y bueno, pues ahora en este mes de junio, pues ahí la vamos llevando, ¿no? Entre calorcito, pero luego llueve.
1: Sí.
0: Se nubla, entonces está agradable el clima. Pero bueno, Charlie, ¿qué nos traes en esta mañana?
1: Pues quedamos
0: con la segunda parte,
1: la
0: ¿verdad?
1: La segunda parte, sí, de lo que veníamos hablando, justo de estas agresiones sexuales con los niños, cuando se da en la casa, ¿no? Con los niños y las niñas, porque claro, no es referente también hacia un solo género, sino más bien hacia individuos que pues están vulnerables, a veces los dejan solos, a veces no están tan pendientes, o inclusive puede ser que pase cuando están al pendiente todo el tiempo de ellos, ¿no?
0: Y fíjate, Charlie, hablando de esto, digo, también como papás tenemos que estar, es cierto, como tú dices, muy alertas de niños. Por ejemplo, cuando hay, o vamos a una fiesta, sí, con algún familiar o algún lugar terminado, estar al pendiente de ellos, dónde están, no perderlos de vista. O si en casita también hacemos alguna reunión, luego llegan tal vez conocidos o familiares y más, y pues a veces dejamos, o sea, perdemos de vista a los pequeñitos, ¿no?
1: Así
0: y
1: es.
0: No sabemos si alguna de estas personas puede abusar, ¿no? De alguno de los pequeños. Entonces,
1: sí,
0: es muy al pendiente, muy, muy importante que estemos muy al pendiente de ellos, no decir, ay, no están en casa, no hay problema. Ajá, pero estás muy de cerca con ellos, de tal vez el grupo de pequeñitos, o nada más son dos o tres, o son varios niños, sí, si están solitos ellos, pues ver también qué personas son las que se van a acercar, ¿no?
1: Así es. No, y ahorita con la tecnología también hay que estar pendientes de qué es lo que están viendo.
0: Claro.
1: Con quién hablan, revisas. A veces pensamos que, híjole, quiero también ser respetuoso, ¿no? Respetuosa como papá o como mamá en la intimidad de mi hijo o de mi hija. Pero sí es importante de vez en cuando revisar con quién hablan.
0: Claro.
1: De qué hablan, ¿no? Porque puede ser igual que hable con el tío, con el primo, con la prima, con el abuelito, pero qué tipo de conversaciones están teniendo, ¿no? Eso es importante, ¿no?
0: Y como tú dices, Charlie, a veces podemos pensar como papás, pues para que se entretengan y les dejo el celular o tal dispositivo y hay que, pero a ver, ¿tienen filtros? ¿Pueden nada más ver puras cositas así de que sean adecuadas para ellos, que están pequeños, caricaturas o jueguitos o qué sé yo? O pues tienen carta abierta, ¿no? Para poder entrar, o que alguien pueda también ponerse en contacto con ellos o mandar imágenes o qué sé yo, ¿no?
1: Así es, sí.
0: Entonces tenemos que estar muy al pendiente precisamente.
1: Y también tener estos, hay muchos, cuestiones que podemos hacer o enseñarle a los niños y a las niñas para que puedan defenderse de cierta manera. Obviamente quizás no con violencia, pero si por ejemplo si tienen un móvil y van a solos a algún lugar a verse con alguien, llámese un maestro, una maestra, el abuelo o la abuela, puedan tener
0: tío, tía, en fin, ¿no?
1: Sí, alguna
0: persona.
1: Puedan tener a lo mejor su cámara abierta, sus audios abiertos, para tener de cierta manera evidencia, ¿no? Mucho hablábamos de la vez pasada de las personas o los niños o las niñas que no les creen lo que dicen, cuando dicen y se atreven a decirlo, claro, porque al final es una cuestión que genera vergüenza, y la vergüenza desarma al individuo, y la vergüenza nos las enseñan desde chiquitos, ¿no? No hagas esto porque no está bien, no es educado, no es a lo mejor no es de niñas bien, ¿no? Eso es como un discurso, son discursos dominantes, se les dice, ¿no? Saluda a todo mundo, incluso si el niño o la niña se pueda llegar a sentir incómodo, ¿no? Entonces, ese es uno de los de las cuestiones de que nos genera también culpa, vergüenza, y por eso no hablamos, ¿no? Y cuando intentamos hacerlo o intentan hacerlo, pues muchas veces no les creen.
0: Y es que también, por ejemplo, el agresor o la agresora, pues lógico que va a jugar con su llenándole la mente de cosas que son erróneas, ¿no? Es decir, no te vayas, a ti nadie te va a creer, tú lo buscaste, en fin, ¿no? O sea, tú tienes la culpa, en fin, le van a llenar la cabeza de ideas negativas, por supuesto, con tal de que no diga nada, con tal de que no hable, ¿sí? Y por eso es muy importante, como lo destacas, Charlie, de que como papás tenemos que ser, estar muy de cerca con nuestros hijos, platicar sobre estas cuestiones de que no se sientan culpables, de que tengan toda la confianza de decir las cosas, de que tú les vas a creer, ¿sí? Cualquier cosa, por pequeña que sea, pero que no se queden callados o calladas.
1: Así,
0: ¿sí?
1: Es,
0: sí, sí. Y aquí el punto es también, digo, desde como papás, estar muy al pendiente de ellos, pero también, lamentablemente, Charlie, ¿qué pasa cuando, precisamente lo platicábamos la semana pasada, cuando esas personas que deberían de cuidarte, o esa persona que debería de cuidarte, pues es la que te agrede, ¿no? O la que agrede físicamente, sexualmente, y más a ese pequeñita o a esa pequeñita.
1: Sí, claro. Fíjate que aquí hay algo que se ha estudiado, que es algo, se ha estudiado obviamente desde la psicología social. Vivimos en una sociedad, de cierta manera, en esas cuestiones enfermas, porque una sociedad patológica, en el sentido en el que estos discursos dominantes se vuelven discursos violentos, pero al final lo normalizamos. Puede ser que sea algo generacional, es decir, la madre vivió violencia cuando era niña, y entonces ahora que le está pasando a su hija, como la madre vivió todo un proceso justo también, recordemos que muchas de las cuestiones que pasan en la familia, y que vivimos en una sociedad mexicana, latina, en donde la familia es lo primordial, mientras más unidos estamos mejor. Ahí existen muchas veces estas familias muéganos, ¿no? Que decíamos en una ocasión, que es la familia de origen, vive abajo, arriba vive un hijo, atrás vive otro hijo, y todos viven prácticamente en el mismo predio, ¿no? Y entonces, entonces en estas cuestiones nosotros les llamamos lealtades invisibles, que es justo eso, ¿no? Es, la familia es primero y no queremos problemas con la familia. Entonces, cuando hay algún agresor sexual, y ojo, también vamos a decir que no todas las personas son agresores sexuales.
0: Claro.
1: La agresión sexual tiene también una tendencia psicológica, en el sentido de que no es por el deseo sexual, no es porque me gusta, no es porque me genera, de cierta manera, me genera excitación, por ejemplo, un niño o una niña, sino es más bien el poder que yo puedo someter, que yo puedo generar hacia ese menor, el control y el poder que puedo generar hacia ese menor, ¿no? Entonces, como son más vulnerables, es muy fácil de controlar. Justo lo que tú decías, estos discursos de no digas nada, esto va a quedar entre tú y yo, vamos a ser novios, ¿no? Como en el caso, claro, que tuvimos, ajá.
0: Que se hizo también viral, ¿no?
1: Viral, exactamente, que decía, es que somos novios.
0: ¿En qué cabeza cabe? Ay, no, de plano. Pero mira, nos vamos mejor a la pausa comercial. Regresamos, por supuesto, con la sexóloga Charlie Aguilar, aquí en su Club Radio Hogar.
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0: 10 de la mañana con 47 minutos, 10:47 en Club Radio Hogar 91.7 de FM y www.xeba.com.mx. 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
5: Algo está pasando, algo está ocurriendo. Y, por supuesto, también la importancia de que se ponga un hasta aquí para que no sigan ellos siendo violentados. Pero también, Charlie, la importancia de que ellos tengan una terapia psicológica, digo, tanto los niños o también aquellas personas que ya ahorita son adultas y que en su momento pues vivieron alguna situación determinada, sí, de abuso, entonces, y no recibieron ninguna ayuda, ninguna atención de ese tipo, y a veces vienen arrastrando lamentablemente situaciones muy dolorosas, muy fuertes, muy tristes. Y por eso es importante que, como decimos, nunca es tarde cuando la dicha es buena. Si necesitan ellos de esa ayuda profesional, deben de buscarla.
6: Sí, claro. Sí, aquí es muy importante algo, Bere, que hablábamos también la semana pasada, que es la responsabilidad que tiene uno el agresor. Estamos hablando también de estos abusos que se dan en el entorno familiar, ¿no? O que se dan con un vínculo de cierta manera afectivo, un vínculo cercano a los menores, ¿no? Como es, o puede ser un abuelo, un padre, una madre,
5: o una amistad, tío, un amigo,
6: un vecino, un maestro,
5: o una amiga, qué sé yo, ¿no?
6: Exactamente. Hay un vínculo cercano de conocimiento también. Esta persona conoce a la familia, conoce a la mamá, conoce al papá, ¿no? Y entonces, estos son los casos como más complicados. Porque decíamos, sí, puede ser que sea algo generacional. Es decir, la madre pasó por lo mismo y lo normalizó tanto que para ella es normal que su hija pase por lo mismo. Pero también marcamos tres personalidades que pueden tener las madres, ¿no? En el caso de que invisibilicen. Una justo tiene que ver con la desconfirmación del menor. A ella la desconfirmaron, a la madre la están desconfirmando, y estamos hablando de madres sumisas, de madres calladas, de muchas veces que no tienen autonomía, es decir, no toman decisiones, ¿no? Y entonces puede ser que la madre sospeche que su hijo o su hija está siendo violentado, pero tampoco tiene las habilidades emocionales, ni psicológicas, de fuerza, vaya, conocimiento también jurídico para poder pues de alguna manera salvaguardar al menor, ¿no? Y entonces muchas veces lo dejan pasar aunque lo sabe, ¿sí? Lo sabe, ¿por qué? Porque pues una madre pues conoce a sus hijos de cierta manera, ¿no? Saben cuando cambian de estado de ánimo, saben cuando a lo mejor están siendo violentados y se están haciendo en la cama, ¿no? A veces hay desconocimiento, pero y ahorita muchas veces, si lo googleas, puede que te salga los motivos por el cual un menor está haciéndose en la cama, ¿no?
5: Es decir, no nada más, ya se hizo en la cama, ay, chamaca, ah, sí. El regaño, bueno, que no. Es acercarse, qué es lo que está pasando,
6: sí.
5: ¿Qué está generando que mi hijo o mi hija, en este caso, se haga pipí en la cama, ¿no?
6: Sobre todo si es un menor que no lo hacía ya.
5: Exactamente.
6: Que ya ha aprendido a ir al baño, ¿no?
5: O que de buenas a primeras se volvió muy
6: introvertido
5: callado, o se enoja, o cosas así. Entonces tú dices, oye, pero no era así de ella o él, ¿no?
6: Incluso muchas veces se vuelven más agresivos, ¿no? Entonces empiezan a violentar a otros niños en la escuela. Y los están llamando los padres porque ya se pelearon, ya le jalaron el pelo a alguien. Son violentadores, pero hay un motivo por el cual pueden ser así, ¿no? Entonces, hay que revisar por qué. Y por otra parte está esta parte de las madres que son, que pueden ser, les decimos, como un sentido como vampiresco. Que es la madre que está demasiado depresiva, no tiene motivos,

0: no tiene esa fuerza emocional para sobrellevar el día a día, son madres muy depresivas, y entonces dan a la hija o al hijo este rol que les corresponde a ellas, ¿no?
1: Esa responsabilidad.
0: Entonces, puede ser en el ámbito social, o sea, puede ser que den ese rol en el ámbito social. Tú ve con tu papá, tú acompáñalo. O es que van a una fiesta. Sí, pero yo no quiero ir, ve tú con tus hijos. Oye, vamos al cine, no en pareja. No, llévate a la niña mejor, ¿no? Cambie el rol, porque ella no tiene ánimos de nada. Y entonces, muchas veces también es en el ámbito sexual, ¿no? Y por consiguiente, pues, ella prefiere, como no está, vamos a decirlo, con ánimos de hacerlo, de jugar el rol de pareja con su pareja, pues es preferible como dejar a la hija que lo juegue, ¿no? Entonces también es tan importante tener esta inquietud o este valor de decir, a ver, ¿qué está pasando conmigo? ¿Por qué no le estoy creyendo a mi hijo? ¿Por qué no le estoy creyendo a mi hija? ¿Por qué no estoy haciendo nada por él y por ella? Que es como mucho más complicado, ¿sabes? Porque también vivimos en una cultura en donde el que no pasa nada es mejor que el hacer algo, ¿no? Entonces, yo he tenido algunos niños que de repente, oye, pero ya le comentaste a tu mamá, estás en esta situación. Pues sí, ya les dije, pero me dijo que vamos a hacer como si no pasara nada.
1: Ay, padre.
0: ¿No? ¿Por qué? Porque al final tenemos esta costumbre también, o esta creencia de la familia es la familia y somos leales a la familia, ¿no? Y por otro lado, el hecho de que los niños hablen tampoco quiere decir que los niños hablen y tengan padres que sí sean como... tengan este poder para poder sobreprotegerlos, ¿no? O protegerlos más bien, denunciar y estas cuestiones jurídicas, tampoco quiere decir que los niños en un futuro van a estar bien, ¿no? Metieron al agresor a la cárcel, pero resulta que este agresor pues era el tío, la tía, el primo, y entonces ya la familia se separó. ¿Por qué? Al final, en la familia también revictimizamos a las víctimas, ¿no? Entonces, es que, pues, ella lo metió a la cárcel, o él lo metió a la cárcel, el menor, ¿no? Oye, pero la violó, lo violó. Pues sí, pero pues es que ella a lo mejor se le ha de haber metido, ¿no? Volvemos a estos discursos dominantes, donde tiene más poder el violentador que la víctima. Y entonces, pues son muchas veces menores que viven también ahora la violencia de la familia que no está de acuerdo en que su familiar haya parado en la cárcel, ¿no? Y por otro lado, también niños y niñas, que no quiere decir que el hecho de que hayan hablado y que el agresor ya no esté cerca de ellos, pues sean niños que crezcan psicológicamente bien desarrollados. Tienen que trabajar ciertas cosas, tienen que llevar una terapia específica para poder sobrellevar eso en el futuro, ¿no?
1: Nos damos una pausa, un momento de la pausa comercial, importante estos temas, Charlie, 10 de la mañana con 57 minutos, pero es momento de irnos a una pausa comercial. Regresamos con el corte informativo y por supuesto con la sexóloga Charlie Aguilar, aquí en su Club Radio Hogar.
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1: La temperatura actual en la ciudad de Villahermosa es de 32 grados centígrados. Buenos días, soy Berenice Gómez Jara y este es un corte informativo.
12: Local. Local.
1: Cerca del hospital Juan Graham Casasus en Villahermosa, un grupo numeroso de migrantes cubanos deportados de los Estados Unidos armaron un campamento improvisado para pasar la noche en un local sin uso.
12: Nacional.
13: Nacional.
1: Con el 100% de las actas computadas, se confirmó este lunes el triunfo de la coalición PRI-UDC en las elecciones para renovar el Congreso de Coahuila. Con 684,515 votos, el 55.02%, en los 16 distritos electorales de la entidad, de acuerdo con el programa de resultados electorales preliminares.
12: Internacional.
13: Internacional.
1: El Departamento de Agricultura de Estados Unidos confirmó la detección de 2 casos más de gusano barrenador de Nuevo Mundo en Texas, que afectan a un ternero en el condado de La Salle y un perro en el condado de Andrews.
12: Espectáculos.
1: El actor cubano Julio Camejo se sumó a la polémica que rodea a Julieta Venegas tras el lanzamiento de su versión de La Niña Futbolista, una canción presentada como parte de una campaña para impulsar la igualdad de género y la participación de niñas y adolescentes en el deporte rumbo a la Copa Mundial de la FIFA 2026. El delantero mexicano Raúl Jiménez no continuará con el Fulham de la Premier League, equipo con el que estuvo las últimas 3 campañas. Jiménez forma parte de una de las 2 listas que compartió el equipo, una con jugadores que renovaron contrato y otra de jugadores que terminan contrato y que no les ofrecerá una renovación, el mexicano estando en esta segunda. 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A su disposición nuestra línea para mensajes de WhatsApp 9933-829202.
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0: Ahí estamos escuchando a la señora Cher. Exactamente, 11 de la mañana con 5 minutos, Club Radio Hogar. Y bueno, pues Charlie Aguilar con ese tema, y que pues además es importante, pues ya mencionábamos lo importante de pues sí, en efecto hay campañas, están haciendo campañas y es bueno, sí, la prevención es importantísima, uh-huh. pero también la prevención tiene que ser dentro y desde nuestro hogar,
1: claro, sí, sí, sí, sí.
0: Y no nada más dejarlo de que ay, los maestros lo hagan, no, es que la responsabilidad, digo, los maestros también pueden, hacen una parte no importante, pero también una parte importantísima es en el hogar, ¿no?
1: Sí, claro, aquí la responsabilidad es también desde quien detecta al niño o a la niña, porque a veces justo no dicen, ¿no? No hablan. Pero muchas veces hay maestros, maestras que son muy sensibles en detectar también.
0: Sí, es cierto.
1: El cambio de los niños, ¿no? Entonces, a veces como ellos, los mismos niños saben que no pueden hablar con su papá, que no, o su papá es el violentador y no pueden hablar con la mamá, o el abuelo es el violentador, pero no pueden hablar con el papá ni la mamá porque son agresivos, porque no sé, tienen alguna adicción, lo que sea. Muchas veces los maestros son los primeros que detectan.
0: Darse cuenta.
1: En darse cuenta, exactamente. Y muchas veces los maestros no están capacitados para saber qué hacer en estos casos, ¿no? ¿Por qué? Porque saben también o conocen cómo se está relacionando, cómo se relaciona esa familia, ¿no? Entonces aquí es muy importante también tener en cuenta que como maestro, como maestra, tienes que saber qué es lo que tienes que hacer, ¿no?
0: ¿Cuáles son los mecanismos a seguir, ¿no? Cuando se llega a detectar.
1: ¿Cuál es el protocolo, exactamente? Muchas veces hay sinergia con los centros de salud, con la parte de los hospitales, y entonces a veces lo que se hace es justo que se manda una notificación a salud, se refieren a salud con otra cuestión, obviamente para no alarmar a la familia, ¿no? Porque cuando la familia se entera, ¿no? Sobre todo la mamá, si ya sabe o tiene conocimiento que la niña o el niño es violentado sexualmente y no están haciendo nada, se refieren a salud por otras cuestiones, y en salud entonces ya empiezan más una práctica clínica, puede ser que los reviven a psicología por otra cosa, siempre y cuando salvaguardando la vida y el cuerpo de los niños y las niñas, para poder proceder con otro tipo de cuestiones. Pero tiene que haber una sinergia. Si no hay sinergia, pues los se pimponean, la maestra pues se desentiende, no es mi problema, pues problema está en la casa. Si llegan a salud y en salud dicen no, pues tampoco es nuestro problema, porque pues nosotros no podemos hacer nada, al final tienen que denunciar y el denunciante tiene que ser un adulto, ¿no?
0: Tiene que ir la mamá o el papá apoyar al niño o a la niña,
1: ¿no? Entonces pues vuelve a ser un niño o una niña que sigue siendo violentado, que sigue estando en un ambiente de violencia, y pues que no va a salir a menos que este niño pues crezca y tome algunas otras herramientas, que al final recordemos que nuestro cerebro está desarrollado, tiende a siempre llevarnos a la sobrevivencia. Entonces, por eso hay muchos bloqueos mentales de cosas que nos pasan de niños que no los recordamos, porque nuestro cerebro lo que trata es de proteger nuestra vida, ¿no? Entonces, pues siempre vamos a estar como que a la expectativa, ¿no? Ese niño o esa niña siempre va a estar a la expectativa y va a crecer, y cuando crezca, pues puede ser que como es algo que no trabajó, que no lo llevó a terapia, que no lo habló, que no lo dijo, pues también tenga problemas de índole psiquiátrico, como puede ser una bipolaridad, como puede ser un trastorno esquizofrénico, como puede ser un trastorno límite de la personalidad, y puede obviamente tener muchos otros comportamientos o conductas derivados de esta violencia que vivió de niño, pero ya llevados a una vida adulta, a una vida de pareja, a una vida con sus hijos o con sus hijas, ¿no? Entonces, por eso es tan importante que, una, las campañas son buenas, las campañas de prevención son buenas, pero también hay que cambiar el chip de nosotros, de nosotras como sociedad, en el sentido de qué discursos dominantes estamos teniendo, ¿no? Por ejemplo, cuando una adolescente, una mujer sale de noche, ¿no? Se fue a un bar, tomó, y saliendo del bar se fue a su casa y en el camino la violaron, ¿no? Entonces, muchas veces los discursos que vienen a raíz de esa violación es, pues, que hacía una mujer en la noche, tomada, pues ella se lo buscó, ¿no? Ahora, una mujer no sale a la calle pensando en que si voy a ir a una fiesta y voy a salir, me va a pasar algo, o quiero que me pase algo, ¿no? Es como que muy lógico. Incluso si son amigos, por ejemplo, puede ser que los amigos la lleven, ¿no? La lleven a salvo a su casa. ¿Por qué? Porque se encontró con amigos que no son violadores.
2: No, o aparte hay personas que tal vez, amigos que no son violadores, pero también no les importa. Ajá. Porque también cuántos casos han habido donde la amiguita, ¿sabes qué? Ahí la pongo en el Uber, hay que se vaya.
1: Sí, sí, sí.
2: ¿No?
1: Sí.
2: O el amiguito, no, pues es que sí, pero es que se puso impertinente, hay que se quede. Y pum, se van.
1: Ahí se van.
2: Y sí, las de, o sea, qué clase de amigos, ¿no?
1: Así es.
2: Entonces también aquí el asunto es de no pueden tampoco.
1: Incluso en estos casos, tampoco podemos decir que fue culpa de los amigos de haberla dejado. Ah, no, claro. Porque también existe ese discurso, ¿no? Es que porque la dejaron las amigas, entonces las amigas tienen que ver de que por eso la violaron o desapareció, no sé. Pues no es así, ¿no? Recordemos que las mujeres, al final, todas las personas confiamos en, tú lo dijiste hace rato, ¿no?, en nuestros amigos, en las personas con las que tenemos un vínculo afectivo. Aquí es importante también, uh-huh, que nosotros podamos saber detectar qué tipo de personas tienen esos ciertos comportamientos, ¿no? Entonces, si son amigos, amigas, muy controladores, que comúnmente te pueden controlar, ¿en qué sentido? Cómo te vistes, cómo hablas, con quién juntarte, con quién no. Con esa no te juntes porque, no sé, no es de nuestro grupo, ¿no? Te inducen a cosas que tú no quieres, por ejemplo, ¿no? Entonces, tómate una copita, tómate eso. Son amigos controladores que muchas veces, pues, pueden, quizás no son violadores, pero a lo mejor pueden ponerte en situaciones de riesgo, ¿no? Entonces es como muy importante esa cuestión.
2: Y también, antes de irnos a la pausa comercial, yo lo que también he escuchado y también le comento a mis hijos, por ejemplo, es de que, o sea, vas a algún lugar donde vayas y si te vas a tomar un refresco o algo, pues lo que vayas a tomar lo tienes que tener en tu mano. Ya cuando lo dejas un ratito ahí, y porque te vas al baño, porque vas a, eso ya no es tuyo. Tíralo, porque no sabes si alguien ahí le puso algo.
1: Ah, sí, sí, sí.
2: Entonces no podemos estar con que, ay, yo confío porque estoy aquí con mis amigos y mi amiga, sí, pero no todos son tus amigos, no todos van a ser tus amigas ni te van a estar cuidando.
1: Así es.
2: Pero nos damos una pausa, regresamos con más aquí en Club Radio Hogar.
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0: 11 de la mañana con 18 minutos, el tiempo se nos va volando, diga usted, esto es Club Radio Hogar 91.7 de FM y www.xeba.com.mx. Por supuesto, pare la orejita porque hay muy buenas promociones, excelentes diría yo. 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Muy bien, y bueno, pues ya estamos en el último bloque de Club Radio Hogar, por supuesto, con ese tema que nos comparte, es la segunda parte,
1: la segunda parte, sí.
0: De este tema que tiene que ver con los niños, pero con esa, con el abuso sexual, lamentablemente, que pues viven niños y niñas, o que han vivido, ¿verdad? Que en su momento pues vivieron aquellas personas, si ya son jóvenes o ya son adultos, o hasta adultos mayores, y tienen esa, vienen arrastrando, ¿sí? O guardando en silencio ese dolor, esos momentos tan espantosos que vivieron. Y por eso es importante, Charlie, bueno, volvemos a recalcar, ¿no? La importancia de que no se siga repitiendo, de que se haga esa prevención, ¿sí? De que los niños, pues, tengan la confianza de decir qué es lo que puede estar pasando como papás o como adultos que estamos al pendiente de ellos, pues, escucharlos, creerles, ver qué es lo que está sucediendo, pero también la importancia, Charlie, de que ya no siga ocurriendo, de que ya no sigan lastimando a esos niños, que ya no sigan, pues, lamentablemente, destrozándole la vida, ¿sí? A esos pequeños, y que también la importancia de que estas personas que lo hacen, pues que lo paguen, paguen con lo que están, o sea, con cárcel, no sé, pero que pues que ya no sigan dañando a más pequeños, o que ya no sigan haciendo tanto daño, o que ya no sigan dañando. Y por supuesto también la importancia de que tengan tratamiento esas personas que han vivido algún tipo de abuso, Charlie.
1: Sí, claro. Fíjate que es tan importante esta parte que mencionas, porque ya decíamos, ¿no?, hace rato, es importante las campañas de prevención, pero también hay que cambiar un poco el chip en el sentido de por qué decimos que a los niños y a las niñas no se les toca. ¿Por qué lo decimos? Si el discurso dominante es mi hijo, es mi hija, yo puedo hacer con ella o con él lo que yo quiera porque es mío, ¿no? Como este sentido de propiedad, y no los vemos como individuos independientes, o que pueden ser individuos independientes, pero que ahorita son muy vulnerables y aparte son muy dependientes de sus cuidadores. Es tan importante cambiar este sentido. Sí, fíjate que hay veces que yo he escuchado que las madres que pueden denunciar o denuncian a los agresores, muchas otras madres les dan las gracias y dicen, gracias porque quitaste a un agresor menos en la sociedad, un agresor sexual menos en la sociedad. Y entonces, pues, mi hijo, mi hija, ¿no?, ya no está tan, al menos ya no tiene ese agresor, ¿no? Pero la realidad es que los agresores nacen todos los días. Los agresores nacen todos los días, se hacen todos los días, ¿no? Porque también es parte de una educación en donde también es esta cuestión de lo que se les enseña a los hombres, ¿no? A desear, a desear, a desear, a desear el cuerpo de una mujer, a desear. Estos discursos que entre hombres, entre grupos de hombres se dicen en relación a las mujeres, ¿no? Es, a veces las cosifican, a veces las desconfirman, ¿no? Y las siguen desconfirmando en el sentido de que tú no existes, o sea, tú no eres nadie, tú no eres nada como mujer, y entonces yo tengo el derecho porque yo sí soy alguien, porque yo soy un hombre, porque tengo fuerza física, puedo vulnerarte de cierta manera, ¿no? Entonces hay que quitar todos esos discursos para poder entender que ¿por qué los niños no se tocan? ¿No? Entonces es algo como que al parecer todos deberíamos entender por qué los niños no se tocan, pero desde la parte científica, psicológica, en su desarrollo, ellos no están listos ni preparados. Por eso en nuestra sociedad legislativa existe una edad para la mayoría de edad, ¿no? Para que este vamos a decirlo así, adulto tenga todas las posibilidades de elección de con quién quiere relacionarse afectiva o íntimamente, que un menor de edad, así sea 17.11 meses, no las tiene. Ajá. Y que por esa cuestión, porque no están desarrollados ni físicamente ni psicológicamente, porque tienen mucha dependencia, así sean un menor de un mes hasta lo que decíamos, ¿no? Hay muchas cuestiones de cuidado también que se deben de promover, ¿no? Por ejemplo, las relaciones sexuales teniendo los hijos cerca, ¿no? Entonces yo he escuchado muchas parejas que dicen, pues muchas madres que dicen, yo tengo relaciones con mi hijo porque no hay otro cuarto, o duermen en la misma cama, y pues a veces quiero estar con mi esposo y pues ahí está y los tenemos. ¿Por qué es importante no hacerlo? ¿No? Porque es muy fácil, estando en la relación sexual, pasar una mano hacia donde está tu hijo o tu hija y empezarlos a tocar, ¿no? ¿Por qué? Porque pues no es tanto el sentido de, como decíamos al principio, no es tanto el sentido del deseo sexual, sino de la vulnerabilidad, del control, del sometimiento, ¿no? Que puedes tener hacia un menor.
0: Charlie, y ya para cerrar también ese tema importante, también mucho cuidado cuando, digamos, la mujer tiene, o el hombre, pues se separa o está solo y se queda con sus hijos, ya sea la mujer o el hombre, pues y pues tienen derecho a rehacer su vida, está perfecto, pero que tengan mucho cuidado, pues, a quiénes llevas a tu casa, ¿no? Claro. Y que estén de cerca con tus hijos. Porque como así pueden ser personas muy buenas y que tienen las mejores intenciones y que van a respetar y que van a cuidar, pues van a haber algunas que no. Entonces, por eso no puedes exponer a tus hijos a ciertas situaciones como lo has
1: mencionado. Sí, sí, sí,
0: ¿no?
1: Sí, fíjate, aquí hay un discurso dominante que se promueve mucho en este sentido, que es ya lo pasado, pasado, y hasta José lo decía. Ya lo pasado, pasado. Entonces, mucho, y también decimos a veces lo que fue, no fue en tu año, no te hace daño. Entonces, hay mujeres que se relacionan con nuevas parejas y no los investigan. Y no los investigan, no es que a ver tu currículum y dónde estudiaste y qué hiciste. No, investiga a ver si lo que te está diciendo es real. Porque muchas veces hay algunos hombres que llegan con el discurso de víctimas y es que es una mujer mala, y acá, ¿no? Pero ¿es real lo que te está diciendo? ¿Tiene antecedentes de agresiones sexuales? No lo metas a tu casa, ¿sí? Hay que tener mucho cuidado con eso, ¿sí?
0: Y bueno, pues la importancia entonces también de acercarse con los expertos.
1: Así es, siempre estamos como que en esa, yo siempre promuevo muchísimo el hecho de la terapia, en estos casos mucho más, o sea, es indispensable que vayan a terapia. No lo pueden dejar pasar, no es que el niño o la niña vaya a dejarlo pasar. Sí, tal vez lo deje pasar, pero es un niño que va a cambiar su vida para siempre, una niña que va a cambiar su vida para siempre y que probablemente crezca con otros tipos de trastornos, ¿no? Entonces, es importante llevarlos.
0: Muy bien. Y la importancia también de aquellas personas que han sufrido de algún abuso en algún momento de su vida y no han llevado ninguna terapia. Que vayan.
1: Así es, sí. O sea, al final nunca es tarde, dicen por ahí, y siempre hay algo que retomar, siempre tú estés dispuesta o dispuesto a hacerlo, ¿no?
0: Perfecto. ¿Dónde te pueden localizar, Char?
1: Estoy en mi número personal como con el número 9933-601540 y en las redes sociales como Charlie Aguilar.
0: 9933-601540. Okay, perfecto. Muchas gracias, Charlie, por acompañarnos como cada lunes. Se nos fue el tiempo y bueno, muchas gracias a usted por su compañía y su preferencia. Gracias a Julio Solís en los controles técnicos. Por el momento me despido. Mi nombre es Berenice Gómez Jara. Deseo que tenga un excelente lunes y semana y le dejo con la grata compañía de La Tremenda Corte.
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18: Buenas noches, secretario.
17: Muy buenas noches, señor juez. ¿Cómo se siente usted hoy?
18: Hoy campana, me siento.
17: De veras, que me alegro, caramba.
18: Uh-huh. ¿Eh? Sí, bien, que si yo le dije que el médico me había recetado una píldora para abrir el apetito, ¿verdad?
19: Sí, señor, me lo dijo, sí.
18: Pues, óigame, me haya hecho un efecto tan maravilloso que estoy comiendo como un buey.
19: Bueno, señor, me va a permitir, pero si come usted como un buey, usted no está a campana.
18: ¿Y cómo estoy entonces?
19: Estás en cerro.
18: Póngase 10 pesos de multa por el cencerrito ese.
19: Bueno, pero es que...
18: Pero nada, póngase los 10 pesos y proceda a informarme qué caso tenemos para hoy.
19: Está bien, señor juez. Lo que tenemos hoy es una tángana entre dos pescadores.
18: ¿Por qué es la tángana esa?
19: Porque uno de ellos le hundió su bote al otro.
18: Pues llámelo complicado en ese boticidio.
19: Enseguida, señor juez. ¡Luz María Nananina!
20: ¡Así como todos los días!
19: ¡Rudecindo Caldeiro y Escoviña!
20: ¡Presente!
19: ¡José Candelario Tres Patines!
18: Bueno, vamos a ver, ¿a quién le hundieron ese bote?
21: A mí, señor juez, un bote pintado de azul, muy bonito.
18: ¿Bote pintado de azul? Sí, ¿y quién se lo hundió?
21: Ese bárbaro de Tres Patines que es.
22: Oye eso. Pero todavía me va a llamar bárbaro, Lunesindo, después que te salvé la vida y todo, chico.
21: ¿Cómo que usted me salvó la vida?
22: Claro que sí, chico. Yo no te saqué del agua por los pelos y te llevé hasta el muelle en el bote mío, chico.
21: Sí, pero primero me echó usted a pique el bote mío.
22: No, Lunesindo, no. Yo no eché a pique nada, chico. Eso fue un accidente marítimo.
18: ¿Un qué?
22: Un accidente marítimo.
18: ¿Un accidente o un accidente?
22: Es igual,
18: chico. No, no es igual.
22: Hombre, bueno, si no es igual, no es igual. Suena casi lo mismo.
18: Suena lo mismo, pero no es igual.
22: Bueno, un accidente marítimo es eso de carácter náutico, que eso se llama sufragio.
18: ¿Cómo sufragio?
22: Sufragio. No.
18: ¿Y qué es lo que es naufragio?
22: Naufragio es cuando llega la lesión de tomar el bote.
18: No, este es el sufragio.
22: ¿Seguro?
18: Sí, señor.
22: Bueno, all right. Un accidente marítimo es de náutico, de sufragio.
18: ¿Naufragio?
22: Naufragio, del cual yo no tuve la culpa, chico.
20: ¿Cómo que usted no tuvo la culpa?
22: No, señor, ahí testigo. Yo traigo ahí el vigilante que me acompañó.
18: ¿Qué vigilante?
20: ¿Cuál es vigilante?
22: Que me acompañó, que...
18: ¿Dónde está el vigilante?
22: El amigo del travieso.
18: ¿Dónde está?
20: No, yo no entro en eso. ¿Eh? El vigilante no fue el que intervino en el caso este.
18: ¿No fue el vigilante?
20: No, señor.
18: ¿Fue un vigilante marítimo? ¿Es marítimo? ¿De la policía marítima?
22: No, es marítimo, pero a él le gusta mucho.
20: ¿Es de puerto? Él es vigilante de puerto. Y lo que usted trae no es de puerto.
22: Bueno, la... Olvida.
18: Vamos.
22: La culpa la tuvo el tiburón, que no acababa de morirse, chico.
20: El tiburón ni que nada, chico. La culpa fue suya, porque lo que hizo usted no se le ocurre hacerlo ni al que asó la manteca.
22: ¿Usted lo conoce?
20: ¿A quién?
22: ¿Al que asó la manteca?
20: Yo no lo conozco.
22: ¿Y entonces cómo sabe que no se le ocurre?
18: Bueno, ya no quiero discusiones. No es que no quiero discusiones aquí, Tres Patines, ¿oyó?
22: Está bien.
18: No está bien, no. Cállese la boca. A ver, Rudecindo, ¿qué dijo? ¿Qué dijo?
22: No dije nada, lo pensé. Oíste lo
18: que... Póngale 100 pesos de multa por el pensamiento ese.
20: Se quedará aquí porque eso no ha visto 100 pesos en su vida.
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18: A ver, Rudecindo, usted es el que acusa, ¿verdad? ¿A quién mandó usted a callar, Rudecindo?
21: Que sí, señor.
18: Haga su acusación.
21: Con la proa de la sala.
18: Un momento. Oye. Usted querrá decir con la venia.
21: Bueno, sí, pero yo soy pescador, ¿no? Y usted sabe que los pescadores hablamos siempre en términos náuticos.
18: Aunque así sea, si usted dice con la proa de la sala, parece que yo le he puesto la proa a usted. Yo aquí no estoy contra nadie, yo soy neutral.
21: Entonces no puedo decir con la proa.
18: No, señor.
21: No hay problemas. Pues con la popa de la sala.
18: ¿Qué popa ni qué narices toma? He dicho que no me use términos náuticos aquí.
21: Pero tenga en cuenta que yo soy un lobo de mar.
18: Como si fuera usted un cangrejo de río. Hábleme como todo el mundo, le retiro el uso de la palabra.
21: Está bien, señor juez.
18: Vamos.
21: No hay retirar palabra ninguna. Bueno, pues, ante todo quiero exponerle que yo me dedico actualmente al oficio de la pesca. Que no es un oficio suave, ni mucho menos, doctor. Porque usted sabe que la vida de los pescadores... no es un lecho de rosas, sino una vida llena de espinas.
22: Ya empezó este a hablar bobera el lecho.
21: ¿Qué cosa,
22: hombre?
21: Y a decir
22: qué mentira, tío.
21: Yo no he dicho mentira. ¿Qué he dicho?
22: Y la ha dicho, porque lo que tiene una vida llena de espinas no son los pecadores,
21: tío. ¿Y quiénes son entonces?
22: Son los pecados, chicos.
20: Oiga eso, señor juez. ¿Ya usted se da cuenta que Tres Patines tiene menos cerebro que un tomeguín, eh?
22: Oiga, señora, retíreme ese tomeguín porque...
18: Nananina no tiene que retirar nada,
20: Tres Patines. Nada, nada,
18: porque
20: nada.
18: La observación que acaba de hacer usted es una tontería.
22: ¿Y eso por qué, chico? Lo que tiene una vida llena de espinas no son los pecados.
18: Sí, pero lo que dijo Rudecindo está bien dicho porque se trata de una metáfora.
22: ¿De una qué?
18: Metáfora.
22: ¿Tú has cogido pecado de eso?
18: Secretario, póngale a Tres Patines un peso de multa por analfabeto. Y siga usted Rudecindo. ¿Dese usted?
22: ¿Por?
18: Analfabeto.
22: Ah.
18: Decía usted que la vida de los pescadores es dura, ¿verdad,
21: Rudecindo? Y bien que sí, doctor. Usted no sabe cuántas noches he salido yo en mi bote pintado de azul a buscar serrucho, por ejemplo.
18: ¿Por qué usted dice en mi bote pintado de azul?
21: Porque está pintado de azul.
18: ¿Y a nosotros qué nos interesa de qué está pintado?
20: El bote lo compró después de la carpa, señor.
18: Ah, pues vendió la carpa y compró el bote.
21: No, eso aparte, eso aparte.
18: Bueno, continúe.
21: Yo le voy a decir, en mi bote yo salí a buscar serrucho, por ejemplo, y he tenido que volver con las manos vacías, porque no encontré ninguno.
18: Usted iba solo en el bote, ¿no? El señor ese que está ahí, Federico, no es socio suyo en el bote.
21: Algunas veces salimos a pescar majudas.
18: ¿Majudas? Pescado. Sí, porque yo sé que ese señor que está ahí tiene un bote también.
22: Federico es pecador y tiene barco y todo.
18: Tiene barco.
22: Agarra los sábados con la mano.
18: ¿Lo qué?
22: Los sábados, ese pecado que hay en la boca de los ríos.
18: ¿Cómo sábado?
22: Sábado. El sábado es...
18: ¿Qué?
22: De trabajo, ¿no?
18: No, es...
22: ¿Eh?
18: Bueno, ¿y no será, Rudecindo, que usted está falto de práctica en eso de la pesca?
21: ¡Qué va, doctor, hombre! Si yo había sido pescador en España, en Alcantara,
18: ¿sí?
21: Con mucho tiempo,
18: ¿sí?
21: Yo vivía de eso. ¿Cómo no? Infinidad de veces he salido yo en una lancha a buscar atún, y a buscar bonito.
22: No me digas, ¿de verdad que tú saliste muchas veces a buscar bonito?
21: Muchísimas.
22: Oye, se te ve en la cara que no lo encontraste nunca también.
21: Bueno, bonito no, pero una vez pesqué un atún, que era igualito, pero igualito a usted.
22: ¿Y tú estás seguro de que era un atún?
21: ¿Cómo que sí estoy seguro?
22: ¿No sería un espejo lo que tú te encontraste?
21: ¿Y tú, doctor? ¿Eh? ¿Suena un pescozón entre patitas?
18: No, señor, nada de pescozones aquí.
22: ¿Pescozón a quién?
21: A usted, a Tres Patines.
22: ¡Olvida!
18: No vuelvo ya a Tres Patines.
21: A olvidar después que te lo dé, ya verás.
18: Siga arrudeciendo. ¿Qué le pasó a usted con Tres Patines?
21: Voy hacia usted. Pues nada, doctor, que anoche, aprovechando la noche, está bastante buena, será una noche aceptable. Tres Patines y yo salimos a pescar.
18: ¿Juntos?
21: No, señor. Tres Patines en su bote y yo en el mío pescado de azul.
18: ¿Y eso, Tres Patines? ¿Usted también es pescador?
22: Bueno, sí, de la diversidad de deporte de la vida, ¿no? Yo soy un pescador, pero estrella.
18: ¿Estrella?
20: Estrella. ¿Pero qué estrella ni qué, hombre? Usted no es estrella nada, hombre. Usted es maloja y va bien.
22: ¿Ah, sí?
20: Sí, está equivocado de calle completamente.
22: Bueno, no le haga... Eso es que, señor juez, que todavía esta está brava conmigo porque no la dejé salir de pesquería con nosotros, ¿eh?
18: ¿Y eso, Nananina, usted quería ir con ellos?
20: Sí, señor juez, porque a mí me gusta mucho la pesca.
18: Ah.
20: Pero Tres Patines no me dejó ir.
18: ¿Por qué no la dejó usted, Tres Patines?
22: No podía dejarla ahí, viejo, porque es que ahora Rudecindo y yo... ¿Somos pescadores?
18: No, señor. Ahora Rudecindo y yo somos pescadores.
22: ¿Tú también sales con él?
18: No, señor. Que no se dice semos.
22: Oye,
18: somos.
22: Y resulta que... Y tú estás apretado de dinero ahora, ¿verdad, Rudecindo?
21: ¿Cómo no? Apretadísimo.
22: Bueno, pues yo también estoy muy apretado, chico.
18: ¿Y qué tiene que ver eso?
22: Hombre, chico, que ya Nananina está muy crecida para salir de paseo con unos pescadores tan apretados, ¿no?
18: Bueno, Nananina, no
22: se...
18: Sí, ya lo sé. Pantalones de esos que le llaman pescadores.
22: Sí.
18: Bueno, Nananina, no se preocupe que cuando yo salga de pescaría, la llevaré a usted.
22: Ven acá, ¿y tú cuándo vas a salir de pescaría, tú?
18: No, pescaría, no, pesquería. ¿O es que yo no tengo derecho a equivocarme?
21: Bueno, pero le voy a poner un peso a cada uno por equivocarme.
18: Ponga el peso. Póngale un peso a Tres Patines y un peso.
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18: Vamos a ver, todavía estoy dando clases de pesca.
22: Sí, pero ¿cómo dando clases de pesca?
18: Ya estoy aprendiendo a manejar el hilo y el carrete.
22: ¿Ah, sí?
18: Sí.
22: ¿Y para qué el hilo y el carrete?
18: Para enganchar las agujas.
22: ¿Cómo para enganchar las agujas?
18: Claro, la aguja se engancha en el hilo que sale del carrete.
22: Bueno, Dios, ¿tú estás dando clase de pesca o de corte y costura?
18: 10 pesos de multa por esa pregunta.
22: ¿Cuánto?
18: 10.
22: Olvida.
18: Póngale 10 más.
19: Por el olvido. Bien, pues, para que usted no se meta la...
18: Siga usted.
19: Sigue tu bobería ahí hablando.
18: Póngale 100 a Rudecindo. El caso fue que anoche salieron ustedes a pescar, ¿no es eso?
19: Sí, señor. Pero yo por mi lado y él por el suyo, ¿no? Que a mí, a la verdad, me gusta pescar al estilo español.
22: ¿Cómo? ¿Al estilo español? ¿Los piñazos o los pecados?
18: ¿Cómo es el estilo español?
19: De piñazos. Está usted equivocado. Es un estilo tranquilo, sosegado, reposado, ¿sabe usted?
18: Ajá.
19: Yo remo, por ejemplo, hasta un sitio determinado, ¿no? Y ahora está así, se lo de la playa. Entonces me quedo ahí quietecito pescando.
18: ¿Y los cubanos no hacen eso?
19: ¿Qué va, hombre? Los cubanos tan pronto hacen rumbo al sur, como rumbo al norte, como rumbo al este.
22: Bueno, quiero decirlo, ¿tú sabes por qué hacemos tanto rumbo?
19: ¿Por qué?
22: Porque los cubanos somos muy rumberos, chico.
19: No se lo discuto, amigo. Pero mi sistema da más resultado porque yo soy mejor pescador que usted.
22: ¿Que yo? Olvida.
19: ¿Qué olvidamos,
22: chico?
19: ¿Dice
22: que es mejor pescador que yo?
19: Claro, porque es verdad que lo soy, doctor. Una vez yo pesqué una ballena que tenía 20 metros de largo.
18: ¿20 metros?
19: Sí, señor.
22: ¿No habrá arrancado muro malecón este?
19: No, señor, no. La cogí ahí entre cogíme en la playa del Chivo. Sí, señor, se la vendí a unos tipos que la estuvieron exhibiendo durante un mes a peseta la entrada ahí en la playa de Jaimanitas. ¿Usted no ha oído hablar de la ballena de Jaimanitas?
18: Sí, hombre, ¿cómo no?
19: ¿No?
18: Sí, señor.
0: Ah, ¿usted lo vio?
18: Sí. Pues
0: mire a ver.
22: Bueno, pues eso no es nada, si una vez yo pequé una pareja de pulpos. Y el macho no era muy grande, pero la hembra, óyeme, chico. O sea, se la pulpa. Tenía la cabeza del tamaño de un camión y los brazos medían 15 metros de largo.
18: ¿15 metros?
22: Sí, se la vendía a unos tipos que la estuvieron exhibiendo durante 6 meses. A 40 kilos la entrada.
18: ¿En Jaimanita también?
22: No, en el barrio de Tamarindo, chico.
18: ¿No he oído hablar de eso?
22: ¿Cómo no, viejo? ¿Tú no oíste hablar nunca de la pulpa de Tamarindo?
18: Póngale 10 pesos por esa pulpa, secretario.
0: Nada, eso está muy bueno, que le voy a poner multa, ¿por qué?
18: Póngase los 10 pesos. En perro de siendo, ustedes salieron a pescar cada uno por su lado.
0: Sí, señor. A mí no me gusta andar cerca de Tres Patines porque él sale a pescar con revólver.
18: ¿Qué cosa? ¿Usted sale a pescar con revólver?
22: Tiene una licencia, Porque una vez yo volvía con 3 docenas de pacos que yo había pescado.
18: Ajá.
22: Y en eso de un bote que venía al lado, me apuntaron con un revólver y me gritaron, ¡remos arriba! Yo no tuve más remedio que obedecer, y ya tú sabes. Me robaron las 3 docenas de pago, por eso ahora salgo a pescar con revólver.
18: Bueno, entonces usted se apartó de Tres Patines, ¿no es así, Rodríguez?
0: Sí, señor. Yo me fui más afuera, ¿no? Uh-huh. Y él se quedó dando vueltas frente a la boca del morro.
18: ¿Y qué hacía usted allí, Tres Patines?
22: Bueno, eso fue que a pasar frente a la boca del morro.
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5: ¿Te mató usted al tiburón?
6: ¿Cómo no, doctor? Mató al tiburón, mató el bote y por poquito me mata a mí también.
5: ¿Y eso?
6: Imagínese usted, señor juez. Los cinco tiros atravesaron el fondo del bote pintado de azul.
5: Ajá.
6: Y al medio minuto estábamos debajo del agua del bote, el tiburón y yo.
5: ¿Y usted no se dio cuenta de eso, Tres Patines?
7: ¿Cómo no? Yo me di cuenta de que Rudecindo se hundía. Y por eso lo saqué jalándolo por los pelos.
5: ¿Ah, sí?
7: Sí. Al tiburón quise jalarlo por los pelos también, pero no lo tenía.
5: No, yo le pregunto si no se dio cuenta de que con esos cinco tiros podía hundir el bote.
7: No, chico, por eso yo al bote no quería hacerle nada, oye. Yo quería matar al tiburón nada más, chico.
5: No me diga, y todavía se llama usted buen pescador.
7: ¿Cómo no, chico? Fíjate que Rudecindo no pudo pescar nada y yo por lo menos pesqué algo.
5: ¿Qué pescó usted?
7: Hombre, no saqué a Rudecindo del agua.
5: Escriba ahí,
7: secretario.
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5: Según la ley procesal, en este caso se trata de un naufragio accidental por metedura de pata. Y como usted desde luego fue quien la pata metió, páguele el bote al gallego que
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1: La temperatura actual en la ciudad de Villahermosa es de 33 grados centígrados. Buenos días, soy Berenice Gómez Jara y este es un corte informativo.
0: Local.
1: Gutenberg Arévalo Aquino, secretario general de las uniones al interior del mercado José María Pino Suárez, señaló que sí se ha visto apoyo de parte del Ayuntamiento de Centro, que encabeza Yolanda Osuna Huerta, para mejorar las condiciones de este centro de abasto, pero aún hay temas pendientes.
0: Nacional.
1: La presidenta Claudia Sheinbaum aseguró este lunes que la inauguración de la Copa Mundial de Fútbol 2026 se realizará en paz y tranquilidad y sostuvo que su gobierno no responderá con represión ante eventuales provocaciones durante las movilizaciones que se han anunciado en la capital del país.
0: Internacional.
1: Un hombre apuñaló a 6 personas en Penn Station, la principal estación de trenes de la ciudad de Nueva York. Los heridos fueron trasladados a urgencias y la policía capturó al presunto responsable.
0: Espectáculos.
1: Belinda sorprendió a sus seguidores de redes sociales al anunciar su participación especial en Toy Story 5, pues interpretará a la villana de esta entrega, una tableta electrónica llamada Lilipad.
0: Deportes.
1: La Federación Mexicana de Fútbol le toma la palabra a la presidenta Claudia Sheinbaum para crear un plan de conforme canteras con el objetivo de que se conviertan en fuerzas básicas de todos los clubes de este deporte en el país y estará enfocado en menores de educación básica. Más información en www.xeba.com.mx. Y en redes sociales estamos como XEBA Tabasco. A su disposición nuestra línea para mensajes de WhatsApp 9933-829202.
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2: La Secretaría de Gobernación pide a la Coordinadora de Trabajadores de la Educación levantar el plantón del Centro Histórico. Llama a no afectar a terceros. Bueno, afectados están ya. El gobierno promete eliminar la USICAN para la CENTE, pero no la ley del ISSSTE 2007. ¿Y qué dice Martín Batres? Que no puede abrogarse la ley del ISSSTE. Renuncia un diputado federal al PRI en Tabasco. Ahora, el refugio es Movimiento Ciudadano. La relación institucional con el nuevo director de la central de abastos y ampliar el estacionamiento es lo que prevalece hoy. Ahí en ese lugar, dice el presidente de la Unión de Locatarios y Bodegueros. Reporta la SEDAP avance del 38% en el barrido sanitario en la Chontalpa. ¿Y qué se prevé para el pronóstico del tiempo de este día? Chubascos con lluvias puntuales y fuertes. Mire usted, fue abandonado allá en Huimanguillo un feto envuelto en una sábana, mientras que en una finca en las afueras de Villahermosa localizan el cuerpo de una mujer. Lucio Isidro lamenta la muerte del mando policial presuntamente vinculado con la muerte de su hijo en un retén. Hallan un hombre sin vida en la carretera Cunduacán, la isla. Y en Huimanguillo, otro ejecutado. Y le quiero decir que detiene a 19 personas y aseguran armas y drogas en acciones coordinadas por la Fuerza Interinstitucional Olmeca en Tabasco. anuncia cese al fuego Israel e Irán tras el llamado de Donald Trump. Pues estas y otras noticias precisamente aquí en su programa informativo Tabasco. Mire usted, la titular de Gobernación, Rosy Isela Rodríguez, instó a la Coordinadora Nacional de la Educación levantar el plantón que tiene el Centro Histórico a 3 días de la inauguración del Mundial de Fútbol. Rodríguez Velázquez llamó a la coordinadora a llegar a acuerdos para levantar el plantón en México y que las protestas se realicen de forma pacífica y no afectar el actual ciclo escolar que está a punto de concluir. Pues ya afectados, ¿cuánto tiempo tiene que no reciben clase los alumnos de estos maestros en estos estados? Y todavía se piensa en no afectar, pero bueno. Rodríguez aseguró que existen avances con la coordinadora para encontrar soluciones.
3: Asimismo, estamos haciendo un llamado respetuoso para que toda expresión pública se desarrolle en un marco de paz, de respeto a los derechos humanos, respeto y consideraciones hacia los derechos de los terceros. El gobierno de México mantiene un compromiso irrestricto con la libertad de expresión y la libre manifestación de las ideas. Este es un gobierno que dialoga y que no utiliza la represión como mecanismo para atender las demandas. Sin embargo, también es importante considerar hacer un llamado a la responsabilidad colectiva. En la Ciudad de México, como en el resto del país, millones de personas trabajan, estudian, se trasladan diariamente y desarrollan actividades para sus familias. Por ello, es fundamental que el ejercicio legítimo del derecho a la protesta pueda coexistir con los derechos de quienes habitan y transitan en esta gran ciudad. Por lo tanto, siempre, desde el inicio de nuestras conversaciones, hemos hecho un exhorto a que haya acuerdos para levantar el plantón y no afectar más las clases de niñas y niños que están próximos a concluir en este mes el ciclo escolar, y evitar también la afectación a trabajadores, a visitantes y comerciantes del Centro Histórico de la Ciudad de México.
2: Son las 12:06. Mire usted, el gobierno federal presentó una ruta de trabajo para responder a las demandas de la Coordinadora Nacional de Trabajadores de la Educación en medio del plantón magisterial en el Centro Histórico de la Ciudad de México y la huelga nacional. En la conferencia de este día, varios funcionarios respondieron a la CENTE con propuestas educativas, pensionarias y de diálogo. Mario Delgado Carrillo, secretario de Educación, afirmó que la desaparición de la unidad del sistema para la carrera de maestros y maestros, llamado SICAN, forma parte de los compromisos presidenciales y que el proceso comenzará en agosto al regreso del ciclo escolar. La consulta se realizaría durante la semana previa al inicio de clases, cuando los docentes prepararán el nuevo periodo escolar.
4: La presidenta nos ha instruido a que opinen los maestros, todas y todos, vamos a escucharlos. Es muy difícil quedarnos nada más con un grupo. Que todas y todos participen, maestro por maestro, escuela por escuela. Eso lo vamos a hacer en agosto, al regreso del ciclo escolar, cuando están todos los maestros juntos en esa semana previa que se dedican a preparar el siguiente ciclo. Ahí habrá la discusión de cuál es la mejor reforma y queremos que ahí se vote escuela por escuela y podamos tener una iniciativa lista para el siguiente periodo legislativo. Esto es lo que les hemos propuesto también a las y los maestros de la coordinadora, que participen en la definición, que participen en las mesas para lograr tener una reforma que estén satisfechos los maestros y las maestras y el gobierno de México.
2: Mire usted, en otra información, el titular del ISSSTE, Martín Batres, abordó la demanda de la coordinadora para abrogar la ley del ISSSTE del 2007. Sostuvo que la eliminación inmediata del régimen de cuentas individuales no puede realizarse en este momento por el carácter individual de las cuentas y por el costo fiscal requerido. Anunció que se analiza la creación de una aseguradora pública enfocada en el tema de pensiones como parte de las acciones para fortalecer el sistema de retiro y garantizar mayor justicia social para los trabajadores. La propuesta es reforzar la pensión ISSSTE, quien actualmente tiene la comisión baja para los trabajadores.
5: Pensionista actualmente solo cuenta con el 3.6% de las cuentas totales y el 6.6% de los recursos totales de las Afores, o sea, tiene gran potencial para crecer. Incluso, no todos los trabajadores del Estado están en Pensionista. En Pensionista tenemos a poco más de las 2/3 partes de los trabajadores del Estado, pero hay una tercera parte de los trabajadores del Estado que se fueron a las Afores privadas. Entonces, Pensionista puede crecer, tiene potencial para crecer. ¿Por qué la aseguradora pública representa un paso importante en este momento? Por lo siguiente. Uno, porque todas las aseguradoras que acompañan el proceso con las Afores son privadas y el trabajador muchas veces escoge una Afore privada porque se acompaña con una aseguradora privada de la misma empresa. Aquí no quiero mencionar ninguna empresa, pero hay 2 o 3 ejemplos de la misma empresa que tiene su Afore y tiene su aseguradora y el trabajador escoge todo el paquete. Pero no puede escoger todo el paquete público, Afore pública, aseguradora pública, porque le falta la aseguradora pública. Entonces, al haber aseguradora pública, estimulamos a que el trabajador se incorpore a Pensionista. Segundo lugar, la aseguradora pública facilita procesos para que la administración de recursos tenga un fin social y no de lucro. Así como Pensionista no tiene un fin de lucro, incluso puede beneficiar a los que ahorran menos, la aseguradora pública tampoco tendría un fin de lucro y por lo tanto representaría menos costos para el trabajador, su administración, en un marco de austeridad republicana.
2: Son las 12:10. Hacemos una pausa y en un momento regresamos.
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24: 325.824 votos, pero en ningún distrito. El partido Nuevas Ideas lleva 73.187 votos en cero distritos. Sin embargo, Morena denunció que desde el pasado jueves y hasta el cierre de las casillas, se registró la detención arbitraria y retención ilegal de 200 militantes del partido y del Partido del Trabajo por parte de elementos policiales. Ariadna Montiel, dirigente nacional de Morena, también aseguró que el PRI utilizó códigos QR para que los votantes comprueben mediante fotografías de sus boletas que votaron por el partido a cambio de pagos económicos. En tanto, el Partido de Acción Nacional presentó una denuncia ante la Corte Penal Internacional en contra del expresidente Andrés Manuel López Obrador, a quien señala por presuntas omisiones relacionadas con la situación de inseguridad en México durante su administración. Y es que de acuerdo con la dirigencia del partido, la estrategia de seguridad conocida como abrazos no balazos habría contribuido al fortalecimiento de grupos delictivos y al incremento de hechos de violencia en distintas regiones del país. El PAN sostiene que estos hechos podrían configurarse como posibles crímenes de lesa humanidad al considerar que existió una falta de acción efectiva del Estado frente al avance del crimen organizado, por lo que solicita la intervención del organismo internacional. Hasta el momento no se ha emitido una postura oficial por parte del expresidente Andrés Manuel López Obrador sobre dicha denuncia, mientras el tema continúa generando debate en el ámbito político nacional. Por otra parte, el senador Raúl Morón Orozco fue requerido para comparecer ante la Fiscalía General del Estado de Michoacán como parte de las investigaciones relacionadas con el asesinato del exalcalde de Uruapan, Carlos Manso, quien es el eje central del caso que se mantiene en indagatoria. Y es que de acuerdo con la información disponible, la viuda del exfuncionario Grecia Quirós entregó a la Fiscalía diversos videos grabados por su esposo antes de su muerte. Dichos materiales fueron integrados a la carpeta de investigación como parte de las pruebas recabadas por las autoridades. En los videos, el exalcalde habría señalado que en caso de sufrir un atentado, consideraba responsables a distintos actores políticos, entre ellos el propio Raúl Morón Orozco. La investigación continúa abierta y la fiscalía sigue recabando testimonios y pruebas para determinar posibles responsabilidades, sin que hasta el momento se hayan emitido conclusiones oficiales sobre el caso, el cual permanece en desarrollo. En otros temas, la tormenta tropical Boris, el segundo ciclón tropical de la temporada 2026, provocará lluvias torrenciales en el sur y oeste de México. Esto lo informó el lunes el Servicio Meteorológico Nacional. El Servicio Meteorológico precisó que la tormenta tropical registra vientos máximos sostenidos de 65 km por hora, rachas de 85 y se desplaza hacia el noreste a 4 km por hora. Asimismo, alertó de que los desprendimientos nubosos de la tormenta tropical ocasionarán lluvias torrenciales en regiones de Guerrero y Oaxaca, intensas en Colima y zonas de Jalisco y Michoacán. Para finalizar, la propuesta del gobierno federal para desaparecer la unidad del sistema para la carrera de las maestras y los maestros, una de las principales demandas de la Coordinadora Nacional de Trabajadores de la Educación, implicaría reabrir espacios a prácticas discrecionales en la asignación de plazas, promociones y cambios de adscripción. El coordinador del Programa de Anticorrupción y Educación de México, Evalúa, Marco Fernández, advierte que la propuesta impulsada por el Magisterio Decidiente conlleva a regresar al esquema de comisiones mixtas que operó antes de las reformas educativas en los últimos años. De acuerdo con Fernández, una eventual desaparición de la USICAM sin mecanismos claros de supervisión y rendición de cuentas podría terminar por reinstalar prácticas que durante décadas fueron cuestionadas por favorecer intereses sindicales o políticos por encima de criterios públicos para el ingreso y la promoción del personal docente. Ante las constantes protestas de la CENTE, las autoridades federales anunciaron una ruta de trabajo hacia el próximo periodo de sesiones. Del Congreso para concretar la desaparición de la USICAM, así como ajustes a la ley del ISSSTE de 2007 para evitar que los docentes pierdan ingresos al jubilarse.
2: ...12:19, una pausa, regresamos en un instante.
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0: Son las 12 del día con 24 minutos. Ya no nos sorprende en este país con lo que vemos y observamos. Mire usted, un diputado del PRI, un priista, que ha tenido varios cargos dentro del PRI, más creo que fue dirigente del PRI, no, del PRI, Rubier Alonso, renunció a su partido y ahora se va a Movimiento Ciudadano. Quiere ser alcalde, candidato a la alcaldía de Centro. Bueno, ahí se lo dejamos para el comentario mejor a usted. Ya tenemos a Sara Amador, me da mucho gusto saludarte. La SEDAV anuncia ajustes en los días de venta para la producción de Pescando Vida. Esto creo que es en la central de abasto, ¿no es así, Sarita?
1: Sí, es correcto. Buenas tardes. Pues la Secretaría de Desarrollo Agropecuario y Pesca reportó una respuesta bastante positiva por parte de los consumidores en el punto de venta que tienen ahí en la central de abasto de Villahermosa al registrar la venta total de la producción disponible durante el fin de semana. El titular de la dependencia, Guillermo Pliego León, informó que la demanda ha superado por mucho las expectativas, particularmente los viernes, sábados y domingo, días en que los productos ofertados se agotan por completo. Actualmente, dice el funcionario, se analiza la posibilidad de modificar los días de comercialización debido a que los jueves se registra una mejor afluencia de compradores en comparación con el resto del fin de semana. Sin embargo, dijo que esta decisión no es definitiva, está en análisis y que cuando se tome pues una decisión al respecto se hará pública. Por lo pronto, la venta de la producción de Pescando Vida sigue abierta al público ahí en la central de abasto jueves, viernes, sábado y domingo.
2: A lo mejor íbamos a ajustar porque hemos notado que viernes, sábado se vende mucho, pero el domingo también. Y a veces el jueves está un poco más flaco. A lo mejor ya ajustamos, pero ya les damos la noticia más adelantito. Ahorita hemos estado abriendo los domingos y se acaba la producción el día domingo. Entonces, y el día de hoy vamos a ir por una tonelada a Nacajuca. Entonces se vendió media tonelada el primer día, una tonelada 300 de ahí, una tonelada en la producción de última, y vamos ahorita a Nacajuca también por una tonelada.
1: Bueno, pues el titular de la SEDAV comenta que estos resultados confirman la aceptación de la estrategia de comercialización impulsada por la dependencia a su cargo, por lo que continuarán evaluando mecanismos para fortalecer la oferta y garantizar el abasto a los consumidores. Hasta aquí el reporte. Buenas tardes.
0: Buenas tardes, Sarita. Mire usted, el subsecretario de Desarrollo Agrícola y Ganadero de Tabasco, Joaquín Alejandro Ligonio, informó que el barrido sanitario que se realiza en la región de la Chontalpa registra un avance del 38%. Señaló que las acciones continúan desarrollándose en el municipio de Carnes y en otras zonas de la región con el objetivo de fortalecer las medidas de control y sanidad pecuaria. Alejandro Ligonio indicó que las autoridades estatales mantienen coordinación con instancias federales para continuar impulsando este proceso sanitario considerado prioritario para el sector agropecuario. Asimismo, adelantó que próximamente sostendrá una reunión en la Ciudad de México, la cual ya se encuentra en proceso de confirmación con la finalidad de avanzar en los acuerdos y estrategias relacionadas con el barrido sanitario.
3: Tenemos un avance del 38% en la Chontalpa, se sigue avanzando, pronto daremos muy buenas noticias, esperamos pronto tener una reunión que ya se confirmará en Ciudad de México para avanzar aún más en este tema agrosanitario.
0: Bien, tengo por acá un servicio social, permítame tantito, acá está. Muy buenos días, soy el señor Ángel Antonio y el señor Leonel Magaña. Son dos, soy... No, entonces... Estoy para Leonel Magaña. Dice, soy la señora Dora María Alejandro, pero les pido un favor, omitan... Bueno, ya. En fin, me omitan mi nombre ya, ni más. Vamos a otra cosa, ya luego le doy otra lectura de una manera diferente. Vamos a hacer una pausa. Regresamos.
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0: ¿Cómo va, Luis? Buenas tardes.
16: ¿Qué tal, Rubén? Te saludo con mucho gusto. También quien nos escucha nos observa a través de las redes sociales. Y comentarte que Raúl Flores Méndez, quien es el presidente de la Unión de Locatarios y Bodegueros de la Central de Abastos de Villahermosa, comentó que se buscará una reunión con el nuevo director de la Central de Abastos, el cual fue nombrado hace apenas unos días, con la finalidad de tener una relación institucional con el nuevo encargado de esta dependencia. Indicó que se buscará este acercamiento para que conozca cuál es el problema y el sentir de los locatarios y bodegueros, en donde señaló que el anterior director había señalado la posible creación de más bodegas, la cual dijo no es necesario. Lo que se requiere en estos momentos y casi en carácter urgente es la ampliación del estacionamiento, ya que dijo que hay momentos, sobre todo en la madrugada y hasta las 9 y 10 de la mañana, de que el estacionamiento es insuficiente tanto para los que vienen a realizar compras de manera normal como los camiones, por lo cual es necesario realizar estos ajustes. Pero esto es lo que comentó el dirigente de los locatarios y bodegueros de esta central de abastos.
17: No, yo creo que su primer día, me imagino que hoy lo vamos a ir a visitar porque apenas va a llegar, hoy va a llegar, yo creo.
18: hasta el otro había anunciado que iba a haber hasta una ampliación de bodega. ¿Qué decir con esta situación?
17: Pues han sido puro pura idea. Ya la ampliación de bodega ya hubo. Si no se cuenta, se hizo la nave está enfrente y otra vez está en la parte de
18: entonces tiene que ser la relación normal.
17: Ahorita lo que necesitamos es ampliar más estacionamientos. Entonces ahorita hay esos espacios que hay que haberlo para que haya más estacionamiento o más lugar, si no veo, no hay donde pararse.
18: Exactamente.
17: Ahorita sí tenemos 6 estacionamientos de enfrente, 6 estacionamientos allá en la parte de la villa. Pero pues aún así se llena.
16: Sí. Esta situación señaló que en este diálogo tiene que ser fructífero, institucional, pero sobre todo que entienda cuáles son las necesidades de los locatarios y bodegueros en esta central de abasto, Rubén.
0: Gracias, Luis, muchas gracias. Vamos al pronóstico del tiempo.
19: Para este lunes 8 de junio se prevé que continúen las condiciones de inestabilidad atmosférica en Tabasco, favoreciendo lluvias de diversa intensidad en gran parte del estado, acompañadas de un ambiente caluroso y húmedo durante gran parte de la jornada. De acuerdo con los pronósticos meteorológicos, el ingreso de humedad proveniente del Golfo de México, combinado con el calentamiento diurno y canales de baja presión, propiciará cielos mayormente nublados y precipitaciones durante la tarde y noche. Se esperan intervalos de chubascos y lluvias moderadas a fuertes, principalmente en las regiones Centro, Chontalpa, Sierra y Ríos, donde podrían registrarse acumulados significativos. Algunas tormentas podrían estar acompañadas de actividad eléctrica y rachas de viento. Las temperaturas máximas oscilarán entre los 32 y 35 grados Celsius, mientras que las mínimas se mantendrán entre los 23 y 25 grados. La elevada humedad favorecerá una sensación térmica superior a la temperatura registrada. Las autoridades de Protección Civil recomiendan a la población mantenerse atenta a los avisos oficiales, evitar cruzar zonas inundadas o con corrientes de agua, así como extremar precauciones ante posibles encharcamientos urbanos y caída de ramas o árboles por efecto de las lluvias y el viento. Asimismo, se exhorta a la ciudadanía a mantenerse hidratada y evitar la exposición prolongada al sol durante las horas de mayor calor. Las condiciones lluviosas podrían mantenerse durante los próximos días debido a la persistencia de sistemas atmosféricos que continúan aportando humedad al sureste del país.
0: Sara Amador, buenas tardes.
1: ¿Qué tal? Saludos de nueva cuenta. A continuación, una recomendación muy, muy importante que hacen a las personas víctimas de violencia sexual. Estas deben acudir de manera inmediata a una unidad médica antes de presentar una denuncia ante las autoridades, ya que las primeras horas posteriores a la agresión son determinantes para prevenir enfermedades de transmisión sexual y otras complicaciones de salud. Así lo señala Naomi Pérez López, quien es responsable del programa Aborto Seguro, quien explica además que existe la creencia de que el primer paso que se debe dar después de un abuso es acudir a la fiscalía. Sin embargo, ella señala que la atención médica urgente es prioritaria para proteger la salud de la víctima. Ella advierte que retrasar la atención puede disminuir las posibilidades de aplicar tratamientos preventivos contra infecciones de transmisión sexual, incluido el VIH, así como otras medidas de protección que son más efectivas durante las posteriores a la agresión.
20: Mujeres u hombres quien sea víctima de algún tipo de violencia sexual puede acudir al área de urgencias de su unidad de derecho a violencia y ahí lo van a atender, porque frecuentemente también se piensa que lo primero que hay que hacer es ir a la fiscalía. Entonces, porque lo hemos preguntado y dicen ir a la fiscalía a denunciar, pero estamos mal. Lo primero que hay que hacer es ir a una unidad de salud, porque les decía antes que de las 0 a 72 horas es muy importante para prevenir un VIH. Entonces, si me voy y denuncio, pierdo el tiempo que es de vital importancia para la prevención. Evitan porque se entrega la profilaxis para evitar una infección de transmisión sexual.
1: ¿Se puede revertir?
20: Bueno, para el VIH más bien es la profilaxis.
1: ¿Se puede revertir?
20: Más que revertir es prevenir.
1: especialista destacó que el personal de salud está capacitado para brindar atención inmediata, orientación especializada y acompañamiento a quienes atraviesan una situación de este tipo, independientemente de que posteriormente decidan presentar una denuncia formal. Y reiteró el llamado a la población a informarse sobre los protocolos de atención y a no dejar pasar tiempo valioso que podría marcar diferencia en la protección de la salud física y emocional de las víctimas. Hasta aquí el reporte. Muy buenas tardes.
0: Buenas tardes, 12:39. Una pausa, regresamos en un instante.
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0: 12 el día con 43 minutos. Miren, nos mandan unas fotografías de Quintín Arauz Paraíso.
1: Ah,
0: caray. A ver. Nos mandan unas fotografías de Quintín Arauz Paraíso. Y bueno, pues le piden al dueño de, mire esos, ¿cómo te dice Montazal? Al dueño de ese lote que por favor lo limpie. Porque salen don Wilber Domínguez, dice, arañas, culebras, hay de todo, ratas. Bueno, pues ahí está. Sí, está abandonado. Está abandonada la casa. En fin. Muchas gracias. Y pues para eso le damos nuestro número telefónico 99-32-90-85-13. Este teléfono, este número es exclusivo de este programa, línea WhatsApp. Mire usted, la Fiscalía General del Estado investiga el hallazgo de un presunto feto en una banqueta en el centro de Huimanguillo. De acuerdo con las primeras versiones, el feto fue encontrado envuelto en una sábana quirúrgica sobre un cartón en una esquina. ¿Para qué voy a entrar en más detalles? Y este fin de semana, en otra información, elementos de la Fiscalía realizaron un cateo en una quinta ubicada en La Palma, cerca del aeropuerto. Revisaron la zona y optaron por una orden de cateo. Trascendió que en la zona fue hallada el cuerpo de una mujer en avanzado estado de descomposición. Una zona pues llena de maleza en esa quinta. Bueno, dice que puede ser una dama que desaparecía el día 2 de junio tras acudir a una entrevista de trabajo en las afueras de Villahermosa. No entramos en detalles. A ver, mire usted, tengo ya en la línea de nueva cuenta a Luis Ruiz Sandoval Frade, porque el mando policíaco hallado sin vida estaba relacionado presuntamente con la investigación por homicidio de Rodrigo, dice el padre del joven universitario que fue asesinado. Luis, buenas tardes.
2: ¿Qué tal, Rubén? Te vuelvo a saludar con mucho gusto. Así es, Lucio Isidro, el señor de que se encuentra realizando las acciones correspondientes pidiendo justicia ante el asesinato de su hijo Rodrigo Isidro, señaló que este día acudió a las instalaciones de la Secretaría de Seguridad y Protección Ciudadana para entrevistarse con el titular de esta dependencia, en donde le informó la muerte y de el mando policiaco que presumiblemente había llevado a cabo acciones en contra de su hijo. Indicó que sabía y tenía conocimiento de que sí se encontraba dentro de la averiguación previa, que ya había hecho algún tipo de declaraciones ante el Ministerio Público, y lamentó esta situación de la muerte de esta persona. Dijo que solamente Dios puede dar justicia divina. Lo que él quiere aquí es justicia tanto para los que cometieron este hecho atroz en contra de su menor hijo, y que evidentemente lo que busca es justicia en todos los sentidos, y que hay que llevar a cabo las acciones correspondientes. Y esto es lo que comentó.
3: Pues mire, yo sigo en el movimiento, porque pues aquí hay una investigación, y esa investigación hay detenidos también, pero yo estoy esperando también una sentencia. Una sentencia, porque pues ahorita principalmente voy a acudir aquí a la fiscalía a ratificar una queja que yo interpuse por todos y cada uno de los peritos y personal de la fiscalía que intervino en la carpeta, que tuvieron conocimiento, que hicieron diligencias en la carpeta, y pues no me parece parte de sus investigaciones, y por eso los tengo aquí en visitaduría, para que la visitaduría haga su procedimiento correspondiente e investigue y sancione a estos malos servidores públicos.
4: ¿Qué le dijo el secretario de Seguridad Pública ahorita?
3: Pues me dijo de que están las órdenes, y que pues la información que me quería dar era esa, de los hechos que habían pasado el día sábado, y que pues la fiscalía estaba tenía en su mano la investigación de esta situación.
5: Entonces usted, el exo...
2: Ante esta situación, pues el padre de familia señaló de que evidentemente esta persona que murió el pasado sábado sí se encontraba dentro de la averiguación previa, y anunció un éxodo que culminará el próximo 11 de junio en la Ciudad de México, donde solicitará intervención de las autoridades. Rubén.
0: Muchas gracias, Luis. Son las 12 del día con 48 minutos. Mire usted también, otro cuerpo sin vida fue localizado, esto es en Cunduacán, a un costado de la carretera Cunduacán, la isla, a la altura del retorno para ingresar al campo Samaria, en la ranchería Cumuapa, primera sección. No entramos en más detalles, regresamos en un momento.
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0: 12:53, mire usted, un hombre fue ejecutado anoche en la ranchería de Secho Huimanguillo. Entonces fue alrededor casi las 7 de la noche en la calle principal. No entramos en más detalles, no fue. Pero bueno, vamos a ver, ya tenemos a. Vamos a ver si ya tenemos a Armando de la Rosa, nuestro compañero de la XEBA, porque caray, un adulto mayor murió en el interior de su hogar en el fraccionamiento Heriberto Quijo. Armando, buenas tardes, gusto en saludarte.
1: Pues efectivamente.
0: Buenas tardes, Armando, gusto en saludarte. A ver, vamos a ver si se cortó la. Ya lo tenemos. Armando, buenas tardes, gusto en saludarte.
1: Así es, muy buenas tardes, Rubén, te saludo con mucho gusto.
0: Bueno, en la línea vamos a la nota que sigue mientras buscamos otra línea, por favor. Mire usted, el Gabinete de Seguridad de Tabasco informa que los resultados relevantes obtenidos del 5 al 7 de este mes como parte de las acciones coordinadas por los tres órdenes de gobierno para fortalecer la seguridad y preservar la paz en la entidad. Derivado de las acciones de la Fiesta Olmeca en Centro Comalcalco, Huimanguillo y Teapa, se logró la captura de 19 personas por su participación en delitos contra la salud, portación ilegal.

0: de armas de fuego y otros hechos delictivos. Como resultado de esas acciones fueron aseguradas 5 armas de fuego, 5 cargadores, 58 cartuchos útiles, 181 dosis de marihuana, 80 de piedra, 48 de cristal, 24 de cocaína y 9 más de droga conocida como la reina, además de 4 vehículos automotores. De igual forma, mediante las acciones de proximidad implementada por Afrito Olmeca en el centro, se realizaron recorridos preventivos en colonias, en varias colonias, en el centros comerciales también, cajeros automáticos y parada del transporte público. Se inspeccionaron a 180 vehículos, se revisaron 46 motocicletas, así como 283 personas, pues le pidieron sus documentos. En el reordenamiento del Estado, las Fuerzas de Seguridad y Protección Ciudadana, elementos policiales acudieron con trabajo de vigilancia terrestre también en los municipios de Centla, Comalcalco, Cunduacán, Huimanguillo y Tenosique, donde se establecieron puntos de inspección en coordinación con las fuerzas federales. Como parte de las labores para mantener el orden, la gobernabilidad interior de los centros penitenciarios, llevaron a cabo 3 operativos denominados Cárcel Segura. Uno en el Crecer de Villahermosa, fueron revisadas 200 personas ahí y aseguraron diversos objetos. Nos vamos. Que tenga usted un extraordinario inicio de semana. Cuídese. Buenas tardes. Hasta mañana.
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2: Éxodo por la justicia reanudará movilización en la Ciudad de México. El señor Lucio Isidro, pues acusa falta de credibilidad en instituciones. Fiscalía General del Estado no ha entregado copia de la carpeta certificada tras exoneración de Leslie Dayana por caso Joatzin N. Ante la falta de respuesta de las autoridades, padre de joven fallecida en la UJAD investiga el caso por sus propios medios. Pese a pruebas de inocencia, no hay respuesta a caso de policía sentenciado por presunto delito, denuncia la esposa del elemento. Fallece adulto mayor dentro de su hogar en el fraccionamiento Heriberto Quijo. Trabajadores del IMSS Bienestar en Tabasco anuncian manifestación pacífica. Aumentan quejas contra aseguradoras por ofertas engañosas en Tabasco. Más de 6,000 hectáreas afectadas por incendios forestales en Tabasco. Centro Estatal de Hemoterapia busca alcanzar el 10% de donación altruista. Cubanos arman campamento en Villahermosa, requieren ayuda médica y comida. Locatarios piden reforzar seguridad en alrededores del mercado Pino Suárez. Lunes de análisis, periodistas enfrentan retos por violencia, impunidad y desinformación. Pronostican para Tabasco chubascos con lluvias puntuales fuertes este lunes. Día de la libertad de expresión, un derecho en riesgo por la violencia en México y la precarización laboral. En información nacional, se propone a la CENTE participar en definición de reforma para desaparecer la USICAM. Inauguración del Mundial será en paz pese a protesta decente, menciona Sheinbaum. PRI gana las elecciones en Coahuila con el 55% de los votos, confirma el PREP. Tormenta tropical Boris provocará lluvias torrenciales en el sur y oeste de México. En información internacional, elecciones en Perú, ventaja de Fujimori sobre Sánchez baja a 2.3 puntos. Ascienden a 35 los muertos por el terremoto de 7.8 en Filipinas. Netanyahu amenaza con responder con contundencia si Irán vuelve a atacar Israel. Y en los deportes, Guillermo Almada es el nuevo técnico del América en sustitución de André Jardine. Además, Raúl Jiménez termina contrato con el Fulham y causará baja del equipo inglés.

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0: Muy buenas tardes, bienvenidos a XEVA Noticias, segunda emisión. Es un gusto saludarle en este lunes 8 de junio del 2026 desde Villahermosa, Tabasco. Es un gusto saber que nos brinda la oportunidad de acompañarle en el 91.7 de frecuencia modulada en nuestro portal www.xeva.com.mx y en la transmisión en vivo en Facebook, YouTube y en X. Toda la información que se está generando en el ámbito local, nacional e internacional, con mucho gusto, estaré compartiendo a lo largo de estas dos horas. Pero también le invito a que usted sea parte de la segunda emisión de noticias de la XEVA con su comentario, reporte, denuncia ciudadana, servicio social, saludo o felicitación, que además usted puede acompañar su mensaje con fotografías, videos o audios. Usted envía su mensaje al 9933-829202. Con gusto estaremos recibiendo todos sus mensajes, pero también dando lectura en los micrófonos de la XEVA. Recuerde tener a la mano esta línea de WhatsApp 9933-829202. Y por supuesto, la invitación es para que también usted sea parte del sondeo que realiza la XEVA de la pregunta del día. El tema de hoy es el siguiente, para que usted nos comparta su opinión al respecto. Y la pregunta es: ¿considera que los padres de familia deben asumir la vigilancia de las escuelas en vacaciones, a como lo planteó la titular de la SEP? ¿O esta responsabilidad corresponde exclusivamente a las autoridades de seguridad? ¿Qué opina al respecto? ¿Sí, no o pues corresponde a la Secretaría de Seguridad y Protección Ciudadana? Usted puede ser parte del sondeo en nuestro portal www.xeva.com.mx, que de hecho en nuestro portal usted tiene toda la información que se está generando de manera diversa, veraz, objetiva y oportuna. Desde nuestro portal usted puede escuchar en vivo la programación de la XEVA, así como también pues visitar redes sociales. Tiene la posibilidad también de pues tener a la mano los números de emergencia, esto y mucho más a través de nuestro portal www.xeva.com.mx. Y en cuanto a redes sociales, nos encuentra como XEVA Tabasco. Y si usted desea compartirnos su opinión del sondeo a través de la línea de WhatsApp, adelante, con mucho gusto también estaremos recibiendo sus mensajes y dando lectura ante los micrófonos de la XEVA al 9933-829202. De esta manera, le damos la cordial bienvenida al equipo de noticias. En controles técnicos se encuentra Julio Solís. En la transmisión en vivo, Tony Solís. Y ante este micrófono, le saluda a su amiga y servidora Berenice Gómez Jara. Deseo que tenga una tarde agradable. Muy buenas tardes. Bienvenidos a esta segunda emisión de noticias de la XEVA. Y arrancamos en este lunes 8 de junio del 2026 con información destacada, y esta tiene que ver con el éxodo por la justicia que reanudará movilización a la Ciudad de México, y el señor Lucio Isidro pues acusa falta de credibilidad en instituciones.
1: Lucio Isidro Álvarez, padre del estudiante de veterinaria Rodrigo Isidro, quien perdió la vida en un retén de seguridad, informó que el titular de la Secretaría de Seguridad y Protección Ciudadana buscó notificarle el pasado sábado sobre el deceso de un mando policial ocurrido al interior de la dependencia. Isidro Álvarez señaló que el funcionario de seguridad Alejandro Leal quería ser el primero en informarle de los acontecimientos que se habían dado dentro de la Secretaría.
2: Pues me llamaban el sábado porque me dice que quería ser el primero en informarme del acontecimiento que se había dado aquí en la Secretaría. Y pues yo le dije, bueno, yo los sábados me dedico a mis actividades y pues no estaba disponible.
1: Don Lucio, al momento que usted menciona que le querían notificar sobre el hecho ocurrido el sábado aquí en Seguridad Pública, ¿es porque está relacionado con el tema de su hijo?
2: Pues hasta ahorita eso no me lo comentó, pero pues bueno, se presume que pudiera ser que esta persona estuviera relacionado, y por cuestiones de lo que pues ya saben, pues se privó de la vida, ¿no? Pero pues yo en este sentido simplemente lo que estoy pidiendo es justicia. No que se hagan justicia ellos mismos, porque por eso tenemos un Dios.
1: Detalló que el funcionario informó que el subinspector Eduardo N., director de Fuerzas Estatales de Apoyo, llevaba un proceso de investigación reciente. Al respecto, el padre de Rodrigo Isidro refirió que aún está pendiente la situación legal de otro mando, por lo que continuará el éxodo que encabeza hacia Ciudad de México para exigir justicia.
2: Estaba en la carpeta de investigación. Fue citado por la fiscalía, compareció como testigo Y pues bueno, en ese momento, pues yo cuando he dicho que quiero al mando, pues es el que ordena, porque ningún policía se mueve o hace ejecuta ninguna acción si no es por una orden de un mando, de un superior.
1: Lucio Isidro sostuvo que en Tabasco ya no existe credibilidad en las instituciones de seguridad. Por ello adelantó que acudirán organismos de derechos humanos nacionales e internacionales para que este y otros casos de injusticia sean resueltos. Para XBA Noticias, Yasmín Espinosa.
0: Una de la tarde con 10 minutos. Si usted también desea compartirnos algún comentario, reporte y más, recuerde que la línea de WhatsApp se mantiene a su disposición las 24 horas al 9933-829202. Y en el caso de la denuncia ciudadana, pues si usted también la comparte con fotografías, videos o audios, no solamente pues estaremos dándole lectura en los espacios informativos de la XEBA, sino también se estará compartiendo en las redes sociales. Y bueno, por supuesto, también doy lectura antes de irnos a la pausa comercial del llamado que realiza la Comisión Estatal de Derechos Humanos de Tabasco. Este llamado es para Marbella Pérez Pérez de Tacotalpa, Tabasco. Es importante que se comunique o presente a la brevedad posible en las oficinas ubicadas en Boulevard Adolfo Ruiz Cortines, número 503, esquina Prolongación Francisco Javier Mina, en la colonia Casablanca, en Villahermosa, Tabasco, y es para tratar asuntos relacionados con la petición que se tramita en este organismo público. Es el llamado a Marbella Pérez Pérez de Tacotalpa, Tabasco, para que se comunique o presente la brevedad posible en la Comisión Estatal de Derechos Humanos. Y es momento de irnos a una pausa comercial, 1:11 p.m. y al regresar, la Fiscalía General del Estado pues no ha entregado copia de la carpeta certificada tras exoneración de Leslie Dayan por caso Yoatzin N. Esta y más información en XEBA Noticias, segunda emisión.
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0: 1:15. Continuamos en XEBA Noticias, segunda emisión, con información destacada en el ámbito local. Y es que la Fiscalía General del Estado no ha entregado copia de la carpeta certificada tras exoneración de Leslie Dayana por caso Yoatzin N. Para tener la información a detalle, es un gusto saludar a Yasmín Espinosa. Muy buenas tardes, Yasmín. Adelante con el reporte.
1: Gracias, Berenice. Te saludo con mucho gusto a ti y a todo el auditorio. Por supuesto, efectivamente, Leslie Dayana Bautista acusó que a más de un año de su detención por un homicidio que no cometió, no ha podido retomar su internado médico debido a que la Fiscalía General del Estado no le ha entregado la copia certificada de su carpeta de investigación, pese a haberla solicitado. En ese sentido, Bautista Díaz señaló que luego de solicitar esta documentación en reiteradas ocasiones, no ha obtenido una respuesta por parte de la autoridad de seguridad. Explicó que la carpeta le es requerida por su universidad para poder incorporarse nuevamente a su internado médico que quedó interrumpido tras su detención. Escuchen.
2: Pues hasta el día de hoy sigo en espera de mi carpeta certificada, ya que ese dato es muy importante porque me lo están solicitando en la universidad para poder continuar con mi, en donde me quedé, en mi internado, y pues hasta ahorita, hasta el día de hoy no se ha comunicado nadie de la fiscalía, nadie para hacerme entregas. La sigo pidiendo, pero pues hasta ahorita no tengo respuesta.
1: Y es que en ese sentido la doctora también explicó que desde que recibió el sobreseimiento del caso y se dio a conocer la detención de la responsable del homicidio por el que fue ingresada al CRECER, solicitó en la última audiencia esta documentación. Finalmente añadió que hasta ahora ningún funcionario de la Fiscalía General del Estado se ha comunicado con ella para entregarle el documento. La falta de la carpeta certificada mantiene detenido incluso su proceso académico y profesional, y con ello la posibilidad de retomar su vida con normalidad. Berenice, auditorio, es la información.
0: Pues importante, y estaremos dándole seguimiento y esperemos que pronto ella pueda tener este documento que tanto ella está requiriendo. Y bueno, también, Yasmín, nos tienes los detalles de que ante la falta de respuesta de las autoridades, padre de joven fallecida en la UJAT, pues investiga el caso por su propia cuenta. Adelante con la información.
1: Así es, Berenice, a 4 meses de la muerte de la joven estudiante Jimena, quien perdió la vida tras caer de un edificio de la Universidad Juárez Autónoma de Tabasco, su padre, Salvador González, inició una investigación por cuenta propia debido a que afirma no ha recibido avances concretos por parte de la Fiscalía General del Estado para esclarecer las circunstancias del fallecimiento de su hija. Escuchen.
3: Tenemos nuestras líneas de investigación, así como la Fiscalía, las cuales no vamos a decir todavía hasta que ellos saquen primero. Yo tengo mis propias líneas de investigación, la cual pues quiero mantenerme hermético completamente, así como ellos se han mantenido 4 meses y no me han dado absolutamente nada. Y digo absolutamente nada porque solamente me han dado líneas de investigación y avances, y de ahí no salimos. Sí, yo estoy haciendo mis propias investigaciones. Ha venido gente que ha estado investigando, ha estado en el medio, y pues seguimos trabajando nosotros. Yo no voy a, de alguna manera, no voy a dejar esto así, ¿verdad?
1: Y es que en ese sentido, el padre de la joven manifestó su inconformidad con el avance de las investigaciones oficiales al señalar que durante estos meses únicamente ha recibido información general sobre posibles líneas de investigación, sin embargo, nada concreto ni resultados concluyentes. Y en otros temas, también aprovechando el espacio, Berenice, el caso de María Janet Ramón, quien es esposa de un elemento policiaco identificado como Isael N., de 55 años de edad, señaló que este fue involucrado en un delito por el cual fue sentenciado y recluido desde hace ya 6 meses después de haber brindado 36 años de servicio a la Secretaría de Seguridad Pública. A pesar de aportar pruebas que lo deslindan del caso, no han encontrado solución a dicho tema. Escuchen.
4: Exactamente, ininterrumpidamente 36 años de servicio trabajándole a la Secretaría de Seguridad Pública, al gobierno. En estos momentos nos dejan al abandono. Al abandono, jamás se han acercado a nosotros como familia. Somos 19 familias que estamos pasando esta situación terrible solo porque la fiscalía sí lo quiere, porque no hay ningún elemento suficiente, fehaciente, como para que tengan pruebas ellos de incriminar a 19 elementos. Yo estoy hablando por mi esposo, Isael Ramírez Trejo, no tengo miedo ya de hablar. Nos habíamos callado, pero ya es momento de alzar la voz.
5: Comenta que esta situación le ha cambiado la vida. ¿Sabes?
4: Totalmente, totalmente. Mis hijos dejaron de estudiar. Ahorita tienen que buscar trabajo para ayudarnos. Prácticamente mi esposo, pues ya es un señor grande, ya de 55 años. Toda su vida la desperdició en la secretaría.
1: Y es que como bien escucharon, el caso de Isael N., pues también se suma a este éxodo que el día de hoy anunció que continuará desde con dirección a la Ciudad de México para poder externar y dar a conocer los casos que en Tabasco mencionan no han encontrado solución. Berenice Auditorios, la información.
0: Muchas gracias por el reporte a detalle, Yasmín Espinosa, y nos mantenemos en contacto. Muy buenas tardes.
1: Una excelente tarde a todos.
0: Excelente tarde, Yasmín. Ya escuchábamos precisamente lo que denuncia la esposa del elemento, que pese a pruebas de inocencia, pues no hay respuesta a caso de policía sentenciado por presunto delito. Y bueno, le estaremos muy al pendiente sobre cualquier información que brinden al respecto. Una de la tarde con 21 minutos y continuamos con más información. Esa tiene que ver, fíjese usted, con el fallecimiento de un adulto mayor, y es que durante la mañana de este lunes se registró el fallecimiento de un adulto mayor al interior de su hogar en la calle Laurel del fraccionamiento Heriberto Quijo en Villahermosa. De acuerdo con el reporte de las autoridades, el hombre lamentablemente sufrió un paro cardíaco y falleció dentro de su hogar. Ante tal situación, los agentes de la Policía Estatal resguardaron la zona y los peritos de la Fiscalía General del Estado realizaron las investigaciones correspondientes. Por su parte, los servicios funerarios, pues contratados por los familiares de la persona, de las personas fallecidas, pues acudieron a la zona para realizar los trámites correspondientes. Lamentablemente, fallece adulto mayor dentro de su hogar en el fraccionamiento Heriberto Quijo. Una de la tarde con 22 minutos y la invitación es para que usted nos comparta su comentario, le daré lectura a su mensaje, reporte, denuncia ciudadana y más. La línea de WhatsApp se mantiene a su disposición las 24 horas, 9933-829202, y puede acompañar su mensaje con fotografías, videos o audios. Y por supuesto también le invito a que sea parte del sondeo que realiza la XEBA. La pregunta de hoy es la siguiente: el sondeo que se está realizando a través de Facebook, también en las redes sociales, pero por supuesto también en nuestro portal, y si usted también desea, nos puede compartir su opinión en la línea de WhatsApp. El tema es el siguiente: ¿considera que los padres de familia deben asumir la vigilancia de las escuelas en vacaciones a como lo planteó la titular de la SEP? ¿O esta responsabilidad corresponde exclusivamente a las autoridades de seguridad? Usted puede ser parte del sondeo. Hay tres opciones: la primera es sí, la segunda es no, y la opción número tres corresponde a Secretaría de Seguridad y Protección Ciudadana. ¿Usted qué opina al respecto? Puede ser parte del sondeo que realiza la XEBA. Y continuamos con más información destacada, una de la tarde con 23 minutos. Y fíjese usted que, pues, trabajadores de el IMSS, pues, lo que es IMSS Bienestar en Tabasco, anuncian manifestación pacífica, y es que trabajadores del IMSS Bienestar en el estado de Tabasco, agremiados al Sindicato Mexicano de Salud, pues anunciaron una protesta este miércoles 10 de junio en las oficinas del IMSS Bienestar como una medida de protesta para exigir el respeto a las condiciones laborales. Y es que en la protesta pacífica se realizará un cierre simbólico de las oficinas administrativas de la institución. Anuncian los trabajadores a través de una inconformidad, y la manifestación busca exigir el respeto a las condiciones laborales, los derechos de los trabajadores y también, pues, el cumplimiento de los compromisos establecidos por las autoridades correspondientes. Así que trabajadores del IMSS Bienestar en Tabasco pues anuncian manifestación pacífica. Y antes de irnos a la pausa comercial, doy lectura a mensajes, reportes y más. Este es el llamado que se encuentra, que está realizando la Comisión Estatal de Derechos Humanos, y está haciendo el llamado a Samir Moisés Cámara Torres, de la Colonia Obrera Macuspana, a María Esther Zelaya Brito, de Cárdenas, Tabasco, y también se le está haciendo el llamado a Dulce Beatriz Lozano Rendón, de Cárdenas, Tabasco, para que se comuniquen o presenten a la brevedad posible en los siguientes números telefónicos: al 993-315-3467, 315-3545, extensión 18, o al 01-800-000-2334, o presentarse a la brevedad posible en las oficinas que están ubicadas en Avenida Ruiz Cortines, número 503, esquina con Avenida Prolongación de Mina, en la colonia Casablanca, en Villahermosa, Tabasco, para tratar asuntos relacionados con la petición que se tramita en este organismo público. El llamado a Dulce Beatriz Lozano Rendón, Samir Moisés Cámara Torres y María Esther Zelaya Brito, para que se comuniquen o presenten a la brevedad posible en la Comisión Estatal de Derechos Humanos. Pausa comercial, 1:26 p.m. y volvemos.
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12: Se dice que después de perder el brazo derecho, Álvaro Obregón intentó suicidarse, pero la pistola no tenía cartucho.

0: Estamos de regreso en XEBA Noticias, segunda emisión, transmitiendo desde Villahermosa, Tabasco. Muchas gracias por acompañarnos en el 91.7 de frecuencia modulada, en nuestro portal www.xeba.com.mx y en la transmisión en vivo en Facebook, YouTube y en X. Y doy lectura a mensajes que nos envían. Se comunica don Ramiro Suárez López de Ixtacomitán Primera y nos comparte la frase del día: no temas a la ley, sino al juez. Proverbio ruso. Muchas gracias, don Ramiro. Qué gusto saber que nos acompaña en este inicio de semana laboral, en este lunes 8 de junio del 2026. Gracias por brindarnos la oportunidad de acompañarle en esta segunda emisión y, por supuesto, compartiendo con todos ustedes toda la información que se está generando. Así como don Ramiro, pues también usted, si desea compartirnos algún comentario, reporte y más, al 9933-829202, con gusto estaré dando lectura a su mensaje. Pero también recuerde ser parte del sondeo que realiza la XEBA de la pregunta del día en nuestro portal, a través de las redes sociales, o si lo prefiere, nos puede compartir su opinión en la línea de WhatsApp. Momento de continuar con más información destacada, y fíjese usted que, pues, vámonos con el tema de las aseguradoras, y es que el número de quejas de usuarios contra aseguradoras y vendedores de pólizas por presuntas prácticas engañosas va en aumento, advirtió David Figueroa Prieto, representante de Brokers Seguros y miembro de la Asociación Mexicana de Agentes de Seguros y Fianzas, AMASFAC. El especialista señaló que uno de los principales problemas es la comercialización de seguros por personas que no cuentan con la certificación ni el respaldo necesario para ofrecer este tipo de servicios, lo que pone en riesgo el patrimonio de los clientes. Explicó que, pues, desde la Asociación de Agentes de Seguros y Fianzas de Tabasco, se busca que los usuarios tengan conocimiento de la presencia de pseudoagentes que operan sin autorización, comercializan pólizas irregulares o incluso, pues, reciben pagos de los clientes sin depositarlos posteriormente en las aseguradoras, que incurren en posibles fraudes y afectaciones económicas.
1: De que todo el tiempo depositen directamente, en este caso, a los bancos. Los bancos son los medios por los cuales se deben de depositar, no pagan en efectivo, evitarse que de alguna forma el agente o quien sea reciba un dinero que luego no lo deposite. Hay un riesgo total, ¿no? Siempre, por eso nosotros le mandamos la referencia, para que el cliente pague en el banco de su mayor confianza y de su comodidad, y de manera que evitar todo tipo de fraude, ¿no? Por eso es muy importante hacer concientizar a todos y cada uno, de manera que se tenga todo el beneficio.
0: Y es que ante esta situación recomendó que a los usuarios, pues, verificar que el agente esté debidamente certificado y reconocido por la Comisión Nacional de Seguros y Fianzas, además de solicitar la cédula profesional que acredita, pues, su autorización para operar. Y finalmente, pues, llamó a la ciudadanía a contratar seguros mediante agentes certificados y también, pues, afiliados a organismos reconocidos como AMASFAC, a fin, pues, de contar con asesoría profesional y respaldo en caso de cualquier situación. Así que, pues, aumentan, ponga usted atención, es importante que tenga usted en cuenta, pues, estas recomendaciones que dan a conocer los expertos, y donde, pues, aumentan estas quejas contra aseguradoras por ofertas engañosas en el estado de Tabasco. Y vámonos ahora, fíjese usted, con el tema de, pues, la salud por el calor, porque Tabasco concentra el 15% de la población del país afectada por precisamente su salud por el calor. Y es que Tabasco concentra este 15.7% de la población afectada por el calor en el país, con 112 casos de daños a la salud de los 715 que se han registrado a nivel nacional. De acuerdo con el corte más reciente del informe semanal de vigilancia epidemiológica emitido por la Secretaría de Salud Federal, la entidad continúa liderando la incidencia por temperaturas extremas de la temporada. Hasta la semana 21, con corte al 3 de junio, se registran 92 casos de golpes de calor, 16 personas han presentado deshidratación y 4 resultaron con quemaduras por la exposición solar. A nivel nacional, se han registrado 18 defunciones asociadas a la temporada de calor, de las cuales 1 corresponde a la entidad. La Secretaría de Salud ha insistido a la población en el uso de ropa fresca, el consumo de agua abundante para mantenerse hidratados y, pues, de preferencia agua sola si es posible, evitar los refrescos embotellados y, por supuesto, evitar actividades al aire libre en las horas pico, particularmente en niños, adultos mayores y personas con enfermedad crónica, para que tengan ustedes en cuenta precisamente pues este punto donde Tabasco concentra el 15% de la población del país afectada en su salud por el calor.

0: Y nos vamos a otros temas, porque Tabasco registra una superficie de 6.306 hectáreas afectadas por incendios forestales, de acuerdo al concentrado de la Comisión Nacional Forestal, que es la CONAFOR. Y en el reporte del ciclo 2026, con corte al 5 de junio, bueno, se han presentado 4.680 incendios afectando a 340.795 hectáreas en el país. Las entidades que más superficie siniestrada presentan son Jalisco, Guerrero y Nayarit. Tabasco se ubica en el lugar 14 en superficie afectada por 27 incendios registrados en lo que va del año. Y entre los municipios que han presentado afectaciones se encuentran Balancán, Centla, Jonuta y Tenosique. El tipo de vegetación afectada ha sido manglar, copal, tular y palma natural. Sobre las posibles causas de los incendios que han afectado las áreas naturales protegidas de pantanos de Centla y Iguana, pues en Tenosique, algunas han sido por actividades pecuarias y en otras aún se desconoce el motivo. Pero pues hay que poner mucha atención, más de 6.000 hectáreas afectadas por incendios forestales en el estado de Tabasco. Y bueno, pues estos calores continúan en la entidad. Y recuerde, pues precisamente como también le mencionaba en la nota anterior sobre la población que ha sido afectada en cuanto a su salud por pues el calor, hay que cuidarse mucho, hay que evitar la exposición directamente al sol. Recuerde muy bien hidratarse constantemente, llevar también ropa adecuada, ropa ligera, de preferencia de algodón si se puede, o de colores claros. Si usted puede llevar consigo pues algún sombrero, alguna sombrilla, algo que le pueda proteger, pues es recomendable. Si usted también tiene protector solar, pues aplíquese su protector, pero sí es muy importante a que se cuide pues estas temperaturas que se han estado registrando en la entidad. Y tener muy en cuenta pues estos grupos vulnerables, que son tanto los niños como los adultos mayores. Y ante cualquier foco de alerta en cuanto a su salud, pues acudir inmediatamente por golpe de calor y más, acudir inmediatamente con el médico. Y bueno, continuamos en esta segunda emisión de noticias de la XEVA, 1:39 p.m. Y fíjese usted que, pues vámonos ahora con el tema que tiene que ver con la donación altruista. Fíjese usted que pues el Centro Estatal de Hemoterapia está buscando alcanzar el 10% de donación altruista, y es que la donación altruista aumentó en Tabasco al alcanzar pues el 4.3% del total de donaciones. Para este 2026 se busca pues incrementar estas cifras en el Centro Estatal de Hemoterapia, reportó su titular Rosanelli Narváez Rivera, y para alcanzar la meta se renovaron las instalaciones y durante una semana, bueno, se llevó a cabo el segundo maratón de donación de sangre coordinado con la Secretaría de Salud. Narváez Rivera indicó que durante la recolección que concluyó este viernes, bueno, se tuvo buena respuesta de la población, que ha ido pues haciendo conciencia de la importancia de la donación voluntaria. Tan solo en el Banco de Sangre de Villahermosa se recibieron diariamente hasta 50 donadores altruistas del 1 al 5 de junio.
1: Esa es la finalidad de las campañas. Eso es lo que quiere el Centro Nacional de la Transfusión, que las donaciones en este país sean voluntarias o altruistas. Dejar de tener donaciones de reposición. Yo te doy una y tú me tienes que reponer. ¿Qué es lo que estamos haciendo ahora? Porque les repito, del 3% hace 2 años que había de donadores altruistas, el año pasado llegamos al 4.3. Nosotros esperamos que este año rebasemos el 6% de donación altruista. Ojalá podamos llegar al 10%, porque es la tarea que yo tengo para este año. Tener el 10% de donaciones altruistas en el estado.
0: Y Y es que la titular del Centro Estatal de Hemoterapia sostuvo que con una unidad de sangre por tabasqueño, pues bastaría para tener reservas y atender cualquier urgencia sin que las familias tengan que conseguir pues donadores de reposición. Esa es la finalidad de las campañas, que las donaciones en el país pues sean voluntarias o altruistas y dejar atrás la donación de reposición. Así que Rosanelli Narváez resaltó que después de casi 20 años, el Centro Estatal de Hemoterapia fue remodelado en todas sus áreas y su banco de sangre ya opera automatizado al 100% con tecnología de pruebas moleculares. La remodelación pues incluyó almacén, bodega, área de toma de muestra, consultorios, área de sangrado y laboratorio. El equipamiento llegó el año pasado, era un banco de sangre donde la mayoría de las pruebas se hacían en forma manual y actualmente el banco de sangre está automatizado al 100% con tecnologías nuevas, como es el equipo que nos hacen las pruebas por biología molecular. Esto fue lo que detalló y además reconoció el respaldo de la Secretaría de Salud, donde el secretario, que es Alejandro Calderón Alipi, para un mejor servicio, menciona, porque pues tengo todo lo que tienen a nivel nacional e internacional en el Centro Estatal de Hemoterapia. Con esto fue con lo que concluyó. Así que Centro Estatal de Hemoterapia busca alcanzar el 10% de donación altruista. Momento de irnos a una pausa comercial y volvemos con más información en XEBA Noticias, segunda emisión.
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0: 1:47 y estamos de regreso con más información en XEBA Noticias, segunda emisión, con más información relevante en el ámbito local. Más adelante estaré compartiendo información nacional e internacional. Y si usted desea compartirnos algún mensaje para que le demos lectura, con mucho gusto estaremos recibiendo todos ellos a través de la línea de WhatsApp disponible a las 24 horas, 9933-829202. Su comentario, reporte, denuncia ciudadana, servicio social, saludo o felicitación, con mucho gusto le estaremos dando lectura en los espacios informativos de la XEBA. Y continuamos con información destacada, y es que, fíjese usted, impulsan estrategia Pasos por la Salud para combatir sobrepeso y obesidad en Tabasco.
1: Con el propósito de prevenir y combatir el sobrepeso y la obesidad, nace la estrategia educativa Pasos por la Salud, un programa de activación física y orientación nutricional dirigido a niños, adolescentes, adultos y adultos mayores. Este proyecto, a cargo del Instituto Mexicano del Seguro Social, ayuda a crear hábitos saludables para mejorar la calidad de vida de las personas mediante el ejercicio regular y una alimentación balanceada. De acuerdo con las promotoras de este noble proyecto, Irma Isela Jerónimo Izquierdo, trabajadora social de la Unidad de Medicina Familiar número 47 del IMSS, el programa tiene una duración de 3 meses y está enfocado en ayudar a los pacientes a reducir peso y controlar enfermedades como la diabetes y la hipertensión.
2: Y esa es la finalidad, que el paciente haga activación física, que coma sanamente, que consuma agua simple potable y lograr bajar de peso, para que si un paciente es diabético o hipertenso, logre contener esos niveles, o sea, no se le suba más su glucosa, su hipertensión, y el paciente que tiene un sobrepeso o una obesidad, pues no llega a una diabetes o una hipertensión. Esa es la finalidad, que el paciente se autocuide, haga ejercicio y coma sano.
1: Por su parte, Rubí León Gómez, trabajadora social de la misma unidad médica que en conjunto impulsan este programa, indicó que las actividades físicas se realizan de 2 a 3 veces por semana, aunque los ejercicios están diseñados para que los pacientes los repliquen en casa durante el resto de los días.
3: Lo importante aquí es que todos tengan movilidad, que todos en su cuerpo tengan movilidad, y sobre todo también inculcando a los niños y adolescentes, que últimamente estas generaciones tienen un gran problema de alimentación, que claramente podemos verlo. Entonces, la población es abierta desde niños, adolescentes, hombres, mujeres y adultos mayores.
1: Añadió que el programa se adapta a las condiciones de cada grupo, especialmente en adultos mayores o personas con problemas de movilidad. Asimismo, advirtió sobre el incremento de la obesidad en niños, adolescentes y adultos, atribuyéndolo principalmente a malos hábitos alimenticios, largos periodos de ayuno y el consumo frecuente de refrescos y comida chatarra. Finalmente, invitar.
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2: Nos va a ayudar muchísimo a que nuestro cuerpo se vaya sintiendo aún mejor. Y de igual manera, pues dormir pues en las horas adecuadas, el tiempo que se requiera, todo esto pues va a ayudar muchísimo para que pues la salud se vea reflejado en nuestra salud. Así que empecemos a hacer estos cambios positivos en nuestra vida. Y pues excelente, excelente pues esta estrategia Pasos por la Salud para combatir sobrepeso y obesidad en el estado de Tabasco. Y nos vamos a otros temas. Este tiene que ver con los cubanos, y es que cubanos pues arman un campamento en Villahermosa y requieren ayuda, pues ayuda médica, pero también comida.
3: Cerca del hospital Juan Graham Casasús en Villahermosa, un grupo numeroso de migrantes cubanos deportados de los Estados Unidos armaron un campamento improvisado para pasar la noche en un local sin uso. En investigaciones recientes realizadas por XBA Noticias, se encontró que la mayoría de los cubanos son hombres adultos que fueron arrestados por el ICE en Estados Unidos y enviados a nuestro país, donde quedaron varados sin poder volver a Cuba y sin recursos para regresar a la Unión Americana. Al respecto, el señor Otoniel López, quien vive en la colonia Miguel Hidalgo, señaló que los cubanos tratan de conseguir recursos para su vida cotidiana. Sin embargo, algunos de ellos necesitan atención médica por diversos padecimientos.
4: No, pues que en esta zona donde vivimos en la colonia, pues obviamente ya está invadida por los migrantes, porque ya se apoderaron prácticamente de una esquina, de un local donde estaban pues ya vacío, sin rentar. Pues ya esa lo usan como para prácticamente vivienda, porque ya permanecen ahí.
5: Y me decía que son pura gente adulta, que necesitan apoyo, que necesitan comida, atención médica.
4: Sí, sobre todo eso, atención médica, porque hay muchas personas, pues ya de los migrantes que están ahí, que te comentaba, son gente ya adulta, y pues obviamente necesitan atención médica, alimentación, y si están bien descuidados.
3: De igual forma, algunos de los cubanos ya han encontrado algunas actividades temporales, como trabajar en lavadoras de autos o como franeleros en la vía pública. Informó para XBA Noticias, Armando de la Rosa.
2: Y el llamado, por supuesto, a la autoridad correspondiente, a la ciudadanía, si se le puede brindar este apoyo a pues los hermanos cubanos que se encuentran en este campamento que pues realizaron ahí en Villahermosa, aquí la tienen en Villahermosa, y que bueno, pues ya escuchábamos que ellos están requiriendo ayuda médica y comida. 1:54 PM, en un momento más doy también lectura a sus mensajes. Muchas gracias por comunicarse a través de la línea de WhatsApp 9933-829202. Y ahora nos vamos con locatarios que están pidiendo reforzar seguridad en alrededores del mercado Pino Suárez.
6: Agustín Merarévaro Aquino, secretario general de las uniones al interior del mercado José María Pino Suárez, señaló que sí se ha visto apoyo de parte del Ayuntamiento de Centro, que encabeza la alcaldesa Yolanda Osuna Huerta, para mejorar las condiciones de este centro de abasto, pero ahora en temas pendientes. El líder solicitó a las autoridades reforzar la seguridad en los alrededores del principal centro de abasto de la capital tabasqueña, al considerar muy pobre la presencia policial en la zona. Destacó que al interior del recinto no se han registrado incidentes relevantes, pero en las calles aledañas sí se han dado situaciones que termina afectando la imagen del mercado y genera preocupación entre comerciantes y visitantes. Llamó a mantener con vigilancia constante en un perímetro de aproximadamente 500 metros alrededor del edificio para brindar mayor protección a clientes, locatarios y trabajadores.
7: Es una seguridad permanente, ¿no? O sea, que nos respalde, ¿no? Se ve muy pobre pues la presencia de las autoridades, tanto en el exterior como en el interior del mercado, ¿sí? Ahí se requiere de más personal, porque es una zona muy concurrida, ¿sí? Y hay muchas situaciones que se presentan a veces, ¿no? Pero sí, la seguridad no falta seguridad, así

0: posibilidad de se requiere más seguridad, no hay la seguridad que se requiere, que necesita el mercado. ¿Mande? Aquí en el interior del mercado no. En las afueras se dan, cerca, un poquito más retirado, y todo le recae al mercado. Sería bueno que las autoridades nos voltearan a ver tantito con esas ciudades. Y en una periferia, por decir, de 500 metros a la redonda, más o menos, que haya la seguridad para proteger el mercado, para proteger a los visitantes, a los mismos locatarios. ¿Sí?
1: Arévalo Aquino asimismo reconoció que ha comenzado a observarse nuevamente la presencia de vendedores ambulantes en las inmediaciones del mercado, pese a que existe la opción de ocupar espacios del mercado provisional de Casablanca, por lo que se debe reforzar la supervisión. Para XCBA Noticias, Jaime del Valle.
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4: Y continuamos con la denuncia ciudadana. El señor Orbelín Gutiérrez denuncia una rejilla de captación de agua pluvial abierta aproximadamente desde hace 15 días, y esto pues bajo el puente Grijalva 1, a un costado del Tianguis Jesús Taracena, sobre el bulevar Adolfo Ruiz Cortines en Villahermosa, lo cual representa un peligro para transeúntes y conductores. Indicó que no sabe si se la robaron o se rompió la rejilla, pero es necesario que la autoridad municipal la reponga antes de que ocurra una desgracia, por lo que espera que pronto se tomen cartas en este asunto.
5: De que está abierto lleva como unos 15 días, ya normal así, 15 días. Sí tenía la rejilla, pues hasta ahorita fue un riesgo para todas las personas, si las reparan, pero y para gente adulta, para los carros, todo. Es un peligro para todas, pero bueno, ahorita que tanta basura ya ha acarreado esto.
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15: El ser humano pierde al día entre 20 y 50 cabellos, y los que quedan crecen unos 0.4 milímetros al día.
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4: Y este lunes prevalecerá el temporal de lluvias fuertes a muy fuertes sobre entidades del noreste, oriente, centro, occidente, sur y sureste del país, debido a la interacción de la tormenta tropical Boris del Océano Pacífico. Se pronostican lluvias intensas a puntuales torrenciales en zonas de Jalisco, Colima, Michoacán, Guerrero, Oaxaca, Chiapas, Veracruz, Puebla, San Luis Potosí y Tamaulipas. Durante la madrugada de este día, el ciclón tropical podría tocar tierra en costas de Guerrero. En tanto, se esperan intervalos de chubascos con lluvias puntuales fuertes de 25 a 50 milímetros en Tabasco, en la zona oeste y sur, Campeche, suroeste, Yucatán este y Quintana Roo norte. Además, prevén temperaturas máximas de 35 a 40 grados centígrados en Veracruz, Chiapas, Tabasco, Campeche, Yucatán y Quintana Roo. Las condiciones inestables dominarán sobre el sureste del país, asociado al tránsito de ondas tropicales y actividad ciclónica frente a las costas de Chiapas, situación que podría generar en Tabasco la posibilidad de lluvias moderadas a localmente fuertes para los días lunes a miércoles y fuertes a localmente intensas en los días jueves y viernes, acompañadas de tormentas eléctricas y viento moderado a fuerte. Para este día se prevé un ambiente caluroso con temperaturas máximas de 36 a 38 grados centígrados y mínimas de 24 a 26 grados centígrados, con la posibilidad de lluvias fuertes de 25 a 50 milímetros, principalmente sobre las subregiones de la Sierra, Chontalpa y Ríos, moderadas de 5 a 25 milímetros en el resto de la entidad, acompañadas de tormentas eléctricas, rachas de vientos durante el desarrollo de las tormentas de 20 a 40 kilómetros por hora. Así que pronostican para Tabasco chubascos con lluvias puntuales fuertes este lunes.
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4: Dos de la tarde con 3 minutos y continuamos con más información en XEBA Noticias, segunda emisión. Muchas gracias a usted que nos acompaña desde la 1 de la tarde, a usted que se ha ido sumando a lo largo de esta hora, y bienvenidos si en este momento se encuentra en la frecuencia del 91.7 de FM, en nuestro portal www.xeba.com.mx o en la transmisión en vivo en Facebook, YouTube y en X. Además de la información, les comparto el reportaje especial de Serena Sherman, y este tema es Día de la Libertad de Expresión, un derecho en riesgo por la violencia en México y la precarización laboral.
16: El periodismo en México vive una doble amenaza o crisis: el alto riesgo de ejercer el oficio en zonas asoladas por el crimen y por ende la impunidad, y la precariedad laboral, es decir, condiciones inestables que obligan al profesional a diversificar o establecer vínculos que comprometen su independencia y la imparcialidad. En México, un país que no está en guerra, la cifra de asesinatos o desapariciones de comunicadores es alarmante. De acuerdo al artículo 19 del año 2000 a la fecha, se han documentado 176 asesinatos de periodistas. Dentro de esta radiografía nacional, destaca Veracruz como el estado del país con más registro de comunicadores ejecutados. De acuerdo a cifras que recogen organizaciones, nuestro país enfrenta un nivel de impunidad del 98% en delitos contra periodistas. La cifra pone en evidencia una crisis estructural de investigación y persecución penal, lo que muestra una profunda deuda del Estado mexicano con la verdad, la justicia y la reparación de las víctimas. El otro problema que enfrenta el periodismo en México es la precarización laboral, lo que se traduce en inestabilidad salarial, multifuncionalidad, falta de protección, riesgo y censura para ejercer, lo que requiere atención, pero principalmente acción. El director de Observatorio Mexicano de Medios, Luis Alberto, refiere que la explotación laboral que sufren muchos periodistas está normalizada bajo la premisa de que la noticia no descansa.
14: Hoy, en un mundo plagado de información, atrapado por la inmediatez, donde centenares de videos y contenidos nos informan y entretienen, se han multiplicado las personas que ponen su talento, su tiempo, su conocimiento, incluso arriesgan su físico para informarnos. Bajo el amparo de frases como "la noticia no descansa", se ha normalizado la explotación laboral en los medios de comunicación y en los periódicos. Jornadas excesivas de trabajo, malos sueldos, despidos injustificados, acoso laboral.
16: Para la organización Tenemos que Hablar, la precarización en los medios de comunicación se manifiesta a través de contrataciones freelance, acuerdos verbales, falta de prestaciones generalizada, un salario insuficiente y otros abusos.
17: Muchas veces la comunicación no se ve, no tienes un soporte físico. Y a eso a las personas les cuesta trabajo entender que lo que no se ve, que no puedes tocar, también cuesta. Y creo que pudiera ir un poco por ahí de por qué estamos pues tan precarizados, insisto, porque la comunicación muchas veces no se ve, no se puede tocar. ¿Vale?
16: Para el profesor investigador de la División Académica de Educación y Artes de la OJAT, Erasmo Marín Villegas, y citando informes de la Fundación Gabo, únicamente el 30% de los periodistas mexicanos cuenta con derechos laborales, mientras que el 70% restante trabaja en condiciones informales, sin salario fijo ni seguridad social.
18: Primo Ciudadano está creando también un problema de pobreza entre los comunicadores. Porque ahí ellos, en el caso de México, solamente el 30% de los periodistas tienen derechos laborales.
19: Sí.
18: Es decir, que el 70% pues ya se nombran periodistas ciudadanos, o trabajan por publicidad, o trabajan, o sea, no tienen ninguna condición, no tienen un salario fijo, no tienen seguridad social. Entonces es un problema que está pasando, ¿no? También lo que se visualiza también es que ahora con la inteligencia artificial y con lo digital, pues ya todos pensamos que somos periodistas, ¿no?
16: Pese a todos los riesgos que implica ejercer la profesión, el también miembro del jurado del Premio Nacional de Periodismo dijo que es necesario que el periodismo continúe porque las democracias requieren información libre y periodistas que trabajen con ética y responsabilidad social.
18: Realmente es la única manera de que los ciudadanos se estén informados de lo que ocurre en su país, ¿no? Porque esa es un poco la democracia, ¿no? La democracia es que la información libre, esa es la libertad de expresión, ahí se explica, ¿no? Que conozcamos qué es lo que ocurre en nuestro país. Y los periodistas pues son esa garantía y tienen esa responsabilidad social de informar, ¿no? O sea, porque si yo soy periodista, no voy a publicar información que es falsa, o no voy a publicar información que me está siendo patrocinada, ¿no? Debo actuar de manera ética. Es la única manera,
19: sí,
18: de que en este país exista un progreso político y económico,
19: sí,
18: es una prensa libre y una prensa que tenga seguridad social para trabajar.
16: Este 7 de junio se conmemoró un año más de la libertad de expresión en México, fecha que nos recuerda qué se ha hecho, dónde estamos y cuál es el futuro de los medios de comunicación y los periodistas ante tantas amenazas. Con información de Selene Shirma, para XEBA Noticias, Lupita López.
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4: Dos de la tarde con 10 minutos y continuamos con la denuncia ciudadana. La señora Luz Dalia Mora, ella denuncia que en el cruce de la avenida Las Américas y prolongación de Paseo Usumacinta, pues se mantienen pues agua estancada, lo que representa un foco de infección. Indicó que esa es una zona comercial con mucho movimiento, por lo que debería estar en buenas condiciones y está pidiendo atender el problema lo más pronto posible. Es el llamado a la autoridad correspondiente, esta denuncia de agua estancada en la avenida Las Américas y prolongación de Paseo Usumacinta.
19: Otro día más con mucha agua, es el agua de las alcantarillas ya aquí en la calle y pues no vemos que haga nada y pues ya está toda revuelta con el agua que llueve, pero pues yo pienso que ya es muy que no nos hacen caso, ¿verdad? Una solución a esto, pero pues hasta ahorita no hemos una respuesta a esto, ¿no? Pues pienso yo que tienen razón, ¿verdad? Que hay prioridades más, pero pues también nosotros estamos igual, no nomás a mí, a la otra vecina, a todos nos perjudica esta agua. Entonces esperamos una respuesta, a ver si vienen pronto.
20: Efemérides en XEBA. 8 de junio, 1951. Nace la cantante y compositora Bonnie Tyler, conocida por su éxito Eclipse Total del Amor.
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4: Continuamos en XEBA Noticias, segunda emisión, 2:15 p.m. y doy lectura a mensajes, reportes, denuncia ciudadana y más. Fíjese que esta es una alerta perruna y se está buscando a una mascota, un perrito que responde al nombre de Olaf. Se busca a este perrito. ¿Cuáles son sus características? Es mediano, de color negro, con patitas blancas, orejitas paradas, pecho y hocico con pequeñas manchas blancas. La última vez que lo vieron fue en la calle Monte Albán, Manzana 4, en Pomoca, en el fraccionamiento Pomoca. Así que pues el llamado a la población de Pomoca, por favor, si han visto a este perrito que responde al nombre de Olaf, recuerde que es un perrito, es mediano, color negro, con patitas blancas, orejas paradas, pecho y hocico con pequeñas manchas blancas. Y bueno, pues es un miembro de la familia y el dueño precisamente de la mascota de este perrito es un niño y está muy triste. Así que pues si usted ayuda a encontrarlo, lo ha visto o pues lo tiene, sabe que pues se encontró a este perrito, por favor, comuníquese al siguiente número telefónico, al 9931-89-8129. Repito, 9931-89-8129. Y este precisamente es este perrito, se extravió ahí en el fraccionamiento Pomoca, en la calle Monte Albán, Manzana 4. Si usted ha visto este perrito que pues responde al nombre de Olaf, y bueno, su dueño, que es un pequeñito, es un niño, pues está muy triste y espera que pronto pueda regresar y tenerlo en casa. 2:17 p.m. También agradezco el que se pongan en contacto con nosotros a través de Facebook. Se comunica don Arquímedes Orozco, dice: buenas tardes, saludos, buen inicio de semana. Muchas gracias, don Arquímedes, excelente y buen inicio de semana también para usted y para todo el auditorio que nos acompaña el día de hoy. También se comunica Armides Chablés Sánchez, muchísimas gracias por compartir esta transmisión. Gracias a don Armides Chablés Sánchez, y aparte nos envía también saludos y bendiciones. Muchísimas gracias igualmente, muchas bendiciones a Armides Chablés Sánchez. Y bueno, continuamos por supuesto con más información destacada en esta segunda emisión de noticias de la XEBA. Y vámonos con el lunes de análisis. Y es que en el marco de la conmemoración del Día de la Libertad de Expresión, el presidente de la Asociación Tabasqueña de Periodistas, Luis Antonio Vidal, pues afirmó que el ejercicio periodístico en México enfrenta nuevos desafíos derivados de la irrupción de las redes sociales, la violencia contra comunicadores y la creciente desinformación. En entrevista para XEBA Noticias, primera emisión, Vidal pues destacó que la libertad de expresión es un derecho de todos los ciudadanos, aunque históricamente pues han sido los periodistas quienes han encabezado su defensa a través de los medios de comunicación.
0: Ese asunto son nuevos tiempos en donde ha irrumpido evidentemente las redes sociales y donde sí existe un reto para el periodista ejercer su libertad de expresión con responsabilidad. Bueno, hablando del periodista, todos los ciudadanos tenemos ese derecho. Sin embargo, quizás desde que se instituyó en 1951, pues se dice, bueno, son los periodistas quienes enarbolan, quizás porque teníamos pues los medios de comunicación, la prensa, los periódicos, radio y televisión, y entonces a través de ellos el ciudadano se manifestaba con mayor profundidad, pero todos los ciudadanos tenemos ese derecho fundamental de poder ejercer nuestra libertad de expresión, pero con responsabilidad,
1: Gerardo. Con responsabilidad. ¿Cómo consideras que en estos años ha cambiado el periodismo? ¿Han existido gobiernos que han coartado más la libertad? ¿Algunos han sido más abiertos? ¿Cómo es tu evaluación?
0: Sí, ha habido de todo. Evidentemente ha habido gobiernos un poco más abiertos, cercanos a los medios de comunicación. Y cercanos no quiere decir de que exista alguna componenda. Se puede entender en ocasiones cuando existe un desayuno, una reunión o un encuentro del poder político con los periodistas, se dice, bueno, ya están alineados. Y no necesariamente. Puede ser que en algunos casos sí, pero no necesariamente porque tiene que haber esa interrelación. El gobierno necesita de los medios de comunicación para difundir sus acciones y el periodista necesita esa materia prima, que es la información, para poderla trasladar a la sociedad. Entonces, yo creo que ha habido de todo. Fíjate que la Federación de Asociaciones de Periodistas Mexicanos se lleva documentado que del año 2000 a la fecha han existido alrededor de 280 asesinatos a periodistas. El artículo 19, que es una asociación importante de comunicadores, documenta algo así como 190 asesinatos a periodistas. Y el 95% de esos asesinatos quedan impunes. Y 40% de las agresiones, no de los asesinos, pero de las agresiones a periodistas, según documentados también por organizaciones civiles, provienen de servidores públicos.
4: Y precisamente Vidal consideró que en México existe libertad de expresión, aunque advirtió que en ocasiones se confunde con libertinaje. Asimismo, denunció la existencia de persecución digital contra periodistas mediante campañas de descalificación y ataques en redes sociales, particularmente cuando se difunde información que resulta incómoda para grupos de poder. Y en cuanto a la protección de los comunicadores en Tabasco, recordó que desde hace aproximadamente 15 años, la ATP, pues ha impulsado una propuesta para crear una ley de protección a periodistas. Sin embargo, pues lamentó que la iniciativa no haya prosperado debido a la falta de voluntad política y a objeciones relacionadas con la asignación de recursos presupuestales. Y bueno, pues también en cuanto a la profesionalización del gremio, destacó que la ATP pues promueve cursos y capacitaciones constantes para periodistas, incluyendo temas relacionados con nuevas tecnologías e inteligencia artificial, con el objetivo de mejorar la calidad informativa y adaptarse a las nuevas dinámicas de comunicación. Y finalmente, reconoció que existe autocensura entre algunos comunicadores, especialmente quienes cubren información policíaca o de seguridad, debido pues al riesgo que implica el ejercicio de esa labor. No obstante, aseguró que el periodismo sigue siendo una profesión pues valiosa por la oportunidad que brinda de conocer distintas realidades y contribuir a la sociedad mediante la información. Luis Antonio Vidal concluyó haciendo un llamado pues a ejercer la libertad de expresión con responsabilidad, evitando la difamación y privilegiando siempre la ética, la credibilidad y el compromiso con la verdad. Así que pues escuchamos en este lunes de análisis, donde el periodista destaca que enfrentan retos por violencia, impunidad y desinformación. 2:23 p.m. y saludo a través de este espacio informativo a Daniel Pérez, que nos está escuchando en este momento. Muchas gracias, Daniel Pérez. Excelente tarde, bonita, agradable, pues inicio de semana laboral de la mejor manera. Y es un gusto saber que nos brinda la oportunidad de acompañarte en esta segunda emisión de Noticias de la XEBA. Muchísimas gracias. Pero bueno, continuamos con más información y esa tiene que ver sobre la ley ISET. Y vámonos con este tema, donde precisamente pues el presidente de la mesa directiva del Congreso local, Marcos Rosendo Medina Filigrana, resaltó que un mandato de la Suprema Corte de Justicia de la Nación pues se tiene que acatar, tras señalar que van a esperar a que la Corte les notifique el nuevo acuerdo emitido sobre la ley ISET. Indicó que pues es un tema que se debe definir al interior de la Junta de Coordinación Política, donde convergen todos los coordinadores parlamentarios, además de asesorarse con el secretario de Asuntos Parlamentarios.
5: Vamos a enterarnos de qué se trata. Hay que esperar que nos notifiquen, y lo que tengo entendido es que mandata a la Junta de Coordinación Política. Nosotros no somos integrantes, son los coordinadores y coordinadoras de los grupos parlamentarios. Vamos a ver qué es lo que ahí se define. Yo creo que hay que empaparse del tema, hay que hablar con el jurídico del Congreso que nos dé toda la explicación sobre la situación.
6: Tienen que acatarlo, ¿no? Van a acatarlo.
5: Un mandato de la Corte se tiene que acatar, pero siempre. es parte de nuestro marco jurídico.
6: ¿Devuelven en menor la plana?
5: Si no se acata un mandato de la Corte, entonces se llega a una situación de carácter penal y a, también a la pérdida del encargo que se tiene. Esos son los casos extremos. Yo creo que habrá que encontrar la solución a ese tema.
6: ¿Devuelven menor la plana a la Suprema Corte de Justicia?
5: Pues yo creo que la Corte está en su papel de ser vigilante de que se cumplan sus resoluciones, y eso es lo que está pasando.
6: ¿Para el lado de los trabajadores?
5: Del lado del derecho.
4: Y continuamos con el coordinador parlamentario del Partido Verde Ecologista de México en el Congreso local. Miguel Moreno Piñera rechazó que en el Congreso local se esté legislando a la ligera situaciones como la reforma a la ley del Instituto de Seguridad Social del Estado de Tabasco, el ISSSTE, luego de que la Suprema Corte de Justicia de la Nación determinara que hay inconsistencias en el procedimiento que realizó el Congreso respecto a la ley ISSSTE. El legislador manifestó que se tendrá que tomar en cuenta de inmediato dicha petición de los magistrados de la Corte. Comentó que el Verde siempre estará del lado de la clase trabajadora y que por ello consideró necesario saber cuál es la situación de la inconformidad de los magistrados.
7: Seguramente tendré mayor información sobre este dictado, no lo he leído, solamente lo principal, ¿no?, que acabas de comentar, y por supuesto es importante legislar y tener la situación, darle la situación a los maestros, a todos los servidores, de que se está haciendo algo por este gran tema que le importa a todos los trabajadores tabasqueños, y básicamente es que haya condiciones dignas de conciliación, que hoy pues todavía no las hay, eso lo tenemos, y necesitamos llegar a acuerdos que permitan que realmente este problema de instituciones, porque al día de hoy pues sí están pasando. Pues no, considero que tiene que haber un esfuerzo por parte del gobierno federal presupuestario para poder resolver.
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20: La ciudad más alta del mundo es La Rinconada, ubicada en los Andes a más de 5.100 metros de altura.

0: 2:31, de regreso en XEBA Noticias, segunda emisión, y le invito a que sea parte del sondeo que realiza la XEBA. La pregunta del día es la siguiente, para que usted nos comparta su opinión, para que usted participe. La pregunta es, ¿considera que los padres de familia deben asumir la vigilancia de las escuelas en vacaciones, a como lo planteó la titular de la SEP? ¿O esta responsabilidad corresponde exclusivamente a las autoridades de seguridad? ¿Qué opina al respecto? ¿Sí, no o corresponde a la Secretaría de Seguridad y Protección Ciudadana? Recuerde que usted puede ser parte de este sondeo en nuestro portal www.xeba.com.mx, en redes sociales, ahí nos encuentra como XEBA Tabasco, o si lo prefiere, en la línea de WhatsApp. También usted nos puede compartir su opinión, 9933-829202. Y en cuanto a la información, el diputado local del Partido Revolucionario Institucional, el PRI, Fabián Granier Calles, dijo que urge una reforma integral a la ley del ICET tras el nuevo ordenamiento emitido por la Suprema Corte de Justicia de la Nación, pero resaltó que este debe ser de fondo. El legislador tricolor manifestó que las modificaciones hechas pues han sido parches insuficientes para resolver la crisis financiera de la institución y reconocer al trabajador. Fabián Granier destacó que los trabajadores del Estado merecen pensiones, jubilaciones y servicios médicos dignos.
1: Con respecto al ICET, no se puede seguir soslayando los derechos de la clase trabajadora para tratar de sanear el instituto que quebró Arturo Núñez. Es por eso que la solución es reformar la ley ICET y acatar lo que diga la Suprema Corte. Entonces, lo he dicho siempre cuando he estado aquí, que hay que reformar la ley ICET.
2: ¿Pero una reforma cómo? Porque ya se han hecho aquí las modificaciones.
1: Modificaciones, pero una reforma a fondo, una reforma total, porque si no el problema va a seguir y esto no va a acabar. Si no se reforma a fondo, no parches, va a seguir el problema. Y eso, imagínense los trabajadores que están aquí. O sea, merecen jubilaciones dignas, pensiones dignas, y por esto no lo están haciendo, servicio digno en el ICET, pues ya basta, ¿no? Se necesita urgentemente reformar a fondo la ley ICET.
0: Fíjese que el aeropuerto de Villahermosa espera un repunte importante de actividades por las vacaciones de verano y por el periodo de graduaciones en las escuelas, así lo informó el administrador de la terminal, Víctor Ballina Muela. Y es que, de igual forma, Víctor Ballina sostuvo que la actividad podría incrementar en la zona gracias a la apertura de nuevos vuelos a ciudades importantes como Guadalajara, Puebla y Tijuana.
3: Sí hemos notado un incremento de afluencia de pasajeros. Al cierre del mes de abril llevamos un crecimiento del 6.35%. Esperamos también que verano, con estas nuevas rutas que se están generando, si ustedes recuerdan, tenemos el de Tampico, tenemos ahora Puebla, tenemos Guadalajara, Monterrey, son ciudades muy importantes. Obviamente la Ciudad de México, Cancún también tendrá un repunte. En general esperamos que las aerolíneas que vuelan a los destinos que tenemos van a tener un crecimiento en este periodo.
0: Incluso el administrador del aeropuerto explicó que los vuelos más solicitados en el periodo de verano son la Ciudad de México y Cancún. Sin embargo, este 2026 hay nuevas conexiones, y por lo cual los empleados del aeropuerto y de las aerolíneas ya se preparan para un posible aumento de viajeros en los próximos meses. Así que aeropuerto de Villahermosa espera repunte de actividades para este verano. Y ahora nos vamos con el Partido Verde Ecologista de México, y es que Miguel Armando Vélez Mier y Concha, ex dirigente local del Partido Verde Ecologista de México, señaló que está interesado en aparecer en las boletas en 2027, quizás en alguna diputación, pero todavía lo está valorando. Indicó que esperará los términos que marque su partido para participar en el proceso interno, destacando que no se ha alejado de las actividades del Verde, por lo que sigue participando como consejero político. El exsecretario de Turismo del gobierno de Tabasco expresó que el Partido Verde Ecologista de México se sigue consolidando como una fuerza importante, reiterando que en el ámbito local irán solos y en el federal siguen trabajando para ir en alianza con Morena y el Partido del Trabajo.
4: Sueños personales, anhelos, y desde luego que nos gustaría participar, sin embargo hay que respetar los tiempos del partido. El proceso legalmente electoral no ha sido abierto, hacia finales de año es que iniciará el proceso electoral. Y supongo que conforme se acerquen las fechas, el Comité Nacional emitirá los lineamientos con los cuales haya que participar.
5: Bueno, y el centro pues parece que está ya más que visto que será Evaristo Hernández el candidato a la alcaldía. ¿O sea, qué le interesaría, pues, en qué cargo le interesaría competir? ¿Una diputación local o federal?
4: Pues pudiera ser en el ámbito legislativo, desde luego. Hoy venimos respaldando a mi amiga Lulú Morales, gente muy allegada al partido, gente que también es muy allegada al compañero Evaristo, que se sumó, ya tiene ya casi un año con nosotros aquí en el partido, y la verdad que estamos muy contentos con su llegada. Vino a fortalecer mucho los trabajos del municipio de Centro. Desde luego que sí me gustaría, y pues bueno, primero Dios dirá qué es lo que le depara a uno, y luego pues también las pláticas con la dirigencia nacional, ¿no?
0: Y fíjese que precisamente Miguel Armando Vélez Mier y Concha refirió que siguen respaldando hasta el fin, pues, de sus administraciones a la presidenta Claudia Sheinbaum Pardo y al gobernador de Tabasco, Javier May Rodríguez. Así que ex dirigente del Partido Verde Ecologista de México admite, pues, interés por participar en 2027. Y continuamos con el tema, fíjese usted, de Fonacot, y es que aumentaron solicitudes de crédito Fonacot en un 10%.
6: En un 10% ha aumentado la solicitud de crédito por parte de trabajadores en este año, reportó la directora del Instituto Fonacot, Brenda Cabrera Jiménez. Indicó que se tiene como meta colocar 1.771 millones de pesos en créditos durante ese 2026 en Villahermosa, Coatzacoalcos y Ciudad del Carmen. Debido a la demanda, esperan rebasar estas cifras al término del año.
7: Okay, en el Instituto Fonacot la meta de este año es de 1.771 millones de pesos en lo que refiere a la sucursal Villahermosa, Coatzacoalcos y Ciudad del Carmen. Esas tres sucursales tienen esa meta que acabo de mencionar, de los cuales nosotros llevamos ya 681 millones colocados. Esperemos que lo que nos resta del año, los meses que faltan, nosotros lograr llegar a la meta y a lo mejor tener un crecimiento de un 20 o un 10% a la meta que tenemos establecida.
8: ¿Ha aumentado el número de solicitudes?
7: Sí, hemos incrementado el número de clientes que se han visto beneficiados. Actualmente nosotros llevamos 23 mil trabajadores que se han visto beneficiados por el crédito, que son 23 mil créditos que hemos dado, que ya convertidos a trabajadores, pues son 23 mil trabajadores que se han visto beneficiados.
6: A la fecha, 23 mil trabajadores se han beneficiado con un crédito Fonacot que se otorga en efectivo, vía nómina y a una tasa de interés baja de 8.9 a 17.59%, dependiendo del plazo de pago, que va de los 6 a los 30 meses y que cuenta con un seguro por desempleo de 6 meses. Informó para XCB Noticias, Cintia Pérez.
0: Y nos vamos a otros temas, porque la diócesis de Tabasco anunció el primer congreso guadalupano La Verdad de Guadalupe el 20 y 21 de junio en la nave 3 del Parque Tabasco Dora María. El evento, organizado por el Santuario Diocesano de Nuestra Señora de Guadalupe, busca ofrecer un espacio de formación, reflexión y encuentro para profundizar en el mensaje de Santa María de Guadalupe y su vigencia para la vida cristiana, fortaleciendo la fe y el compromiso evangelizador de los participantes.
9: Este congreso tenemos mucha expectativa, como ya mencionamos, sobre todo en el ámbito formativo, reflexivo y de encuentro, de fraternidad. y hay un número que primeramente Dios, entre 2.500 personas y 3.000 personas en la nave 3 del Parque Tabasco. Primeramente Dios, es para que nos sigamos formando, reflexionando y también encontrándonos como hermanos.
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0: Dos de la tarde con 46 minutos, de regreso en XEBA Noticias, segunda emisión, con información relevante en el ámbito nacional, donde la Secretaría de Educación Pública adelantó que el gobierno federal pues creará una iniciativa reforma con base en la participación de maestros como una propuesta ante las demandas de la Coordinadora Nacional de Trabajadores de la Educación, quienes han realizado protestas. Mario Delgado, titular de la SEP, explicó que la presidenta Claudia Sheinbaum instruyó a que opinen todos los maestros. Vamos a escuchar los maestros por maestro por maestro, escuela por escuela, para una iniciativa de reforma que de paso a la desaparición de la unidad del sistema para la carrera de las maestras y los maestros USICAM. Así que la SEP propone a la CENTE participar en definición de reforma para desaparecer la USICAM. Y continuamos con la presidenta Claudia Sheinbaum. Aseguró la presidenta Claudia Sheinbaum que este lunes, que la inauguración de la Copa Mundial del Fútbol 2026 se realizará en paz y tranquilidad. Sostuvo que su gobierno pues no responderá con represión ante eventuales provocaciones durante las movilizaciones que se han anunciado en la capital del país. Las declaraciones se producen mientras la Coordinadora Nacional de Trabajadores de la Educación, lo que es la CENTE, continúan este lunes sus movilizaciones y bloqueos viales, así como un plantón en el centro de la Ciudad de México en demanda de mejoras salariales, pensiones y condiciones laborales. Con ello suma pues ya 8 días de paro, y es lo que destaca la presidenta Claudia Sheinbaum, que la inauguración del mundial será en paz pese a protestas. Y en más información relevante en el ámbito nacional, con el 100% de las actas computadas, se confirmó este lunes el triunfo de la coalición PRI-UDC en las elecciones para renovar el Congreso de Coahuila. Con 684.515 votos, el 55.02% en los 16 distritos electorales de la entidad. De acuerdo con el programa de resultados electorales preliminares, el PREP. Así que el PRI gana las elecciones en Coahuila con el 55% de los votos, es lo que confirma el PREP.
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0: Y continuamos con más información relevante en el ámbito internacional, y es que la ventaja de la candidata derechista Keiko Fujimori sobre el izquierdista Roberto Sánchez se ha reducido a 2,3 puntos al llegar al 85% de escrutinio de la segunda vuelta de las elecciones presidenciales de Perú, celebrada este domingo. La hija y heredera política del expresidente Alberto Fujimori obtiene el 51,17% de los votos válidos, mientras que el escudero y representante del encarcelado expresidente Pedro Castillo logra el 48,82%. Así que elecciones en Perú, donde la ventaja de Fujimori sobre Sánchez baja a 2.3 puntos. Y en más información internacional, los fallecidos en el terremoto registrado este lunes de magnitud 7,8 en la isla de Mindanao, al sur de Filipinas, pues asciende ya a 35, según informaron medios locales citando fuentes oficiales. Y es que de los 35 fallecidos, 31 pues murieron en la región de Mindanao, centro sur, de los 4 restantes en la región de Davao. Así que asciende a 35 los muertos por el terremoto de 7.8 en Filipinas.
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0: Dos de la tarde con 50 minutos. Llegó el momento de conocer las breves deportivas con el experto Rosalino Ramírez.
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5: Entre los planes para la próxima temporada, así que está fuera Raúl Jiménez del equipo Fulham de Inglaterra. Por otra parte, también se da a conocer de que Guillermo Ochoa, hay también, por cierto, que Raúl Jiménez comenta de que no viene al América, porque se hablaba de que saliendo del Fulham vendría al América. Dice Raúl Jiménez, no vengo al América, quiero seguir en el fútbol europeo. Y bueno, por otra parte, Guillermo Ochoa ya se dio a conocer que será el abanderado de la selección mexicana para el partido inaugural entre México y Sudáfrica el próximo jueves a las 21 horas. Bueno, a las 13 horas. Bueno, por otra parte, también le comento que Esteban Solari, quien fungía como técnico del equipo de Pachuca, ya renunció al equipo de los Tuzos y ahora pues tendrá que buscar el equipo Tuzos nuevo técnico para la próxima temporada de la Apertura 2026. Y bueno, también Guillermo Almada es el nuevo técnico de las Águilas del América y le va a quedar pues bastante fuerte el reto porque tendrá que superar lo hecho por Andrés Jardine, quien logró 6 títulos, entre ellos el tricampeonato del equipo de las Águilas del América. Y bueno, también Neymar parece ser que está en duda de que pueda estar en el Mundial 2026 a raíz de que hace unos momentos la Federación Brasileña de Fútbol emitió un comunicado donde informa sobre el estado físico de Neymar y parece ser que no se va a poder recuperar en tiempo y forma para el Mundial 2026. Y finalmente con los Olmecas de Tabasco, ayer dividieron honores con el equipo Escarlata, con el equipo de los Diablos Rojos del México, perdió el primero y ganó el segundo en la doble cartelera. Hoy no hay partido, mañana en el Parque Centenario el equipo de los Olmecas de Tabasco va a recibir a los Generales de Durango y posteriormente el fin de semana estará recibiendo a los Rieleros de Aguascalientes en el inicio de las series Interzona. Parte de la información deportiva que estaremos ampliando de 4 a 5 con Aral Roche y un servidor, estaremos compartiendo toda la información deportiva. A ver.
6: Excelente, Rosalino, pues recuerde usted que todo lo que se vaya acumulando en cuanto a los deportes, pues usted lo va a tener a detalle en punto de las 4 de la tarde en el 91.7 de FM y en nuestro portal www.xeba.com.mx. Pues excelente inicio de semana, Rosalino, mucha información que se está generando y también pues ya se acerca el Mundial.
5: Fíjate que ya en la ciudad de Villahermosa hemos visto mucha gente ya con la playera verde, con la playera de la selección mexicana, y eso es lo más importante, ¿no? Vivir la fiebre, la pasión por el Mundial. Después de tantos años, desde el 86, ahora México por tercera ocasión da paso a un Mundial más, y sobre todo el legendario Estadio Azteca, ¿no? Que va a ser sede realmente de este Mundial.
6: Y remodelado,
5: por supuesto. Pero bueno, ya estaremos comentando México-Sudáfrica más adelante a partir de las 4 de la tarde a las 5.
6: Muy bien, muchas gracias, Rosalino Ramírez. Y bueno, pues de esta manera llegamos al final de la segunda emisión de Noticias de la XEB. Agradeciendo a usted su compañía y su preferencia en el 91.7 de FM, en nuestro portal www.xeba.com.mx y por supuesto a través de la transmisión en vivo. Muchas gracias en Facebook, YouTube y en X. A continuación, Kiosco Radio a las 3 y en punto de las 6 de la tarde, la tercera emisión de Noticias de la XEB. Deseo que tengan una excelente tarde, bonita, agradable. Tenga usted buen provecho y agradezco por supuesto en controles técnicos a Julio Solís, gracias al equipo de noticias. De igual manera agradezco el apoyo que nos brinda Tony Solís en la transmisión en vivo y ante este micrófono se despide su amiga y servidora Berenice Gómez Jara. Muy buenas tardes, buen provecho y hasta pronto.
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0: Hola, ¿qué tal? ¿Cómo están? Muy buenas tardes. Bienvenidos y bienvenidas todas a una emisión más de Kiosco Radio a las 3. Es un placer poderles saludar a todos ustedes, a toda la gran familia de XCBA en el 91.7 de su frecuencia modulada. Yo soy Luis Santiago Gil y esto es Kiosco Radio a las 3, donde vamos a tratar de informar, por supuesto, y de platicar más bien con ustedes la información que nos parece de interés para todos ustedes. Y la verdad es que para todos ustedes y para todos nosotros, no necesariamente tienen que ser noticias de último momento, de última hora, sino cosas que interesan, como por ejemplo ecología, esta otra tecnología que también es muy interesante y muy importante. Bueno, y otros muchos temas que no necesariamente vienen a ser una noticia. Para las grandes noticias en punto y de inmediato está, ya sabe usted, toda la barra programática de X Problemática. Problemático soy yo. Programática de la XCBA, que es www.xcba.com.mx, donde puede usted escucharnos también ahí en la página de la XCBA, o si usted quiere hacerlo, pues también podrá lograrlo a través de el Facebook, o Meta, como le dicen. Ahí nos puede ver directamente en la página fanpage, le dice Elvira. Creo que así se llama, por supuesto, Kiosco Radio, así se llama. Y ahí le va a aparecer mi carota hablando y diciendo y platicando con ustedes. Si usted quiere mandarnos un mensaje de WhatsApp, lo puede hacer también al 99 31 29 53 69. Mucha gente está súper emocionada. Bueno, a mí nomás, yo siempre se los he dicho. Tiene 21 años que les digo esto. A mí el mundial casi, a mí me gusta el fútbol, ¿no? Un poco, ¿no? Pero no así que sea yo apasionado. Yo creo que le dé la pasión por el béisbol. ¿Se acuerdan que les dije, ya vamos a poder ver el béisbol por televisión en cadena internacional? Porque creo que hay ahí un convenio, un contrato. Y ahora sí los vamos a poder ver perder en vivo. Y nada más falta que yo diga que iba a perder para que ganaran. Ganaron los Olmecas. Yo ahí sí era aficionado, pero un día hice un coraje. No saben, o sea, una cosa que dije, no, esto no está bien, esto no está bien para mí. O sea, creo que rompí... No, le tiré mi radio de tocador a la televisión y la rompí bravísimo. Y luego estaba yo que quería morirme porque quería ver la noticia después. En una final que nos sacaron los Leones de Yucatán. Entonces ahí yo decidí, ¿saben qué? No sirvo para apasionarme tanto. Y entonces sí me gusta verlo de vez en cuando, pero cuando ya siento que ya va la cosa ahí, le cambio. Pero también es muy interesante porque viene el mundial y tenemos en el país bastantes cosas de qué preocuparnos, bastantes problemas, ¿no? Y me refiero a todo el país, y esa gente que siente que tiene esos problemas serios y que tiene que manifestarse, que tienen toda la libertad de hacerlo, que yo también creo que debe de ser hasta cierto punto, de verdad, porque nadie te da derecho, por muy manifestante que seas, a que rompas propiedad privada, o a que agarres y hagas pedazos cualquier cosa, aunque sea supuestamente del gobierno, porque de todos modos van a agarrar, si a esa persona a la que le están haciendo el plantón es un sinvergüenza bandido, pues entonces le haces bien en lugar de hacerle mal, porque si tú le rompes todas las instalaciones, las va a volver a mandar a hacer, y a su compadre, y a sobreprecio, y hasta una lana se va a ganar él. Ahora, ese tipo de manifestaciones, yo no digo que esté, yo no estoy en favor ni en contra. Estoy en contra de que se dé la violencia y que se dé obviamente el perjuicio de las demás personas que no tienen nada que ver. Puede haber empatía, busquen la manera de involucrar a la gente para que les apoye, pero si están haciendo lo que están haciendo con la, me refiero ahorita a los maestros, con la Ciudad de México, me parece que lejos de ganarse la empatía de los ciudadanos, pues ustedes también están pues buscándose esa enemistad, ese coraje de la gente. 9931-2953-69 es el teléfono para para noticias, para que nos manden WhatsApp, nos mande su opinión. 9931-2953-69 para que usted nos comente, para que usted nos platique sus propias noticias, como ya lo está haciendo mi querido hermano querido. ¿Dónde anda la conductora favorita del programa de Voz Juvenil y risueña Elvira del Carmen? Pues mi hermana, mi hermanita, ya saben cómo son las viejas. Bueno, las muchachas, pues. De repente, no todas, y además no vayan a tomarlo como una agresión sexista, Lo digo por mi hermana nada más y hasta allí. Pues resulta que nos hizo el gran favor de llevar a mi mamacita, a mi mami, a visitar a su prima de mi mami al vecino estado de Campeche, y luego fueron a Yucatán a echarle una vuelta a un próximo, bueno, a un nuevo integrante de la familia Gil, de la sangre Gil, y a otro que viene en camino, de las hermanas Noguera Gil, que son pues hijas de mi hermana Georgina, ¿no? Y entonces, pues ahí anda mi mamá, mi mamita, en un baby shower. Y qué bueno que mi hermanita tuvo la disposición para aventarse, porque mi mami, pues en el avión no es problemático. Fue ella y su hermanita. Mi tía Lupita también, 82, 83 años, y la otra creo que tienes por ahí 80, ¿no? Porque están pegaditas, sí, no son seguiditas. Se llevan un año, 82. Y mi mamá 83, se llevan un año. Se ve que mi abuelito no tenía televisión. Pues así es, mi querido amigo. Saludos al Güero Castellanos, el Caguamero Rodríguez. Soy Martín Hernández, Martín Antonio Anguiano. Saludos, escuchando desde mi zona en Yucatán, seguro. Un abrazo, mi querido. Gracias por estar siempre. Oigan, pues como les decía, hay complicaciones, pero a todo esto es como si Diosito no hubiera querido que fuera acá el Mundial. Se les cae el techo de un puente. Mi hermano pegó un brinco cuando le dije, porque él es constructor. Le digo, mira, ya se les cayó el puente. No, es un puente. Pero sí se les cayó y no tiene por qué haberse les caído. Luego dejaron unas rampas para accesar a unos estacionamientos donde subes y se te queda el carro trabado. ¿Qué clase? Bueno, ya no quiero hacer esa crítica. Pero ahora también se le suma la gente. Se le suma los agricultores. No sé cuántas otras más que se quieren sumar a las protestas. Y aparte de todo, pues Boris está en el Océano Pacífico. Ese meteorio tiene un potencial para impactar en Acapulco, Guerrero, el día de mañana. Sin embargo, a dicho fenómeno se le sumó una segunda tormenta tropical. Ya ven que les dije que todo iba a ser, que todo está haciendo de esa manera rara, exagerada, aumentada por el cambio climático, por el calentamiento global. Bueno, pues ya Cristina le gustó este compa del Boris, y pues andan por ahí juntos en el Océano Pacífico. Así que estas condiciones meteorológicas, desde el domingo 7 hasta el 9 de junio, se va a mantener el temporal lluvioso en el noreste, oriente, centro, occidente y sur y sureste de México. O sea, para acá también nos va a afectar. por lo que se pronostica un diluvio de 150 a 250 milímetros en la costa de Guerrero, el noreste y la costa de Michoacán y el suroeste de Puebla, además de suroeste de Oaxaca y el sur de Chiapas. Pero no diga, uy, casi no, no, casi no. Cuando llueve en Chiapas nos afecta en Tabasco por los escurrimientos, ustedes lo saben. Así que, pues es delicado. Además, las tormentas serán muy fuertes en Colima, Jalisco, sureste de Guanajuato, norte de Querétaro, norte de Hidalgo, sur de Morelos, norte y suroeste del Estado de México, además del sur de Tamaulipas, norte y centro de Veracruz. Claro, porque además comparte frontera Veracruz con Oaxaca. Así que, pues están pidiendo a la población de los estados de Guerrero, de Oaxaca y en esa franja costera comprendida entre lagunas de Cacagua y Tecpan de Galeana, así como los habitantes de Colima, Jalisco, Michoacán y Nayarit, manténganse alertas a los avisos oficiales. Es la información que la misma presidenta también en su cuenta de X está difundiendo. Entonces, ojalá y esto no sea algo demasiado duro para nuestro país. Me refiero a los habitantes, perdónenme, pero el mundial que se vaya al carajo. Prefiero que no se haga el mundial a que la gente de la Ciudad de México o de cualquier parte del país que no está preparada o que no sabe cómo actuar en una inundación pierdan todas sus cosas como ya la hemos sufrido muchos, pero muchos tabasqueños. El gobierno, olvídense, el gobierno no puede ni tiene, creo, tendría por qué repararte los daños de algo de lo que no. Bueno, si se investigara a fondo a lo mejor sí, pero de lo que él no está causando directamente o no sabe, ¿verdad? Entonces, no podría tampoco reparar los daños a toda la gente. Ahí está la historia de Acapulco. La única que estrenó Cartier fue la presidenta municipal. Y también estrenó juguete su secretario particular. Sí, ese que tomaron en video robando una tienda departamental donde se robó un carrito. Sí, a lo mejor tenía emergencia de carrito. Para que vean ustedes la mentalidad a la que tenemos que renunciar nosotros, los ciudadanos, la gente, pues. Porque entre menos seamos, más la vamos a poder hacer de tos y más rápido nos vamos a poder quitar de encima y meter a la cárcel a quien sea el abusivo que se robe el dinero de todos los mexicanos, de cualquier equipo, de cualquier parte. Y también, yo le digo a los amigos que no están con los que están en el grupo político de poder ahorita, que no se trata también de criticar todo, porque no todo está mal. Como yo les decía, ni todo es blanco, ni todo es negro. También hay colores grises, medios. Y no tenemos de verdad por qué tirarnos tanto al piso. Bueno, al menos los que no trabajamos para ningún partido político y tratamos, y que sí le hablamos pues a la conciencia de la gente, pues tenemos que entender eso. No todas las cosas salen bien, no todas las cosas salen mal, pero hay cosas que se deben de aplaudir y que además se deben de guardar y obligar al que siga, sea del color que sea, del partido que sea, le dé continuidad a las cosas que están funcionando. Yo de verdad es que no acabo de alabar ese trabajo que hizo este muchacho de lo de las mojarras y los ostiones y todo esto, porque ahora sí las familias están entendiendo cómo se hace ese negocio y ya después ya no van a necesitar del gobierno sino hacer su gran cooperativa y pueden exportar el producto. Porque no es lo mismo tener una mojarra, fíjense bien, en un préstamo, por decir, o ahí en una alberca que especial para mojarras, para crianza, en una tina, como le llamamos, que criarlas a la orilla de los ríos, sobre todo los ríos que no están tan contaminados, por supuesto, los que vale la pena, porque ahí la mojarra no nada más está comiendo el alimento que le dan, sino también comen y viven con otras bacterias que les dan un sabor distintivo. En serio que se siente la diferencia de una mojarra de río, de una mojarra de criadero, y si el criadero está en el río, yo no me siento capaz de poder distinguir el sabor. Bueno, vámonos al corte, ya está, así que esténse pendientes por las inundaciones que podrían haber en algunas partes del país. Esperemos que no seamos nosotros, ¿verdad? Pero esto va a afectar también al mundial, seguramente. Perdón, es que no puedo, güero, le toco porque es así. Bueno, nos vamos a un corte. 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

0: estamos de regreso, ya estamos de regreso en Kiosco Radio a las 3. Me llama mucho la atención, fíjense. Me llama mucho la atención, me agrada, quizás puedo decirle, hasta lo que he leído en este momento. Según el financiero, Antolini reconoce la derrota y evoca a Andrés Manuel López Obrador. No hay nada más obradorista que levantarse de una derrota. Antonio Antolini es una de las figuras más reconocidas de Morena y reconoció que los números no le favorecen en su intento de reelegirse como diputado local de Coahuila. El diputado local y candidato Morena a reelección por el Distrito 9, Antonio Antolini, reconoció públicamente su derrota en los comicios para renovar el Congreso de Coahuila y envió un mensaje de resistencia política a la militancia de su partido. Difundió un video en redes sociales la mañana de hoy, y bueno, pues dice que los resultados preliminares no los favorecen, pero sostuvo que la transformación que impulsa su movimiento va a continuar pese al revés electoral. A mí, hasta aquí lo dejo, no quiero leer nada más. ¿Sí? Porque, quedó el PRI, quedó en su lugar de él, va a quedar hasta ahorita Verónica Martínez García del Partido Revolucionario Institucional. ¿Y saben qué? Así de esto, de verdad, y ya ve. Todo el mundo se le va encima a Morena, ya van a empezar a llorar, que no. No. El señor, le reconozco la civilidad, porque si dice así, si hace una declaración de este tamaño, ¿sí? Seguramente, pues piensa que no siempre te puede favorecer el triunfo y que pueden cambiar las cosas. Y eso me parece bien. Ojalá y no después vengas. Bueno, eso ya son elucubraciones mías que ni las voy a mencionar porque nada más están en mi mente. Y sería una tontería pues compartirles a ustedes algo que solamente pienso yo, ¿verdad? Fíjense que también el presidente del PAN responde a la crítica que le hizo la presidenta de la República por la denuncia contra Andrés Manuel López Obrador. Él dice, denunciamos al crimen organizado. O sea, Jorge Romero, que es presidente del PAN, dijo que a Morena le preocupa que no tiene control sobre la denuncia que se presentó ante la Corte Internacional, pues. Entonces, dice la presidenta Claudia Sheinbaum, este lunes lo criticó, y dice, porque está señalando presuntos nexos con el narcotráfico, y apuntó que no se puede ser más hipócrita la denuncia del PAN, porque surge luego de que el gobierno de Estados Unidos ha anunciado investigaciones contra gobernadores morenistas, incluso Durazo y Américo Villarreal, al cual ya también certificaron en Estados Unidos, o más bien dijeron que no tienen visa. ¿Por qué mentirle al pueblo? No lo sé. Pero en fin, entonces esto es lo que menos necesitamos. Lo que menos necesitamos. De verdad, necesitamos en este México que caiga quien tenga que caer y quien haya comido pecado, quien haya regado, o quien haya sido pues parte de la delincuencia, ¿verdad? Y al que no, pues La Corte Internacional no crea que se va a andar, ay, es que es Andrés Manuel, ¿no? Ellos pueden decir, el señor es inocente, no se daba, no se dio cuenta, o no había forma de que se diera cuenta, que él se defienda, y si él no tiene nada que ver, pues ¿por qué temer? ¿No? Pero en fin, fíjense bien, me mandan aquí también ay, Dios mío, hoy la gente está muy activa. Ahí les voy a mandar un mensaje, les voy a compartir un mensaje porque luego se me va y es una falta de respeto para ustedes, ¿sí? A ver, ¿qué dice aquí?
1: Así no se pone, ya vete.
0: A ver.
1: Buenas tardes, Luisito, Dios me lo bendiga.
0: Buenas tardes, hermano.
1: A toda su familia, donde quiera que vaya. Una pregunta.
0: Ajá.
1: ¿Qué irá a hacer a Dan Augusto con las 5,000 hectáreas que tiene en Chiapas?
0: 5,000 hectáreas.
1: Tiene más de 500,000 hectáreas de res. ¿Será que nos puedan regalar una, dos, tres vacas? Y una hectárea de terreno que tiene por allá.
0: Qué bárbaro. La gente está pues con toda esa. Que nos las regale para sembrar maíz, que se las preste, ¿no? Bueno, pues yo no sé si sea cierta esa noticia. Bueno, esa nota o ese rumor que hay ahí. Adán Augusto. No es defensa, para él de ninguna manera, Pero desde que yo lo conozco ha sido una persona en una situación económica acomodada. Y vaya que yo lo vi por desde hace más de, 40 años, 50 años, que su papá tenía, en paz descanse, el señor Payambé. A mí me impresionaba mucho ese nombre de Payambé porque nunca había escuchado un nombre así. Muy buena gente el notario. Y Adán se hizo ahí, y yo lo vi a Adán, sé que Adán es una persona muy estudiada, pero, hay gente también muy estudiada que ha atentado con el país de una manera terrible, ¿sí? Hola, queridos amigos, qué gusto volver a escucharlos. Les saludo de Ciudad Juárez, de arriba Chihuahua, donde radico, pero soy 100% choco. A todos y a mi lindo Tabasco, un abrazo. Y soy Belisario Pérez, seguidor desde niño. Recuerdo desde que empezó el Jinete de la Paradera, mi querido Belisario, yo también lo recuerdo, si me la pasaba yo sentadote. A veces venía yo de la fiesta, de la disca, y me veías operando y ayudando al jinete, porque si no se ponía grave. Bendito sea Dios, mi papá me regaló un gran oficio. Vámonos a corte, usted escucha Kiosco Radio. A las 3.

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0: Bien, ya estamos de regreso. Ya estamos de regreso en Kiosco Radio a las 3. Saludos acá a través de las redes, mi querido Martín Antonio, que ya lo saludé también por acá. Mi querida amiga Estrella Marina Acuario, excelente inicio de semana, Luis Santiago, bendiciones. Bendiciones para ti también, mi querida Estrella. Un abrazo, gracias, todo nuestro cariño. Gracias por seguirnos siempre. Vamos a salir haciendo un premio para el mejor fan de Kiosco. ¡Vámonos! Saludos, mi querido Andrés, ¿cómo andas? Ahí está llegando, dice. Hoy nos toca estar en Cincinnati, Ohio. ¡Saludos! Un abrazo. Le mando un abrazote yo también a toda la gente también. Hasta Puebla, Jacibe, ¿cómo estás, mi querida Jacibe? Gracias por sintonizarnos. Saludos desde Puebla y un abrazo para Ruth, que fue su cumpleaños. Sí, ayer fue cumpleaños de mi compañera, mi esposa. Igualmente que el mío el sábado. Ah, es verdad, si tú cumples el mismo día, felicidades, Jacibe. Un abrazo y que Dios te bendiga muchísimo y te permita disfrutar ya, pues, a tus hijos, ya que son unos hombres. Pronto ya, creo que ya tienes nieto, me soplaron por ahí. Muchas felicidades por eso, mi querida Jacibe. Bueno, déjenme les platico otra cosa. Fíjense que pues la paraestatal Pemex, les platico eso, o mejor, bueno, vamos a platicar luego de la historia, ¿para qué? Porque luego dicen, es que nada más se ven, pues, las malas, pero es que no comparten las buenas, si es que las hay, pues también hay que andarlas buscando. Además, fíjense que, ¿se acuerdan del mundial pasado? Bueno, el mundial pasado, acabo de ver, ¿ya vieron la película de México 86? No quiero engañarles, no es un peliculón ni la película que México esperaba, pero sí es una buena sátira de el pensar y la idiosincrasia mexicana, sobre todo por ahí de los servidores públicos de esa época, ¿no? Me parece que es Diego, ¿no? Me parece que Diego Luna hace un papel excelente. Ese muchacho es muy buen actor, claro, pues desde niño es actor, ¿verdad? Pero te habla de la organización del Mundial de México, que fue una super bronca, porque ya habían conseguido, fuimos el primer país que repitió Mundial, el primero, en toda la historia, y ya lo habían traído de Suiza, entre paréntesis, y que viene el terremoto, que nos cambió la vida a muchos de nosotros, en lo particular también a mí. El día de hoy estoy detrás de estos micrófonos desde Tabasco. A lo mejor estuviera detrás de un micrófono en México, porque no me veo dedicándome a otra cosa, pero resulta que se lo vuelven a quitar. Ya se lo habían quitado por lo del terremoto. Y es que no dio muy buena imagen el comportamiento del presidente en turno con la reacción que tuvo después del terremoto. Ese día, el Estadio Azteca, el día de la inauguración, que fue el 31 de mayo de 1983, rugió, sí, pero no rugió por el primer gol del Mundial, sino rugió contra el presidente mexicano en la ceremonia inaugural del Mundial. Y pues habían miles de banderas ondeando, música solemne, coreografías multitudinarias, papel picado, parece que lo estoy viendo. Pero la gente, cuando dicen el nombre de Miguel de la Madrid, el presidente, que además sí fue Miguel de la Madrid, espero no me falle bien la memoria, para eso están ustedes, para ayudarme, ¿no? Fue el presidente que nada más compitió contra él mismo. ¿Fue una elección presidencial donde solo hubo un candidato? Ayúdenme ustedes que saben, amigos, ¿eh? Y si fue así, imagínense, no había de otra más que él. Pero el señor se encerró. Yo lo entiendo también, es un ser humano, ¿no? En esa parte, ¿no? Se aterró, no supo cómo reaccionar y la gente seguía sepultada debajo de los escombros. Tiempo que es sumamente vital en un evento como esos de derrumbe, una hecatombe de tal magnitud, porque es el momento donde mayor reacción tienes que tener, mandar a todas las fuerzas que tengas del gobierno, todas, a quitar piedra tras piedra para darle una oportunidad de supervivencia a los que están sepultados. Pero bendito sea Dios, y quiero contarme dentro de eso, el pueblo de México, yo tenía 15 años, el pueblo de México nos contagiamos, de verdad se los digo, de mexicanidad, de humanismo, no sé, por eso yo tengo la firme convicción que podemos regresar a ser ese México que tiene un gran corazón para apoyar a los demás y salir adelante con la frente en alto. Mientras el señor se aventó, no sé si 3 o 4 días en dar la cara, ya toda la gente estábamos volcados, estábamos. Porque amigos míos de 15, 16, 17, 19, 20, un montón de gente, hasta señores grandes, habían señores que le decían, señor, no se suba usted porque se puede lastimar. Todo mundo, la mayoría. ¿Y saben qué? Abajo, la gente dispuesta, las amas de casa, los de las tiendas tenían letreros que decían, si estás ayudando a la, ¿cómo se llama? A levantar escombros, el refresco es gratis para ti, sé honesto. Me acuerdo de esa tiendita que estaba en Doctor Barragán, que llama en la colonia Doctores. Nosotros estábamos moviendo escombros en un lugar llamado El Buen Café, por la Torre de Mexicana. Entonces, claro, más bien era la Torre de Mexicana, pero abajo era un café muy bonito, muy nice, y todo lo cayó así arriba del otro. Entonces, eso jamás lo había visto, por eso yo siempre guardo la esperanza que el ADN del mexicano es bueno. Nada más que nos maleducamos, nos confundimos en algún momento en el camino, pero podemos regresar y todavía antes de que moramos los de los años 70, poder ver un México de pie, que se están levantando los muchachos, y no luchando contra el poder, sino que lleguen al poder simplemente los mejores ciudadanos del país. Eso es todo. No necesitamos partidos, necesitamos gente que se prepare y que diga, yo quiero ser presidente, yo no tengo partido, no quiero partidos, yo soy aquí está mi vida transparente, yo tengo y que un presidente se le pague, a un presidente que llegue a determinados puntos en una evaluación, de por vida se le mantenga. Nos va a salir 10 millones de veces o 100 millones de veces más barato que poner presidentes corruptos o no calificados, porque también ser idiota perjudica a México. Vámonos al corte. Pues eso le pasó a Miguel de la Madrid, quería meterse en el baño, pero ahí sí no pudo esconder. Repito, yo entiendo al señor, se quedó, no sabía qué hacer, ¿no? Pero ya después salió y le echó ganas y bueno. Pero le recomiendo esa película, de verdad, que está en Netflix o en muchas plataformas, y échese un clavado para que vea, ustedes jovencitos, para que vean cómo se manejaba México en esa época y vea las diferencias. Vámonos a corte, usted escucha Kiosco Radio a las 3.
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5: También fue ex subsecretario de Energía, ex director nacional del Instituto Mexicano del Petróleo y ex rector de la UNAM, Francisco Barnes. Y dijo en los micrófonos de Aristegui Noticias, en vivo, que durante el primer trimestre de 2026 se registró una desaparición de inventarios de crudo equivalente a los 100.000 barriles diarios. 100.000 barriles cada 24 horas. A continuación, el comunicado. En relación con la información, además, entonces de inmediatamente Petróleos Mexicanos rechaza el robo de 100.000 barriles diarios, que dijo este señor Barnett, Barnes, de apellido Barnes, Francisco Barnes, en el primer trimestre de 2026. Y bueno, la paraestatal lanzó este comunicado. En relación con la información que ha circulado en redes sociales sobre un presunto análisis que sugiere que el primer trimestre de 2026, los volúmenes de sustancial ilegal alcanzaron los 100.000 barriles diarios en Petróleos Mexicanos, informamos que es falso y que todas las cifras referidas no corresponden a la información oficial. Eso no significaría que fuera falso. La información oficial no siempre es verdadera, perdón que yo refute un poco eso, pero en fin. Misma que la empresa publica en sus informes periódicos a los reguladores financieros, las pérdidas por sustracción ilegal en el primer trimestre de 2026 se redujeron un 30.3%. en comparación con el año anterior. ¿Y cuánto fue el año anterior? ¿Y cuánto es este 30.3%? ¿Y por qué no era más fácil, lo que yo le pregunto, contestar, no, no son 100, son 10 mil, son 70 mil barriles diarios, escuche usted. Por decir, ¿no? Pemex tiene la obligación de reportar a los reguladores, dice, de la Bolsa Mexicana de Valores y a la Comisión Bancaria y de Valores, informes periódicos donde se desglosan los montos de sustracción ilegal del producto, y estos reportes están a disposición del público. Así que el supuesto análisis del incremento de sustracción o discrepancias en el primer trimestre del año omite deliberadamente considerar envíos y recepciones de productos a inventario o los movimientos operativos como empaques, desempaques y ajustes volumétricos por temperatura, entre otros. 100.000 barriles sigue siendo mucho. ¿Pero qué creen? Pues le vuelve a responder el señor Barnes y dice que su contrarrespuesta es que dicha cifra es demasiado grande como para ser explicada como diferencias atribuibles a los movimientos operativos como empaques, desempaques, claro, y ajustes volumétricos por la temperatura, como lo señaló la paraestatal. Sobre todo, de acuerdo a los últimos informes financieros auditados en los tres últimos años, hay una discrepancia de las mismas cuentas del orden de 50.000 barriles diarios en cada uno de los tres años, detalló. Añadió que de acuerdo con los datos recientemente publicados, el sistema de información energética, el desajuste en el primer trimestre de este año podría ser considerablemente mayor, ya que si bien los datos de producción y exportación de crudo condensados son los mismos de los datos reportados en los informes financieros de Pemex. Así que la cifra del volumen de crudo procesado en el Sistema Nacional de Refinación es menor a la reportada por la paraestatal.

No sé de dónde se pueden almacenar 100,000 barriles diarios de crudo y condensados, de acuerdo con los datos publicados en el último informe financiero de Pemex. Fueron producidos, pero no procesados ni exportados, afirmó. Y es que como se atreven a querer desmentir a un hombre que estuvo en el enjuague en Pemex y conoce los números. 100,000 barriles. Y les recuerdo, esa gasera, supuestamente, esa gasera que no dijeron en el momento, pero ya sabían, era huachigás. El control del gas, también lo sabemos. ¿Sabe usted el hueco que le hace a nuestras posibilidades como país? Claro, no tomando en cuenta a los corruptos, ¿verdad? Esos 100,000 barriles diarios, por 10 días son 1,000,000 de barriles. Al mes, son 3,000,000 de barriles. En 3 meses, son 9,000,000 de barriles. Se los dejo de tarea. Mañana en punto de las 3 de la tarde estaremos con ustedes. Son las 3 de la tarde con 57 minutos. No olvide quedarse en la información siempre leal y fidedigna de XCBA 91.7 de su frecuencia modulada. Yo, mientras, me toca despedirme por hoy de ustedes, pero si Dios lo permite, mañana estaremos con ustedes nuevamente en Kiosco Radio a las 3. Hasta mañana. Buen provecho, buenas tardes y sobre todo, que Diosito nos bendiga a todos. Hasta mañana. Jesús.

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3: -35 grados en la temperatura actual de Villahermosa, Tabasco. Buenas tardes, soy Adriana Urbina y les saludo con un corte informativo.
2: Local.
4: Local.
3: El secretario de Movilidad, Rafael Elías Sánchez Cabrales, advirtió que los operativos contra pochimóviles irregulares son permanentes, por lo que llaman a los que están en esta situación a ponerse en regla, acudiendo a las oficinas de esta dependencia.
2: Nacional.
4: Nacional.
3: Los habitantes de Cancún y otras zonas de la península en Yucatán reportaron este 8 de junio la percepción de un sismo que generó sorpresa entre la población debido a este tipo de fenómenos que son pocos comunes en la región.
2: Internacional.
4: Internacional.
3: Y los fallecidos en el terremoto registrado este lunes magnitud 7,8 en la isla Mindanao, sur de Filipinas, asciende ya a 35, según informaron medios locales y citando fuentes oficiales.
2: Espectáculos.
3: La cantante y actriz Belinda confirmó que formará parte de Toy Story 5 al prestar su voz al personaje Lilipad para el doblaje latinoamericano.
2: Deportes.
3: En una ceremonia protocolaria desde el Centro de Alto Rendimiento, la mandataria mexicana abanderó al equipo mexicano, quienes en presencia de las autoridades del fútbol recibieron el ávaro patrio en manos de la presidenta Claudia Sheinbaum. 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

0: Hola, ¿qué tal? Bienvenidos a los deportes de la XEBA. Me da mucho gusto saludar en la tarde de este lunes, arrancando una semana más del mes de junio, el mes del Mundial. Hoy la semana del Mundial, faltan 3 días para que arranque ya la justa mundialista. Hay la fiebre, hay la pasión por el Mundial. Y agradecemos a Julio Solís en la parte técnica, en el relevo. Ya nada menos que Julia Sosa está en la parte técnica. Y bueno, vamos a comentar de los mecas, que ganó uno, perdió uno. Y bueno, pues ahora está en el segundo lugar del standing de la zona sur. Vamos a platicar acerca de el América, que hace oficial ya la salida, bueno, la llegada de Guillermo Almada. Mientras tanto, también se da a conocer ya de última hora la salida de Esteban Solari de los Tuzos del Pachuca. Guillermo Ochoa va a ser el abanderado de la selección mexicana en el Mundial 2026. Y bueno, tenemos temas interesantes: Fórmula 1, básquetbol de la NBA, por supuesto. Vamos a tener también de la selección de voleibol de México, que le quitó el reinado a Puerto Rico, que había sido tres veces consecutivo campeón de los cerca 2026, y allá en el mismo Puerto Rico fue y le ganó el partido decisivo. Así que estamos platicando y muchos temas. Hoy juega la selección de España en el estadio Cuauhtémoc contra Perú. En fin, ya todo se acerca, 3 días para que arranque la justa mundialista. Y el día de hoy vamos a saludar con mucho gusto a Adriana Urbina, que nos acompaña en los estudios de XEBA Deportes. Adriana, ¿qué tal? Hoy arrancando la semana ya, esperando el momento de que arranque el Mundial.
1: Así es, muy buenas tardes, Rosalino Arad, ¿cómo están? Yo encantada de estar en nombre de mi compañera Mónica Villegas, a quien le deseamos una pronta recuperación, mientras vamos a ponernos al día con esta agenda deportiva a través de XEBA.
0: Muchas gracias, Adriana, y también Arad Roche está con nosotros el día de hoy, ya bien puesta la camiseta de el equipo de México y también de la XEBA. ¿Qué tal? Buenas tardes.
2: ¿Qué tal, Rosalino? Adriana, un placer como siempre aquí en los deportes de la XEBA. Ahora sí, ya llegó el momento, Rosalino. Adriana, semana de mundial, semana mundialista. México está a escasos días, el jueves 11 de junio, de inaugurar esta Copa del Mundo frente a Sudáfrica.
0: Oye, pues ya cerquita, ¿no? Vamos a tener un programa especial el próximo jueves, desde muy temprano, de 9:30 a 11, previo a lo que será la ceremonia inaugural y lo que será el partido de México contra Sudáfrica. Ya se me enchina la piel el momento de que se dé el silbatazo inicial de este partido, porque hay mucha expectativa de México, ¿no? Sudáfrica dice, yo vengo con todo, vengo a ganar, y México también está en la misma postura. Así que hay mucha expectativa, la gente vive ya la pasión, la fiebre del Mundial, Adriana.
1: Así es, pues ya estamos esperando, imposible no sentir esta fiebre mundialista y por supuesto estar enterada de todo esto que pasa y que pasará en la información de este Mundial 2026.
0: Bueno, ¿qué le parece si arrancamos con el tema del béisbol? Vámonos con los Olmecas de Tabasco, porque ayer doble header, doble cartelera en la capital de la República Mexicana. Y bueno, pues el equipo ya cayó al segundo lugar, pero acompáñenos aquí en la información del Rey de los Deportes.

0: Bueno, pues ya estamos aquí en los deportes de XCBA. Oiga, pues saludos para toda la gente que ya nos sintoniza, la gente bonita. 99-31-00-12-14 es la línea de WhatsApp para que usted pueda participar, para que nos diga, oiga, los Olmecas, pues que vienen series interzonas a partir de mañana. ¿Qué opina de los Olmecas de Tabasco en la serie contra los Diablos? ¿Qué pasó? ¿Qué sucedió en el estadio Alfredo Jarelú? Bueno, pues ahí tenemos nuestra línea de WhatsApp 99-31-00-12-14 para que pues ya usted empiece a mandar sus mensajes y juntos compartir toda la información deportiva. Arad, ¿qué tal? Ya estamos ya a punto del Juego de Estrellas, ¿no? Ya dentro de 2 semanas.
1: Sí, cada vez más cerca ya este Juego de Estrellas. Antes pues tocarán las series interzona, hay que mencionarlo. Olmecas ya están enfrentando equipos del norte del país a partir del día de mañana. Ya hoy arrancan las series interzona, el juego de hoy solo uno. Tigres de Quintana Roo frente a Sultanes de Monterrey. Y los Olmecas mañana empezarán frente a Caliente de Durango. Pero primero hay que hablar de lo que pasó este fin de semana. Un doble header, una doble cartelera de este domingo, que en teoría era el sábado, la doble cartelera después de la suspensión del juego 1 el día viernes, pero el día sábado también llovió, se completó el 1, pero se tuvo que pausar el juego 2 y se reanudó hasta el domingo muy temprano, a las 11 de la mañana. Una serie, creo que no hay que alarmarse, sí son derrotas duras, derrotas de por parte del equipo de Olmecas, pierde 2, gana solamente 1, pero creo que hay que entender, ¿no?, el rival que tenían enfrente.
0: Sí, efectivamente, yo creo que pues el equipo bien, va en segundo lugar. Ya ahorita le vamos a dar a conocer toda la situación que se ha manejado en estos días del béisbol. Y bueno, pues tenemos a Adriana, que nos va a comentar cuáles son los resultados que se dieron este fin de semana.
2: Así es, los Olmecas contra Diablos quedaron 0-4 en el primer juego, en el segundo juego 8-5, siendo Olmecas ganadores. Del segundo juego, el Águila de Veracruz, por otra parte, 7-1 contra Oaxaca. Monclova 2-1 contra Sultanes, siendo Monclova el ganador. Dorados 4-5 contra Zaraperos, y Zaraperos fue quien tuvo los 5 puntos en esta disputa. Y Conspiradores de Querétaro 8-2 contra los Tigres, siendo Conspiradores ganadores. Pericos 7 con 7 puntos contra Bravos, y quienes pusieron los 3 puntos. Charros 2-3 contra Rieleros, así quedando Rieleros como los ganadores. Tecolotes 0 contra Tijuana, quienes ganaron en 3 puntos. Leones 7 y Piratas 8 puntos en este juego. Y en cuanto a los Sultanes de Durango,
0: son los Calientes de Durango, que cayeron 5-4 ante Unión Laguna. Pero bueno, los resultados, hoy ya hay un partido Tigres contra Sultanes, la primer serie interzonas, el día de hoy, lunes por la noche.
1: Así, ya como lo mencioné anteriormente, Tigres frente a Sultanes, el primer juego este interzonas en punto de las 19:30. Pero antes de que arranquen las series interzonas, ¿cómo quedó el standing de la zona sur? En primer lugar, Diablos Rojos, 28 triunfos, 17 derrotas. Segundo puesto para los Olmecas de Tabasco, 27 victorias, 18 derrotas. Tercero, Bravos de León, 26-19. Cuarto para Guerreros de Oaxaca, 25-20. Quinto, Pericos de Puebla, 24-21. Sexto para el Águila de Veracruz, 20-24. Conspiradores en séptimo lugar, 20-25. Octavo para Tigres de Quintana Roo, 19-24. Piratas en noveno, marca de 18-24, y Yucatán se mantiene en ese décimo escalón, 15 victorias, 30 derrotas. ¿Cómo está la zona norte? Para que se dé una idea, ¿no?, de cómo llegan, cuáles van a ser los rivales de los Olmecas. En la zona norte, Toros de Tijuana va a ser rival de los Olmecas. Primer lugar, 31 victorias, únicamente 13 derrotas. Charros de Jalisco, segundo lugar, 27-18, seguido de Sultanes en tercero, 25-19, Aceleros de Monclova, cuarto lugar, 25-20, Rieleros en quinto, 22-23, Caliente de Durango, 21-23, sexta posición. Séptimo para Tecolotes de los Dos Laredos, 20-25, octavo para Algodoneros de Unión Laguna, 20-25, noveno lugar, Dorados de Chihuahua, 17 victorias, 28 derrotas. Último lugar para Zaraperos de Saltillo, 14-28, el que es el equipo con el peor récord de todo el béisbol mexicano.
0: Oye, nos manda un mensaje May, dice, muy buenas tardes, saludos, bien por los Olmecas, y de nuevo, el paisano, se refiere al Guti, ¿no?
1: Al Guti, Agustín, sí.
0: Al Guti Ruiz, el paisano, jugador más valioso, mención aparte, bueno, no le entendí aquí, pero dice, ya quisiera Yucatán, Campeche, tener su, a sus equipos en segundo lugar, aparte, Arellano es un caballón, en donde lo ponga. Pues ese es el punto de vista de nuestro amigo... May, que nos comenta acerca de lo que vivió el equipo de los Olmecas allá en el estadio Alfredo Jarelú, y bueno, vamos contigo ahora.
1: Sí, Guti, muy importante, él fue clave, ¿no?, en esta voltereta del tercer juego, segundo del día de ayer. Pero ¿qué te parece, Rosalino, Adriana, antes de seguir platicando, ¿no?, acerca de esta información? Adriana, ¿qué te parece? Ya nos vamos a la pausa.
2: Vámonos a la pausa, pero antes, 99-31-00-12-14. Envíenos un mensaje, sus saludos, su opinión, porque aquí están los deportes en XCBA.
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0: Las 4 con 15 minutos, ya estamos de vuelta en los deportes a través de XCBA.
1: Bueno, continuamos con más aquí en los deportes. Oiga, tenemos aquí de, bueno, nos puso Silva, ¿no? Pero dice, buenas tardes, Rosalino. El Guti Ruiz es un buen pelotero, ojalá no lo deje ir Tabasco. Pues esperemos que no. Realmente hablamos, una ocasión hablamos en entrevista aquí en el estudio con Juan Luis Dagdú. Y Juan Luis nos dijo una cosa muy cierta. Nos decía, el Guti tiene que estar en el line-up, ser titular y demostrar lo que vale para que tenga la posibilidad de ir nuevamente a la Gran Carpa. Y yo creo que lo está demostrando, ¿no? Y no faltará algún equipo que realmente se fije en el récord que tiene, en el desempeño que está teniendo el Guti Ruiz con los Olmecas.
2: Por supuesto, hay que recordar que Guti Ruiz viene, ¿no? Después de estar mucho tiempo en las sucursales allá de las grandes ligas.
1: Exactamente,
2: con los Padres de San Diego, él viene acá al béisbol mexicano después de esos pasos y con la intención, considero yo, de regresar en dado momento a las grandes ligas. Creo que sigue siendo la aspiración y es una aspiración muy correcta. Aquí lo importante es muy, muy cierto que se mantenga en ese buen nivel y también que le den la oportunidad que le están dando en los últimos compromisos. Quizá la campaña pasada con Willy Romero, sobre todo al frente del equipo, en esa primera mitad de la campaña, no tenía la regularidad. Cuando conectaba un jonrón, por ejemplo, al día siguiente ya no lo veíamos. Esa era quizá la gran deficiencia del cuerpo técnico de Willy Romero. Después tiene una lesión y ya no puede estar activamente en el roster del equipo. Ahora en esta segunda campaña con los Olmecas ha demostrado muy, muy buenas cosas. Y ayer, bueno, vistiéndose de héroe, siendo capaz de él armar el rally y prácticamente ya con dos outs en la cuenta de Olmecas, él es el artífice de la remontada, la voltereta.
1: Sí, sobre todo que está muy joven todavía el Guti Ruiz, al igual que Randy Romero, que son otros de los jugadores que también están destacando con el equipo Olmecas de Tabasco. Yo creo que en términos generales Olmecas está teniendo una gran temporada. Esperemos que siga en esa tesitura y que el picheo como Evan Grill y Tyler Dani pues realmente tenga ya mayor descanso, porque si no, al término de la temporada,
2: por supuesto,
1: puede costar, ¿eh?
2: Sí, sin duda creo que el manejo no es importante, cómo sepa organizar a los lanzadores. Luis Carlos Rivera va a ser clave, sobre todo para esta segunda mitad de la campaña, por así decirlo. Si ponemos como mitad esta serie interzona, veremos, ¿no?, cómo se desenvuelven enfrentando equipos de la zona norte. Se viene un rival complicado. De inicio viene Durango, que es un rival que está en la zona media de la zona norte, entonces es un rival que debe aprovechar el equipo de Olmecas para tratar de llevarse la serie en casa, porque después la siguiente semana ya se complica un poco más. El equipo de Olmecas en la segunda mitad estará enfrentando a Zaraperos, que es el último lugar, y también a Toros Tijuana. Toros Tijuana, que es el equipo más complicado de toda la Liga Mexicana de Béisbol, es el que tiene el mejor récord, es el que tiene la mejor marca. Toros tiene 31 victorias, 13 derrotas en este momento. La fortuna, bueno, lo positivo, por así decirlo, bueno, también puede ser lo negativo, es que es el último rival de la zona norte que enfrentó a los Olmecas, entonces puede llegar embalado.
1: Viene, Caliente de Durango, y viene, ¿cuál es el otro fin de semana?
2: Viene el fin de semana, te confirmo en este momento.
1: ¿El Riguero de Aguascalientes?
2: El Riguero de Aguascalientes, efectivamente.
1: Ajá. Y luego salen tres series de visitantes.
2: Así es ahorita a partir de mañana, Calientes de Durango, martes, miércoles y jueves, fin de semana regreso de Aguascalientes, a partir del próximo martes de 16 de junio contra Zaraperos Saltillo, fin de semana contra Toros Tijuana, esto en Saltillo, luego en Tijuana, y luego el siguiente martes 23 de junio ya regresan frente a los rivales de la zona sur, pero también como visita frente a Conspiradores de Querétaro.
1: Pero ya a partir de ahí, bueno, ya viene el Juego de Estrellas.
2: Viene el Juego de Estrellas, pero también siguen en gira.
1: En gira, sí.
2: Los Olmecas se van prácticamente un mes, por así decirlo, de que no va a haber béisbol aquí en Tabasco. Desde el 16 de junio, el regreso es hasta el 7 de julio.
1: Bueno, y ya que estamos hablando del Juego de Estrellas, hoy Liga Mexicana de Béisbol emitió un comunicado donde da a conocer que a partir de hoy se abre el proceso de votaciones para elegir al pelotero que van a integrar la zona sur y la zona norte. Esperemos a ver cuántos peloteros de Olmecas realmente integran al equipo de la zona sur, Arat.
2: Así es, muy importante, y el que quiera, ¿no?, formar parte de esta votación, no tardan mucho, es hasta el 12 de junio. Prácticamente esta semana es lo que dura las votaciones para este Juego de Estrellas, para el próximo 28 de junio ya en Monterrey, en Casa Sultanes, en el Walmart Car, bueno, llevar a cabo este clásico de media temporada, que ya no es media temporada.
1: Fíjate que hace 2 años tuve el privilegio de que me integraron al proceso de elección de prensa, y Liga Mexicana me mandó la invitación, y bueno, por ahí votamos por los Olmecas. Pero sí es bonito porque te piden los datos y te piden qué pelotero podría pues ser incluido, ¿no?, en la selección de la zona sur. Pero bueno, ahora ya se abren las votaciones para toda la afición que quiera votar, a ver aquí cuánto de los Olmecas va a integrar la zona sur. Seguramente varios.
2: Sobre todo el buen momento que están los Olmecas va a ser importante, ¿no? Yo creo que veremos a muchos más de los que vimos la campaña pasada, por lo menos en la cuestión de los lanzadores, llámese Evangelista, Tyler Danish o también Jeremy Rhodes, han hecho una muy buena labor, y los bateadores, bueno, yo creo que lo que ha hecho Junior Severino, Seth Beer y Marco Hernández es muy, muy destacado.
1: Sí, exactamente, es lo que te iba a decir. Junior Severino no puede faltar en la lista de la zona azul como integrante de la selección que va a participar en el Juego de Estrellas. Y bueno, pues, ¿qué te parece si cambiamos de tema? Vamos a la selección mexicana, porque pues ya está muy cerca, 3 días para que arranque la selección mexicana, Julia. Y bueno, pues vamos a hablar acerca de México contra Sudáfrica, cuando ya se vive. Vamos.
0: Un saludito.
1: Antes de ir, Julia, sí, mire, hay saludos por aquí, ¿verdad?
0: Ustedes pueden enviarnos sus saludos al 99-31-00-12-14, así como lo hizo aquí nuestro buen amigo. Pues dice: buenas tardes, mis mejores comentaristas de XBA Deportes. Perdimos 2, pero no pasa nada, estamos en un segundo lugar. Es mejor estar que estar en el sótano, dice mis... Seguimos adelante, mis respetos a Guti Ruiz, ponen alto a los tabasqueños. Saludos a Adriana, que Dios derrame bendiciones y mucha salud para la voz angelical de Mónica Villegas, la extrañamos mucho, pronta recuperación. Y un saludo para Julia Sosa, que también es parte de XBA Deportes. Bendiciones desde Bosques de Saloya, soy Juan Pablo Robles. Ahí está.
1: Bueno, el saludo de Juan Pablo, saludos, Juan Pablo, hasta Bosque de Saloya, ¿no? Bosque de Saloya, que siempre nos escucha. Bueno, vamos a hacer la pausa y no, vamos con la selección mexicana. Vamos con la selección mexicana y seguimos dando lectura a todos los reportes, porque está llegando muchos reportes para compartir con todos ustedes. Vamos con la selección mexicana.

0: Las 4 de la tarde, 23 minutos en XCBA Deportes.
1: Oye, saludamos con mucho gusto para nuestra amiga Conchita, que nos está sintonizando. Pues Conchita Sánchez, que nos está sintonizando por aquí. Nos mandó un video de la carrera de la carrera mundialista de Europlaza, que fue ayer. Y bueno, pues ahí estamos ya participando también en esta carrera. Bueno, México-Sudáfrica el próximo jueves a la 1 de la tarde. Yo creo que mucha gente ya está realmente planificando qué va a ser el próximo jueves.
2: Ya están pidiendo los días, ya pidieron sus vacaciones para ver esta inauguración, un mundial en México. No es algo que pase muchas veces. El último fue en 1986, entonces ya pasó un tiempo desde que tuvimos una justa mundialista, y este jueves, a 3 días, Rolino, prácticamente, de una nueva edición de una Copa del Mundo, y qué mejor que México inaugurando la competición.
1: Y bueno, yo le comento que el próximo jueves el Estadio Azteca abrirá su puerta a la afición a partir de las 9 de la mañana, y Adriana, que sabe de espectáculo, pues yo creo que va a estar muy bueno, ¿no? A las 11 de la mañana va a estar Alejandro Fernández
0: entonando el himno nacional, Shakira, por ahí el
2: J Balvin y Los Ángeles Azules también van a estar por ahí.
1: Ángeles Azul y Maná, ¿no?
0: Maná, va a estar muy, muy bueno ese inicio de el partido, esta apertura que hace el Mundial 2026 desde México.
1: Oye, yo creo que no estaba contemplado Shakira, pero de último momento ya la FIFA confirmó de que sí va a estar para dar a conocer la canción oficial del Mundial, que es el Day Day, ¿no?
0: Day Day, así es.
1: O el Day Day, como usted quiera llamar.
2: Habrá que ver cómo lo menciona Shakira, creo que es Day Day, pero sí, habrá que verlo. Esta canción que terminó siendo la oficial, Shakira nuevamente, y qué mejor que tenerla en la apertura el próximo jueves allí en el Estadio Azteca.
1: Oye, hoy vi una foto donde está Guillermo Ochoa, ya con Javier Aguirre, el técnico, y parece ser que están realmente teniendo una franca comunión previo al partido. Se habla, se dice que a lo mejor chance le den una media hora, bueno, medio tiempo a Guillermo Ochoa en el partido. Porque yo creo que aquí no es especular, ¿no? El que se ha ganado el puesto es el tal Raquel.
2: Sí, sin duda alguna, estos rumores, ¿no?, que empezaron a hacerse esta semana de que Guillermo Ochoa podía ser el portero titular en este juego inaugural, bueno, muy polémicos, porque igual considero lo mismo que tú, Rufino, tal Rangel se ha ganado su lugar. Creo que lo peor que podrían hacer, pongamos el ejemplo, ¿no?, de que ya le dieron la titularidad a Guillermo Ochoa, ya que no lo saquen, no desperdicien un cambio. Si ya cometiste el error, opinión personal, de meter a Guillermo Ochoa, bueno, ya déjalo todo el partido, no gastes un cambio para meter al Tala, ya que juegue los 90, ya en la segunda jornada entra al Tala Rangel.
1: Lo que sí va a ser el abanderado de la selección mexicana, ya se dio oficial el día de hoy, se hizo oficial esta información. Guillermo Ochoa va a ser el abanderado de la selección mexicana por
2: y eso más que correcto, experiencia, ¿no? Eso lo considero perfecto, el 6 veces mundialista, líder de la selección mexicana. Creo que cuando él está en la cancha, él debería portar el gafete de capitán. Aquí la situación es contraria, es en lo deportivo, no en lo que representa él en su experiencia y liderazgo, la cuestión deportiva, en la que pues considero que ya no está en el nivel que él mismo ha mostrado en los distintos mundiales.
1: Bueno, hoy habrá actividad, ¿no?, a partir de las 20 horas, hoy España contra Perú. Hacer, pero esto te van platicando, ¿dónde vamos? Adriana.
0: Claro, vamos a un corte comercial y seguimos con más de esta plática que no termina a través de XCBA Deportes.
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0: Las 4:31 a través de XBA Deportes. Envíenos su mensaje, su saludo a través del 99-31-00-12-14. Y también usted responde esta pregunta que les voy a hacer a mis compañeros Rosalino Arad. ¿Cuál es ese momento memorable para ustedes de un mundial?
1: El momento más memorable es en el primer partido del mundial del 1986 en México. Creo que fue una jugada combinación con Tomás Boy y Manuel Negrete, cuando Manuel Negrete la mató de pecho y la remató de tijera y la metió al ángulo derecho del portero de Bélgica. Y ahí ganó México con también gol de Hugo Sánchez.
2: 2-1
1: quedó. 2-1 quedó, ganó México a Bélgica. Es el que yo más recuerdo y con el que me quedo.
2: Con ese no hay otro, no hay otro. Ese.
1: Bueno, de los mexicanos.
2: Sí, claro, entonces sí, creo que es momento de hablar de los mexicanos.
0: Yo me fui a lo mundialista general, pero entonces nos enfocamos a lo mexicano.
1: Pero ¿cuál es, a nivel internacional, qué jugador?
0: ¿Cuál es el mejor recuerdo mundialista que usted tiene?
1: Así. Bueno, pero tú, ¿cuál es tu gol?
0: Como tal, no es un momento en la cancha, pero yo acabo de retomar como entre tantas cosas que he visto, una promoción donde está justamente este cantante de rancheras, de boleros y rancheras, que es José Alfredo Jiménez.
1: Ah, José Alfredo Jiménez.
0: Justamente están en una promoción anunciando el Mundial de 1970. Entonces es muy bonito ver la promoción de estos dos cantantes de la ranchera y el bolero mexicano anunciando la llegada del Mundial de 1970. Yo creo que ese es no lo viví, pero retomo este recuerdo de
1: no
0: la fábrica
1: nacido, ¿no?,
0: del internet. No, todavía.
1: Todavía, ¿no?
0: Sí.
1: Oye, pues ya dicen que la Chiquitibum regresa.
2: Dicen, sí, justamente, ¿no? Esta porra muy llamativa, igual del 86. Creo que el 86 fue el mundial de los más icónicos. De ahí también se recuerda, bueno, de que yo sé que se recuerda porque tampoco no estaba vivo para verlo, pero ahí también fue el llamado gol del siglo, ¿no? De Diego Armando Maradona, donde también fue la mano de Dios en ese campeonato, en esa final de Argentina frente a Alemania. Yo el momento, ¿no?, que más recuerdo en un mundial, creo que fue el gol del Chucky Lozano en el 2018 frente a Alemania, el 1-0, creo que
1: en Rusia,
2: los,
1: ¿no? Rusia.
2: En Rusia, de los que me ha tocado ver, ese es quizá el momento no más memorable, llamativo, ¿no?, que recuerdo con la selección mexicana.
1: Sí, y fue, yo creo que lo que causó la euforia entre los mexicanos, que vi increíble cómo la gente de Tabasco llegó aquí al Monumento al Deportista.
2: Sí, es que fue una hazaña.
1: A celebrar. Eran las 12 del día, el partido fue temprano, y a las 12 del día ya estaba lleno, abarrotado, cuando el gol del Chucky Lozano, en una jugada individual, cruza su disparo y anota el gol, el único gol. Con que México le gana a la selección de Alemania, algo histórico.
2: La campeona del mundo. En ese momento, fue el primer partido de Alemania en el Mundial, y Alemania venía como la campeona del mundo del Mundial de Brasil 2014.
0: O también otro momento que en vez de provocar euforia, provocó la furia. Aquel Mundial de Brasil 2014, cuando no fue penal Países Bajos.
2: Ah, sí. Eso.
1: Que después reconoció a ese jugador holandés de que efectivamente se dejó caer, ¿no?
2: Pero ¿qué significó? Creo que eso pasa, ¿no?, en todo el fútbol. Pues o sea, sienten tantito contacto y se dejan caer, solo que obviamente ahí a Arjen Robben se le reconoció mucho porque fue contra México, justamente.
1: No, y él lo reconoció después, 20 años después lo reconoció que sí, efectivamente no lo había tocado, pero bueno, ya la cuestión ya
2: había pasado.
1: Ya había pasado. Oiga, lo que sucedió en Kansas City, estuvo a punto de ser una tragedia tremenda porque se registró un tiroteo cerca del campamento de la selección de Inglaterra. Ahí hasta el reporte policial da a conocer que son 9 las personas lesionadas. Afortunadamente no hubo muertos, pero sí, yo creo que fue un centro comercial en la avenida Tross de Kansas, y que estaba a unas cuadras, ¿no?, del hotel de concentración y del campamento de la selección de Inglaterra.
2: Sí, bastante cerca del campamento de entrenamiento de la selección, un mundial, ¿no?, que sigue manchándose por cosas ajenas a lo deportivo. Pasa en México, pasa en Estados Unidos con estas olas de violencia que están sucediéndose en el continente, pues, norteamericano, prácticamente en esta zona norte del continente americano. Esperemos que no, pues, que lo puedan controlar. Cuestión de seguridad, cuestión política, social, y pues lo ideal es centrarnos quizá un poco, ¿no?, en el ámbito deportivo, aunque también se entiende, ¿no?, que quieran dar visibilidad a muchos temas, sobre todo en México. En Estados Unidos, si estas cuestiones de la seguridad, pues, están afectando un poco.
1: Sí, sobre todo, bueno, la presidenta de México, Claudia Sheinbaum, ya dijo que habrá absolutamente seguridad en todo el desarrollo del Mundial aquí en México.
2: Así es, ella lo maneja como tranquilidad y paz. Referente a estos movimientos que están ocurriendo en este momento ya en la Ciudad de México, sobre todo con estos movimientos, estas marchas de los diversos colectivos, tanto de educación, colectivos sociales. Esperemos, ¿no?, que se mantengan en orden, que no haya alguna ola de violencia y que, bueno, se pueda solucionar para ambos bandos, ¿no?, que también estos colectivos tengan respuesta, porque a fin de cuentas no lo hacen de gratis, no lo hacen por enojo, lo hacen por ciertas situaciones que están viviendo. Pero pues sí, aquí quizás lo más importante es centrarse en el ámbito deportivo por nuestra parte.
0: Aquí nos envían un saludo a través del WhatsApp, usted también puede hacerlo, 99-31-00-12-14. Dice: buenas tardes, Rosaluno, Guti Ruiz es un buen pelotero, ojalá no lo deje ir Tabasco. Y respecto a la pregunta, dice René Higuita, hizo la parada del escorpión.
1: Sí. Bueno, fue el gol del escorpión, ¿no?
2: Fue la parada. Él fue el portero. Va llegando alto el balón y decide, en vez de tomarla con la mano, que fácilmente la puede haber tomado, él hace esa jugada. Si no mal recuerdo, fue en el Mundial del 94 en Estados Unidos. Confirmo, pero creo que fue en ese Copa
1: del Mundo. La jugada del escorpión, ¿no? Esa fue la tajada del escorpión.
0: Así nos comenta el Radio Escucha.
1: Tal y como lo hizo una jugadora mexicana ahora.
0: Esa es la del camaroncito, ¿no?
1: El camaroncito, exactamente. Oye, tiene buena memoria.
0: Sí, que ella no sabía ni cómo le había hecho, pero bueno, pero la cosa es que dijo, ¿no? No vi cómo. Y ya cuando le enseñaron cómo metió el gol, dice, no, pues el camaroncito.
1: Camaroncito ya no fue. Escorpión, no fue
2: camaroncito. La tajada de Higuita no fue en Copa del Mundo, ya lo estoy checando, fue en un amistoso en el 95. Fue después de una Copa del Mundo en Wembley, frente a Colombia-Inglaterra, un amistoso.
1: Oye, era un jugador muy emblemático, con esa melena, ¿no?
2: Claro.
1: Digo, cuando veías a René Higuita, ya decían, es de Colombia, portero de Colombia.
2: Él es una leyenda. Sí, claro, una leyenda al día de hoy. Sigue siendo reconocido por la FIFA, ¿no?, como una de esas leyendas.
1: Una leyenda como Jorge Campos.
2: También, de esas leyendas.
1: Porque Jorge Campos es emblemático por su uniforme, ¿no?
2: Uniforme y por su estilo de juego también. Que él salía, él aventaba el balón para el frente y salía corriendo de portero.
1: Oye, hablando de balón, vámonos con el América. El América, porque tenemos información del América muy importante. Fin de semana ya se dio a conocer, pero vámonos con el equipo del América.

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1: 4:40, Guillermo Almada, don Rosalino Arat, ¿acaso le quedó alta la vara?
2: Pues es un reto bastante fuerte, ¿no? Porque André Jardine, pues logró algo histórico para el América. Llegó 3 temporadas donde se paraba el América, no había quien le ganara, ¿eh?
3: Sí,
2: un estilo muy importante de una estilo técnico que tenía André Jardine, pero que últimamente en la última temporada se vino abajo el equipo, y el hecho de no haber calificado a la Conca Champions, no haber ganado el título de la Conca Champions, no haber calificado a la final de la Liga MX, pues eso le costó el puesto a Jardine.
3: Por lo menos lo dejó en la cuerda floja, y ya después vino este acuerdo mutuo, tanto de Jardine como de directiva, de no continuar. Y este fin de semana, Rosalino, Adriana, se anunció el sustituto que ya habíamos comentado, que era la posibilidad pues favorita, el que tenía ventaja para ser el nuevo técnico. Guillermo Almada regresa al fútbol mexicano y le hará como el entrenador de las Águilas del América. Muy complicado la vara, como mencionó Adriana, pero creo que América no busca una que repita lo que hizo André Jardine. Le han puesto pues objetivos claros. El título, creo que sí, no 3, pero por lo menos un título va a ser muy importante, pero sobre todo la Copa de Campeones de la CONCACAF. América necesita sí o sí ese título internacional. ¿Por qué? Porque da el pase tanto al Intercontinental como al Mundial de Clubes, que solo quedan 2 boletos para el Mundial de Clubes.
2: Exactamente. Yo creo que yo no me gustaría estar en una situación de Guillermo Almada, llegar a un equipo donde va a estar la presión latente. Digo, obviamente ellos está garantizada el talento, la capacidad de Guillermo Almada, pero como es el América, que se rodea de altos intereses, pues yo creo que sí es una presión bastante fuerte. Pero vamos a hacer la pausa.
1: Muy importante lo que comentan, pero vamos a una pausa mientras nos saludamos a través de WhatsApp 99-31-00-12-14, las 4:42, a través de XBA Deportes.
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2: Bueno, ya estamos de regreso aquí en los deportes cuando son las 4 de la tarde con 46 minutos. Hay información que nos está llegando de último momento, le voy a compartir porque árbitros brasileños para el México contra Sudáfrica en la ceremonia inaugural.
3: Ya, yes. Confirmados.
2: Confirmado. Además, Francia cierra su preparación mundialista con goleada y hat-trick de Michael Olis. 3-1 le pega, vamos a ver a quién le pegó, si le pegó a caray. No me abre por aquí, Francia 3-1, no es Nicaragua.
3: A Irlanda del Norte. Con hat-trick de Michael Olis.
2: Bueno, ahí está entonces la información que nos está llegando en este momento. Ya le comentamos que Guillermo Ochoa, el abanderado de México para el Mundial 2026. Pero bueno, hay noticias también importantes. Ya Esteban Solari deja al equipo del Pachuca.
3: ¿Qué está pasando en este fútbol de estufa? De la Liga MX, 3 técnicos han confirmado su salida de sus clubes después de que terminara el torneo y varias semanas después, no fue de inmediato. En este caso, Efraín Juárez con Pumas, André Jardine con América, y el día de hoy se confirma la salida de Esteban Solari de Club Pachuca. Esto después de que no llegaron a un acuerdo en la renovación por parte del club. En un comunicado anuncian que su intención era un largo plazo con Esteban Solari, pero por cuestiones de diferencias, no explicaron específicamente si económicas, de ideas, de la duración, pero no llegaron a un acuerdo y Esteban Solari deja de ser técnico del Club Pachuca.
2: Fíjate que aquí hay información que nos está llegando, dice que Esteban Solari deja Pachuca, pero estaría cerca de ir a Pumas. Eso es lo que se maneja, hay que esperar. Y hay que mencionar que pues ya en esta apertura 2026, que arrancará 3 días antes de la final del Mundial, van a arrancar en la apertura 2026, y donde Matías Almeida estará debutando como técnico de Rayados. Guillermo Almada con el América, y vamos a ver quién llega a Pumas y quién llega a Pachuca.
3: Son estos 4 equipos fuertes que van a tener nuevo entrenador para esta campaña. Cruz Azul va a ver como el campeón, quizá como uno de los favoritos, al igual que Toluca con el Turco Mohamed van como los favoritos. Chivas con Gabriel Milito se mantiene, y Tigres pues habrá que ver qué pasa con Guido Pizarro, si le dan otra vez ese voto de confianza, porque ya es una final de Liga MX perdida y una final de CONCACHAMPIONS perdida contra el mismo equipo.
2: Bueno, Florentino Pérez ya gana las elecciones del Real Madrid y estará por como presidente hasta el 2030. Le ganó a Enrique Riquelme en las primeras elecciones del club en merengue, así que con esto se abre la posibilidad de que José Mourinho llegue al banquillo del cuadro.
3: Que prácticamente se confirma. El Florentino lo anunció como parte de su candidatura. Si soy reelegido como presidente, Mourinho va a ser técnico. También 2 jugadoras prácticamente se confirman como nuevos refuerzos del Real Madrid. Uno es Denzel Dumfries, lateral derecho procedente del Inter de Milán o de Países Bajos. Y el otro, el central Ibrahim Konaté, central francés, llega procedente de Liverpool. Ahora, el otro refuerzo que anunció Florentino durante su candidatura fue un refuerzo bomba, un refuerzo estrella de 150 millones de euros. Falta ver quién es este gran jugador.
2: Bueno, por otra parte, ustedes se acuerdan de este jugador que conmocionó al fútbol internacional, este danés Christian Eriksen, que en la Eurocopa 2021... realmente en una jugada por el extremo izquierdo cayó fulminado por un infarto, cayó fulminado, y rápidamente, para que la prensa no tomara fotos o en la televisión, en la transmisión, no se viera la imagen del rostro de este jugador, los jugadores se pusieron alrededor para que no se viera la imagen. Bueno, pasaron los años y el día, este fin de semana, Dinamarca estaba teniendo un partido amistoso de preparación con Ucrania. Ambas selecciones no van al Mundial, pero están teniendo un partido amistoso y nuevamente al minuto 66, Christian Eriksen se tomó, bueno, se puso la mano en el pecho y cayó fulminado. Esto, en vez de ser un partido emotivo, se convirtió en un partido de preocupación, de temor, y fue enviado al hospital este jugador.
3: Así es, otra vez, Christian Eriksen siendo pues protagonista en uno de estos temas muy delicados, estos casos, ¿no?, de complicaciones cardíacas. Él tiene un artefacto en su corazón, ¿no?, que le ayuda a la frecuencia cardíaca. De nuevamente cae fulminado en un compromiso. Aquí la parte positiva, Rosalino, es que no terminó como había terminado en 2021. Aquí inclusive la Federación de Fútbol de Dinamarca confirma que él salió por su propio pie. Él despertó, él se levantó en el terreno de juego y salió por su propio pie, acompañado, eso sí, de todos sus jugadores, de todos los equipos, lo acompañaron para que pues las cámaras no lo enfocaran. A lo mejor estaba desencajado, a lo mejor estaba, se le veía mal, pero lo que confirma, lo que anuncia la selección de Dinamarca, es que salió caminando, está en el hospital y que se está recuperando bastante bien.
2: Sí, afortunadamente está evolucionando de manera perfecta, así que este jugador ya deberá pensar en...
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2: Pues Alexander Zverev gana el Roland Garros, también el fin
3: en
2: de
3: la
2: semana,
3: rama varonil este domingo.
2: En la rama varonil este fin de semana tenemos de la femenil, ¿no, verdad?
3: De la femenil, Mirra Andreeva fue la ganadora, la rusa de 19 años, muy jovencita. Mirra se convierte en la ganadora, su primer Roland Garros. Este fue el día sábado, ahí están los dos campeones, Andreeva rama femenil y Zverev, el alemán, en la rama varonil.
2: Sí, Adriana practica el tenis, ¿verdad?
4: Sí, don Rosalino.
2: Esa sonrisa como que dejó mucha duda, ¿no? Oiga, pues vámonos a la Fórmula 1. A ver, ¿tenemos información por ahí?
3: El platicero de Raúl Jiménez.
2: Ah, Raúl Jiménez.
3: Se nos estaba pasando, Rosalino, que, bueno, se confirma que ya no va a jugar con el Fulham de la Premier League. El equipo, pues, ha decidido no renovar el contrato y ahora el delantero titular de la selección mexicana tendrá que empezar a buscar nuevo equipo.
2: Caray, qué situación se ha presentado, ¿no? Cuando estás en concentración y el equipo te anuncia de que ya no vas a estar, que termina tu contrato, pero ya no entras en los planes del equipo.
3: Así es, prácticamente vas a quedar libre. Ve tú cómo te acomodas, prácticamente le dicen gracias por todo, pero se acabó.
2: Bueno, pues ahora sí, pasando al tema del automovilismo, vámonos con la Fórmula 1, el Gran Premio de Mónaco. Pues el Checo Pérez, cuando te da y cuando no, no. Y es que logró la mejor posición número 10 en la temporada de Fórmula 1. Pero ¿qué crees? Una sanción de 10 segundos lo mandó de la posición número 10 a la posición número 15 y ya no gana el punto que pues merecía el Checo Pérez en esta temporada. Y Fernando Alonso pues ocupó la posición número 10.
3: Así es. Se quedó con ese punto y Checo se fue hasta la 15.
2: Hasta la décima quinta posición. Kimi Antonelli, el piloto de Mercedes, pues la verdad que no hay quien lo pare, ¿eh? Pues ya nos vamos, llegamos a la parte final. Gracias, Adriana, por compartir con nosotros también los comentarios en esta edición de la XBA Deportes.
4: Muchísimas gracias a todos los radioescuchas por escuchar esos espacios deportivos que están disponibles para usted todos los días a través de XBA 91.7. Arad.
2: Muchas gracias, Adriana. Gracias, Arad.
3: Ya nos vamos, como siempre, Rosalino, Adriana. Un placer transmitir y compartir la información deportiva más importante del deporte.
2: Bueno, pues ya nos vamos, llegamos a la parte final. Agradecer a Julia Sosa en la parte técnica, en el relevo de Julio Solís. Mañana de 9:30 a 10 y de 4 a 5 de la tarde estaremos también con Adriana Urbina, que nos va a acompañar el día de mañana, y estaremos con toda la información deportiva. Ya estaremos a 2 días entonces del Mundial el día de mañana. Pero ya nos vamos, llegamos a la parte final de los deportes y lo dejamos en avance informativo de XBA Noticias. Que tenga un excelente inicio de semana. Muy buenas tardes.
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2: -35 grados en la temperatura de la capital tabasqueña. Buenas tardes, les saluda Adriana Urbina con un corte informativo.
1: Local.
2: Lucio Isidro, padre del estudiante de veterinaria Rodrigo Isidro, quien perdió la vida en un retén de seguridad, informó que el titular de la Secretaría de Seguridad y Protección Ciudadana buscó notificarle el pasado sábado sobre el deceso de un mando policial ocurrido al interior de la dependencia.
1: Nacional.
2: La depresión tropical 13 se intensificó este lunes hasta convertirse en la tormenta tropical Cristina, esto en el Océano Pacífico, mientras la tormenta Boris continúa acercándose a las costas del sur de México y mantiene el potencial de provocar lluvias torrenciales, inundaciones y deslaves en varios estados del país, según informó el Servicio Meteorológico Nacional.
1: Internacional.
2: Es el Departamento de Agricultura de Estados Unidos quien confirmó este lunes 3 nuevos casos del gusano barrenador del ganado, una plaga causada por una mosca parasitaria que infesta a los animales de sangre caliente.
1: Espectáculos.
2: El compositor y productor musical Mark Oravi confirmó, y bueno, se conocía artísticamente como Talley Riley, murió el día de hoy a los 35 años tras ser apuñalado en Londres.
1: Deportes.
2: Y la presidenta de México, Claudia Sheinbaum, encomendó este lunes a los integrantes de la selección mexicana de fútbol a ser la inspiración de millones de compatriotas con su actuación para este Mundial 2026. 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
1: Sí, bueno, muy buenas tardes, tengan todos ustedes, respetable público, radioescuchas, el día de hoy, ¿verdad? Me identifico como un miembro más de Central Mexicana de Servicios Generales de Alcohólicos Anónimos, Asociación Civil, integrante de los Servicios Mundiales de Alcohólicos Anónimos. Agradecemos que a través de estos micrófonos se nos permitan llegar hasta sus hogares, esperando que se encuentren bien en compañía de sus seres queridos. Es motivo de gran alegría poder cumplir con el objetivo primordial de Alcohólicos Anónimos, el cual consiste en informar a toda la población en general, pero especialmente a las personas que tengan problemas con su manera de beber, de ingerir alcohol, y compartirles que desde hace 91 años, cuando nació nuestra comunidad, ha tenido el mismo objetivo de ayudar desinteresadamente a todas aquellas personas que puedan tener graves problemas de toda índole ocasionados por la ingesta del alcohol, ¿verdad? Respetable público, el día de hoy vamos a ofrecerle esta información pública, esperando sea de su agrado. Esta información pública es con el motivo de que Alcohólicos Anónimos llega a su 91 año de aniversario de haber nacido. Nace el día de junio de 1935, el próximo miércoles, ¿verdad? Cumple su aniversario, ¿verdad? De tener en el mundo actual, ¿verdad? Salvar vida a todas las personas. Hoy nos encontramos festejando este acontecimiento. Primero damos gracias a Dios, a nuestro poder superior, Dios como cada quien lo conciba, por permitirnos vivir en sobriedad y en hacer posible el grandioso milagro de nuestra recuperación. Por ello es que con esta información pública damos testimonio vivo de su presencia en nosotros, y en segundo lugar hacemos patente nuestra gratitud a todas ustedes, apreciable radioescucha, por sintonizarnos y darnos la oportunidad de compartirles la forma en que el programa de Alcohólicos Anónimo ha funcionado en la recuperación de cada uno de sus miembros, y hoy poder compartir la experiencia de vivir en plenitud sin alcohol. En Alcohólicos Anónimo, información pública significa llevar el mensaje de recuperación a toda la sociedad en general, y en especialmente a aquellas personas que aún sufren por el abuso del alcohol. Recuperación que se alcanza con la práctica de los 36 principios que integra el programa de Alcohólicos Anónimo. Con el apoyo de los medios de comunicación, estamos en posibilidad de llevar el mensaje de Alcohólicos Anónimos de manera masiva, pero también hacemos esta labor en escuelas, en universidades, en empresas, instituciones gubernamentales y cualquier industria donde se nos permita informar sobre la naturaleza y propósito de Alcohólicos Anónimos. Nuestra carta magna dice: nuestras políticas de relaciones públicas se basan más bien en la atracción que no en la promoción. Necesitamos mantener siempre nuestro anonimato personal ante la prensa, la radio y el cine. Alcohólicos Anónimos no sean fotografiados, videograbados o identificados con sus nombres y apellidos completos en audios, cassette o en reportaje publicado o anunciados. Nuestras reuniones, incluyendo los reportajes publicados por las nuevas tecnologías mediáticas, como por ejemplo el Internet. La seguridad del anonimato personal es esencial en nuestros esfuerzos, por ejemplo, para ayudar a otros bebedores que puedan desear compartir con nosotros nuestro programa de recuperación y nuestras tradiciones de anonimato. Nos recuerda que los principios de Alcohólicos Anónimos se anteponen ante las personalidades. Alcohólicos Anónimos nace un día de junio de 1935 en la ciudad de Akron, Ohio, en los Estados Unidos de Norteamérica, cuando dos alcohólicos crónicos, el doctor Robert Olford Smith, conocido como el doctor Box, y William Griffith Wilson, conocido como Bill W., cofundadores se encuentran y a través de platicar sus experiencias de bebedores se percatan que pueden permanecer sobrios y que al hacerlo reiteradamente les permite mantener en estado de sobriedad permanente. Como antecedente, podemos señalar que desde que se funda Alcohólicos Anónimos comienza la humana labor de dar a conocer los beneficios del programa con la práctica de los 12 pasos de recuperación que permite al alcohólico mantenerse en sobriedad. Posteriormente, en 1939 se emite la primera publicación de nuestro texto básico denominado Alcohólicos Anónimos, el cual es una síntesis de probados principios de la medicina, la religión y la psiquiatría, combinado con nuestras experiencias de bebedores. Cabe señalar que el programa de recuperación de Alcohólicos Anónimos desde sus inicios se ha ido diseminando a través del compartimiento de un alcohólico en recuperación hacia otro que desconoce que existe una alternativa de solución a su problema de alcoholismo, toda vez que se establece un puente de comprensión que permite identificar la naturaleza exacta del sufrimiento que le ocasiona el abuso del alcohol. Así, también es necesario informar que somos una comunidad registrada ante las leyes del país. Nuestro programa está integrado por 36 principios, dividido en 3 legados: recuperación, unidad y servicio. La práctica del primero, recuperación, permitirá aceptar y corregir las causas que influyen en este problema del alcoholismo. El segundo, la unidad, ofrece al enfermo alcohólico mantener una buena armonía dentro y fuera de nuestros grupos. Y el tercero, el servicio, permite al enfermo alcohólico al integrarse al grupo y fortalece su permanencia dentro de su comunidad. Amable Radio Escuchas, el día de hoy estamos participando en esta información pública también unos compañeros, un compañero que viene del grupo El Porvenir, Rancheria Cumapa, segunda sección, municipio de Cundocán, Tabasco. El otro compañero es del grupo Punta Brava, ¿verdad? Ranchería Anacleto Carnaval. Otro compañero también nos acompaña, es del grupo La Flecha, ¿verdad? Plátano y Cacao Segunda. Y una compañera también que va a participar el día de hoy con nosotros es del grupo Volver a Empezar, ¿verdad? Ranchería González Segunda Sección, y un servidor también de esa misma comunidad. Entonces, el día de hoy vamos a iniciar con nuestro primer desglose del primer tema, ¿verdad? ¿Por qué estamos aquí? Adelante, compañeros del grupo Punta Brava.
2: ¿Por qué estamos aquí? Personas no alcohólicas, respetable público, radioescucha. Tengan todos ustedes muy buenas tardes. Me identifico como un miembro más de la comunidad de Alcohólicos Anónimos. A continuación, les informaré por qué estamos aquí. Es para nosotros un privilegio poder dar a conocer una solución al problema del alcoholismo, donde nuestra tarea básica consiste en practicar un programa sencillo que funciona basado en un sistema integral que permite al enfermo alcohólico recuperarse de esta enfermedad. Un programa donde se comparten experiencias vividas en actividad alcohólica y las alternativas de solución que ofrece Alcohólicos Anónimos. Por tanto, es necesario señalar las actividades o acciones que como comunidad tenemos la responsabilidad de informar. Número 1. Transmitir el mensaje de Alcohólicos Anónimos. Nuestro objetivo primordial es mantenernos sobrios y ayudar a otros alcohólicos a alcanzar el estado de sobriedad. La experiencia práctica demuestra que no hay nada que asegure tanto la inmunidad a la bebida como el trabajo intensivo con otros alcohólicos. El programa de Alcohólicos Anónimos funciona cuando el individuo acepta que el alcohol es un grave problema en su vida y acepta el apoyo que brinda esta comunidad. Número 2. Lo que es y lo que no es Alcohólicos Anónimos. Lo que es una asociación civil sin fines de lucro, integrada por personas con problemas de alcoholismo, que tiene como finalidad primordial resolver esta enfermedad, lo que no es una institución de beneficencia.
1: Un momento, continuamos.
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1: Continuamos, vamos a seguir escuchando al compañero.
2: Lo que no es una institución de beneficencia, ni promete ocupación laboral, no presta servicios ni asesoría de ningún tipo, no tiene afiliación ninguna. Número 3. Responder dudas acerca de Alcohólicos Anónimos. Regularmente existen dudas en el público en general sobre el funcionamiento de los grupos de Central Mexicana de Servicios Generales de Alcohólicos Anónimos, Asociación Civil, por lo que consideremos necesario aclarar este tipo de dudas. Los grupos de Alcohólicos Anónimos funcionan a través de sesiones diarias en terapia grupal de ayuda mutua. La asistencia es voluntaria y sus servicios son gratuitos. El anonimato es muy importante para la supervivencia de Alcohólicos Anónimos y brinda al recién llegado comprensión, respeto y apoyo. A las personas no alcohólicas les agradezco su atención y a mis compañeros les deseo felices horas de sobriedad. Muchas gracias.
1: Gracias al compañero por habernos compartido esta información. El preámbulo de Alcohólicos Anónimos encierra un profundo significado, ya que representa la información que ofrece Alcohólicos Anónimos. Asimismo, es la primera imagen de lo que será nuestra agrupación en la vida de cada miembro. Si estás dispuesto a observar y hacer suyo los principios allí establecidos, por lo que a continuación vamos a darle lectura. Alcohólicos Anónimos es una comunidad de personas que comparten su mutua experiencia, fortaleza y esperanza para resolver su problema común y ayudar a otros a recuperarse del alcoholismo. El único requisito para ser miembro de Alcohólicos Anónimos es el deseo de dejar la bebida. Para ser miembro de Alcohólicos Anónimos no se pagan derechos de admisión ni cuotas. Nos mantenemos con nuestras propias contribuciones. Alcohólicos Anónimos no está afiliada a ninguna secta, religión, partido político, organización o institución alguna. No desea intervenir en controversia, no respalda ni se opone a ninguna causa. Nuestro objetivo primordial es mantenernos sobrios y ayudar a otros alcohólicos a alcanzar ese estado de sobriedad. En Alcohólicos Anónimos no se requiere ningún requisito para pertenecer a nuestra comunidad, solo el deseo sincero de querer dejar de beber. Proceso que se inicia cuando el individuo reconoce su impotencia para controlar los tragos. En Alcohólicos Anónimos no hay nada nuevo, solo se trata de un programa práctico. así como de nuestra experiencia como bebedores, en este sencillo método están compartidos los 12 pasos y las 12 tradiciones para la recuperación del alcohólico. Pero para ampliar la información, me permitiré invitar al compañero del grupo La Flecha para que nos comparta el tercer tema.
9: Respetable público radioescucha, tengan todos ustedes muy buenas tardes. Me identifico como un miembro más de la Central Mexicana de Servicios Generales de Alcohólicos Anónimos. A continuación, me es grato informarles de una manera muy sencilla en qué consiste nuestro programa de recuperación de Alcohólicos Anónimos y la manera en que se recuperan sus miembros. El programa de recuperación que brinda Alcohólicos Anónimos está basado en los 12 principios fundamentales que se le conocen como legado de recuperación, contenido en 12 pasos que son sugeridos pero necesarios. Si deseas recuperar del alcoholismo y dar un nuevo sentido positivo con un cambio de actitudes. Los 12 pasos son un conjunto de principios de naturaleza espiritual que si se adaptan como una forma de vida, pueden liberarse al enfermo de una obsesión por beber y transformarle en un ser íntegro, útil y feliz. Los pasos representan un intento de los primeros miembros para dejar constancia de su propio progreso desde el beber sin control hasta la sobriedad. A continuación detallamos los beneficios que proporciona dar seguimiento al método de recuperación basado en 5 puntos básicos. Punto número 1. Admisión del alcoholismo. Es necesario reconocer que se tiene un problema con la bebida, con la ingesta de bebidas alcohólicas, y que no se puede resolver por sí solo, que se requiere ayuda para liberar esta obsesión, y solo admitiéndola y aceptándola esta problemática, se tendrá la posibilidad de trascender este problema de salud. Punto número 2. Análisis de la personalidad y catarsis. Para poder avanzar en este proceso, se requiere hacer un profundo análisis personal y poder encontrar las causas que derivaron el instinto natural y que en consecuencia orilló al abuso de las bebidas alcohólicas para reparar esos daños y una vez identificado, compartir esas duras experiencias con Dios y con otro ser humano. Punto número 3. Reajuste de relaciones personales. El alcohólico en su actividad daña en su entorno en general, especialmente a su círculo más cercano, por lo que el programa de Alcohólico Anónimo de recuperación sugiere que es necesario hacer una lista de todas aquellas personas a quienes se hizo daño y buscar establecer esos lazos que fueron dañados por el comportamiento del alcohólico. Punto número 4. Dependencia de un poder superior. Se necesita buscar a través de la meditación y la oración el contacto consciente con Dios, el poder superior como cada quien lo conciba, para poder encontrar fortaleza en el camino de la recuperación para una sobriedad duradera. Punto número 5. Trabajar con otros. Después de ser útil y feliz a través de la práctica de este programa, la responsabilidad moral consiste en llevar este mensaje a otros alcohólicos que todavía se encuentran atrapados en la garra del alcohol y que necesitan ayuda. A continuación detallamos los beneficios que proporciona dar seguimiento al programa de recuperación basado en nuestras tradiciones. Los medios por los que los alcohólicos anónimos mantienen su unidad y su relación con el mundo en su alrededor, las tradiciones ofrecieron guías que sirven para ayudar a los grupos de alcohólicos anónimos de aquel entonces en el futuro a comportarse apropiadamente en sus relaciones con el mundo externo y con los alcohólicos en sí mismos. Nuestras tradiciones están conformadas por 12 principios, los cuales resumido a continuación. Punto número 1. Los miembros de Alcohólicos Anónimos requieren estar unidos para resolver el problema común que es el alcoholismo, compartiendo sus experiencias de bebedores y como resultado encontrar la fortaleza. Punto número 2. En Alcohólicos Anónimos no hay jefe, sino miembros agradecidos que realizan servicios que permiten dar a conocer a la sociedad en general cómo trabaja Alcohólicos Anónimos. Punto número 3. Para pertenecer a Alcohólicos Anónimos solo se necesita el deseo sincero de querer dejar de beber. Punto número 4. Los grupos de Alcohólicos Anónimos acuerdan su propia forma de funcionar en cuanto a sus horarios de sesión y cómo llevar a cabo sus actividades en general. Punto número 5. El objetivo primordial de un grupo es llevarle mensaje al alcohólico que sufre por esta enfermedad. Punto número 6. Alcohólicos Anónimos coopera con cualquier institución, pero sin afiliarse. Punto número 7. Los grupos de la Central Mexicana de Servicios Generales de Alcohólicos Anónimos, Asociación Civil, no reciben aportaciones de dinero de fuentes distintas a nuestra comunidad, ya que se sostiene con los donativos de sus miembros. Punto número 8. Alcohólicos Anónimos no reciben ningún pago por los servicios que proporciona. Punto número 9. Alcohólicos Anónimos conforma comités auxiliares que trabajan para llevar a efecto el objetivo de la comunidad. Punto número 10. Alcohólicos Anónimos no intervienen problemas ajenos a la subcomunidad en cuanto a dinero, propiedad y prestigio. Punto número 11. El programa de Alcohólicos Anónimos funciona por atracción, pero no hace promoción alguno de sus servicios que presta. Punto número 12. En Alcohólicos Anónimos el anonimato es vital en esta maravillosa comunidad porque protege la identidad de cada uno de sus miembros. A las personas no alcohólicas les agradezco su atención y a mis compañeros les deseo felices 24 horas de sobriedad.
1: Gracias, compañero, por haber compartido, ¿verdad?, esta información. Recuerde, todos los compañeros que estamos participando el día de hoy en esta información, pertenecemos a un distrito número 14, distrito 14, de Central Mexicana de Servicios Generales de Alcohólicos Anónimos, ¿verdad?, en el cual está conformado de 9 grupos, ¿verdad? Tenemos el grupo El Porvenir, de Cumapa Segunda, el grupo El Punta Brava, de Canaval, el grupo La Flecha, de Plátano y Cacao Segunda, el grupo Volver a Empezar, de Ranchería González Segunda Sección, tenemos el grupo El Primavera, también está en González Cuarta Sección, el grupo Fortaleza se ubica también en la Ranchería González Primera, ¿verdad? Y el grupo Segundo Paso, Ranchería Lázaro Cárdenas, y el grupo Un Primer Paso a la Gloria, ¿verdad?, en la Ranchería también Lázaro Cárdenas. Así que ahí están los grupos también. Y en cada comunidad el día de hoy se encuentra un grupo cercano a su domicilio, a su comunidad, donde usted puede asistir a una reunión de Alcohólicos Anónimos, ¿verdad?, sin ningún compromiso, ¿verdad?, sea alcohólico o no sea alcohólico. Alcohólicos Anónimos está abierto para todo el público en general que tenga deseo de acercarse a escuchar una reunión. A continuación, los grupos que pertenecen a Central Mexicana de Servicios Generales tienen como objetivo primordial transmitir el mensaje a las personas que se acercan por información respecto al funcionamiento del programa y a todas aquellas personas que buscan el apoyo para encontrar una alternativa de solución a su problema. Y para cumplir con este fin, nuestras reuniones tienen como características que únicamente se sesiona hora y media. Las reuniones son variadas acorde al tipo de información que se deba proporcionar, pero para abundar más en esto, en este tema, vamos a invitar a otro compañero, que le toca al compañero del grupo El Porvenir. Adelante.
10: Personas no alcohólicas, respetable público, radio escucha, tengan todos ustedes muy buenas tardes. Me identifico como un miembro de la comunidad de Alcohólicos Anónimos. El día de hoy tengo la oportunidad de participar compartiendo cómo se llevan a cabo las reuniones en un grupo de Alcohólicos Anónimos, como a continuación se detallan. Punto número 1, reuniones abiertas de Alcohólicos Anónimos. Es una junta del grupo a la que puede asistir cualquier miembro de la sociedad alcohólica o no alcohólica. La única recomendación es que la de no divulgar fuera de la reunión los nombres de los miembros de Alcohólicos Anónimos y lo que ahí se comparta. Estas reuniones son para todos los que tienen interés en el programa de recuperación del alcoholismo. Asimismo, es necesario señalar que todos los puntos de vista que se expresan son puramente personales, ya que todos los miembros de Alcohólicos Anónimos solo hablan por ellos mismos. Punto número 2. reuniones cerradas de Alcohólicos Anónimos. Son solamente para los miembros de Alcohólicos Anónimos o para aquellos que tienen un problema.
1: Vamos a un corte, ahorita continuamos con nuestro tema.
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1: Vamos con nuestra información, con el compañero del grupo El Porvenir.
10: Punto número 2. Reuniones cerradas de Alcohólicos Anónimos. Son solamente para los miembros de Alcohólicos Anónimos o para aquellos que tienen un problema con la bebida y un deseo de dejar de beber. El propósito de esta es de dar a los miembros la oportunidad de compartir fases particulares de su problema alcohólico que solo alcohólicos pueden comprender mejor. En estas juntas se invitan a todos los miembros para que participen con sus experiencias vividas en su actividad alcohólica y a la manera en que han venido superando el problema de la bebida. Las juntas cerradas permiten a los miembros de la comunidad aclarar cualquier duda que se tenga sobre la práctica de los principios y llevar a cabo el compartimiento de sus problemáticas y recibir la experiencia de miembros que hayan trascendido las causas que provocaron su enfermedad alcohólica. ¿Dónde se celebran las reuniones de Alcohólicos Anónimos? Se celebran en los grupos de Central Mexicana de Servicios Generales de Alcohólicos Anónimos, Asociación Civil. Son locales rentados para este fin. Y las reuniones son diarias de acuerdo a los horarios establecidos por el propio grupo. A las personas no alcohólicas les agradezco su atención. A mis compañeros les deseo felices horas de sana sobriedad. Muchas gracias.
1: Gracias al compañero por haber compartido esta información. También le queremos recordar que tenemos una oficina del Comité de Área, Servicios Generales, Área Tabasco Centro. Se encuentra ubicado en Juan Álvarez 617 Altos. El teléfono es 312-5515, ¿verdad? De lunes a viernes, de 2 p.m. a 7 p.m. Ahí se encuentra ubicado en Villahermosa, Tabasco, ¿verdad? En la calle Juan Álvarez, 3617. Si usted desea más información, puede llamar y seguramente le van a atender y le van a dar la información que requiera. Alcohólicos Anónimo no tiene opinión alguna acerca de lo que hagan o dejen de hacer otros movimientos que son y operan en forma independiente a nosotros, ya que nuestra política de relaciones con el público en general se basa más bien en la atracción y no en la promoción, y ha adoptado un principio de cooperación sin afiliación con otras organizaciones vinculadas al problema del alcoholismo. Es por eso que a continuación vamos a enlistar qué es lo que Alcohólicos Anónimo no hace por el compañero del grupo Punta Brava.
2: ¿Qué es lo que Alcohólicos Anónimos no hace? Número 1. No da a los alcohólicos la motivación inicial para recuperarse. Número 2. No trata de persuadir a los alcohólicos para que se hagan miembros. Número 3. No patrocina ni participa en investigaciones. Número 4. No guarda registros de asistencia ni historiales. Número 5. No está afiliada a consejos ni agencias sociales. Número 6. No vigila ni trata de controlar a sus miembros. Número 7. No hace pronósticos ni diagnósticos médicos ni psicológicos. Número 8. No provee servicios de desintoxicación ni de enfermería, hospitalización, medicinas o cualquier tratamiento médico o psiquiátrico. Número 9. No ofrece servicios religiosos, ni organiza ni patrocina retiros. Número 10. No participa en la educación acerca del alcohol. Número 11. No proporciona servicios de vivienda, alimentación, ropa, dinero, trabajo ni demás servicios de asistencia social. Número 12. No ofrece servicios de consulta doméstica ni profesional. Número 13. No acepta dinero por servicios ni contribuciones de fuentes no alcohólicos anónimos. Número 14. No suministra cartas de recomendación a las juntas de libertad condicional, abogados, funcionarios de tribunales, ni agencias sociales, ni empleadores.
1: Gracias al compañero por haber compartido. Dar a conocer los 14 puntos que Alcohólicos Anónimo no hace. Alcohólicos Anónimo brinda la oportunidad de recuperarse del alcoholismo y en consecuencia tener una vida útil y feliz. Si el prospecto, después de analizar y aceptar que el alcohol es la causa de todos sus problemas, practica los principios que conforma el programa de recuperación de Alcohólicos Anónimo, como apoyo para la recuperación a la que hacemos referencia en el párrafo anterior, Alcohólicos Anónimo cuenta con una diversidad de literaturas conformada por libros, folletos, videos, revistas, etcétera, que contribuyen a la comprensión del programa del alcoholismo y, en consecuencia, el crecimiento. Pero para mejor información, también vamos a darle participación a una compañera del grupo Volver a Empezar, que nos comparta el siguiente.
17: ¿Qué se puede esperar de Alcohólicos Anónimos? Persona no alcohólica, respetable público, radio escucha, tengan todos ustedes muy buenas tardes. Me identifico como un miembro más de la comunidad de Alcohólicos Anónimos. A continuación le diremos, basado en nuestra experiencia y nuestra literatura que puede encontrar en nuestro grupo de Alcohólicos Anónimos, que la vida tenga un nuevo significado. Con la práctica de los principios de Alcohólicos Anónimos, trascenderé el problema con la bebida, pero también resolver los problemas emocionales. La oportunidad de corregir el daño ocasionado en mi entorno familiar, laboral y social. Recuperar la dignidad y el respeto a mí mismo y a los demás. Literatura de Alcohólicos Anónimos. La Central Mexicana de Servicios Generales de Alcohólicos Anónimos, Asociación Civil, cuentan con una gran variedad de libros, folletos, trípticos y materiales audiovisuales que permiten, a través de su estudio y práctica, tener el conocimiento pleno de la naturaleza de la enfermedad y la manera en que se puede recuperar. Así también, la literatura de Alcohólicos Anónimos informa al público en general, a los profesionales y a toda persona que pueden tener problemas con la ingesta del alcohol. Preguntas y respuestas. ¿Qué es el alcoholismo? Es una enfermedad no dicha por nosotros, sino por la Organización Mundial de la Salud, misma que radica en la mente de las personas que abusan con el consumo del alcohol y que como consecuencia les roba la voluntad. ¿Qué es un alcohólico? Alguien a quien la bebida causa un continuo problema en cualquier aspecto de su vida. ¿Cuáles son los tipos de bebedores? Social es alguien que toma dos o tres copas y su organismo no le pide más. Fuerte es aquella persona que una vez ingiere la primera copa se pica y no para. Problema es quien toma de manera consuetudinaria y su conducta lo lleva a cometer actos bochornosos como violaciones, asesinato, incluso hasta atentar contra su propia vida. ¿Cuáles son los síntomas característicos de la enfermedad? Siente confianza, bebe cuando no planea hacerlo, periodos de abstinencia, lagunas mentales y sentimientos de culpa. ¿Qué hace y no hace Alcohólicos Anónimos? Somos un grupo de que sesionamos diario e informamos al público en general sobre el método de recuperación que ofrece Alcohólicos Anónimos. Asimismo, no recibimos contribuciones de fuentes distintas a nuestra comunidad, ni reclutamos nuevos miembros. ¿Cómo identificar un grupo de Central Mexicana de Servicios Generales de Alcohólicos Anónimos? A través de nuestro logotipo con la R de registrar. A las personas no alcohólicas les agradezco su atención y a mis compañeros les deseo felices horas de sobriedad. Muchas gracias.
1: Gracias a la compañera por haberle escuchado dando esta información. Escuche esto. En el Directorio Nacional de Alcohólicos Anónimos podrás encontrar un grupo cercano a tu domicilio o lugar donde requieras acudir a una sesión tradicional de Alcohólicos Anónimos. La dirección, ¿verdad? También tenemos una dirección web, www.aamexico.org.mx. Y si usted requiere más información, puede llamar a los teléfonos 99-33-14-03-18 y 99-33-12-55-15. Estos teléfonos se encuentran en las oficinas del área que están en Juan Álvarez, 617 Altos. Usted llame sin compromiso alguno y le van a atender para darle la información que requiera. Escuche también, hoy en día estamos integrados por 13,650 grupos de ayuda mutua en todo el país de nuestro México, dividido en dos territorios, en seis regiones, 83 áreas de servicios y 1,344 distritos, con un aproximado de 106,800 miembros en recuperación. ¿Verdad? Esa es la información que Alcohólicos Anónimos les ha traído el día de hoy. Si usted tiene problemas con su manera de beber, lo invitamos a que asista a una reunión de Alcohólicos Anónimos, ¿verdad? Puede hacer, el programa puede ser alternativo, no es nada nuevo. Menciona que es un programa práctico, que si se lleva a la práctica puede recuperar al enfermo alcohólico, ¿verdad? Y así también, ¿verdad? Lo invitamos a toda persona, puede ser joven, puede ser adulto o persona de la tercera edad, hombre o mujer, ¿verdad? Todos son bien recibidos en un grupo de Alcohólicos Anónimos que usted lo puede identificar como Central Mexicana de Servicios Generales de Alcohólicos Anónimos Asociación Civil. Es muy fácil de identificar el grupo de Central Mexicana, un círculo azul, ¿verdad? Y el triángulo equilátero con sus tres legados, ¿verdad? Recuperación, unidad y servicio. Y a un ladito tiene una R que significa que está registrado ante las leyes del país, ¿verdad? Entonces no hay pierde. Donde usted vea este logotipo, seguramente es un grupo, ¿verdad? De Central Mexicana que lo espera con los brazos abiertos, ¿verdad? A continuación vamos a tratar también de presentarle un pequeño tema con referente a los jóvenes, ¿verdad? También los jóvenes el día de hoy sabemos que pueden tener ese problema y pueden acudir a un grupo de alcohólicos anónimos. Para eso vamos a tratar de presentarle el tema los jóvenes y alcohólicos anónimos. Vamos a unos cortes, enseguida continuamos.
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1: Vamos con nuestra información. Vamos a también a tocar un tema con referente a los jóvenes y alcohólicos anónimos. Recuerden que siempre en nuestras agrupaciones, ¿verdad? También el programa es para los jóvenes y hoy en día contamos con muchos jóvenes que han adoptado el programa, ¿verdad? Para resolver su problema, ¿verdad? Y están dentro del programa de Alcohólicos Anónimos. Ese es el objetivo, el día de hoy también compartir con esto, tomando en cuenta nuestro único objetivo y vemos la problemática de cómo reflexionan los jóvenes diciendo esto cuando se dan cuenta que tienen problema con su manera de beber. Soy demasiado joven para ser alcohólico. Pero se olvidan de algo que la medicina nos dice. El alcoholismo es una enfermedad. Y esto no es dicha por los alcohólicos, sino por la Organización Mundial de la Salud. Como la mayoría de las enfermedades, los males cardíacos, la tuberculosis, cáncer, pueden atacar a personas de cualquier edad. Voy a invitar a un compañero del grupo El Porvenir, que nos comente breve con referente a este párrafo. ¿Qué opinas, compañero?
10: Bueno, compañeros, aquí hay una problemática en los jóvenes, porque pues son jóvenes y ellos pues están en su etapa de juventud. A veces, pues a lo mejor ni caso le hacen a sus padres de las advertencias de las drogas o del alcoholismo. Y como no saben que el alcoholismo es una enfermedad progresiva y mortal, pues empiezan a ingerir. El problema es que cuando empiezan a ingerir alcohol y les gusta, lo siguen haciendo por el efecto que les causa. Si el niño, el joven es tímido, lo hace que hable, que baile, que grite, que cante, y ese efecto es el que le gusta. Entonces por ahí empieza el jovencito a dar inicio, a meterse alcohol, y cuando viene a darse cuenta, es un muchachito muy enfermo de alcoholismo que ya no puede parar.
1: Gracias, compañero. Ahí está lo que comenta el compañero. Hay un mundo de jóvenes que necesitan alcohólicos anónimos. pero después de recibir la información, no todos toman la decisión de quedarse en un grupo de alcohólicos anónimos. ¿Qué opinas, compañero del grupo Punta Brava?
2: Sí, los jóvenes que se acercan por información a los grupos de alcohólicos anónimos, no todos tienen la oportunidad de quedarse, porque no todos piensan de la misma manera. A muchos que no le ha causado mucho daño su manera de beber, piensan de una manera que pueden controlar su forma de beber, entonces pues no deciden quedarse. Pero los que ya a su corta o temprana edad el alcoholismo ha causado estragos en su vida o en su manera de beber, toman la decisión de quedarse, y es en donde empiezan a vivir una nueva vida, lejos de los problemas que causa el alcoholismo y sobre todo la drogadicción.
1: Muy bien. Compañero, dicen, piensan que no tienen problemas con el alcohol y reflexionan de manera equivocada con esta frase. Hace 2 años empecé a beber, nadie se vuelve alcohólico tan pronto. A ver qué opina la compañera del grupo Volver a Empezar.
5: Sí, compañeros, pues es normal. Cualquier joven puede decir que no vuelve a ser alcohólico, pero después de que dejan de tomar, llega un amigo, alguien, y lo induce a tomar, y ahí es donde recae y vuelven a tomar. Y ahorita con el detalle de que en esta actualidad ya es doble estima, droga y alcohol, y como joven es lo vemos de esa manera, de que no nos importa o por qué nos metemos así en ese detalle, pues en su vida. Pero aquí que estamos adentro, nos preocupamos, y pues para los jóvenes piensan que es normal.
1: Ok, gracias. El alcoholismo se desarrolla a ritmos distintos en diferentes personas. Muchos de nosotros ahora lo comprendemos. Fuimos alcohólicos desde que tomamos nuestra primer copa. No importa qué bebíamos, si bebíamos mucho o poco. Lo importante es cómo nos afecta la bebida, cómo afecta nuestras vidas. Compañero de la flecha, ¿qué opinas?
9: Sí, compañero. La pregunta es, ¿cómo nos afecta nuestra vida? Para un joven a veces es difícil distinguir cómo nos va a afectar nuestra vida. Como decían por ahí ahorita de ustedes, primero nos va afectando en la sociedad, porque el alcohol nos va transformando. Empezamos jugando. Cuando yo empecé a beber, empecé jugando, pensaba que el alcohol no iba a hacer daño, pero igual, el alcohol me fue transformando en otro ser. Como era yo muy tímido, me fue transformando en persona activa. Me daba ganas de hacer muchas cosas. Y hoy en la actualidad, los jóvenes, la bebida, cómo nos va afectando en la vida diaria. Pues muchos jóvenes en la actualidad dejan sus estudios, truncan su carrera, toman otro rumbo, ¿no? Y va afectando a la sociedad. El crecimiento de la sociedad, la esperanza que teníamos en los jóvenes, se va quedando. El alcoholismo es una enfermedad, no dicha por nosotros, sino por la Organización Mundial de la Salud, y que radica en la mente, que hay que entender que radica en la mente. Hay veces que nosotros yo hacía periodos de abstinencia, o a veces hacíamos periodos de abstinencia, decíamos, no vamos a tomar. Y sí lo conseguíamos uno, dos, tres meses, pero como radica en la mente, se nos olvidaba y volvíamos otra vez a beber. Por eso a veces los jóvenes hacen periodos de abstinencia, empiezan jugando, y cuando viene a veces se comprende ya que es una enfermedad, empiezan a beber demasiado, demasiado. Y ahorita compaginado con las adicciones, pues ya es más problema, ¿no?
1: Ok, gracias por haber compartido. Deseamos que lo estén escuchando muchos jóvenes de nuestro estado y de nuestro país. La bebida que nos estaba afectando...
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5: ¿Está comiendo bien? Si sus niños están calzando, se están mudando, si están yendo a la escuela, si rinden o no rinden. Porque la problemática del alcohólico se olvida que es alcohólico y se olvida de todo lo que está a su alrededor. Solamente piensa en él. Con su manera de beber, piensa solamente en él.
6: Ok, gracias. Bien. Punta Brava. ¿Es difícil para un joven aceptar que tiene un problema? ¿Qué opinas?
7: Sí, porque el joven, cuando uno tiene corta edad, piensa que la vida pues es fácil, ¿no? Sin problemas, sin nada que les ponga un alto. Yo pasé por la juventud y pues esa era mi manera de pensar. No veía o medía las consecuencias de mis actos.
6: Bien. Bueno, compañeros radioescuchas, nosotros quisiéramos tener más tiempo para seguirle compartiendo con ustedes acerca de la problemática de los jóvenes, pero desafortunadamente pues el tiempo se nos ha terminado. A lo mejor en otra ocasión vamos a estar aquí en estos micrófonos para seguir llevando este mensaje de vida a todas aquellas personas que pueden tener problemas. Nosotros les agradecemos, ¿verdad?, que ustedes hayan apartado el tiempo de escucharnos y esperamos que esta información les sea útil. Hasta la próxima, compañero. Gracias por escucharnos.
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